0: Sí, señor. El memote. ¿Les gusta? ¿Les da miedo? ¿Sienten frío? ¿Los rayados, Robert? ¿Sienten...?
1: Bueno, el que decidan ya no llega para el clásico.
2: ¿Por qué no?
0: ¿Por qué no?
1: Ya no llega.
2: ¿Por
1: ya
2: qué no,
1: llega.
0: No? ¿Por qué no?
1: Porque...
2: Si llega mañana, llega para el clásico.
1: No, porque luego tiene que hacer todo el trámite.
0: ¿De qué?
1: Toda la tramitología.
2: ¿Pero de qué?
1: El registro.
2: ¿Ya está registrado?
1: Los exámenes médicos. No sabe el sistema de Víctor Manuel Bucetich.
0: Ah, ching. El memote, ¿qué es lo que haces con el memote? Oye, tírale centros a la olla.
2: Si hasta ahorita para meterlo, nadie sabe el sistema de Víctor Manuel.
1: A la bola, bueno, está bien, pero si, tiene que adaptarse a la forma de jugar.
0: Fíjate, cuando llegó Monreal, llegó entre semana, jugó sí. El fin de semana y fue el mejor en el partido contra Santos.
1: Ajá.
0: Ya cuando tuvo una semana de trabajo se echó a perder.
1: Ya después pues ya no le vimos nada. Ya no le vimos. Le salió lo necaxista.
0: Ya me lo confundieron.
1: Sí.
2: ¿Sí? O sea que hay dos ahora mexicanos. ¿Mexicanos?
1: No, uruguayo.
0: Un uruguayo.
2: Un uruguayo y un mexicano.
0: Un uruguayo, exactamente. Y un mexicano.
1: Que no es delantero así de área. No, no, el caso de Emiliano.
0: No, es más un volante.
1: Es más un volante. Se tira a los costados.
0: Hey.
1: Yo creo que la idea es reforzar las bandas. Ya lo hicieron con Monreal y ahora creo que buscan hacerlo con Emiliano. Y lo del memote, bueno, ya tener un hombre, un 9, pero ese sí, le tienes que poner la pelota. Si no, pues va a ser un poste ahí parado nada más.
2: Yo creo que ya se dieron.
0: ¿Ya se dieron qué?
2: Sí, que yo creo que ya no le van a apostar a nada. Si el torneo no califican, que es muy complicado, yo creo que solamente van a reforzar esa parte, pero no como para buscar el campeonato, buscar la liguilla. Es ya nada más terminar dignamente el torneo.
0: ¿Tú crees que yo la verdad?
2: Yo eso es lo que creo.
0: Yo la verdad, si fuera Tigres,
2: no van a ir a apostar por 8 o 9 millones de dólares.
0: No voy a tirar el dinero. Exacto. ni siquiera con 3, ¿eh?
2: Es correcto.
0: Yo me los guardo. No hay descenso, no hay problema.
2: Ya.
0: Ya te cobré el abono a ti, Tigre.
2: Sí.
0: Ya como quieras, estás ahí en la.
2: Estoy empinado.
0: Estoy empinado como quiera. Entonces, yo no iba a tirar mi dinero. Y me buscaba. Ahora, que puedes conseguir el mercado de invierno. Si en este mercado no conseguiste nada, en el mercado de invierno va a estar difícil.
2: Te va a salir más caro.
1: No, y es muy cortito. Sí. No hay tantos jugadores.
0: Y no hay tanta ventana.
1: Sí.
0: Sí, entonces, yo creo que Tigres sí está embroncado, sí está en una situación de complicada. Y bueno, este Emiliano Gómez lleva un gol en 4 partidos.
2: ¿Cuántos?
0: Un gol en 4 partidos, tiene 24 años. Es seleccionado de Uruguay.
2: Okay.
0: Y pues es un muchacho, yo creo
2: el
0: que
2: el Puebla anda bien.
0: Bueno, anda mejor que Tigres.
2: Pues, digo,
0: o sea,
2: y anda mejor que Rayados.
0: ¿Por qué te quisieras ir a un equipo que anda peor que donde estás?
1: La lana.
2: Billete.
1: Sueldo.
0: Mira, la temporada pasada Emiliano Gómez jugó 33 partidos, el año pasado. Jugó 33 partidos, 29 titular, hizo 8 goles.
2: Órale.
0: Y 5 asistencias.
2: Nada malo para el Puebla. O sea,
0: ningún jugador de Tigres que no haya sido, es más, ningún jugador de Tigres tuvo esos números.
2: Ni de Rayados.
0: De los volantes, ni Lainez, ni Herrera, ni ninguno de ellos.
1: Ni Rodrigo.
0: Rodrigo. Entonces, yo sí lo veo como una mejoría. Una temporada anterior, un año anterior, hizo 5 goles. Cuando venía de Uruguay, hizo 10 goles a los 22 años en el Boston River. Y el muchacho debutó desde los 16 años. A los 18 años fue al Albacete, a segunda división de España. Hizo un gol, jugó 4 partidos, creo que se lesionó al muchacho. Y luego ya fue cuando regresó otra vez a Uruguay. Y bueno, pues yo creo que de lo que ha sido las temporadas anteriores a esta, creo que lo ha hecho mucho mejor.
2: Ok. ¿Sí? No son malos números, ¿eh?
0: No son malos números. El que me preocupa es el Memote. El Memote
2: no
0: es titular en Pumas, ¿eh?
2: No es titular.
0: Es más, nadie nos entendimos por qué fue al Mundial, ¿eh?
2: Bueno, pero jugaba por encima del goleador González, en el Mundial.
0: Hoy la Hormiga metió 2 goles, o sea, ya llegó a 3 goles.
2: Jugó más
0: la Hormiga González.
2: Jugó más él que la Hormiga en el Mundial.
0: Porque el técnico que teníamos está muy bruto.
2: ¿Muy qué?
0: Muy pero bruto.
1: Fue nada más
0: nomás imagínate, el técnico de la selección que teníamos.
2: Sí.
0: Sacó al que está convocado para Balón de Oro para meter al Memote.
2: Sí.
1: Al Memote y al Bebote.
0: En el partido importante.
2: Es cierto. <oye. risa>
0: Sacas al del Balón de Oro, al que está nominado,
1: para
0: meter al Memote. Y dices, ¿tú sabes qué?
1: Increíble.
2: Y luego no juegan ni en su equipo.
0: Y luego no juegan ni en su equipo. Sí.
2: No, yo iría por el uruguayo.
0: El uruguayo a mí me gusta.
2: Sí, sí, sí.
1: Adelante.
0: Gracias. ¿Qué llegó?
1: Mira,
2: agua de horchata.
0: No, ¿cuál agua de horchata? Mira.
1: Margarita de limón.
0: Margarita.
2: No, pero ese es mío.
0: Es al revés. Es al revés. Muchas gracias. Muy amable. Es una margarita.
2: Este es un licuado de mango.
0: En Buffalo Wild Wings.
2: Es un licuado que de mango.
0: No es por nada.
2: Oye, qué rico. A ver, vamos a ver.
1: Están los popotes, señores.
0: Además que con los popotes no agarra sal.
1: Está civilizado, señores.
2: Qué rico está eso.
0: Con los popotes no agarra sal, güey.
1: Ahí están los popotes.
0: Agarras. Sin popote agarras salecita. O agarras ya el chamoy.
1: Se acaba, se chupa todo esto.
2: ¿Cómo?
1: Se acaba ya el contenido, empiezas a chupar la orilla del vaso.
0: Después, ya cuando te la acabas, empiezas a chupar.
1: Toda la salecita.
0: Para esperarnos. Sí.
2: Salud,
0: ¿sí?
2: Muchachos.
0: Salud por la semana del clásico. El día de hoy en Buffalo Wild Wings. ¡Ah, qué cosa tan sabrosa!
1: El asunto es que el estilo del Memote te obliga a modificar tu estilo de juego. Ya no es el de ir en bloque avanzando, tocando y todo, sino es el de tirar balonazos a la olla, centros de todos lados, pelotazos, a ver si te pesca
2: algunas.
1: Eso
2: es lo que está haciendo ahora Tigres, ¿no?
1: Uh-huh.
2: Ya no lleva el balón elaborado.
0: Yo no lo veo como un titular al Memote
2: por
0: encima de Rodrigo Aguirre. Yo creo que lo traes como un suplente, como una variante de Rodrigo Aguirre.
2: Sí, yo creo también.
0: O que el Memote le baje la pelota a Rodrigo Aguirre.
2: Y en el caso del uruguayo.
1: Oye, era más completo el Gacelo.
0: Era más completo el
1: Gacelo.
2: En el caso del uruguayo, no creo que están buscando a alguien que sea la pareja de Bruneta, como era Correa. Jugar ahí los dos. Ajá. Como interiores.
0: En el caso del uruguayo.
2: Sí.
0: De Emiliano.
2: Porque no es un centro delantero nominal. Entonces creo que puede ser ahí la mancuerna con Bruneta.
0: Sí. Yo lo veo como un generador de opciones.
2: Ok.
0: Más
2: parecido a lo que hacía Correa. Aunque
0: sí,
2: es
0: con gol.
2: Es correcto. Con gol.
0: Pues es que es más difícil tener gol en Puebla que tener gol en Tigres. Porque tus compañeros no es lo mismo. Que tú hagas 8 goles en Puebla.
2: En eso sí estoy de acuerdo.
0: Con 5 asistencias.
2: Estoy de acuerdo.
0: O sea, no es nada sencillo. O sea, yo creo que lo valoramos sobremanera por el hecho de que el tipo creo que ha hecho algo muy sobresaliente, ¿va?
2: Sin duda.
0: Sí. Hacer 8 goles, vaya, no los consiguió la temporada. No los consiguió nadie
1: La cosa es Tigres, ¿cuándo lo van a definir?
2: Pues tiene que ser
1: ya. Te quedan 2 días.
0: ¿Te quedan hoy y mañana?
1: Hoy y mañana.
2: Y viene listo para el
1: Porque
2: clásico.
1: Porque el viernes ya es este día de registro. Y,
0: exactamente.
1: Y todo eso.
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2: ¿Puedo llevar?
1: Sí.
2: ¿También para llevar? ¿En
0: hasta
2: serio?
0: Tu casa te las puedes llevar. Ay, si quieres.
2: 4 por 99
1: Ahorita me las llevo.
2: Ahorita.
1: Sí. Llevo doble.
2: Apúntamelas de una vez.
0: 4 por 99
2: Heladitas.
0: No, hombre, de.
1: Oye, considerando que no alcance a llegar el refuerzo, o los refuerzos, y Tigres tenga que jugar con lo que hay, ¿tiene esperanza? ¿Hay opción?
2: En lo táctico, sí.
1: ¿Hay alguna posibilidad?
2: Sí.
1: ¿Sí?
2: Sí.
0: Tenía opción.
1: ¿De veras?
2: Sí.
0: A ver, tenía opción, tenía posibilidad, ¿le veías algo al equipo de San Luis?
1: Nada.
0: Y te metió 3. ¡Nee! Y te metió 3.
1: Ajá. Mira, hace y te metió 3. Estaba haciéndose ese comparativo. Portería. Tigres Monterrey.
0: Nahuel.
1: Nahuel.
2: Sí.
1: Defensa. Tigres Monterrey.
2: Tigres.
1: Tigres. Contención. Tigres Monterrey.
2: Tigres.
1: Tigres porque sí tiene contenciones de
2: claro,
1: oficio.
2: Claro, claro.
1: ¿Sí?
2: Sí.
0: Ah, yo ahí sí.
2: Delantera ahí sí.
1: Delantera, ahí es cambia, donde está el talón de Aquiles de Tigres, sí, y lo fuerte de Rayados.
2: Sí, señor.
1: ¿Sí? Pero si Bucetich.
2: Hiciste buen análisis.
1: Viejo lobo de mar.
2: Ajá.
1: Hace un esquema.
2: Un diseño,
1: un crucigrama.
2: Sí.
1: Donde envuelvas a los atacantes de Tigres y no puedan con la parte fuerte que es la defensa. Ahí sí, se plancha el partido. O puede ganar Tigres.
2: Es correcto.
1: Ajá. Uh-huh.
2: Tigres solamente puede ganar con un buen planteamiento táctico. Porque en la parte individual es más Monterrey que Tigres.
0: Digamos que el partido se resume a la ofensiva de Rayados contra la defensa de Tigres.
2: Es correcto, es correcto.
0: A sus dos fortalezas, fortaleza contra fortaleza.
2: Sí, señor.
0: O se resume a debilidad contra debilidad.
2: Y te voy a dar un dato. Les voy a dar un dato más importante. Ustedes que les gusta altas o bajas. Tigres solamente puede ganar en bajas.
0: ¿Sí?
2: En bajas. Si Tigres va a ganar, tiene que ganar en bajas.
0: Mantener 1-0.
2: A Monterrey.
0: 1-0.
2: Es correcto.
0: 2-1.
2: 2-1 máximo.
0: Pero ya son altas.
2: Sí, sí, pero digo, serían en bajas. Para mí son bajas, ¿no? O sea, si Tigres quiere ganar.
1: ¿Te refieres a un gol de diferencia?
2: Es correcto. 2-1, así, exactamente. 1-0. Exactamente.
0: Yo lo que creo es que si Tigres va a ganar, necesita hacer 2 o más goles.
2: ¿O mantener el cero?
0: Yo no creo que vaya a mantener el cero, sabe, con Monterrey.
2: Víctor es muy ducho.
0: Yo no creo, no lo puedo mantener más que el Toluca, el cero. El América no lo pudo mantener. Bueno.
2: Pero a América le gusta ir para arriba. Para abajo.
0: No, pero América América era de los de mejores defensas del torneo.
2: Pero el América, es el América que ¿Mm? La América no puede ganar torneos internacionales.
1: ¿Tú crees que Rayados pueda dejar en cero a Tigres? Ya ves que no puede con ninguno. Que Tigres
2: es un buen dato.
0: Pues Tigres a ver. Santos dejó en cero a Tigres. O sea, Tigres.
1: No, hablo Monterrey.
0: Por eso.
1: No dejó en cero ni al Santos.
2: Ni a
1: San Luis.
0: Por eso, pero Santos, el único equipo que ha dejado en cero al equipo de Tigres es Santos. El Tigres le hizo gol a Cholos 1, le hizo 2 a San Luis, le hizo 2 a Querétaro, le hizo 1 al Atlas, le hizo 2 al Atlante. A Santos no le hizo gol y le hizo un gol al Necaxa. Es el único equipo... Santos al que no le hizo gol.
1: Sí, ¿y Rayados a quién ha dejado en cero?
0: No
1: recuerdo ahorita.
0: Rayados. Santos le hizo 2. Necaxa le hizo 2.
1: Atlas.
0: Atlas no le hizo gol.
1: Al Atlas.
2: Es el único.
0: Y sí. Es el único.
1: Al Atlas.
0: Es el único, sí. El que no le hizo gol. Incluyendo la Leagues Cup, todos le hicieron gol en la Monterrey en la Leagues Cup.
1: Sí.
2: Eso quiere
0: y
2: decir
0: en los
2: que
0: últimos 4 partidos le han hecho 9 goles al equipo de los Rayados de Monterrey.
2: Es más probable que le haga gol Tigres a Rayados que Rayados a Tigres.
1: Ah, hijo.
0: Ahora.
2: Desde que llegó Víctor solamente ha recibido un gol en contra.
0: Ahora, ¿quién ha dejado en cero a Monterrey?
2: ¿Quién ha dejado en cero?
0: Nada más Toluca.
1: Toluca.
2: Nada más Toluca, sí.
0: Nada más Toluca.
2: Nadie.
0: Porque le hizo 3.
1: No me acuerdo si el Orlando, no.
0: No, le hizo gol al final.
2: Sí, sí, sí.
1: Ah, ya, sí.
0: Le hace gol al final Kuipers. Sí. Pero todos los demás, León lo dejó en cero. León lo dejó en cero. O sea, de los últimos cuatro partidos, Monterrey en dos se fue en cero. Se fue en cero contra León, se fue con cero contra el Toluca, y contra el América, ¿qué? Debió haber sido en cero, güey.
2: ¿Por qué?
0: Chiripunca se aventó Rossi, y luego un penal que te regalan, te debiste haber ido en cero.
2: Ya, Quique, ya. Ya.
1: Saludos, supéralo. A mi cuñado Andrés, supéralo. Por su cumpleaños, felicítenlo. De parte de José Luis de Houston, ya está, José Luis. A tu cuñado, Andrés.
0: Ok. Oye, me parece que hoy cuando vemos la línea del partido, y vemos que está en positivo Monterrey, o sea, no es ampliamente favorito.
2: Y también positivo Tigres.
0: Sí, pero ninguno está aquí en el más 200. Uno está más 130 y otro más 180.
2: Te voy a decir cuál es el mensaje. Esos mensajes de esta línea es empate.
1: Que el juego.
2: Te están diciendo que va a ser empate.
1: Que el juego no es ampliamente favorito.
2: Ninguno de los dos.
1: La localía es la que le da el.
2: Y en un margen corto. Eso te dice que puede ser empate.
1: Podría ser empate.
2: ¿Sí?
1: Que sería.
2: No, se harían daño los dos.
0: No, para Tigres no, para Tigres en puerta.
1: Bueno, por las circunstancias, la parte moral del clásico, que no me hiciste en mi peor momento.
2: Pero para el campeonato se harían daño los dos.
1: Sí, para el torneo.
2: A los dos, ¿eh?
1: Sí, si se atoran, a los dos se amarran. Sí,
0: es como una tienda de cangrejos mexicanos. Te estoy jalando las patas para que tú tampoco te vayas.
1: Ándale.
0: ¿Sí?
2: Entre los dos.
0: Entre los dos. Se estarían empinando entre los dos. Sí.
2: Lo peor que le puede pasar al Monterrey es que un torneo patético de Tigres lo pueda alcanzar en puntos.
1: Con un partido menos, Rayado.
2: No, está bien.
1: Con un partido menos.
2: Pero lo alcanzaría.
0: Sí, lo meterías meterías en problemas, ¿no?
2: Bueno, pero totalmente.
0: Lo meterías
1: se vería en problemas. Feo en la tabla, sí.
0: Ahora, no te puedes dar el lujo, Robert Cora. De tener otro partido sin ganar consecutivo en tu estadio, en donde la gente se te ve. Después de perder contra el equipo de San Luis, que vengas y no ganes el clásico, te metes en una. Para mí, te metes en una bronca.
2: Sí.
0: Te metes en una bronca con la afición.
2: Es más lógico que pierda Tigres con Rayados a que Rayados pierda con Tigres. Sería más doloroso la derrota de Rayados,
1: ajá,
2: que la derrota de Tigres.
1: O sea, que Tigres tiene poco que perder,
2: sí, señor,
1: y mucho que ganar.
2: Sí.
1: Es el pleito con el borracho.
2: Así es.
0: No más que el borracho es Tigres.
1: El borracho es Tigres.
2: Hoy sí.
1: Sí.
2: Sí, claro.
1: Ajá. Y si Rayados no le gana a Tigres, ¡ah, qué pénjamos! ¿Cómo no? ¿Cómo no pudieron? El peor Tigres.
2: Peor Tigres.
1: O por lo menos.
2: De hace muchos años.
1: De hace muchos años.
0: Ahí viene mi sobrino. ¿Eh? Ese es mi sobrino. Isaac Moreno.
2: ¿Es tu sobrino él?
0: ¿Eh? El esposo de mi
1: Reginaldo Junior es el rival.
0: Es el rival.
1: ¿Qué Reginaldo es? Brasileiro.
2: ¿Es brasileño?
0: ¿Eh? No, ese es brasileño, Reginaldo Junior. Mi sobrino pues es mexicoamericano.
2: Ah.
0: De ahí del Valle de Texas, Isaac Moreno. Y bueno, vamos a ver.
2: Pero no es García.
0: No.
2: Entonces no es garantía.
1: García es su sobrina.
0: Mi sobrina.
2: Sí, pero él no es García, no es garantía.
0: El que es garantía es mi sobrinieto.
1: Sí.
0: Él es Moreno García.
2: Ajá.
0: ¿Ok?
2: ¿Ya sigue la pelea de él?
0: Creo que sí, ya.
2: Órale.
1: Que el Cora ya se volvió reporfan de Tigres, dicen aquí.
2: ¿Pero por qué?
1: Pepe Peña, aquí que todavía le lloriquea el ojito por lo del 2019.
2: ¿A poco sí te llora el
1: ojito? Claro que todavía te arde a lo de la semana pasada.
0: Sí. ¿De qué?
1: La eliminación de la final que les ganamos y luego la eliminación de...
0: Pues ¿quién nos entiende? Ahora, en la mediodía me dijeron, en la tarde me dijeron que era Rayado. Porque pasamos los 15 goles de Guiñac en los clásicos. Ahora ya que no va a jugar Guiñac. y ahí se quedó su marca. Entonces digo, sabiamente, como lo, siempre lo he dicho.
1: Y el último anotador.
0: Y el último anotador. Como sabiamente lo digo, tú agarras los 15 goles de Guiñac, los metes a una licuadora, le aplanas y no te sale uno tan bonito como el que les hizo Funes Mori en la pelota aquella larga que les mete.
2: La de Montes.
0: La de Montes.
1: Sí. Ah, sí.
0: Y mira, golazo, que tiene un gol de taconazo y tiene una media tijera.
2: Ese gol,
0: en
2: es,
0: aquella.
2: Ese gol es único. Pero,
0: bueno, todas esas.
2: No, ese gol, ¿sí?, es un grado de dificultad.
1: No te sale la volea, no te sale el gol de Severo Mesa.
2: Ándale.
0: Ándale. Y luego, voy más allá.
1: Sí.
0: Pasamos, porque le digo.
1: El gol de Pitti, en otro clásico.
0: Ojo, porque ya estamos llegando a un punto donde de aquí en adelante puede convertirse en el último clásico en Nahuel.
2: ¿Por qué?
1: Probablemente, si es que es cierto esa.
0: Si en diciembre a lo mejor dice que se va.
1: Se va.
0: Sí. Puede ser. De aquí en adelante, ¿ok? Entonces pasamos todas las salvadas más importantes, el top ten de las salvadas de Nahuel. Y agarras todas las salvadas de Nahuel, las metes a la licuadora y le aplanas. Y no te sale una Barovero, salvada como la de Barovero.
1: Como la de Barovero.
0: Y les duele a los Tigres, güey. Les duele.
1: ¿Es cierto?
0: Les duele.
1: Ay, ¿qué? ¿Ahora sí estás lúcido? ¿Ahora estás lúcido hoy?
0: Que la joda. Bien. Síguele, güey.
1: Síguele tomando.
0: Síguele, güey. Ando.
1: Síguele tomando.
2: Pero agarras
0: en la mañana. En la mañana me prendí con Pedro, güey.
1: Ah, sí. ¿Eh? Una disculpa, Pedro.
0: ¿Por qué?
1: En la mañana, Quique andaba con la hormona agitada.
0: No, chinga. O sea, tengo que aguantar que un güey venga y nos diga que me quiere decir pendejo. Ahora sí, nomás porque por sus polainas. Hombre, que vaya la jodida.
2: Sí, es cierto. O sea, pues el único que te puede decir eso soy yo.
1: En la mañana.
0: Y te voy a aguantar nomás, sí, porque, claro, porque estás viejío.
1: Claro. En la mañana estabas, Kike, estabas en tu chinche plan.
2: Ey.
0: Pues sí, ahora sí, de repente. Sí. Oye, pues no, güey. O sea, no estamos para eso.
1: La volea de Funes Mori debe ser el más bonito de los clásicos.
0: Claro. En la historia, sí. Y después el segundo más bonito es el de Bahía.
1: ¿El del taloncito o el de cancha a cancha?
0: El de cancha a cancha.
1: El de cancha a cancha.
0: El de cancha
1: a cancha. O sea, taloncito y luego tijerita.
0: La tijerita, no, sí, el de cancha a cancha. Para que se vuelva a dar un gol como ese, nadie en la historia lo volverá a hacer.
1: O sea, puros de Rayados, güey.
0: ¿Qué? ¿Es cierto, Cora?
1: Puros de Rayados.
0: Es cierto.
1: Oye, el de la Moca desde media cancha, ese a todo mundo se lo olvida.
2: Hizo, ¿a quién se lo hizo?
1: Al argentino aquel.
0: ¿Lanari?
1: No.
0: ¿Comiso?
1: Comiso.
2: A Comiso.
1: Se lo hizo a Comiso.
0: A Comiso.
1: Sí.
0: ¿Sí?
1: Ese de la Moca también. Poco lo recuerdan.
0: De esas cosas que luego tenemos. Luego seguimos platicando más goles así bonitos porque. Dale, Robert, sigues. Dale, Robert.
1: Sí, señor, ahí voy.
0: A ver, creo que vas tú.
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0: Bueno, bien. A toda la raza. 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
2: El jueves,
0: miércoles.
1: Sí, el jueves,
0: perdón.
1: ¿Me compras una camiseta?
2: Ándale, sí, cómpranos una. Ándale.
0: Está bien. Sí. Pero más pórtense bien.
2: Sí.
0: Se pórtense bien. Sí. De aquí al jueves. Ajá. De aquí al jueves, se portan bien.
2: Sí, nos compras una.
0: Y sí les voy a dar una.
2: Sí, gracias.
1: El Cora le hace ojitos a la X Lager, luego. No te castigues, Cora, tú... Ábrela.
0: Espérate, porque ya va a pelear mi sobrino.
2: ¿Eh?
0: Ya viene.
2: ¿Ya viene?
0: Ya viene mi sobrino, ya viene.
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1: Alan, Loroña, Garza, Rómulo, Araujo, Herrera, Flores, Aguirre, Monreal. Parecemos equipo de expansión, la alineación.
0: Fíjate, expansión. Hoy veíamos quiénes son en activo los goleadores del equipo de Tigres. Vámonos, vámonos, ahí está, vámonos. Ya lo conectó, ya le metió un derechazo.
2: ¿Eso
0: bueno.
2: ¿Eso vale?
0: Sí, claro. Okay. Los líderes en activo, goleadores de Tigres, son dos goles de Bruneta y dos goles de Lainez. Y en Monterrey, Fimbres tiene dos goles. Es el único que tiene, dos
2: goles.
0: Los dos están en pie. No, te habla de una nueva generación de jugadores de clásico. Eso es lo que te está diciendo, Cora, que es una nueva generación de jugadores de clásico. Por eso hoy decíamos en la mañana, Kuipers, Rossi, Orbelín, ¿quiénes van a pesar, no? ¿Quiénes van a pesar en este clásico?
2: Sí.
0: Vamos a ver quiénes van a pesar en este clásico para tratar de, obviamente, de marcar diferencia, como en algún momento lo hizo Fimbres. A mí me llamó mucho la atención lo que hoy platicábamos de Fimbres, de que si es un muchacho que mentalmente no anda bien, que si todo ese tipo de cosas, cuando en otro momento Fimbres, me acuerdo que aprovechó un clásico en Estados Unidos para después convertirse en un jugador determinante cuando regresaron al clásico de temporada regular. Uh-huh. Brillaron aquel clásico tanto Fimbres como Lucas Ocampos, y los dos regresaron al clásico, aquel que mete 4-2 el equipo de los Rayados del Monterrey, a tener una gran actuación.
1: Sí, pues veremos, porque luce de repente muy disparejo el clásico por los momentos. Bueno, el que estaba viviendo Rayados hace algunas semanas, ahorita ya no, ahorita ya Rayados está en un bache. Rayados se metió en un bache. De los últimos 4 partidos, nada más un empate.
2: Sí.
1: Y ahí, sea como sea, con Bucetich, Tigres ha encontrado una cierta estabilidad, pero tampoco le permite llegar lejos, ¿verdad? Porque pues tiene poco parque.
2: Mira, si queremos ver al mejor Monterrey, necesitaría que el rival sea de ida y vuelta. Y este equipo de Tigres no es de ida y vuelta. Ajá. Si queremos ver a ese Monterrey que vimos contra el América. No, el América sí, no. Sí va y viene. No,
0: pues necesita que necesita. Pero que
1: Tigres no le va a dar, no, ese. No te vayas tan lejos. El domingo, ajá, el Toluca. Exacto. Lo esperó.
2: Sí.
1: Sí. No, no, no fue.
2: Y lo volvió chato.
1: Sí. Y lo
2: agarró. Sin recursos.
1: Y lo agarró en campo abierto. ¿Y lo hizo Garra? Uh-huh.
0: Pues necesita entonces anotar primero Monterrey.
2: Sin duda.
0: Para provocar que se abra el equipo de Tigres.
2: Es pues correcto. Sí.
0: Para provocar que tenga la
2: pero
0: oportunidad.
2: Pero tú imagínate este escenario. Si Tigres se pone adelante a cerrar el ostión y ver lo que hizo el San Luis, que le hizo un gol muy rápido. Y luego Monterrey se vio flácido en la defensa después.
0: Sí, un equipo de Monterrey que si quiere ganar el partido y tiene que y quiere apostar por un partido de ida y vuelta de abrir el juego, ahí creo que tiene más punch.
1: Ah, la fregada, lo tumbaron.
0: Sí, no, le metieron un buen derechazo.
2: Ajá. Está mareado, ¿eh?
0: Sí, luego se levantó y conectó él también un derechazo. Pero sí,
1: estaba
0: me lo
1: dominando.
2: Sí, le dieron.
1: Se le prendieron, sí.
0: Sí, sí, estaba dominando y luego.
2: Y de repente le encontraron.
0: Le cayeron. Sí, trae con queso el brasileño, ¿ah? Trae con queso, un round difícil. Para Isaac, que parecía que lo controlaba, Isaac Moreno, y luego de repente se encontró con una derecha del brasileño, y ahí me lo sembraron.
1: Fíjate que la raza está recordando momentos y detalles en los clásicos. Juan Grimaldo dice, ¿se acuerda del gol de Aldo de Nigris? Cuando se acostó como si estuviera en la playa frente a los libres y locos. ¿Te acuerdas?
0: Sí.
1: Esa dolió, me acuerdo que esa dolió. Esa celebración dolió.
0: Momentos de clásicos. El gol de Loquito García.
1: El gol de...
0: Cuando ya parecía que ganaba el equipo.
1: ¿Cuartos de cancha?
0: Sí, que parecía que ya ganaba el equipo de Monterrey. Y el Loquito García se sacó un gol de la nada. Momentos de clásicos, de inesperados. El gol de aquel central, ¿cómo se llamaba? Que venía de Pachuca.
1: Ah, el comandante Leo.
0: Leo,
1: ¿qué era?
0: Leo Hernández o Leo, ¿qué?
1: Leobardo López.
0: Sí.
1: Y que le saludó así a la porra de Tigres.
0: Y termina 1-0, ¿no?
1: Sí.
0: El partido.
1: En aquel partido la situación era similar. Tigres era el fuerte, Rayados era el que no, con qué,
2: ¿con qué le va a hacer daño?
1: Habían abaratado al equipo y llegó el comandante Leo y sopas, le anotó el gol.
0: ¿El Tintán Ramírez?
1: Tintán Ramírez, el mismo licenciado Guerra, en algún clásico también lo,
2: ¿hizo gol?
1: Lo resolvió, si mal no recuerdo.
0: Momentos de clásico, también el ¿cómo se llama?
1: El gol de Daud.
0: El gol de...
1: Y el papanatas del Capi interrumpiendo. Calmado, Juan Grimaldo.
0: El gol. Goles inesperados. El gol del Chupete Suazo, con el que ganan 1-0 también.
2: El de la puntita.
0: Que le cuesta la chamba a un central del equipo de.
1: Al linebacker Molina.
0: Al linebacker Molina.
1: Sí.
0: Que lo tenía de central, ¿no?
1: Desde medio campo equivocó un balón, una salida, equivoca un pase, y el Tuca no se la perdonó. El de la puntita fue Guille Franco.
0: El de la puntita es Guille
1: fue
0: Franco.
1: Guille, sí.
0: Ahí.
1: Golazo de Luis Romo, de los más recientes, claro que sí.
0: Momentos de clásico, y creo que es más una fotografía que el momento real como se vivió. El de queda donde queda Lucho Pérez por encima de Walter Gaitán, como sometiéndolo.
1: Ajá. Esa es icónica. Esa imagen es icónica. Es icónica.
0: Momentos del clásico, el Cole Ciordia con su gol en la liguilla.
2: Es correcto.
0: Primer gol en la liguilla.
1: Primer gol en liguilla.
2: Al ángulo.
1: Primer clásico de liguilla.
2: Al ángulo superior izquierdo.
1: Y gol de Cole Ciordia.
2: Y ahí nos empató Barbadillo. Uh-huh. Y los dos nos hicimos... Los dos con el empate.
0: Se eliminaron.
2: Nos eliminamos.
0: Los dos con el empate.
2: Y dejamos pasar a Pumas.
0: Como los cangrejos, como ahorita, güey.
2: Sí.
0: O sea, ¿qué podría ser?
1: Momentos de clásico, el rebanón de Israel Jiménez.
2: El rebanón, ¿cierto?
1: Sí, también.
0: Momentos de clásico, la tontería del Tuca Ferretti en el juego previo de meter a Dueñas de lateral derecho. Y luego tener que corregir, sacando de ahí y metiendo a Jiménez.
2: Sí.
0: Porque eso se puso en ventaja el equipo de Monterrey en aquel entonces.
2: Oye, ya se puso buena la pelea.
0: Se puso bueno.
2: Ahora sí se están dando con todo.
0: Este round lo ha dominado hasta ahorita Isaac.
2: Ajá, qué rodillazo, ¿eh?
0: Este round lo está dominando Isaac. Le ha pegado en las piernas y le está pegando las piernas. y le está quitando fortaleza en las piernas. Y eso le ha dado oportunidad a que no reaccione. Tómala. Ya
1: la patada continua en las piernas es lo equivalente en los boxeadores a estarse golpeando
0: el hígado.
1: No, aquí en el

0: expulsado.
1: Ajá. Loco Abreu, sí, sí. ¿Te acuerdas?
2: De los pocos que anotaron de ambos lados.
1: De ambos lados.
2: ¿Qué tienen en común Vucetich y el pelado Almeida?
1: ¿Qué tienen en común?
2: Los dos dirigieron a Chivas.
1: Ah, pues sí.
0: Sí.
2: Los dos dirigieron, sí, sí, a Chivas. Uh-huh. Y hoy se van a ver las caras en el clásico.
1: Sí.
2: Sí. Uno fue campeón con Chivas, el otro no.
1: Lo que no sé si les tocó enfrentarse como técnicos. No, esa referencia no la hemos visto.
2: Yo no me acuerdo, la verdad.
0: No. Cuando estaba Almeida, no dirigía a Vucetich en primera, estaba en bye, ¿no?
1: Estaba en descanso. Sí.
0: No recuerdo que haya jugado algún partido.
1: ¿Sí? Sí, no recuerdo, fíjate.
0: Ya.
2: No dirigió a Cruz Azul, no estaba dirigiendo a Cruz Azul.
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2: ¿Ya salió?
0: ¿Sabes qué? Que ya tiene piernas tu sobrino.
1: Ya salió.
2: No, el otro está montado arriba. O sea, el otro...

0: tiene piernas.
1: Ahí está.
2: Ahí está, poco a poco.
1: Poco a poco, o sea, no creas que es de...
0: ¿Esos son puntos a favor y movilizar?
1: Sí, pero todo el primer round lo golpeó y saca al otro, entonces ahí... Ahora, Isaac ahí está tratando de ponerle
0: pues castigo. ¡Tira golpes!
1: Está tratando de ponerle castigo también a las...
0: ¿No puede golpear con los codos?
1: Sí, está.
0: Entonces, ¿por qué no lo hace?
1: Ahí está, tratando de... Porque tampoco te puedes descuidar. Son 26, 24 segundos que tiene que aguantar ahí para tratar de salirse de codazo.
0: ¡Eso, dale!
2: Pero anda bajando los chones.
0: ¡Pero pégale! ¡Hombre, ya!
1: Ahí lo agarró.
2: Ahora lo agarró.
0: No lo sueltes.
1: Ahora lo agarró Isaac y le está metiendo
0: Ya le ganó. Híjole.
1: Se acabó el round.
2: Y se acabó la pelea.
1: Vamos a ver cómo va a ser una decisión difícil, Creo que el segundo round lo dominó. Al final lo tenía Isaac.
2: Sí. Momentos de clásico cuando Jonathan Orozco les contó las estrellas.
1: Sí.
0: Antes de empezar el juego.
2: Cuando Rayados tenía más estrellas.
1: Cuando el Mudo Aguirre, el Mudo Olalde, también le sacó una.
2: Aquí estoy.
1: A Miguel Herrera. Una no. de aquí estoy.
2: No.
1: Cuando Pasarela les hizo el 4 también.
2: Ah, sí, el 4. No, la del Mudo fue
1: a Miguel
2: Herrera. Sí, pues a la selección mexicana, ¿eh?
1: Sí.
2: Como técnico de la selección.
1: Momento de clásico, la Volpe diciendo prefiero irme a Laredo.
2: Sí, y los Sopas gana Tigres.
1: Sí. Vamos a ver la decisión. Venga. Vamos a ver, va a estar muy pareja. Muy pareja.
0: Yo se la doy a tu sobrino,
1: Vamos a ver cómo.
2: ¿Cómo ya están la tus juzgan? Hermanas listas con la mentada si pierden.
1: Sí, vamos a
2: si
1: ver.
2: No se la dan.
0: A ver.
1: Vamos a ver. Ganó el San Moreno. Ganó el sobrino. Ganó el sobrino, decisión.
2: Se enojó el brasileño, dice que se enojó.
1: No, pues es que.
2: Bien, sobrino.
1: Es que al final tuvo más golpes contundentes Isaac sobre. Sí. Por decisión unánime ganó Isaac.
2: Dile a tu sobrino que ya tiene acá la porra línea de 5.
1: Bien ganado por parte.
0: ¿Sabes qué?
1: La sufrió, güey.
0: Igual, como me lamentó, yo también.
1: La sufrió en serio, pero al final de cuentas la ganó. Dile muchas felicidades al Isaac. Acá la porra.
0: Sí.
1: En el Buffalo
0: de
1: Wild Wings. Desde el Buffalo Wild Wings. Lo saludamos.
2: Felicidades.
1: Y dice el Cora que vayas
0: sí,
1: mucho.
0: Es cierto.
1: Que vayas mucho.
0: Mucho la. Venga.
1: Pero bueno, hoy la sufrió, güey.
0: Sí, la sufrió.
1: Estuvo cambio de hora y regresamos a Buffalo Wild Wings.
0: Ahora sí vienen las heladas.
1: Y volvemos, véngase acá, déjese caer, véngase para acá. Ahorita aquí vamos a. Es más, usted viene para acá y yo le invito una cheve. Yo le voy a invitar una cheve al que llegue. Que llegue aquí, yo le invito una cheve. Nomás no sean muchos mendigos. No, vénganse todos. Yo les invito una cheve.

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0: ¡Estamos de regreso! Y mira,
1: y ya llegaron los balones.
0: Llegaron los balones. Y pase para acá.
1: Ya llegaron los balones.
0: Para acá, mi compadre. Mira lo que nos acaba de traer acá, mi compadre. Compadre, ¿qué nos trajeron? A ver, platícame.
2: Mira, compadre, es un All Sports Pack. Este es un paquetito como para que vengas con tus amigos, así como ustedes, tres.
3: O sea, no, con amigos.
1: Sí, oh, amigos.
2: Con amigos, amigos.
3: Con amigos, porque ese vato no es mi amigo.
2: Ah, no. Compañero de trabajo.
3: No, ni eso.
2: Sí, no, compadre, pero está muy chido porque está surtido. 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Entonces, para que se venga la raza, se venga aquí a ver algún partido, el clásico, por ejemplo, okay. O ahora que empieza la NFL, que se vengan a ver la NFL.
3: Mañana
2: empezamos. Exactamente, mañana empezamos, miércoles, también hay partido el jueves, también hay partido los domingos. Entonces,
0: también hay partido el viernes, los Auténticos Tigres también a campo juegan, también juegan y bueno, la verdad que se va a poner sabroso toda la temporada. Correcto. Y aquí hay chorro de partidos en los domingos, por ejemplo, ponemos diferentes juegos.
2: 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Órale, es correcto.
0: Entonces, ¿este se llama?
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0: 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Ya, mejor no se puede.
1: No, mejor no.
0: Mejor así, de esa manera. Ok, compadre, perfecto.
2: Vamos, pues, provechito y a seguirle.
0: Gracias.
1: Mira, pones 200 tú.
0: 200.
4: 200, sí, 200 cada quien.
1: Yo 200, mira, sí, todo lo que nos comemos.
4: Así es.
0: ¿Eh? Échame el chaparrito para regalarle un balón. Dale. A ver... Acá viene el chaparrito. Vente, chaparrito, ven, te vamos a regalar un balón. ¿Quieres un balón? ¿Cómo te llamas? Ven para acá. Ven. ¿Cuál quieres? ¿Dónde está el otro? ¿Cuál de los dos quieres? ¿Ese o este?
4: Los dos.
0: ¿Cuál?
3: Esa. Ah, bueno.
0: Ese es suyo. Ya regalamos un balón al chaparrito, que se va contento, que se va feliz.
1: Va muy feliz.
4: Que presentemos el plato, nos están pidiendo aquí.
0: Aquí estamos. Mira.
4: Sí, aquí está, mira.
0: Toma, mira. Ahí viene la toma de mi comadre. Sí, tenemos camarógrafa de lujo el día de hoy.
4: Sí, claro.
1: En una hora ya no va a haber nada.
0: Camarógrafa de lujo el día de hoy. ¿Qué se llama, mi comadre? Daniela. Dani. Que Dani hace el acercamiento, hace el close. 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
1: ¿O como esta?
0: ¡Qué sabroso! ¡Qué bonito es lo bonito, mi estimado Cora!
1: Es correcto.
0: Para ver el clásico... Ahora, para ver el día de mañana el arranque de la NFL, 6:20 el día de mañana el arranque de la NFL. Mañana juega, se repite el Super Bowl, juegan los Seahawks contra el equipo de los Patriotas.
1: Buen partido.
0: Pero los Patriotas se reforzaron. Traen a AJ Brown. Y los Seahawks perdieron a su corredor, a Kenneth Walker. Y el otro corredor, Charbonnet, no está. Entonces va a ser un partido, yo creo que mucho más parejo. Y obviamente va a ser un juego muy interesante.
4: Y el coach Vrabel descargó la presión que traía.
0: Sí, aparte.
4: Aparte.
0: Va a andar muy intenso.
4: Se desahogó. Ahora, ya.
0: Dale, Corita.
4: Sí.
0: Dale, Corita.
4: Entrenle con confianza, señores.
1: Te voy a pedir permiso.
0: Entrale, Corita. Entrale con...
4: Un dedito de reina.
0: Con confianza, sin vergüenza. Esas papitas... Ya que se me quitó lo tenso de la pelea que estábamos viendo, güey, que no...
4: ¿Sí estabas tenso?
0: La verdad que sí.
4: Sí, sentías así el apego familiar.
0: La verdad que sí.
4: ¿Sí?
0: Mira.
1: ¿Quieres relajarte?
0: Luna, que es tengo una anécdota con ella, fíjate, desde que nació.
4: Sí.
0: Ella nació, mi hermana no quería... que ella naciera el día en que nació, porque el día en que nació ella fue el día en que murió mi papá. Mi papá muere un 26 de octubre y ella nace un 26 de octubre.
4: Quería separar la fecha.
0: Quería separar la fecha, exactamente. De hecho, es bien curioso, y te voy a decir toda la anécdota. Don Robert me manda a mí a Fontana.
4: Me acuerdo.
0: Me manda a Fontana.
4: Porque estábamos siguiendo a
0: Adrián Fernández.
4: Adrián Fernández.
0: Adrián Fernández. Entonces, yo no consigo boleto para volar de Monterrey. Y me voy a McAllen. Y llego a McAllen para volar. Y donde llego a McAllen, Luna entra en trabajo de parto. Y llego yo, y yo me iba en la mañana del día siguiente, y ella entra en trabajo de parto en la noche. Entonces voy, la conozco en la noche, cuando da luz mi hermana,
4: sí.
0: Que ella no quería que naciera ese día, y nace ese día, y tengo la oportunidad de conocerla y de llevar a mi hermana al hospital. Al día siguiente yo ya me voy para
4: Fontana.
0: Para Fontana. Si no hubiera ido yo a Fontana, no hubiera ido a conocer a Luna ni hubiera estado en
4: eso.
0: Y he tenido un apego muy, muy, muy padre con ella, con Luna de toda la vida, la hija mayor de mi hermana. Entonces, hoy verla feliz y verla contenta y verla, es extraordinaria, sí, ¿no?
1: Me la saludas.
0: ¿Sí? Le voy a decir que te mande saludar, sí, Corita.
1: Miren más. Me la saludas.
4: ¿Esos son qué?
0: Es pollito.
4: ¿Pollito?
0: Esto es pollito. No, unos boneless espectaculares.
4: Son como pechuguitas, ¿no? Algo así.
0: ¿Eh? Entonces, agarra santito de este aderezo de ranch y aquí lo chopea santito. Y mira, el nervio se ha desaparecido.
4: Ponle este de chipotle.
0: Mira, me puse tan de buen humor. Hey. Me puse tan de buen humor.
1: ¿Qué?
0: Que tengo boletos para Bobby Pulido. Que eran míos. Que eran míos esos boletos de Bobby Pulido.
1: ¿Cómo que eran tuyos?
0: Míos. Y a la primera persona que llegue, que venga aquí en el camino, que nos esté escuchando, que llegue aquí en el camino.
1: Ya llegó.
0: Ya llegó corriendo. Ya llegas por los boletos de Bobby Pulido. A ver, ven para acá. Nada más necesitamos. Heriberto Escamilla.
5: Sí.
0: Heriberto. Necesitas ganártelos, Heriberto.
6: ¿Qué hay que hacer?
0: ¿Qué hay que hacer? ¿Tres la cartilla de vacunación?
5: No.
0: Perdiste, güey. No. Tan fácil que era ganar.
1: Qué lástima.
0: Otra cosa. ¿Traes uno de 500?
5: Sí.
0: Ah, bueno, con ese.
4: Traerlo
0: no, pregunta. ¿Rayado Tigre?
5: Tigre.
0: Ok, Tigre. ¿Cuántos goles hizo Guiñac en su carrera en clásicos? Te voy a dar tres opciones, ¿ok? 11. 14 o 18.
5: 14.
0: Ni una de los tres. Por eso. Pues se trata de engañarte. Hizo 15. No, ok, va. Otra vez. Pregunta. ¿Quieres? A ver, ven para acá. Órale. Van a ganar los boletos para
4: acá. Es vaquero, mira la cachucha.
0: ¿Eres vaquero? No sabe nada, güey. Si es vaquero de Dallas, no sabe nada.
6: Ya ves, prepárate.
0: Ok. Pregunta. ¿Tigre o rayado?
5: Rayado.
0: Ok, ese es rayado. ¿Una canción de Bobby Pulido?
5: Desvelado.
0: Ándale. Ándale, sí sabe. ¿Tenemos los boletos? ¿Dónde tenemos los boletos?
4: ¿Dónde están los boletos?
0: ¿Dónde están los boletos? ¿Quién los tiene? Órale, ¿cómo va? A ver, si la cantas, sí.
6: A ver,
0: venga. Y tárdate porque el coro está bien mortificado, come, güey. Ahí va, la vas a buscar. Ah, la andas googleando.
6: Aquí está.
4: Y A.
6: Vamos a poner música, ok.
0: Vamos a ver.
7: vaya, vaya, vaya.
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7: Bien, bien.
8: Sí, es fan, sí es fan, par de boletos, ahí está. Para que se vaya. Bien, bien. Gracias, bien. Bien ganado.
7: Bravo,
8: bien ganado.
7: Felicidades.
0: Bien, oye, yo pensé que no se le iba a saber, güey.
7: Oye,
0: ¿sí?
7: Bobby Pulido no es el que canta la de quiero ser el amor.
0: No, no es, güey.
7: De tu bigol de Verterame. No, no es ese. Cherro, no, no, perdón.
0: Cherro,
7: yo no conozco, güey.
0: Dejo. Dejo. Voy con, me dijiste. 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Bueno, continuamos, continuamos. Oye, ¿tenemos más boletos o qué tenemos para regalarle a la raza? Ya regalamos un balón, ya regalamos este...
7: Vamos a regalar al Cora.
9: Otro balón. Oye, regálame a mí a ver si quién me quiere.
0: ni...
10: 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Nuestra red de infiltrados informa que el rezago legislativo en el Congreso de Nuevo León ha llegado a tal extremo que incluso Roberto Cantú Alanís, presidente de la Coparmex Nuevo León, demandó a los diputados darle seguimiento y resolución a las iniciativas promovidas por el sector empresarial y la sociedad civil. De acuerdo con Cantú Alanís, existen iniciativas de ley que fueron presentadas desde el año 2025 relacionadas con el Poder Judicial y siguen archivadas en espera de ser atendidas, algo que sucede con muchas otras propuestas de la sociedad civil. Dicen los infiltrados que el mismo Congreso, que hoy preside la diputada perredista Perla Villarreal, ha reconocido un rezago histórico de por lo menos 2.200 expedientes, por lo que la exigencia del sector privado es reducir esta cifra y evitar que las iniciativas caduquen por el tiempo que permanecen archivadas. 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
13: El penalti de Kleber.
14: Ah, el penalti de Kleber. ¿Eh? Sí.
13: El penal de Avilés, es cierto también. Que era el empate.
0: Te voy a decir una falla que es.
13: Es cierto.
0: Que es grosera. Ah. Y la historia no se la juzga. Otra vez porque ganó. En el penal de Avilés, el que comete el penal es Guiñac. ¿Mm? Y se lo comete al más tronco de los Rayados, güey. A Benítez.
14: Sí.
0: Al Conejo Benítez. Le hace hacerle un penal al Conejo Benítez en tu santa vida, güey. En tu perra vida, güey. Déjalo que tire, güey. La va a echar para arriba.
7: O sea, pudieron ser chivos expiatorios. Nahuel y Guiñac en esa misma final.
0: En esa misma final.
7: Y al final fue el Manos Guangas y Avilés.
0: Y el héroe inesperado, el Pacho Mesa.
7: El Pacho Mesa.
0: ¿Eh? El Pacho Mesa se convierte en un héroe inesperado.
13: Juega en lugar de Ayala, ¿no?
0: Juega en lugar de Ayala.
13: De Ayala, sí.
0: Y se convierte en un héroe inesperado. Pero Nahuel y Guiñac iban a pasar como chivos expiatorios, los dos. Uno fíjate por cometer el penal.
14: ¿Cómo cambia la historia?
0: ¿Cómo cambia la historia? ¿Mm?
7: ¿En qué canal va a pelear tu sobrino? Ya peleó, Manuel. Y ganó.
0: Ya peleó y ganó afortunadamente.
14: Hey.
0: Una decisión unánime. Una pelea difícil, pero al final de cuentas, ganamos.
13: Ganar es ganar.
7: Nada más antojando a la bandita, Arturo. Pues lánzate para acá.
13: Vente
7: para acá.
13: Estamos.
7: Y te compartimos de aquí de este.
13: De aquí no nos.
0: Tengo un balón. Tengo un balón. ¿Quién quiere ganarse un balón? ¿Tú quieres ganarte un balón? Ve para acá tú. El cumpleañero
7: primero que la domine mil veces.
0: Venga para acá, compadre, para que te ganes un balón. ¡Ay, una mentada también! ¿Y sabes qué? Sí se la voy a mentar porque trae gorra de Boston el vato, güey. ¿Quién en su sano juicio una gorra de Boston?
14: Bien,
2: sí.
14: Bien, te felicito.
2: No, pues.
0: Nomás quiero decirte.
13: Yo soy de Boston.
0: Ah, o sea.
13: Yo te voy a Boston.
0: Me dijo, me dijo, dale un balón rosa para él. Ah. ¿Por qué me diste el balón rosa para cuál quieres?
13: Yo te lo voy a regalar.
0: Pues espérame, ¿por qué?
13: Nomás
0: así. No, porque, a ver, que no sabe ni tres jugador mexicano que juega en Boston.
2: Actualmente está
0: Batió un cuadrangular el día de ayer.
2: Durán.
0: Jarrett Durán. Espérame. ¿Qué? Es de fútbol, no de béisbol. ¿También quiere el balón? Ok. A ver. ¿Tigre o rayado?
2: Tigre.
0: Tigre. Ok. Entonces no le damos nada, ¿verdad? Tigre. Pregunta. ¿Un jugador de Tigres que haya anotado gol con Tigres y con rayados?
2: El matador, no.
0: Cinco, cuatro, tres, dos. Toño de Nigris no jugó en los Tigres. Pues dijo de Nigris, yo puedo agarrar el que me dé mi gana, ¿no? Poncho de Nigris no jugó ni en uno ni en otro, güey. Órale, ya está, compadre, ya está, felicidades. Acá viene el otro, viene el otro. ¿Cómo se llama mi compadre?
15: Jesús, compadre.
0: Jesús, ¿Tigre o rayado?
15: Rayado.
0: Rayado. Hijo, ¿no tenemos balones para rayados, va? ¿No, va? ¿Así? Ok. Va, pregunta, ¿sabes de clásicos?
15: Más o menos.
0: Más o menos, ok.
13: ¿De americano?
0: Dime, tres técnicos que hayan dirigido a Tigres y a Rayados.
15: El Piojo.
0: Uno.
15: Bucetich.
0: Dos.
15: Y Miloc.
0: ¿Miloc cuándo dirigió al equipo? ¿Para qué dicen eso? Sí. Le estás diciendo Miloc. ¿Cuándo dirigió a los Miloc?
15: Ah, sí. Mejía Barón.
13: Mejía Barón.
0: ¿Era Mejía o era Barón?
15: Ah, pregúntale a él.
13: Era Mejía y Barón.
0: Ya está, compadre. Sí. ¿Eh? No.
7: Mejía Burrón.
0: Está perfecto, ahí está, los balones, la raza que vino a Buffalo Wild Wings el día de hoy y que está disfrutando aquí de línea de 5.
13: ¿A poco hay boletos todavía? ¿Hay boletos?
0: ¿Para el clásico?
13: No.
0: ¿Sí hay para Bobby Pulido?
13: ¿Hay más boletos?
0: Si hay alguien que nos venga escuchando. Ándale,
13: que llegue y se meta.
0: Que llegue
13: y consuma. Meta
0: y que diga. Yo venía escuchando ABC Deportes y quiero boletos para ir a ver a Bobby Pulido. Le vamos a regalar boletos, ¿ok? Sí. Y tenemos más balones todavía. Antes de que el Cora se le acabe el hambre. Que lleguen antes de que el Cora se le acabe el hambre. ¿Están buenas costillitas?
13: Muy rico, muy rico.
7: Buse, Avilán, El Piojo, dice el Moy, sí. Paco Avilán también dirigió a los dos.
0: Mejía Barón.
7: Mejía Barón.
0: ¿Lozano?
7: Ah, Claudio Lozano. Claudio Lozano.
0: ¿Lozano? ¿Quién más dirigió a los dos? ¿Quién más? Que agarres bien el micro, güey. Que agarres bien el micro de arriba. Ahí,
7: sí. Exactamente. Es que le tapa la antena.
0: Le tapa la antena y ya no se oye. No te preocupes. No ha estado hablando, güey. Está come. Lo puede agarrar de donde sea, cabrón.
13: Que me oigan.
0: ¿Quién más? ¿Técnicos que hayan dirigido los dos?
7: Técnicos que hayan dirigido a los dos en diferentes épocas.
0: A ver, va para Robert
7: no,
0: esta.
7: No en clásicos, sino en diferentes épocas. Uno en época muy antigua, el Che Gómez.
0: El Che Gómez.
7: El Che Gómez.
0: A ver. A los Coras del Tepic. Esa sí. Pregunta para Robert.
13: Ándale. ¿Le vas a dar balón o le vas a dar?
7: Me das balón.
13: Ándale.
0: ¿Quieres una pelota?
7: Sí, me das una de tus pelotas.
0: Bueno. Balón.
7: Sí.
0: ¿Tres directivos que hayan estado en ambos equipos?
7: ¿Tres directivos que hayan estado en ambos equipos? ¿Es para mí o la
0: sí,
7: pregunta?
0: ¿Es para ti?
7: ¿Para mí la pregunta?
0: ¿Para ti?
13: Está bien fácil.
7: No, pues Alejandro Rodríguez.
0: Uno.
7: Miguel Gómez Collado.
0: Dos.
7: Dos. Y Carlos Canseco.
0: El doctor Carlos
7: el doctor Canseco.
0: Estuvo en Tigres.
7: Estuvo en Tigres también.
0: ¿Don Jorge Urdiales?
7: No. ¿Don Jorge Urdiales sí, en Tigres?
0: Pero, no, él nos platicó que empezó estando.
7: Él jugó
0: en
7: no Tigres. Directivo.
0: Él empezó.
7: Él jugó en Tigres.
0: En la parte administrativa de Tigres. Él nos dijo ese día que estuvo con nosotros, que platicamos con él. Que era parte de la administración y que. Y luego ya.
13: Pero no era directivo.
0: Ah, pues si estás ahí,
7: pero no era directivo, era pues a lo mejor
0: esa,
7: no
0: la quieres arreglar. Si trabajas
13: no
0: ahí,
13: no la quieres arreglar.
0: Si trabajas ahí, ¿qué eres?
13: No era directivo.
0: ¿Qué era?
13: No sé.
0: Era parte de la
13: contador o no sé qué sea.
0: Pues sí, ahí está.
7: Contador, yo creo.
0: Ahí está.
13: Pero no era directivo.
7: No, don Jorge, ¿cómo, don Jorge? ¿Cómo que Tigre?
0: ¿Trabajó ahí?
7: Sí.
0: El día que lo entrevistamos, no lo dijo.
7: Yo sí lo recuerdo como jugador. Él jugó en la Universidad Autónoma de Nuevo León.
0: El día que nos platicó por qué no se puso la camiseta. Sí. ¿Te acuerdas que lo entrevistamos y que dijo por qué no se puso la camiseta?
7: Porque traía un brazo.
0: Porque traía un brazo quebrado y no podía. Y la gente dijo, ¡ah, don Jorge!
7: Si no se lo respeto. Traía un brazo enyesado.
0: Exactamente, por eso.
7: ¿Tú me ganaste mi balón?
0: Le ganaste tú.
7: Dáselo a alguien del público.
0: ¿Alguien del público?
13: Regálalo, tú, dalo.
0: Tú, dalo a quien tú quieras.
13: Toma, Robert.
0: Órale. 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
7: Ay, te va este directivo que se me escapó.
0: ¿Quién?
7: Estuvo en los dos.
0: ¿Quién?
7: Ornelas.
0: González Ornelas.
7: González Ornelas. Eli.
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0: Cantando, casa. Me vale gorro y cantándole lindo pescadito que estás en la fuente.
22: Mentando en la base.
0: Los que están enfrente. Al cabo es mi hija. ¿Qué?
23: ¿Y se la rayas?
0: Si se la rayo a mis hermanas, güey, que es mi mamá. ¿Qué crees que no se la voy a rayar a mi hija?
22: Buce traidor, dicen aquí.
0: Al final,
22: no,
0: su mamá,
22: hombre,
0: no es nada mía.
23: Buce traidor, ¿por qué?
22: Buce no debe entrar el espacio de las leyendas del estadio.
0: Estoy de acuerdo.
22: ¿Por qué no?
0: Estoy de acuerdo.
22: Él está haciendo un...
23: Están equivocados.
22: Él está trabajando, es un trabajo, lo llamaron para un trabajo.
0: Otra vez, es fútbol, es tu rival, abuchéalo, es fútbol. Están como los hipócritas que un día meten un gol. Ay, no voy a celebrar porque jugué en el otro equipo. Celébralo, si te están pagando los de allá.
23: Si mete gol Tigres, ¿Buce va a festejar?
0: Claro. Ah, o le va a hacer Buce. Perdón, Rayados, perdón. Cómprate calzones, lo va a festejar. Entonces abuchéalo. Es más, va a voltear a ver dónde jodidos está el Tato, güey.
22: Sí, ya no está. Si no,
0: Tato,
22: si no lo
0: es más, ¿sabes qué?
22: Y le hacía así,
0: va a voltear a ver dónde está Filisola, porque tú lo permitiste, Filisola.
22: ¿O sí?
0: Y le va a servir a... ¡Tómale, pinche Filisola!
23: O sea, la misma afición que lo elogió, que le hizo homenaje...
22: Ajá.
23: ¿Lo va a buchear?
0: Claro. Éramos amigos.
23: Ok.
0: Ahorita somos enemigos.
22: Entonces, ¿por qué te enojaste aquel día... ¿Quién? Que tú de un día para otro brincaste de taquería.
23: Ándele.
22: Y te molestó que yo te que yo te hiciera.
23: Ándele.
22: Sí.
23: Ándele.
0: Pues porque habíamos almorzado un día anterior, güey. Un día anterior habíamos almorzado y luego me lo topo a la semana y me volteé a la jeta.
22: ¿Eh? Bueno, lo mismo que acá con Buce.
0: Deberíamos. ¿Tú qué crees que yo cuando entra Robert? Ahí al, yo lo abucheo, güey.
23: Lo abucheas.
0: Por dentro le digo...
23: Y llega con... Así muy...
22: Ahora que salí de...
0: Muy ¿tú crees que ahora que...
22: Cambié de Playmakers a...
0: ¿Tú crees que Robert, Seca, ahora que el Regio Aguirre va y lo abraza y le da un beso, el Regio Aguirre...
23: Sí, ahí sí.
0: ¿Te dieron ganas de aplaudir?
23: No, hombre, para nada.
22: ¿Ahora me van a abuchear?
23: Qué vergüenza, sí.
0: Ya te chupó el diablo, güey.
23: Ya te chupó
22: el diablo.
23: ¿Por qué dejaste que te hicieran eso? ¿O tú querías?
22: Es que yo soy muy querendón, me encariño muy rápido con la gente.
23: Híjole.
0: Entonces, pues sí, ahí sí, ¿verdad? ¿Para qué? Yo sí, ¿qué raza abuché a Buce?
22: No, ¿qué? No.
23: ¿Estás pidiendo eso?
22: Claro, no, porque alguien lo va a malinterpretar.
23: Sí.
0: Abuchear.
22: Y va a decir, ya están generando violencia, ya están pidiendo.
0: Un abucheo no es violencia. Ajá.
23: ¿Cómo no?
0: ¿Qué es?
23: Es violencia.
22: Pero si hay gente que mal interpreta.
0: Bueno, estoy de acuerdo. Sí. Ahí sí estoy de acuerdo. Hay cada güey que interpreta de tírale algo o agrede. No, güey, eso no es. O sea, lo deportivo. Hay una rivalidad deportiva.
22: Pero si no estás de acuerdo, adiós, pues, ¿no? Entonces a lo mejor sí. Hazte oír tu voz que no estuviste de acuerdo que se fuera.
0: Claro. Ahí estoy de acuerdo, ¿va? Pero bueno, ahí está. ¿Ganan contrato en la UFC? Ah, ya ganó contrato en la UFC Isaac Moreno. Ya ganó contrato Isaac Moreno, mi sobrino, en la UFC.
23: ¿Vas a estrenar camioneta?
0: Ah, ¿yo qué, güey? Mi sobrina, güey. Mi sobrinieta es la que va a estrenar. ¿Sí? Bien, qué bueno. Felicidades al buen Isaac. Al buen Isaac Moreno. Desde aquí le mandamos un abrazo y una felicitación.
23: ¿Sigue invicto?
0: Sigue invicto. 9 ganados, 0 perdidos.
23: Oh, muy bien.
0: 9 ganados, 0 perdidos. Dice... Véngase a Buffalo Wild Wings. El día de hoy, las cervezas, 4 por $90, me dijo ahorita mi compadre.
1: Por 99.
0: 4 por $99.
23: Sí. ¿Y a quién le vas a regalar?
0: ¿A quién le voy a regalar?
23: Cerveza. ¿Tú dijiste?
1: Pues al que llegue.
0: Al que llegue me diga. Güey, quiero... ¿Qué hubo? ¿Qué fue?
23: ¿Qué fue?
0: Se nos anda cayendo de madura una ya.
23: Oye, ¿vamos a regalar boletos?
0: Se nos anda cayendo la camarógrafa.
23: ¿Vamos a regalar boletos porque ya nos vamos?
0: Sí. Vamos a... ¿Alguien que quiera boletos para ir a ver a Bobby Pulido?
23: Ándale.
0: ¿Qué es para acá? Ay, dice, no, yo no. ¿Qué quieres, balón? ¿Para ir al clásico? ¡Ah! Tenemos boletos para el clásico. Pero, en el Golden Ticket que tenemos de ABC Deportes. Golden Ticket de ABC Deportes, el viernes buscan al repartidor de ABC Deportes y la portada falsa que viene, hay algunas que vienen que dicen Golden Ticket. Ajá. Y esa portada falsa, la inmediatamente dice, dice Golden Ticket, le dices a tu repartidor, compadre, me tocó aquí la portada falsa. Y esa portada falsa te da dos boletos para ir al clásico.
23: Órale.
0: Dos boletos para ir al clásico. ¿Ok?
23: Bueno, ¿qué vamos a regalar?
1: Dice
23: ¿balón?
1: Roberto Acosta que el Cora comió en la de Tigres y en la de Rayados.
23: Sí, es cierto.
1: Pero la que más le gustó fue comer en esa.
0: Sí. Sí te gustó comer más en esa.
23: En los Coyotes de Nesa, sí.
1: La de Jalisco, la del Atlético.
23: Sí, claro. Español,
1: pero la que más te gustó fue comer en esa.
23: Comer en Coyotes de Nesa, sí.
0: Donde más le gustó comer al Cora
23: es
0: en Buffalo Wild Wings.
23: Sin duda.
0: Mira.
23: Qué chulada.
0: No ha dejado nada.
23: Es que yo lo quiero acabar, pero no se puede.
0: Bueno,
23: la verdad que vale la pena. ¿Cuánto digo? $600 con y cerveza.
0: Con $600 con cerveza.
23: Con cerveza.
0: $6.59 con cerveza.
23: $6.59 con cerveza. No, hombre.
0: Con cerveza.
23: Está súper.
0: Y o eso... Esos
1: entre tres amigos,
0: estos deditos,
23: de 200 pesos,
1: 220,
23: de 200,
0: 230, sí. Estos deditos son como los de Jaso, güey.
23: ¿Eh?
0: O sea, bien grandotes de más.
23: ¿Te gusta?
0: Grandotes los deditos de queso. ¿Sí?
23: Ah.
0: Ahí, ¿quién de dones de Jaso?
1: Bueno, Germán Carrizales, tenemos algo en común, Quique, una sobrina que se llama Luna. Él también tiene una sobrina que se llama Luna. ¿Eh? Excelente.
0: Luna del Carmen, creo que se llama, mi sobrina. Si mal no...
1: Momentos de clásico, la afición de Luni llorando en la malla.
23: Oye, ya regala los boletos.
1: Regala el Mois.
23: Regala los boletos. Pues háblale a la gente. No hay que regalarlos.
1: A ver, ¿quién va a querer boletos para Bobby Pulido? ¿Eh? ¿Qué el amigo?
0: Hércula.
23: Boletos para Bobby. Nadie quiere boletos.
1: ¿Aquí?
23: Para Bobby.
0: A ver, ven, compadre. Ven para acá.
23: Boletos para Bobby.
1: ¿Boletos para Bobby?
23: Ándale.
0: ¿Boletos para el Mundial? ¿Para el Mundial de...? Sí, claro. En Argentina, güey.
3: Ah, muy bien, no, pues...
0: En el próximo Mundial que va a ser allá, la inauguración en Argentina. Pregunta, para que te ganes boletos, y ya, si no te los ganas tú, te los regales a quien tú quieras, ¿ok? Sí. ¿Rayado o Tigre?
3: Tigre.
0: ¿Y por qué haces esa cara, güey, de Tigre, güey, así como de vergüenza, güey?
3: No, pues, dime.
0: Pregunta, ¿quién del plantel actual ha hecho goles en el Clásico? Te voy a dar tres nombres. Uno de ellos no ha hecho gol en el Clásico. ¿Ok? Bruneta. Lainez. El Chicha.
3: Lainez.
0: Lainez hizo gol en el clásico, güey.
3: Ah, y tenía que adivinar el que sí o el que no.
0: ¿El que no? Y que uno de ellos no ha hecho gol en el clásico, los otros dos sí.
3: Ah, pues me fui por el que sí.
0: Pues sí.
3: Chicha.
0: ¿Me dijeron, güey?
3: No.
0: Te dijeron, ay, en boletos para que se vaya a ver a Bobby Pulido.
22: No le dije.
0: ¿Eh?
22: No le dije.
0: Yo sentí como la chicha acá atrás. Sí, le dijiste, ¿no?
23: ¿Dónde están los boletos?
22: Estoy comiendo.
0: ¿Entonces qué sentí? Boletos para que se vaya a ver a Bobby Pulido. Oye, dos boletos, compadre. Oye, está... ¡A la madre! Oye, sí. Está bien, compadre. Órale, gracias, compadre. Felicidades, compadre.
23: Suerte.
0: Felicidades para que se vaya a ver a... Otros dos boletos, ahí vienen. Ya se los dimos.
22: ¡Oh, bravo! Ahí está la mesa.
23: Dos boletos más. Venga.
0: ¿Quién viene?
22: Ahí viene.
0: Acá mi compadre. Tiro rayado.
3: Tigre.
0: Si tiene. Lleva ahí. A ver, canta esa.
3: Ay, sí, ¿cuál?
0: Canta.
3: ¿Cuál?
0: La que dijo que le llévame contigo.
3: Llévame. Todo lo que hace uno con un boleto.
0: Un par de boletos, ¿da? ¿Rayado, tigre?
3: Tigre,
0: ok. Pregunta: ¿quién era el portero de Tigres titular antes de que llegara Nahuel Guzmán?
3: Ay, ay, ay.
0: Te voy a dar dos nombres.
3: Ok.
0: Talavera.
3: Ajá. No.
0: ¿Quién era entonces? Fue campeón. Fue campeón en el 2011.
3: Ay, ay, ay. Palos.
0: Oh, qué buena oreja. Todo el mundo aquí diciéndole, palos, güey.
23: El señor Zorro siempre me va a apoyar, claro que sí.
0: Ya está, compadre, que se vaya a ver a Bobby Pulido. Felicidades. Pero todo el mundo gritando, palos. El único que no escuchaba era él. Tengo un par de boletos más para ir a ver a... Mi comadre, ¿quieres ir a ver a Bobby Pulido? ¿Sí? Ven para acá. Ven para acá, ven a participar, venga para acá. Par de boletos más para ir a ver a Bobby Pulido, para que te lleve el vato.
22: ¿Dónde se presenta?
0: ¿Eh? Hace para acá, mi comadre.
22: ¿Dónde los boletos, se presenta, Pari?
0: ¿Y los boletos dónde están?
22: ¿Boletos? Ahí está.
0: ¿Cómo se llama mi comadre?
4: Carolina.
0: ¿Te gusta Bobby Pulido?
4: Muy poquito. Me sé canciones.
0: Ah, no, por eso. Pero si ¿sí te gusta de perder como canta? ¿Sí te gusta como canta?
4: Sí.
0: Okay. ¿Tigre o rayada?
4: Tigre.
0: ¿Por qué las tigres?
22: ¿Por qué no hay ningún rayado aquí?
0: Fíjate, te voy a decir una cosa. No lo conozco todavía. No sé a qué equipo le va. Pero fíjate. Normalmente, en una pareja, la mujer es tigre y el vato es rayado.
23: ¿Por qué?
0: ¿Tu novio es rayado, va?
4: Sí.
0: ¿Por qué? No lo sé. Tú vas al estadio y ves a la muchacha tigre y al vato rayado. Muy rara vez la muchacha es rayada y el vato es tigre. ¿Cierto o no es cierto?
4: Es verdad.
0: ¿Por qué?
4: Bueno, yo porque mi papá y mi familia es tigre y él y su familia son rayados.
0: Yo pensé que así decir, porque a los rayados los podemos manejar como nos da nuestra gana.
23: Ella,
0: no, okay, se enojó. Dice que él dice es la última palabra y pregúntale quién va a ir al concierto. ¿Verdad? Ok, comadre, ¿cuál es tu jugador favorito de Tigres?
4: ¿Mi qué?
0: ¿Jugador favorito de Tigres?
4: Ay, no sé, Guiñac.
0: ¿Guiñac?
23: Ya no es de Tigres.
22: ¿Pero sigue siendo favorito?
4: ¿Está Lainez?
0: Lainez también. Yo pensé que me iba a decir... El Zarco Gallaga, una cosa así, ¿verdad? ¿No?
23: Está diciendo de allá.
0: A ver, ¿por qué crees que le dicen Zarco a Gallaga? ¿O qué es? ¿Cuáles son los arcos? ¿Por qué le dicen los arcos? Tiene que ver una condición de los ojos. ¿Por qué?
4: Ay, no sé.
0: Tiene un ojo de un color y un ojo de otro color. ¿Eh?
23: ¿Y qué tiene que ver con los arcos eso?
0: Así le dicen, ojos arcos.
23: Achis.
0: ¿Sí? ¿El Zarquito Gallaga por eso le dicen?
23: ¿De veras?
0: Sí.
22: Aquí se hacían así para los soldados, ¿no?
23: Sí, yo también.
0: No, esos son sardos.
22: Perdón. No, que la pegada, pero bueno, aquí tiene mi comadre, gracias.
23: Bravo.
0: Y viene mucho de los toros, a veces los toros tienen un ojo de un lado, y se le dicen los ojos arcos.
23: ¿Yo cómo tengo los ojos? Yo me acuerdo, un maestro en la facultad tenía esa condición, le decíamos Steve Austin, el ojo biónico.
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6: Jerseys, gorras.
7: Gorras también.
6: Todo lo que... No, va a ser de verdad.
7: Y nos vas a regalar camiseta a nosotros.
6: ¿Qué camiseta?
7: A ver.
8: ¿Tú ya sí.
7: Ya dijiste.
6: Ya te mandaron a ti tu camiseta.
7: Sí, ya sé, pero tú...
6: Ya te mandaron tu camiseta de Rayado. ¿Eh? Ni modo que digas que no tienes.
7: Sí, ya tengo.
6: ¿Sí? Ok.
8: Muy bien.
6: Mira lo preocupado que me dio esto, me dio tanta hambre.
8: Pues no se diga más.
6: Oye, ¿ya nos vamos?
7: ¿Ya nos vamos?
6: Yo ya casi estamos para irnos.
8: No sé si quedó pendiente nada ya.
6: ¿No tenemos nada pendiente?
8: ¿Todo bien?
6: Ok. Bueno, oye, ya nada más diciéndole a la gente que mañana, el arranque de la NFL, véngase aquí a Buffalo Wild Wings.
7: Pues toda la semana...
6: A partir de mañana ya hay actividad todos los días. Jueves, miércoles, jueves, viernes, sábado, domingo,
7: y lunes. Y la otra vez, jueves, viernes, sábado, domingo, lunes.
8: Exacto. Oye, y el college que inició también con partidazos. No,
6: ¿Sabes qué también mañana?
8: Uno de los mejores inicios de temporada del college.
6: Mañana a mediodía juega el Barcelona. Digo, hay Champions. Barcelona juega a las 10:45, pero mañana hay Champions. El Paris Saint-Germain juega a la 1 de la tarde. Uh-huh. Véngase para acá. ¿Sí? Oye, ¿qué es la hora de la comida? Pues aquí véngase aquí mero en Buffalo.
7: No hagas de comer, ven aquí, mira.
6: Aquí merito. Sí. O sea, toda la Champions aquí te la puedes reventar también, ¿verdad, compadre? Aquí ponemos los partidos de la Champions también. Todos los partidos de la Champions, acá también los ponemos para que la gente venga y disfrute de su espectáculo deportivo favorito.
8: Perfecto. Bueno. No se diga más.
6: Ahora sí, pues ya nos vamos. Gracias a toda la gente que nos acompañó, gracias a toda la gente, un aplauso para toda la raza que vino el día de hoy. Felicidades a los que ganaron. Allá el artista Kela, Bobby Pulido, gracias Bobby.
7: Ahí en la barra también se ganaron.
6: En la barra también, allá mi compadre. Gracias a toda la gente que nos acompañó el día de hoy.
8: Gracias a todos.
6: Gracias y buenas noches, pásela bien.

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0: ¿Cómo están? Buenas noches a toda la gente. Bienvenido aquí a La Bocha Rayada. Semana de clásico. Uf. Semanita.
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0: Creo que platicaremos obviamente lo que pasó en la final con el Monterrey, que lamentablemente no pudo conseguir el campeonato, pero creo que hizo una digna aparición. Vamos a hablar de ciertos detalles que pasaron, pero creo que deja muy buenas sensaciones el Monterrey. Va para mí en buen camino y estos tropiezos al final van a terminar fortaleciendo al Monterrey y lo van a hacer más fuerte más adelante. Entonces, esto es un aprendizaje, gran aprendizaje para Matías Almeida, sus jugadores. Y bueno, se enfrentó al mejor equipo del fútbol mexicano en los últimos 2 años, un equipo que ha estado construyéndose semestre tras semestre. Este semestre le trajeron a Viñas, le trajeron al Pocho Guzmán, o sea, realmente cada semestre le han traído piezas y piezas y piezas, y lo que era fuerte se convirtió todavía mucho más fuerte el equipo. Entonces, te enfrentas también al mejor entrenador del fútbol mexicano, que hoy por hoy es el Turco Mohamed, y bueno, o sea, creo que el favorito era Toluca y así quedó, ¿no? Creo que Monterrey peleó con la frente en alto, cometió algunos errores y eso le costó en una final con un equipo como Toluca, que no lo puedes hacer. Pero bueno, ahorita vamos a seguir platicando de eso. Déjeme también saludo a mis compañeros, que del lado izquierdo tengo a mi tocayo. ¿Cómo está, Luciano? Buenas noches. Bienvenido.
2: Muchas gracias. No, pues también vamos a hablar un poco de, no lo voy a llamar yo fracaso porque no lo es. Siendo sincero, creo que muy pocos aficionados del Monterrey esperaban, después del partido que se vio contra Orlando City, el clasificar o incluso llegar a una final. Contra el América jugamos muy bien, la verdad. Jugamos a un muy buen fútbol. Lamentablemente no nos dio para la final. Vamos a estar obviamente desmenuzando poco a poco lo que se vivió en esa final en Houston. Pero yo creo que hay que estar orgullosos de este equipo. La verdad, hay que estar orgullosos de lo que hicieron, que tan solo en 15 partidos ya llegaron a una final, independientemente de cómo haya sido el formato, de cómo lo haya organizado la liga. Para mí, y en mi opinión, yo estaría muy orgulloso de este equipo. Obviamente vamos a hablar sobre cómo jugaron en el final, pero hasta ahora yo estoy muy orgulloso de cómo ha estado jugando el Monterrey. FIFAS.
3: ¿Qué tal? Buenas noches, ¿cómo están? Un saludo a todo el público de La Bocha Rayada. Ahora resulta que los dos Lucianos están muy felices y muy contentos, muy orgullosos de la defensa del Monterrey, muy orgullosos del portero,
2: no,
3: de los porteros que tenemos. No,
2: es muy diferente.
3: Oh, están muy orgullosos, qué orgullosos, qué orgullosos de Salcedo, qué orgullosos de Andrada, ¿no? De ahí, andaba ahí cajeteando. Entonces, qué orgullosos de la banca, ¿verdad? De la banca ahí de Rayado, ¿no? Sí, volteaba Matías Almeida y decía, ¿a quién meto? Que se tardó como hasta el minuto 80, andaba de que pues...
2: Pues que
3: no tiene.
2: ¿Cómo
3: va a estar orgulloso de eso? ¿Cómo va a estar orgulloso de eso?
2: No, a ver,
3: que volteas en la vaca, y puras tristezas.
2: Pero pues tienes
3: ahí.
2: FIFAS, a ver.
0: Pero tienes que ser.
3: ¿Cómo le hago, güey?
0: A ver, pero también tiene. A ver,
3: ¿cómo vas a estar orgulloso de eso? ¿Cómo vas a estar orgulloso de eso?
2: Ok, FIFAS, ok.
3: Ah, qué padre.
2: A ver, permíteme.
3: No.
2: A ver, hay que ver el equipo desde el inicio.
3: Muy orgulloso de que perdieron contra el Manos Bancos.
0: Sí, pero lamentablemente.
3: No resulta que, pero no, pues que orgulloso.
0: No tiene equipo, Matías Almeida.
3: Orgulloso.
0: Pues sí, pues no tiene equipo. Pues no tiene equipo.
3: Sí, síganle.
0: Pues no tiene equipo. No tiene equipo. No le cambiaron. No le cambiaron.
3: ¿Por qué estás orgulloso?
0: Porque no le cambiaron 11 jugadores.
3: ¿Por qué estás orgulloso? Porque
0: no le cambiaron. Yo no dije orgulloso. Yo dije,
3: después. No estoy diciendo muy orgulloso.
0: No, yo no dije orgulloso. Yo dije, se fue con la frente en alto. Fue lo que dije. De perdido estos pelados.
3: ¿Cuál frente en alto? ¿Qué? Se fueron ahí llorando porque perdieron contra
0: Pues
3: Manuel,
0: obviamente,
3: no
0: pues obviamente su madre, ¿qué querías?
2: FIFAS, a ver, fíjate.
0: Los de hace 6 meses iban carcajeados. Estos de perdido tienen vergüenza. Estos de perdido se pusieron a correr. Los de hace 6 meses no se ponían ni siquiera a que les calara algo. ¿O sí? Y también hay que recordar que apenas tiene 12 partidos Matías Almeida. Pues sí, que va a cambiar en 12 partidos un cagadero que le dejaron de hace 6 meses. ¿Tú crees que De La Rosa te va a venir a cambiar un equipo ¿Tú crees que Ambriz te va a cambiar un equipo? ¿Tú crees que el Corcho te va a venir a cambiar un equipo? Pues no, pues obviamente, ¿con qué le vas a competir a un equipo que tiene 2 años siendo el mejor equipo del fútbol mexicano y que cada semestre le han traído cada vez más armas para poder competir y ganar los títulos, como lo es el Toluca? Monterrey se está en reconstrucción, tiene apenas 3 meses, viejo, 3 meses que acaban de cambiar lo que viene siendo presidente, técnico y algunos jugadores, y todavía le falta muchísimo trabajo. Te lo dijo Matías Almeida sin mentir, en 1 año y medio vamos a ver un equipo completo. Ojalá que en ese proceso,
3: pues en 1 año y medio,
0: pues sí,
3: pago la
0: pues, pues ojalá, pues sí, sí, no, págalo en 1 año y medio, no me importa, no importa, no pasa nada. Si vas o no vas, el equipo va a seguir funcionando igual o mejor. O sea, no creas que vas a estar necesitado en el club de que si vas o no vas, o si compras o no compras el abono. Le da igual, hombre, así de fácil. Entonces, yo creo que va más que todo por ahí. Yo creo que lo que uno está comentando, yo creo que Luciano y yo, el Tocayo, a lo que voy es, de perdido te deja esas sensaciones, FIFA, que antes estos de perdido no lo hacían, sí, cometió un error, errores, y con un equipo como Toluca no lo puedes cometer, en eso estamos de acuerdo, pero también en esa parte es lo que te digo, comparto también contigo, a ver, lo platicamos aquí en el programa, o bueno, ustedes lo alcanzaron a platicar, pero yo lo platiqué contigo afuera en otros lados, a ver, el equipo no le cambiaron 11 jugadores, FIFA. En diciembre se van a venir nuevos y luego en junio, julio se van a venir otros. ¿Por qué? Porque el equipo no está redondeado.
3: ¿Tienes información?
0: A ver.
3: ¿Quién va a venir? ¿Tienes información?
0: No, nomás te digo. Van a venir. ¿A poco tú crees que se van a quedar con estos? Dale.
2: Mira, ok, FIFA. Primero que nada, Matías Almeida hizo lo que pudo con lo que tenía, sinceramente. No tenía ni siquiera defensa, Salcedo pues estaba hecho un desastre, el Toro Guzmán igualmente, empezó a subir de nivel, el Titán Salcedo, el Toro Guzmán, Gerardo Arteaga, pues lamentablemente yo creo que ya de repente sí, de repente no, de repente quién sabe si juega bien, y hizo lo que pudo con lo que tenía, sinceramente, Fifas, te pregunto a ti, sinceramente, ¿piensas que en esta League Cup íbamos a pasar de grupos, Fifas?
0: ¿Te habla? ¿No seas grosero?
2: Ay, ahora ya no quieres contestar.
0: Ahora resulta.
2: Ahora ya no quieres contestar.
0: Ni saldo traes, hombre. Por el amor de te estoy
2: ¿quieres
0: viendo,
2: que te pase saldo?
0: Estás batallando con
2: ¿te
0: los datos.
2: Saldo?
0: Ponle atención, no seas grosero.
3: A ver, ¿me repites tu pregunta?
0: Qué golpe bajo. No, hombre. Oye, te lo dejó encargado, Roque, y así. O sea, nomás esperabas a que
3: se
0: fuera.
3: Ponga las pilas.
0: O sea, nomás esperabas.
3: Orgullosos. No, orgullosos de que.
0: Tenemos
3: de
0: llamada ya,
2: dije. No sé.
3: Ya lo dio el Toluca.
0: Échame la bocha, dije. No puede ser orgulloso.
2: Buenas noches. No, estás bárbaro.
3: Buenas noches.
2: Bueno.
1: Sí, buenas noches.
0: Buenas noches.
1: ¿Cómo estás?
0: ¿Con quién tenemos el gusto?
1: Con David Garza, buenas noches. Gusto hablarlos.
0: ¿Cómo estás?
1: Bien, bueno. Por lo que están platicando, escuché una noticia en el DF de que América y Monterrey se están peleando la concesión de Querétaro para traerlo ya.
0: Ok, interesante. El del Querétaro, me dices.
1: Un apellido curioso.
2: Jomenchenko, me parece.
1: Sí, ese. Que sí. Se lo están peleando América y Monterrey para ver si lo pueden traer de una vez a nosotros Querétaro de una vez. Sería el refuerzo ya directo. No sé quién va a llamar de baja. Porque según yo tengo el límite de extranjeros está lleno.
0: Es correcto. Sí, sería, a ver, Monterrey tendría que mover un extranjero sí o sí. Si llega a traer a esa contención.
3: ¿A quién sacas? Tenemos todos los plazos.
1: Bueno, no lo dijeron, pero yo pensé que a lo mejor iban a dar de baja.
3: ¿Y a quién vas a dar de baja?
2: Lo más seguro es que van a dar de baja, porque Jomenchenko es contención, van a dar de baja al Corcho. Y ahí van a meter a Jomenchenko, que por cierto es... seleccionado nacional de Uruguay y me parece una muy buena contratación, creo que tiene 20 años, está chavo, entonces pues es un contención, tiene 20 años, es uruguayo, me parece muy bueno.
0: A ver, pero yo te quiero preguntar ya aprovechando que estás en llamada y sé que eres fan de los Tigres, si mal no me equivoco, a ver, hablando sobre la semana del clásico.
1: Trabajé 33 años en la uni.
0: Okay. Muy bien, felicidades. Yo a lo que voy es, ¿cómo ves este Tigres para el clásico? Y no quiero que me digas que en un clásico todos llegan en igualdad de circunstancias y que todo se vuelve ¿Tú, no, mira, tú cómo lo ves este clásico?
1: Yo te voy a dar el dato Vucetich, no el dato Tigres. Ahí te va el dato Vucetich.
0: A ver.
1: Vucetich contra Monterrey. 35 partidos jugados desde que el técnico Vucetich. Monterrey solamente tiene 8 triunfos. 11 empates y 16 derrotas.
0: ¿Contra Buce?
1: Contra Buce, en general.
3: En clásicos en total, Tigres
1: Rayados. Ya si agarras el caso específico de localidad, o sea, que Monterrey sea local, Monterrey de 16 juegos le ha ganado solamente 6. Tiene 6 triunfos, 6 empates y 4 derrotas con Buce jugando como local. ¿Qué va a pasar en clásico? Pues va a pasar muchas cosas, porque realmente el fútbol es un deporte impredecible. Yo que llevo estadísticas, nunca, o sea, si quisieras hacer estadísticas para predecir el resultado, no te va a salir. Si no, yo ya seré millonario. Al estilo Buse, va a tratar de jugar atrás, aguantar el cero lo más que pueda y buscar un error en Monterrey para poder meter un golcito. Sí, el problema de Tigres es que el empate no le sirve. Tiene que ganar. Y no trepar que para atacar. Esa es la verdad.
0: O sea, tú, bueno, es que la verdad.
3: No dijiste nada, compadre. Te hicimos una pregunta, Luciano. ¿De qué te parece el clásico y no,
1: Sí, lo que te voy a decir, apenas voy a decir, pero a mí se aflaga hacer los clásicos como tipo Tigres Monterrey, cuando Monterrey dirigía Bucetich y tú, claro, dirigía los Tigres. 1-0, 0-0, 1-1, no creo que vaya a ser un partido de muchos goles. Pero tú sabes bien que una expulsión temprana, un gol de vestidor, cambia totalmente la perspectiva de un partido.
3: O sea, estás esperanzado a que el árbitro te ayude. Eso es lo que me estás tratando de decir.
1: No, puede ser también en contra, no tiene que ser necesariamente a favor.
0: O sea, tú me estás diciendo que Matías Almeida es como un Tuca que no... tú dices que Matías Almeida no va a salir a atacar.
1: No, va a salir a atacar, él sí está. Pero el otro equipo, Bus, se especializa en meter su bus y tratar de evitar que puedas meter el gol.
0: Ah, eso nos queda claro. Siempre ha sido su estrategia.
1: Con el equipo que traiga.
0: Con lo que traiga.
1: Sea Tigres, el que sea. Es un estilo, su marca personal de alguna forma. Entonces, el que lleva el peso del partido va a ser Monterrey y tiene los delanteros para hacer gol. El truco de Monterrey es que si tienes que esperar ese gol, no cae rápido.
2: Uh-huh.
1: O sea, okay. El éxito para Monterrey es meter un gol rápido a Tigres para que se tienen que tirar al patar y ahí en el espacio largo Monterrey lo mata.
2: Okay. No, entonces, sí, hay que ser sincero, la verdad. Este clásico creo que sí nos va a dejar, en mi opinión, muchos goles. Matías Almeida. No creo que vaya a caer en ese juego, en esa trampa de Vucetich. Va a encontrar la forma de aprovechar. Hemos visto, por ejemplo, que sabe aprovechar muy bien los espacios yéndose al contraataque con Ocampos, con Luca Orellano. Seguramente Tecatito no va a ser titular en ese partido porque ya no tiene las piernas para correr tanto. Pero si algo estoy seguro es que el Monterrey no se va a quedar con el cero, o sea, no va a quedar un 0-0.
3: ¿Le van a meter gol al Monterrey?
2: El Monterrey va a meter gol, sí, o sea, obvio. ¿Por qué?
1: Sí.
2: Kuipers tiene 13 goles en 11 partidos, Diego Rossi ha hecho muchas cosas maravillosas, Orbelín Pineda ni se diga. Entonces, el Monterrey tiene con qué, lamentablemente no se demostró contra el Toluca, pero ahora contra Tigres, que no es un equipo que tenga tanta defensiva o tanta ofensiva, pues no creo que vaya a hacer tanto, ¿verdad?
1: En los primeros 4 partidos recibió 10 goles. En estos 3 que ya hemos dicho, me ha recibido 1.
2: ¿Hablas de Tigres?
1: Porque el justicia va a lo básico. Primero que no me den gol. Uh-huh. Y luego ya veremos si puedo hacer algo. Entonces, de 10 goles en 4 partidos que tenía en contra a un gol en 3 partidos, yo sé que también depende del rival. Pero independientemente del principio con rivales bajos, se metían gol.
2: Bueno, sí, es que también, si podemos esa estadística contra Atlante, Santos y Necaxa, pues... Sí, obviamente es muy diferente a que te enfrentes un San Luis, un Cholos, ¿verdad?
1: No, simplemente puso más orden, o sea, el equipo está más ordenado, menos propenso a los errores cometidos antes que llegue Vucetich.
2: Claro.
1: Pero como tú dices, el favorito es Monterrey, definitivamente en eso no hay ni duda, ¿verdad?
0: Muy bien.
2: Bueno.
1: Pero tío, va a tratar de hacer su estilo al estilo Vucetich. Y los números que te di, no le va bien a Monterrey contra Vucetich, con todos los equipos que ha tenido.
0: Ok.
1: Porque 8 triunfos en 35 partidos. Son muy poquitos con todos los precios.
0: Ok, muy bien. Vamos a ver, dijo el ciego. Muchas gracias.
1: No, gracias a ustedes. Yo les llamé porque estaban platicando de refuerzos y oí eso en México.
0: Sí, vamos a ver qué pasa con esa. A mí se me hace algo muy...
1: La lucha
0: sí.
1: A ese jugador, ¿verdad?
0: Vamos a ver.
1: Que lo contraten y puedan mejorar la parte baja de Monterrey, que es donde más se confía en Monterrey últimamente.
0: Es correcto. Muchas gracias.
1: Tenemos mucho hablando, no, gracias.
0: Igualmente, gracias ahí. Que
1: por... muy buenas noches.
2: Igualmente, buenas noches.
0: Échame la otra llamada, Inge. Buenas noches.
4: Buenas noches, nada, ya le hicimos.
3: Buenas noches, don Alejandro, ¿qué dice?
4: Pues me da gusto que estén allí Lucianos y también el FIFA. Cómo ven el clásico?
0: El clásico de la traición, don Alejandro. Se lo va a llevar el Monterrey, hombre, sin miedo. Todos siempre, cuando en su momento le tocó a Tigres, que llegaba mejor, siempre decía, no somos el favorito, no, todos llegamos en circunstancias iguales, y déjense de cosas, hombre.
3: ¿Quién es el favorito?
0: El favorito es Monterrey.
2: Claro.
0: Tiene mejor equipo, tiene mejor entrenador.
3: ¿Quién es el
0: obligado? Y juega de local. Es el Monterrey. Déjense de cosas, hombre. Las cosas como son, don Alejandro.
4: Va a ganar Rayados. Y el sábado que se oiga retumbar el estadio con esto. Ahí está, lo descendí. Es el equipo de Vucetich. Clásico que te quiero ver.
3: ¿Vas a cantar tú, Luciano?
0: Muy bien, don Alejandro, muchas gracias.
4: Excelente. Saludos.
0: Igual. Panel. Igual, pase buena noche. Igualmente.
4: Arriba el Monterrey.
2: Ánimo.
3: Oye, aquí... Checando.
0: El Monterrey no es para traicioneros, gente. Es más, ¿viste el gesto que tuvo Mohamed?
2: Después
0: de que perdió, después de que ganó la final.
3: A ver.
0: O sea, fue con todos los jugadores de Rayados, habló con ellos, los levantó, estuvo ahí. No fue y se las cantó acá a todos como los clásicos que van y ya sabes.
3: ¿Eso es traicionero?
0: No.
3: ¿Por qué no?
0: Y lo dijo en conferencia, dijo, y que no se cambie esta percepción. Yo soy Rayado, lo dijo. Ay, el no, equipo de mis amores es Monterrey. Lo dijo el señor en conferencia después de que ganó el título. Así de fácil. ¿Verdad? Es un profesional.
3: Si eres Rayado, te hubieras dejado perder.
0: Es un profesional.
2: No, tampoco.
0: No, clásico por de la traición.
2: Suazo se jugara un partido contra el Monterrey, no se dejaría perder. Independientemente de los colores.
0: No metas a Suazo, por favor.
2: No, porque estamos hablando de respeto de eso del Turco Mohamed. Creo que cualquier jugador obviamente tendría esa ambición de ganar.
3: O sea. Oye, aquí estoy checando los datos como creo que lo que quiso decir ahorita el de la primera llamada.
0: El aficionado Tigre,
3: mira, aquí dice. Lo pone aquí en ABC en Twitter. Dice, Vucetich en Clásico Regios, 24 dirigidos, 10 victorias con Rayados y 3 victorias con Tigres. Entonces, yo no le entendí muy bien, no sé si no se explicó.
0: Pero dijo que con varios equipos, él con otros equipos.
2: En contra de Monterrey.
3: Exacto. Pero ahorita, ¿de qué estamos hablando?
0: ¿Del clásico?
3: ¿Del clásico?
0: Bueno, entonces aquí lo escriben muy bien en el Twitter de ABC. Ah, o sea, estás mencionando que él está acomodando las estadísticas.
3: Porque entonces, de algo se tienen que agarrar, ¿verdad?
2: Claro.
3: Pero la realidad es que Vucetich ha disputado 24 clásicos, ha ganado 10 con Rayados y ha ganado 3 con Tigres. Ha empatado muchos más, ¿verdad? Porque también él juega mucho el empate. Pero
0: ahorita continuamos con esos datos
3: y te tengo más datos de los clásicos de Almeida.
0: Primero vamos a una pausita y retornamos rápido. Nos quedamos en redes sin censura. Ponle un oxo al Turco. Pónselo tú si tantas ganas tienes.

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10: Todo contra ustedes y andan de chupatachones. Que andan de chupatachones ustedes dos.
11: ¿Tenemos otra, Inge?
10: ¿Tenemos otra llamada? Échale, Inge.
11: Buenas noches.
12: Buenas noches.
11: Buenas noches, adelante.
10: Adelante.
12: ¿Cómo están?
11: Bien, bien.
13: Bien, bien.
11: Adelante, ¿con quién tenemos
12: ¿con quién
11: el gusto?
12: Tengo gusto? ¿Quiénes están ahí en la mesa?
11: Está mi compañero Fifas, Luciano Galindo y Luciano Cítrico.
12: Ya está. Mira, yo te voy a dar lo que es el perfil del... Habla Alex, gusto saludarlos, buenas noches.
11: ¿Cómo estás, Alex?
12: Bien, bien. Les voy a dar el perfil de lo que es Tigres. De toda su historia, ¿eh? Bueno, estoy mintiendo, no es cierto, no es toda su historia. Vamos a decir, de mediados de los 90 para acá, en lo que se transformó este equipo. Uh-huh. Es un equipo más peligroso fuera de la cancha que dentro de la cancha. Eso es lo que puedes concluir de los clásicos con Tigres. O sea, por años, sobre todo del 2010 para acá, que fue su mejor época, por años trataron y lo consiguieron de salir favorecidos en el calendario, en que si Monterrey jugaba la CONCACAF a media, porque a estos señores nunca les interesó, ¿eh? La CONCACAF, déjame te digo. Entonces, el Monterrey, muchos clásicos, tenía que jugar su partido de CONCACAF a mitad de semana y luego jugar el clásico.
11: De acuerdo.
12: ¿Sí me explico?
11: Sí, sí, sí.
12: Entonces, el arbitraje, la cuestión, por ejemplo, de su estilo de juego, o sea, pues es un equipo que no propone, sino que te coyotea, ¿no? No es un equipo ofensivo, nunca lo ha sido, sino es un equipo que busca primero que no le hagas gol. Es más, ahorita te lo estaba diciendo el chavo que te habló, ¿no?
11: ¿Verdad? Sí, sí, sí.
12: Primero que no me hagan gol, y lo platicamos, ¿verdad? Esa es la filosofía de ellos. Así siempre han sido, siempre será. Por eso nunca han trascendido más allá de la frontera de México, ¿no? Por eso tienen un miserable título internacional en sus 66 años de historia, y mucho, porque la CONCA que ganaron se ganó en una burbujita de aquí vamos a jugar los tres partidos, los cuartos, las semis y la final, porque si no, no la ganaban, ¿eh? Déjame te digo. Uh-huh. Y eso es lo que yo pienso que va a pasar en el clásico. ¿Qué crees que va a pasar? Se va a aventar el camión atrás de este hombre.
11: Claro.
12: Cinco de atrás, o sea, tres centrales, dos por las bandas, tres contenciones, dos de marca y uno libre, y ahí se la va a llevar. O sea, en otras palabras, si te gustan las apuestas, métele bajas, compadre, y de preferencia métele un gol, porque gol gana. Porque así son ellos, o sea, sí. Es el estilo de juego que juegan, insisto, por eso te digo, ya, fuera de la frontera, fuera de lo que es la Liga MX, nunca han podido trascender, y yo creo que nunca van a trascender. O los ve cerca, por ejemplo, el siguiente Mundial de Clubes es en 2029, ¿verdad? Sí.
11: Correcto.
12: Uh-huh. ¿Verdad?
11: Sí, sí,
12: ¿tú,
11: sí.
12: ¿Tú crees que van a ir? La verdad.
11: No.
12: Tigres.
11: No.
12: No va a ir.
11: No va a ir.
12: No, si muy a fuerzas ahorita pueden.
10: No, y si contratan al delantero de Puebla, ¿verdad? O al delantero de Pumas, menos van a ir, ¿estás de acuerdo?
12: Sí. No, y déjame te cuento. Eso de Puebla sale porque TV Azteca, que controla Puebla, les debe una lana por las transmisiones de fútbol. Entonces...
10: Pues ahí va junto con Vito, pegado.
12: Son listos los de Azteca, ¿eh? Déjame te digo, o sea, pero no es una decisión deportiva, de futbolística, no. Es una cuestión de negocios. Y Azteca, sabiendo de la necesidad de Tigres, ¿verdad? O el mismo Tigres, a lo mejor, sabiendo de que no tienen lana, oye, pues págame con un jugador.
10: Con un jugadorcito del Pueblita.
12: El Pueblita, que lo controla TV Azteca. Y TV Azteca transmite a Tigres. Me imagino que están enterados, ¿verdad?
11: Pero, Alex, están muy mal. A ver, están en...
12: Adelante.
11: Escucha. A ver, están en el fondo, amigo. A ver, para haber contratado, yo lo mencioné la semana pasada acá con mis compañeros, para haber contratado a Vucetich, y que aparte de que es el entrenador que más campeonato le dio a tu acérrimo rival, esa es una, para empezar, y dos, lo pones a hacer dos trabajos al señor.
10: Se me hace mucha desesperación.
11: Ya, o sea, esas son patadas de ahogado completamente, claro. Entonces... A ver, yo muchas veces, y FIFA se estará de acuerdo conmigo, porque lo platicamos muchas veces en los Space años atrás, y nosotros les decíamos a muchos Tigres, a ver, nosotros ya pasamos por esa etapa, que la de nosotros fue corta, sí, fue corta, eso no tenemos miedo en decirlo, ¿no? La de ustedes se alargó de más, eso es un hecho. ¿Verdad? No hay que mentir las cosas, pero...
12: Y ni así tienen más títulos que nosotros.
11: De acuerdo, no, y te voy a decir algo, pero aparte todo esto, todos estos nuevos Tigres, porque yo les pongo nuevos Tigres, son del 2010 para acá, porque todos estos nuevos que ahorita están saliendo, que salen en Facebook y que salen en TikTok y que salen de que... Y esperemos que Monterrey pierda, son apenas... las primeras sensaciones de lo que se les va a venir, ¿eh?
12: Sí, porque claro, todavía no han tocado fondo.
11: Exactamente, mira, porque nomás para terminar, Alex, nomás para terminar. Espérame, nomás para terminar, amigo. Lo que yo les decía a todos los Tigres es, todos estos equipos de época que nos ha tocado ver, como a ti, Alex, como a Fifas, como a mí, que un ejemplo, Pachuca, Toluca de Cardoso... Sí. Equipos de época.
12: Terminan su ciclo.
11: Claro, y deja tú, terminan y batallan entre 7, 8, 9 años en volver a ser campeones.
12: Así es.
11: Por eso
12: te preguntaba yo, o te quería preguntar para darte como ejemplo de lo que viene. ¿Verdad que no es lo mismo el Tigre sin Guiñac?
11: Claro que no.
12: Bueno, ok. ¿Tú crees que va a ser lo mismo sin Nahuel?
11: ¡Claro que no!
12: O sea, que los va a salvar de los penales que les marcan. ¡No, ya no!
11: ¡No!
12: Van a traer otro portero y no va a ser Nahuel.
11: Exactamente.
12: Así de simple, para empezar. Nomás para empezar de lo que viene. O sea, no han tocado fondo.
11: Exacto.
12: Falta que se vaya Nahuel.
10: Esta es la puntita apenas, entonces.
11: Exactamente. Entonces, todo lo que ellos se rieron de nosotros durante esos 10 años, después de la época dorada del Monterrey, pues... De verdad, desde ahorita se los digo, lo van a vivir ellos. Lo van a empezar a vivir ellos. Entonces, créanme que estos carros que apenas y que chascarrillos que están sacando. Ojo, y yo creo que vas a estar de acuerdo conmigo, Alex y Luciano y Fifas. Ya nomás para terminar. ¿De verdad ustedes creen que estos nuevos Tigres van a aguantar como los Tigres viejos?
13: No. A la semana va a decir, ahora soy rayado y siempre he sido rayado y aguante Suazo.
11: Yo no creo, Yo no creo, Alex. No. De verdad, yo no creo que estos nuevos Tigres cristalitos vayan a aguantar como los viejos.
12: Bien rápido, para terminar mi llamada, ¿qué es lo que creo que viene y que está a prueba? En realidad, está a prueba cuál es el verdadero interés y la verdadera responsabilidad que tienen hacia el equipo las gentes de Cemex. ¿Por qué? Porque antes hubo mucha lana. Y te voy a decir por qué hubo mucha lana. Porque antes tú podías comprar jugadores y rentarlos.
11: Sí.
12: Antes del 2020.
11: Sí,
12: entonces, correcto. Tigres tenía entre 8 y 10 millones de dólares anuales de renta de jugadores hasta que FIFA quitó eso.
11: Exacto.
12: ¿Me explico? Cuando FIFA quita eso, entonces ya el equipo no se mantiene solo. Ya había que meterle lana.
11: De acuerdo.
12: Entonces, ¿qué siguió? ¿Verdad? O sea, ¿de dónde agarraba Tigres lana? Del contrato que tenía de televisión con Televisa. O sea, la Televisa le pagaba muy buena lana a Tigres por transmitirlos. Después de eso, Televisa se retira y dice, ¿sabes qué? No, pues con mucha pena ya no. Hubo un fondito de dinero que también les dejó por ahí el Tuca, que también ya se lo echaron, y entonces ya empezaron a depender de contratar bien.
11: Sí, ¿no?
12: Pero resulta que ahora, para agarrar lana, la única opción que tienen es llegar a la liguilla. O sea, llegando a la liguilla te entra dinero por obvias razones, por las entradas de los juegos y demás.
13: Y ni van a llegar.
12: Pues yo no veo que vayan a llegar este semestre, o está muy difícil.
10: Si pierdan el clásico, adiós liguilla.
13: Es correcto.
12: Exactamente.
11: Muy bien, Alex.
12: Señores, me da mucho gusto saludarlos.
11: Igualmente, Alex. Gracias ahí por el apoyo. Tenemos otra llamada. Échenle, Inge.
12: Bueno,
11: buenas noches.
12: ¿Qué tal, señores? Son mentiras, pero qué risa me da. ¡Qué gozadera tenemos los Tigres!
10: ¿Te da risa las contrataciones de tu equipo o qué te da risa?
12: No, en nuestra peor época de seis jornadas, porque son seis jornadas, muy malas, eso lo tengo que admitir, muy malas. Hoy se están desgarrando de Tigres, sabiendo que enfrente tu equipo acaba de perder algo importante que cacaraquearon hasta el cansancio, que les dijimos, tranquilos, no se emocionen. Normalmente ustedes, pues lastimosamente, se los dijo bien Jürgen Damm, el ADN es perdedor. Esa es su historia. Tienen cinco ligas en casi 90 años.
10: Ídolo, Jürgen Damm.
12: No. Deja
10: ¿Ya está en el anillo de leyenda Jürgen Damm por sus declaraciones o por qué lo van a poner ahí?
13: No, más leyenda que Gignac.
12: Jürgen Damm fue multicampeón con Tigres.
10: Ah, pues ponlo en el anillo de leyendas,
13: más que Gignac, más que Nahuel.
10: Quítale Gignac y pon a Jürgen Damm.
12: No, oye, ahora te molesta todo lo que digan porque dicen verdades y factos. Pues esta es tu realidad.
10: No, pues...
13: A ver, Tigre.
10: Tú estás festejando comentarios.
13: Te voy a decir un facto.
10: Nosotros estamos festejando contrataciones.
13: Escúchame bien, Tigre.
12: Tienes casi 90 años.
13: Tigre.
12: Y tienes.
13: Tigre. Te voy a decir un facto, espérame.
12: Tan sencillo, porque ahorita al señor Norita...
10: ¿Qué va a decir Jürgen Damm el sábado que pierdan tú, Tigres?
12: Que diga lo que quiera, pues hoy Tigres es malo. Hoy tiene toda la razón.
10: Pues yo quiero ver a ver qué va a decir el sábado Jürgen Damm.
13: Ey, Tigre, te voy a decir un facto, espérame. Monterrey, Monterrey ha disputado 7 finales internacionales. ¿Sabes cuántas ha ganado?
12: 7 finales internacionales.
13: Ajá.
12: ¿Cómo las llamas internacionales?
13: Pues que juegan.
10: Que son de diferentes países.
13: Exactamente.
10: Tenemos que explicar eso.
13: ¿Cuántos goles tienes de internacionales?
10: Vamos a sacar el diccionario y explicarte qué es internacional.
13: No,
10: internacional son varios países.
13: No me explico.
10: A ver, porque le tenemos que enseñar porque no sabe.
13: Es que no sabe.
10: No sabe qué es internacional.
13: No sabe.
10: Explícale, por favor, Luciano. Explícale que es algo internacional.
13: Te voy a explicar. El tricampeonato que ganamos contra Santos y contra Real Salt Lake, eso es internacional, si sabes, ¿no? Creo que tú llegaste a una final. Llegaste a una final de Libertadores, que lo presumiste mucho. Llegaste a una final contra el Bayern Múnich, que presumiste mucho. Perdiste... Ojo, tú también has disputado 7 finales internacionales.
12: Sí.
13: ¿Sabes cuántas has ganado?
12: 7 finales internacionales. No, no sabe, nomás 7, no ¿estás seguro?
13: ¿Sí, no 7?
12: No, yo tengo el dato que son 9.
13: ¡Ah, caray!
14: Ay, bueno, ¿cuántas has ganado?
13: Un amistoso contra Iñak, otro contra Nahuel, supongo, ¿eh? ¿Cuántas has ganado? ¿De dónde sacaste 9, compadre?
12: ¿Cuántas finales que juegas en Estados Unidos o no?
14: ¿Cuántas has ganado? ¿Cuántas has ganado?
12: Ya van en las finales que juegas en Estados Unidos, ¿verdad? Para que te dan un boleto para un torneo posterior, ¿verdad? Ya vale.
13: ¿De qué hablas?
12: No valió el domingo. Te pregunto.
13: ¿De qué hablas? Permítame.
12: ¿No valió el domingo?
13: ¿La de domingo? Vale, a ver, sí. Bueno, ok,
14: espérame. No puedes contestar una.
13: Hemos ganado, espérame.
14: No puedes contestar una.
13: Ganamos 6 finales internacionales, Tigre. Ganamos 6. Perdimos una nomás de Toluca. Y luego te estás prendiendo y estás. Has perdido de 7 que has jugado, has perdido 6.
12: No tiene nada de malo.
13: Y ganaste una que es mucho, o sea. No, permítame. Y aparte, una de esas finales que perdiste, fue contra Rayados. Una de esas finales que perdiste fue contra Rayados en nuestra casa con nuestra gente.
12: ¿Cuál fue la primer final internacional que jugó Rayados?
13: Contra en el 93, me parece una recopa de CONCACAF. Investígalo, por favor. No sé si sepas, claro, a lo mejor no sabes ahí tanto de finales, ¿verdad? Pero
12: ¿contra quién?
13: Contra el Firpo. Es un equipo ahí que fue una recopa de CONCACAF. No sé si sepas quedaron un poco de eso.
12: A ver, porque la primera nunca se olvida. ¿Cuántos quedaron?
13: Dame, eso fue antes de mi nacimiento.
12: A ver.
13: Ok, dime las siete que has disputado tú, dime sus resultados.
14: Ya.
12: Pues es que me estás hablando de internacionales y no sabes.
14: Estás ahí, hablando muy atrás.
13: Por favor, ya. Aquí es la bocha rayada, compadre. Bocha rayada.
12: No, que mira. No se enojen, tranquilo.
13: Pero pues no, ya, tú te enojas.
14: Estás
12: no se tienen que enojar con nadie.
14: Estás mosqueando aquí.
13: No nos dejas hablar.
14: Está muy mosqueado.
12: No se enojen. Así datos, como ahorita a Alex le dieron su tiempo, también es bonito cuando recibes llamadas también de otra parte. No nomás son el yupi yupi en las porras, porque acaban de perder una final internacional. Ustedes.
13: Uf,
12: que
14: ¿cuántos has perdido tú? ¿Y cómo le haces tú cuando pierdes las finales internacionales?
13: Déjame te recuerdo algo. Tú perdiste 2 y que acabas de perder hace 6 meses y un año.
12: Ustedes cómo le hacen. Porque ha perdido 3 finales. 3 copas ha perdido con Toluca. ¿Sí sabes cuáles?
14: ¿Y tú cuántas has perdido con Toluca?
13: ¿Me has perdido?
14: La última que perdieron, ¿cómo estuvo?
12: Con Toluca 2. ¿Qué más? ¿O quién más? O díganme, porque ustedes nomás les hablan en yupi yupi y sí, tranquilos. No, cuando
14: ¿y tú no eres yupi yupi? ¿Tú sí eres crítico con tus Tigres? ¿Tú sí eres crítico con tus Tigres o nomás nosotros somos yupi yupis?
12: Te vuelvo a decir, dime las 3, porque ustedes me están hablando que ustedes saben mucho. Dime las 3.
14: Pues es que es nuestro programa, pues podemos hablar aquí.
13: O tú que eres muy así, Tigre, y que has emitido.
14: ¿Quiere que vengamos y que no hablemos, Tigre de Acero? Bueno, pues en el próximo programa apagamos los micrófonos.
13: Sí, le ponemos programa de Tigre de Acero. ¿Y qué haces tú, compadre?
14: Un programa de radio, tenemos que hablar, Tigre.
12: Ganen más, porque mira, al otro señor también lo han refutado, porque dijo, Tigres, su época gloria nomás le alcanzó hasta, y las mayores de las décadas ya no les alcanza para la década siguiente. Pues lastimosamente Tigres es el único equipo en México que tuvo una década, el mejor, y en la década siguiente volvió a quedar campeón. O sea, nomás por eso te digo, tengan los datos a la mano para que también alguien que es de su mismo bando, de repente que no diga sandeces, y párenlo también, así como paran a los Tigres.
14: Listo, yo bueno, ya. ¿Cómo va a quedar el clásico?
12: El clásico puede ser. Yo creo que van a empatar, pero sí realmente
14: necesitan... Bueno, van a jugar a no perder.
15: Déjeme nomás le digo unas palabras al Tigre de Acero antes de que...
13: Por favor.
15: De que ya nos vamos a corte. Yo la verdad, lo único que escuché todo el rato fue... ¡Nie, nie, nie! ¡Ya déjenme, por favor! ¡Nie, vámonos! ¡Cheme, vámonos a corte y vamos a...
13: Llora, Tigre,
15: a una pausita. Oye, yo.
13: La trae bien adentro el Tigre de Acero.
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14: No, y lo puras mentiras. Mira, ya chequé, aquí tengo el dato. Aquí tengo el dato de la primera llamada, del otro tigre, de la primera llamada que decía, y que también aquí, mira, dice David Juan Vargas, otro también que dice puras mentiras. Dice: Almeida con Chivas no le fue bien en los clásicos contra el América. Aquí tengo otros datos, a ver. En los clásicos.
15: ¡Otra!
14: Espérame.
13: ¿Es el tigre de acero?
14: No, si es el tigre de acero, espérame, que se aguante tantito. En los clásicos contra el América, cuando Almeida dirigía al Guadalajara, ahí te va. Partidos dirigidos, 11. Victorias, 4 victorias. Empates, 3 empates. Derrotas, 4. Entonces ahí van tablas. Y luego goles a favor, 15 goles a favor. Y goles en contra, 13. Entonces, Matías Almeida, ahí te está diciendo, no se va. En los clásicos no se encierra, ¿eh? En los clásicos no es como Bucetich ni como el Tuca Ferretti, que nomás llega el clásico y no, déjame, me encierro y
15: cuido. Al 1-0.
14: Y luego no a perder y todo. Ahora, otro dato. En los clásicos contra el Atlas, Matías Almeida tiene 10 enfrentamientos. Ganó 6, empató 1 y perdió 3. Entonces, no le puedes contar nada a Matías Almeida de clásicos. Él ya ha jugado clásicos nacionales. O sea, nosotros estamos en un clásico regional. Matías Almeida tiene más clásicos nacionales y le ha ido muy bien y ha tenido más goles. Y es un entrenador que no le tiene miedo, ¿eh? No es como el Rey Miedos, que sí le tiene miedo, porque ahorita vamos a revisar la alineación que ha estado practicando, que es línea de 9, ¿eh? Desde ahorita ya, vayan preparando.
15: No, pero yo ya línea sabía, pues dime algo nuevo. Para mí algo nuevo sería que propusiera 4-3-3. No,
14: eso sí.
15: Ya sabemos 4-3-3. Oye, ya sabemos que va a aventar.
14: Ya lo hemos tenido.
15: No, ya se te digo. A ver, esto lo que
14: nada
15: da.
14: Nuevo.
15: Esto lo que da más risa, ¿eh? Uh-huh. Porque cuántos años, esos años que dice el Tigre de Acero, que nosotros tuvimos la época dorada, oye, tú no estabas, pero te lo vamos a contar. Venían aquí, hablaban por teléfono, Inge, y decían: ¡Ese! ¡Ese entrenador se avienta todos atrás! ¡Están todos atrás! ¿Cuándo van a jugar al tú por tú? ¡Tienen miedo! Y ahora que está de su lado.
14: ¿Y ahora?
15: Ahora dicen que es un excelente
14: empate.
15: Técnico.
14: ¿Que quieren empate?
15: Sí. Ah, vámonos a que expulsen a uno.
14: Ese es el perfil tigre.
15: Ese es el perfil tigre.
14: Venir a empatar.
15: Oye, el
14: Línea 9 es el perfil tigre.
15: Oye, el Tigre de Acero no es el que sale en el hombre ojalata que anda buscando un corazón. Pues
14: parece ser,
15: ¿no? ¿Qué te le falta? Pues ahí anda buscando porque pues no tiene, pues ¿qué? ¿A quién le da?
14: Anda rascando que la recopa y que no sé qué, que hace 1990 y no sé qué onda.
15: Ah, puede ser.
14: No, ahí está, Matías Almeida es un experto en clásicos, le ha ido muy bien en los clásicos nacionales y le ha ido mucho
15: falta
14: mejor.
15: Falta poco tiempo. Échame la alineación.
14: ¿Quieres que te la diga? ¿Quieres reírte?
15: A ver, de lo que planteó hoy, porque faltan muchos días y yo creo que, pero puede ser un esbozo de lo que se puede venir para el sábado.
14: ¿Tú crees que le va a cambiar a...?
13: A ver,
14: ahí te va.
13: A ver.
14: Ahí está, Nahuel Guzmán, ¿verdad?
15: De cajón.
14: De cajón, ¿verdad? Eso no, no.
15: De lo poco bueno que les queda.
14: Y quién sabe cuánto.
15: Y ya anda batallando.
14: Y anda ahí rengueando.
15: Ya anda patinando.
14: Y
13: ya está siendo criticado por la afición.
14: Ok, Alan Franco. Alan Franco. ¿Ustedes han visto jugar a Alan Franco?
15: El brasileño, ¿no?
14: El brasileño.
13: De préstamo.
14: Rómulo Suárez y Rafael Guerrero. Esa es la línea. Esos son los tres centrales que va a tener.
15: Línea de tres.
14: Ahí, no van a salir ahí de ya les dijo Bucetich. Dile, de aquí, de esta línea, del área chica, de aquí no me salen. Aquí,
15: línea de tres.
14: Aquí se quedan.
13: Casi como
14: no se me muevan de ahí. Y no, y el que se salga, no come.
15: Con ya, tres centrales. Sí. Ok.
14: Laterales, que no son laterales. Se dicen que son laterales, no son laterales.
13: ¿Quiénes son?
14: Monreal y el Chicha.
13: No, hombre, tan empinados.
15: No, está bien, déjalo, está bien. Carrileros, ellos los van a convertir en carrileros.
14: Okay, bueno, en...
15: Que el Chicha en selección juvenil lo pusieron como carrilero. Obviamente jugó buenos partidos, pero ¿contra quiénes, va? Estamos hablando de chavitos de su misma
13: República
15: categoría.
14: Acá contra los Gargantones.
15: Pues, vamos a ver qué tal va.
14: ¿Sí le va a salir ahí las marcas al Chicha?
15: Oye, hasta el Inge se puso chaqueta, fíjate, le dio frío, nomás la alineación.
14: Nomás le dio la alineación,
15: nomás le dio frío. Y le dio frío, fíjate.
13: Ya se fue.
15: Y eso que le va al Querétaro, dale.
14: En la media cancha, César Araujo y Fernando Gorriarán.
15: Ah, ya regresa, lo dejaron descansar.
14: El capitán de agua también regresa.
15: Ah, el Gorriarán.
14: Gorri. Que nunca ha ganado nada en Tigres. Y
15: lo van a escolchar el día del clásico.
14: Pues a ver cómo le va.
15: Diego... ¿Quién es mejor? ¿Quién es mejor hoy en día? ¿Gorriarán o Orbelín?
13: ¿Qué me preguntas?
14: Pues, claro que me enojo, ¿qué es esa pregunta? Eso no se pregunta.
13: ¿Qué preguntas, hombre?
14: ¿Me estás insultando? No, ¿me estás queriendo hacer una
15: hasta
14: broma?
15: Hasta el ya... Tranquilo, Inge. ¿Quién es mejor, Inge? ¿Orbelín o Gorriarán?
14: Orbelín. Ahí está.
13: No, no tenemos que responder nosotros.
15: Dale. Medio campo, va el medio campo.
14: Diego Lainez y Bruneta.
13: Dos fríos.
14: Pecho frío.
13: No sé. Sí, más
15: pues uno se pone a llorar en medio campo. ¿Gorriarán jugó en Europa? Pues creo que él mismo se transfirió en el FIFA. A un equipo, pero creo que lo regresaron. La verdad no
14: pasó.
15: Ah, tú dices en la vida real, no sé, creo que no, Inge, la verdad, discúlpame.
14: Y arriba el flamante 9 de los Tigres, el Singol Aguirre. ¿Cómo qué les parece?
15: No,
14: ¿Les dio más frío esa alineación?
13: Pues sí,
15: ¿no? Seleccionado frío. Uruguayo, ¿no?
14: Seleccionado uruguayo
15: junto con Rossi. Que ya lo pidieron a la selección.
13: Esperemos Rosa. Que no le vaya a pegar ahí una enfermedad.
14: Que no se le contagie.
15: Écheme la bocha, Inge. Si está llorando, lo voy a bajar.
14: Adelante,
15: buenas noches.
13: Bueno.
20: Sí, otra vez. Soy yo, Alex. ¿Cómo están?
15: ¿Qué onda, Alex?
14: ¿Qué onda, Alex?
20: Dame 30 segundos, o menos.
15: Adelante, Alex. Bienvenido, Alex. Este es tu
20: cuando
15: programa, hombre.
20: A llamar a este pelado y te diga lo que te quiera decir y que. Jugué 9 finales internacionales, no nomás jugué 7 y que un miserable título internacional en toda su historia.
13: Es correcto.
20: Y mocho. O sea, no jugaron la conca completa.
15: Es correcto.
20: Es todo. He terminado, señor juez. ¿Verdad?
15: Es correcto.
13: Objetivo.
14: No más preguntas.
20: Ahí nos hablamos.
15: Gracias, Alex.
13: Pues sí.
15: Bueno, ese es el mensaje, ya saben para quién van. ¡Ah, tenemos otra! La contestación.
14: La réplica. A ver.
15: ¡Qué pase! ¡Ah!
14: ¡Se cortó!
15: ¡Se le cortó! Diría en aquellos tiempos uno de mis maestros, ¡cobarde!
14: Oye,
15: te voy a decir algo, ¿eh? Esos son los Tigres, ¿eh? Cuando...

0: tuve que salvar y no, me tuve que tirar.
1: Tienen miedo.
0: Ya para cuando quise contestar, ya se había ido la llamada. Nah, hombre.
1: Tienen puro miedo.
0: ¿Cuál de los dos? Para que apagues a los tigres ahí, Inge. Páguelos. Ah, la verdad, tristísimo, ay, lamentable.
1: Puro miedo que tienen los tigres.
0: No, tienen miedo, es la verdad. Puro tienen miedo. Y que digan, porque siempre salen con sus cosas de cántenlos, cántenlos. Y luego dicen, esta es la que siempre utiliza el tigre, ¿eh? Siempre. ¿Cuál? Y no me vas a dejar mentir. Tú vas a aprender esto y lo vas a escuchar. Y te lo vamos a decir desde ahorita.
1: Dale.
0: Nosotros siempre nos hemos mantenido ecuánime. No queremos decir nada. ¿Sabes por qué dicen eso?
1: ¿Por qué?
0: ¿Sabes por
2: porque
0: qué?
2: Tienen miedo.
0: Porque si ganan, te lo van a venir a... Te dije, y que esto, y que el otro. Ah, pero si pierden... No, nosotros nunca dijimos que íbamos a ganar. Ah, la otra,
1: y
0: que...
1: ¿Será? Ah. ¿Y si sí? A ver.
0: Buenas noches.
1: Bueno...
3: Tienen miedo. Los tigres tienen miedo.

0: Chao. Impresionante, impresionante, muy bien. Ah, tenemos otra llamada. Échale, ¿qué?
1: Échale.
2: Bueno, buenas noches.
0: Buenas noches. ¿Con quién tenemos el gusto?
2: Hola, David Vargas.
0: Ah, ¿cómo estás, David?
3: David, buenas.
2: Bien, bien. Oye, hablaba ahorita porque este FIFA dice que vi malos datos, pero se me hace que no sabe leer porque yo dije que contra el América hay 4 derrotas y 4 victorias, es un mal balance.
1: Ah, pero tú dijiste que tenía más derrotas.
2: No, no, dije que no tenía buenos resultados. Deberías de enseñarte a leer.
1: Dijiste,
3: ay, FIFA.
1: Dijiste, Almeida, aquí está, mira, te lo voy a leer. Almeida con bueno, Chivas no le fue bien en los clásicos contra el América. O sea, si son cuatro victorias y 4 derrotas, pues es tablas. Y tiene más goles anotados. Más goles a favor que en contra, o sea, porque o sea, eso no es que te va, eso es bien. Eso para mí es que te vaya mejor contra el América, Chivas contra el América, por favor, o sea, revisa los datos, ahí está, por favor. No digas, pues no, nomás no eches mentiras. No eches mentiras.
2: Estoy echando mentiras. No, eso no es irle bien. Irle bien es de que en 10 que tú
1: No te trabes. A ver, ¿le fue bien o le fue mal? Si tiene 4 victorias y 4 derrotas y más goles a favor, ¿le fue bien o le fue mal?
2: Pues le fue mal porque no ganó. Y aquí lo que importa es la victoria.
3: ¿Y las 4 victorias que tuvo no cuentan?
1: No cuentan, ok. Pues, tener más goles, no, meterle más goles a la América que los recibidos. O sea, ¿no cuenta eso o qué?
2: No, es que eso no te da resultados. También te van a dar campeonatos como la Copa Respeto y la Copa Aplausos.
0: ¿Y tú crees que la Copa Estadísticas te la va a dar?
2: No, pues no.
0: Ah, pues entonces yo no sé para qué peleas. Yo no sé por qué.
1: La Copa Pinocho.
0: Espérame, mentiras. Pero lo que voy yo, David.
2: No sabe interpretar. Y yo no voy a hablarte de estadísticas como los otros tigres que te empiezan a aventar números. Es un clásico. La ventaja que yo veo, y lo vuelvo a. Y por eso estoy hablando, para defender mi punto.
0: Sí.
2: Que Teach le sabe bastante a esto.
1: Ah, y Almeida no sabe.
2: No,
1: Almeida no sabe.
2: Me disculpas, pero Almeida, aquí no es Mohamed.
1: ¿Qué tiene que ver Mohamed? Es Bucetich contra Almeida. ¿Qué tiene que, o sea, que te estoy preguntando? ¿Almeida no sabe? ¿Sabe más Bucetich?
2: No, no es lo mismo, FIFA. O sea, no pongan al nivel de Almeida.
1: Almeida tiene clásicos nacionales jugados, por favor. ¿De qué me estás hablando?
2: Ahorita tú me dices que Almeida y que Bucetich. No lo pongas al nivel, o sea, no hagan eso, se ven mal.
0: Pero yo porque
2: como con Mohamed,
0: a ver. Ese tema, así rápido. ¿Por qué no podemos meter a Matías Almeida con Bucetich?
2: No, porque
1: es que van a jugar el sábado, ¿cómo no los vamos a meter?
3: ¿A eso juega?
2: No. En la liga Bucetich es top 3, amigo.
0: Y en lo internacional y en la liga mexicana, pues es mejor Matías Almeida que Bucetich.
2: No,
0: pero bueno, ahí chécalo, nos vamos.
3: Ya, adiós.
1: Revísalo y ahí nos
0: muchas gracias.
3: Dios los bendiga.
0: Muchas gracias. El clásico de la traición se viene el sábado, gente. ¡Ánimo!

0: Nos vemos el viernes, calientito, semana de clásico, venga. Oigan,
1: tenemos boletos para
0: el clásico.
2: Tenemos boletos.
0: Venga, venga, dale, dale.
2: A ver, okay, tienen que darle like a la publicación que va a estar en nuestras redes sociales. Ahorita le digo las redes sociales de los tres. Seguirnos en nuestras redes sociales. ¿Cuáles son tus redes sociales, Fifas?
1: El Fifas guión bajo y el Fifas MTI en Facebook.
2: ¿Luciano Cítrico?
0: Luciano Cítrico en TikTok y Luciano GZZ en X.
2: Y su servidor, arroba la voz del Kaiser en todas las redes sociales. Ese es el segundo paso. El tercer paso es mandar un video al WhatsApp de Ecogar con el marcador que pronosticas y con quién irás al estadio. Les voy a decir el número de Ecogar. 811-485-2004. Lo voy a repetir. 811-485-2004. Si no cumples estos tres requisitos, no vas a participar. Y
1: está muy fácil.
2: El viernes vamos a dar aquí los boletos, vamos a hacer la rifa para que sean atentos. El viernes, ¿okay?
1: Ya este viernes ya se van para los boletos.
2: El día siguiente puedan ir al clásico, señores.
0: El clásico de la traición, gente, se viene. Así que mande su video, mande su pronóstico. Y bueno, acá nos vemos, gente. Muchas gracias a todos los que nos sintonizaron, apoyaron ahí, las llamadas también. Todos son bienvenidos, así que muchas gracias a todos. Pasen buenas noches, Fifas.
1: Buenas noches.
2: Dios lo bendiga, buenas noches. Y Tigres tiene miedo, por supuesto que sí.
0: Ánimo, arriba el motor.

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0: 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Porque Julián Quiñones es considerado uno de los mejores futbolistas del mundo. El atacante mexicano ha sido nominado al Balón de Oro 2026, mientras que Armando La Hormiga González sigue anotando goles en Grecia. Analizaremos por qué el Vasco Aguirre no aprovechó al máximo a estos jugadores en la Copa del Mundo 2026. Aquí comenzamos con el show de la Octava Sports.
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2: Amigos de la Octava, con el gusto de saludarles. Es muy fácil opinar con el periódico de lunes en la mano, ya con los resultados. Y si nosotros estamos, pues, más que sorprendidos, algunos nos provocó mucha risa, por ejemplo, que Javier Aguirre haya estado nominado para el BETS como el mejor técnico. ¿De cuál colonia? No, pero estuvo nominado para el mejor técnico. Y eran 7. Ganó Luis Enrique. Y dice, ¡ay, no! Es que se está entre los mejores técnicos del mundo. Obtuvo el 0.51% de los votos. Era una lista de relleno. Y ese mejor técnico, cuya fotografía tiene Luis Castillo ahí en su buró, demostró que eso de los cambios, pues simplemente no se le da. Nadie se explica los cambios del 2002. Y ahora, cuando Quiñones es nominado entre el último corte de 30 jugadores para el Balón de Oro, uno no se explica cómo es que lo cambió en el partido ante Inglaterra, que necesitaba goles. Bueno, no se lo explican los que no conocen al Vasco. Los que conocemos al Vasco, pues sabíamos que de repente ese espíritu de tiro pera loca, de improvisar, se le da, y se le da mal en los momentos importantes. Pero ahora el que esté Julián Quiñones en esta lista top, que por supuesto no va a ganar, no va a quedar en la terna, pone otra vez en entredicho. Desaprovechó a Quiñones, el nominado también a mejor técnico del mundo, o es simplemente una vieja costumbre. De eso y más hablaremos aquí en la Octava. Comenzamos.

0: Hola, ¿qué tal? Muy buenas tardes, bienvenidos. Estamos arrancando el show de la Octava Sport. Luego de esta gran reflexión de Nacho Suárez, también ya está Enrique Díaz por ahí. Mi querido Nacho, ¿cómo estás? ¿Qué te hizo el Vasco?
1: Nada, yo no tengo mi foto ahí, tú la tenías en el foto. Estaba esperando mi partido de semifinales con el gran Aguirre, con ese gran estratega, con ese... Y bueno, pues al final pasó lo que sabíamos que iba a pasar siempre. Y esto de los cambios, pues viene desde el 2002, lo de Quiñones ahorita, pues así como que le echa más limón a la herida de algo que
0: está ¿Tú crees que en algún momento, fíjate, recientemente, el viernes pasado, en el auditorio, en un evento de la Fundación Telmex, estuvo Paco Memo Ochoa, el entrenador de la selección mexicana Rafa Márquez y el ex entrenador Javier Aguirre, y decía: estoy en paz con la selección nacional? ¿Tú crees hoy, en la época que vivimos, que en un par de años Javier rompa el silencio y cuente realmente qué es lo que pasó con Quiñones? Porque es ahora donde se recargan para que vengan las críticas. ¿Tú crees que pase eso? Porque a ver, hay otro caso que nunca se aclaró, lo de Hugo Mejía Barón, por ejemplo, ¿no?
1: Bueno, a ver, los cambios cuando en el 2002 todavía son más inexplicables, como los de Quiñones, y era más fácil ganarle a Estados Unidos que ganarle a Inglaterra, aunque aquí estuvieras de local, y tampoco los explicó, y tampoco le va a parar, tampoco le apura mucho a él explicarlo, él con que cante el caballo dorado y se eche sus whiskies y sus chingados y juegue con la prensa, pues va a estar feliz. Ese es Javier Aguirre.
0: ¿A ti te molesta que se eche sus tequilas, que baile?
1: No, yo me los echo igual.
0: El payaso del rodeo. No, pero tengo el ritmo más que otros, ¿no?
1: No, sí, de que tiene buen ritmo, sí, lo baila bastante bien. Lo que a mí nunca me ha gustado como entrenador. Es un equipo, pues, un gran entrenador, el mejor mexicano con resultados en el extranjero para rescatar barcos que se están hundiendo. Para otro tipo de equipos, pues, no, evidentemente no funciona. Y bueno, esa parte de Javier Aguirre, pues está más allá de sus blasones, ahí están. Lo van a calificar como el mejor técnico en la historia por los resultados, porque dirigió en Europa, porque lo corrieron de Japón, porque lo corrieron de Egipto, porque metió al Atlético de Madrid una vez a torneo.
0: La Champions, sí. UEFA, ¿no?
1: Al final de cuentas, eso sí, a mí nunca seré partidario de un fútbol que haya practicado Aguirre. Nunca había un equipo de él.
0: Pero,
1: a ver, a Pachuca me gustaba.
0: Pero estarás de acuerdo, Nacho, ya entramos al tema que planteabas, y esto nos lleva al Balón de Oro. ¿Estarás de acuerdo que sin tener los títulos, o como le decían, los blasones, los gallardetes, sí está dentro del top que te gusta? ¿10?
1: ¿De qué?
0: ¿Entrenadores mexicanos?
1: ¿Quién? ¿El Vasco Aguirre?
0: Javier.
1: No, o sea, él es el técnico más, es el técnico, no en logros, pero por currículum, pues el técnico que más éxito tuvo, porque es el único que ha tenido algún éxito importante dirigiendo en ligas como las que él dirigió. Eso no se lo va a quitar nadie. Si tú me dijeras, yo me sacara el melate o el loto y yo tuviera que elegir 20 técnicos para mi equipo, no estaría ni en el top 20 Javier Aguirre. O sea, evidentemente, pero es cuestión de gustos futbolísticos, de gustos.
0: Gustos de cómo, claro,
1: jugo. O sea, es diferente la capacidad con los gustos.
0: Carlos Ponce de León, ¿cómo estás? Nacho quiso entrar al tema de Javier Aguirre. Hoy es un gran día para el fútbol mexicano, creo yo. O sea,
1: todavía me mandan a cagar de ese tema. Yo era el pendejo, pues, soy yo.
0: No, yo no sé eso. Pues Moya, aquí está, que responda Moya. Es un gran día, ¿no? O sea, que Julián Quiñones, Scarlett Camberos y el América Femenil estén en la órbita mundial, quiere decir que algo va bien en el fútbol mexicano. Charlie, ¿cómo estás?
2: Sí, yo creo que hay algo positivo de lo que decía Nacho de Javier Aguirre. O sea, entiendo lo que dice, pues no es para ser campeón. Por ejemplo, fue un error lo que hizo Rayados de haberlo contratado para tratar de ser los campeones, que sí los hizo campeones de la CONCACAF, pero
0: Ganándole al América.
2: si tu equipo fuera un equipo de España que está peleando por el no descenso, pues sí lo llamas, porque para eso sí es bueno, ¿no? Entonces, dependiendo de las circunstancias, yo creo que podría estar ahí Javier Aguirre. Es un buen día porque Quiñones se convierte apenas en el séptimo jugador en ser, jugando fuera del continente europeo, en ser integrante de la lista de nominados al Balón de Oro. Y es mucho mejor día para la Femenil del América, que recibe este reconocimiento después de ser multicampeón en México. El conjunto americanista y de Scarlett Camberos, que pues es una de sus grandes figuras y
0: Y que
2: referentes
0: gana
2: en
0: el torneo
2: tiempos
0: continental
2: históricos.
0: hace unas semanas, ¿no, Charlie? Aquí en Toluca fue, ¿no?
2: Justo,
0: En Pachuca,
2: en
0: en Pachuca,
2: Pachuca, y
0: sí.
2: que ahora me dicen que van a jugar en el América Tigres, en el Estadio Azteca, y que le van a hacer un reconocimiento a esta nominación, que me parece que sí le hacía falta al fútbol mexicano femenil dentro del crecimiento que está logrando. Hay muchas cosas que seguimos diciendo, es que cómo crece el fútbol femenil y no estamos apuntando la luz a los grandes, grandes deudas que tiene todavía el fútbol femenil sobre todo con los sueldos, con el tema de algunos equipos que no les dan la importancia, pero dentro de todo esto, del fútbol femenil, hay cosas encomiables, como el trabajo que está haciendo la
1: No.
2: América.
1: Pero mira, es mal día, ¿sabes qué? Para los antiamericanistas. Porque
0: No los
1: imagínate,
0: invoques, Nacho, no los invoques.
1: es que imagínate, dices, oye, en tu equipo, ¿cuántos jugadores has tenido nominados al Balón de Oro? Ninguno, nosotros tenemos dos. El mismo año
0: Quiñones,
1: de americanistas, Quiñones
0: claro.
1: y Camberos. Mira, a ver. Una cosa es que te tiene que dar gusto que estén dos más allá de a qué le vais, que estén dos mexicanos, así digas, ah, es que es colombiano, lo que sea, al final de cuentas son mexicanos y qué bueno que están. Ahora, ¿qué posibilidades tienen de ganar? Pues ninguna. O sea, la misma que tengo yo de ganarles Pulitzer, tienen ellos de ganar y de llegar a los tres, ¿no?
0: No,
1: Porque...
0: pero a ver, Nacho, no, tú ya fuiste nominado Premio Nacional de
1: Ah,
0: Periodismo, o
1: pero
0: sea,
1: ¿qué tiene que ver?
0: sí pueden ganar
1: Lo
0: los
1: ganó este
0: dos.
1: Van Arce.
0: Ahora,
1: Imagínate.
0: y si sí,
1: Y si no,
0: y
1: no,
0: si
1: no,
0: sí, imagínate, sería
1: cálmate,
0: extraordinario,
1: cálmate. No, no, a
0: ¿no?
1: ver, no, eso no sería, deja que sea el tren, sería irreal. O sea, porque tampoco va a poner, o sea, no me digas que Quiñones compite con Haaland, con Gabri, con Yamil Yamal. O sea, mira, todos aquí decíamos, ¿cómo se va a esa liga de Arabia, nada más a cochar lana,
0: Claro.
1: si es pichurrienta? Y ahora, por meter goles, un montón de goles en esa liga pichurrienta. No, pues sí, es Balón de Oro. O sea, tenemos que manejarlo. Sí, con justicia, qué bueno que está nominado, lo celebramos. Pero de ahí a la que eso sea real, pues está muy lejos de
0: Pero
1: aterrizarlo.
0: ya el que esté nominado a mí me parece que
1: Eso.
0: vale y no hay que demeritar lo que hace Scarlett Camberos, lo que hace América, porque es una realidad que el fútbol femenil a nivel global está pasando horas complejas. Son datos que a mucha gente no le gusta escuchar, pero por ejemplo, hoy la Liga Femenil son de las ligas que mayor audiencia traen en el mundo, que mejor entrada traen en el mundo, tomando en cuenta que las ligas no femeniles no tienen esos grandes números. Hoy, afortunadamente, con este esquema que creó Mariana
1: ¿Tienen buenos
0: Gutiérrez,
1: números?
0: en audiencia comparado con otras ligas,
1: ¿Pero con otras ligas qué?
0: femeniles, femeniles,
1: Ay, ¿tan mal están
0: femeniles.
1: las otras?
0: Sí, por ejemplo, la Liga Española, por eso te digo, han hecho una buena estrategia Mariana Gutiérrez hoy, como lo han hecho todo su equipo. Por ejemplo, la Liga Española, la femenil, está a punto de quebrar. De quebrar así de sencillo por los temas económicos, ¿no? Es decir, a que los derechos de transmisión que hoy son tan importantes, por eso me parece que hoy tiene más valía la simple nominación de Scarlett Camberos y del Club de Fútbol América, que son acciones individuales y de un club, de una institución, es cierto, ¿no? Porque hay que reconocer el área de fútbol femenil, al señor Azcárraga que ha apostado, o sea, es decir, sí, pero también es el reflejo de que ojalá más equipos femeniles en el fútbol mexicano, bien lo decía Charlie, puedan emular, puedan estructurar de manera más profesional, sin caer en los excesos. Va creciendo poco a poco, pero ojalá esos esfuerzos que hoy vemos de este América, de este Cruz Azul, que está haciendo bien las cosas, Atlante, que es nuevo, pero que encontró en lo que ubica, juega en el CAR, me parece que por ahí podríamos ir, ¿no? O sea, es un buen mensaje para los demás. Ojo, si hace las cosas bien, si le inviertes a largo plazo, como es el fútbol femenil, el reconocimiento al Club de Fútbol América, nadie se lo quita, a nivel mundial. O sea, es una estrella que tiene el Club de Fútbol América como institución.
1: Sí, es un esfuerzo no de la Liga Femenil, es un esfuerzo de la del equipo América, de que le han apostado a las mujeres, como le ha apostado Tigres, como si le hubiera, como le ha apostado Rayados, como le ha apostado Pachuca, son
0: Pachuca, claro.
1: Chivas también.
0: Son cinco.
1: Entonces, sí, son cinco equipos solo a los que les han interesado. Los demás las tienen en el abandono, hay que decirlo. A lo mejor por ahí se te escapa algún equipo, si no se van a...
2: Pumas y Cruz Azul.
1: Pero yo creo que a Toluca, que le ha metido lana en los últimos dos años, yo creo que también hay que meterlo. No pasan de ocho. El resto son sobrevivientes. Peor que los sobrevivientes de la Liga sin MX, sin ascenso y descenso.
2: Por ejemplo.
1: Es muy triste esto. Que a mí me guste de repente ver el fútbol femenil, sí, de repente me gusta que no se tiran, me gusta que levántate, pareces hombre, me gusta que no juegan con el tiempo, ni hacen tiempo, si pueden meter cinco, meten seis, y ese tipo de cosas me gusta, pero lamentablemente no se ha consolidado en el mercado. Tiene de repente buenas audiencias, no todos los partidos de estos que nos estamos refiriendo. Y claro, tiene de números, por ejemplo, que un partido de la Liga de Italia, por ejemplo, tampoco en un partido importante de la Liga Italiana, pero tiene su audiencia, pero no ha podido crecer como lo querían. Muchos equipos le hubieran echado ya abajo su proyecto porque les cuesta. Les habían prometido cuando inició la Liga Femenil que les iban a dar 10 millones, ¿no, Charlie? 10 millones de apoyo y al final de cuentas quitaron ese apoyo, les dieron otro tipo de cosas, pero les ha costado muchísimo. Y también nosotros como medios también tenemos la culpa porque lo difundimos realmente poco, como pasa con otros deportes, el ciclismo del Torito. Nos subimos al barco cuando ya lo vemos ahí y tenemos que entonces sí entrarle temas que ni dominamos, pero que tenemos que tocar, y dos días y después ya se pasó. No tenemos esa cultura deportiva.
0: De acuerdo.
1: Qué pena, porque sí han subido de nivel, sí hay instituciones, como ya mencionó Charlie también, que sí lo hacen bien, trabajan bien, tienen instalaciones dignas y vestidores dignos. Hay otros que de verdad las hacen viajar horas y horas. No, es un desmadre. O sea,
2: es que parece que con estos reconocimientos ya está hecha la tarea, ¿no? Y
1: no.
2: Qué bien lo está haciendo América. Y la verdad es que, aunque reformaron a la Liga Femenil, que entiendo y se aplaude el esfuerzo, el interés de tratar de generar un mejor mercado, una mejor de fútbol para la femenil, pues la realidad es que terminas viendo que equipos como Cruz Azul se terminan llevando una decena de goles, que de repente aparecen otra vez los Pueblas y los Juárez y los etcétera, etcétera. Y entonces ahí es donde este tipo de reconocimientos pueden terminar de tapar esos huecos que todavía están puestos ahí sobre la femenil, que son muchísimos. O sea, el promedio de sueldo de una jugadora profesional hoy todavía no puede pasar de los 5,000 pesos al mes.
1: No, Tigres, yo tengo la nómina de Tigres y iba a sacar un artículo. Gana muchísimo más que muchos de Puebla, Mazatlán.
2: ¿Cuántas jugadoras te gusta que tenga Tigres?
1: Mira.
2: 25, vamos a dejarla así como fácil. Y luego revisamos la nómina de Atlante. Y luego revisamos la nómina de Puebla. Y luego revisemos la nómina de Santos, de Necaxa. Y empiezas a ver todas estas y dices, bueno, pues es que sí, están esos cinco que están ahí arriba, pero faltan 13 que están, quizás pondría Cruz Azul y Pumas y quizás Atlas ahí metidos entre los equipos que medio de repente le echan ganas y no. Pero todos los demás están hechos un desastre.
0: Fíjate, das... Das en el punto, Charlie, porque sí tendrían, es algo que el fútbol femenil tendría que hacer. Sí está Bernacho y que le sabe mucho eso, según yo, sí hay un salario mínimo al deportista profesional que hoy está en los 9.451 pesos, que es el salario mínimo, y 13.000 en la zona libre y frontera. De entrada, yo creo, desconozco, los escucho con atención, que la Liga Femenil, el primer paso es que tendría que adecuar y que por lo menos, no como dicen ustedes, que 5.000 pesos, ¿qué haces con 5.000 pesos? Tristemente no te alcanza ni para los pasajes, para una deportista profesional que no necesariamente tiene que gastar en pasajes, también en su alimentación, en su nutrición. Ojalá ese sea un buen paso, ¿no? Que se estableciera ya, amparado en la ley del trabajo, la ley federal del trabajo, este salario mínimo, y quizás no los 19.000, quizá a lo mejor los 16.000 pesos salario mínimo para las futbolistas profesionales. Me parece que a eso se tendrían que encaminar, para dejar de vivir lo que ustedes tanto nos cuentan, que va a beneficiar, que ya la futbolista va a decir, es un sueldo digno para una actividad profesional, ¿no?
2: O sea, sí. En el mundo ideal, sí, el problema aquí es que la industria no da para pagar ese sueldo para la femenil. O sea, por eso, esto que decían es que ya hay mayores audiencias. Pues sí, seguramente crecer de 0 a 1 siempre va a ser un crecimiento brutal, ¿no? Creciste, o de 1 a 2, creciste un 100%, duplicaste tu crecimiento, pero sigue siendo un medidor que no alcanza para pagarle esos sueldos a todas las futbolistas.
1: Y es, mira, aquí tengo los sueldos de ti, me estoy preparando un artículo.
2: Todavía tienes ahí a Jenny Hermoso.
1: ¿Quién crees que ganaba Jennifer Hermoso? ¿Cuánto crees que ganaba?
2: Al mes, o sea, al año debe de estar en 1.5 millones de dólares.
1: 800.000 pesos. ¿Cuánto crees que ganó? ¿Quién crees que era la mejor pagada?
2: ¿No es Jenny? ¿No era Jenny?
1: Yo, a mí me extraña ver estos números. María Sánchez, 1.200.000. Bueno, después les contaré todo. O sea, hay cifras de 40.000, de 600.000, de 250.
0: Que está bien, ¿no?
1: O sea, dices, ay, de repente te extraña ver, cuando tienes acceso a la nómina, dices, se paga un montón. Digo, qué bueno que de repente ellos llenan estadios, tienen grandes entradas, le han hecho muy bien, la verdad, al femenil en Regiolandia lo han hecho muy bien, pero no va acorde de lo que le cobran por derechos y todo. Ha crecido mucho, pero todavía estás muy lejos.
2: Ya tienen patrocinadores que son propios de la femenil, que eso es algo muy bueno.
0: La propia liga también lo tiene, ¿no? Toluca liga tiene patrocinadores propios para la liga femenina también.
2: Chivas,
0: ¿no?,
2: también lo tiene, Pachuca también lo tiene, pero ni con esos patrocinadores alcanzan todavía a ser sustentables. Depende del equipo varonil.
0: Han dicho hasta 7-8. ¿Qué pasaría si dejara de ser obligatorio tener fútbol femenil? ¿Se avanzaría más?
1: No, menos, lo abandonarían más. Hecho obligatorio, muchos lo tiraron al borde. Si no lo hacen obligatorio, creo que desaparecería.
0: A lo que me refiero, a ver, si Bravos no quiere tener fútbol femenil, que no lo tenga.
1: Mira, Puebla, mira, es que al final de cuentas, eso se decidió hace, no sé si hace un año o hace dos, en una asamblea. Se independizó los certificados de afiliación. ¿Para qué? Para que en otras ciudades que quisieran tener equipo femenil pudieras tú vender, mira, Santos, que no me gusta mucho, no me interesa jugar con la femenil, pues te lo vendo a Veracruz, y juega el equipo femenil ya con otro nombre, porque se pueden separar el equipo femenil como franquicia, se puede vender a la otra latitud donde le puedan interesar, y a lo mejor en Veracruz, en Mérida, pues será atractivo tener ahí un equipo femenil donde vaya a jugar Chivas, donde vaya a jugar las Regias, y a lo mejor, pero cuando han hecho los estudios de mercado, dicen, ay, caray, no me salen los números. Uno que iba a comprar al equipo femenil, no sé si de Necaxa o de Juárez, no, de Juárez no, porque ahí está Alejandra La Vega y ni modo que vendiera su equipo femenil y se vería mal. No recuerdo bien si fue Necaxa o otro equipo, creo que fue el dueño de Racing. Quería llevar a Veracruz a un equipo femenil de la Liga
0: de primera división.
1: De primera división, entonces podría ser interesante, ¿no? Habrá que ver si los números te cuadran, pero está difícil. Yo no creo que tengas todavía tanta gente para que te ¿cuánto te costará mantener un equipo de pelea? Yo creo que más de 100 kilos.
2: Un poco menos de la Liga de 50. Expansión, pero anda sí. Por ahí.
0: Pero sí debe de andar, lo que dices, de nómina, ponle tú, son 20, de nómina.
1: Los viajes y todo, yo creo que sí, como un equipo de expansión, por ahí de 50.
0: Un millón de pesos de nómina, si lo equipa, sí, como entre 60, 80 millones de pesos, dependiendo.
1: ¿Lo sacarás? ¿No? ¿Tampoco lo sacas? De taquilla, sí, sí. Es cuando, por eso yo creo cuando le piensan en que si es buena idea mandarlo a otro lado, dices, híjole, pues ahorita ni con los derechos de televisión, o sea, es
0: como persona, parece, independientemente de lo deportivo, ¿no? Que ahí están los resultados, hizo bien, volteó una plaza cercana a la Ciudad de México, como es Cuernavaca, ¿no? En la que la afición ha respondido medianamente, ¿no? O sea, por estrategia eso tendría que ser abates costos, ¿no? Para mí Cruz Azul puso el Atlante, lo intentó, al final el propio presidente Emilio Escalante Chico decía que no se llegó a un acuerdo con la tu alma mater, Nacho, ¿no? Con los otros UAM, no iban a jugar en el Chivo Córdoba y al final ya muy cerca se cayó la operación, pero que buscaban también una pues universidad, sí. ¿No? Para que, por ejemplo, eso pudiera ser, ¿no? O sea, las universidades privadas.
2: Van a jugar en una universidad. Divertir. El próximo torneo ya van a estar en una universidad.
0: Ojalá, ¿no? O sea, que sume la del Valle o Unitec, ¿no?
1: Tienes que tratar de maximizar ese negocio. Por eso cuando de repente dicen, no, es que se tienen que igualar los salarios y los que se envuelven en una bandera feminista y como si esto fuera una discriminación que no es. Esto es un negocio. Y si el negocio no te da, pues no puedes pagar lo que no. No es una cuestión de equidad, sino es una cuestión de que, oye, pues no le puedo pagar a mi empleado de mi changarrito lo que le gana el gerente del Walmart, uno porque es mujer y otro porque es hombre. Es cuestión de mercado y de negocio. Si mi negocio es muy pequeñito, pues mis sueldos van a ser pequeñitos. Si mi negocio es muy grande, entonces puedo aspirar a más. Y nada tiene que ver la misoginia, nada tiene que ver la equidad, nada tiene que ver esos discursos fantasiosos de igualdad, porque esto es un negocio. Porque un día que digan, ¿sabes qué? Pues me obligas a que les dé igual. Pues lo siento, cierro, mira, bajo la cortina y tan tan. No hay problema, no, nadie me puede obligar a que yo tenga y les tenga, bueno, que tenga un equipo femenino y que les tenga que pagar igual que a los hombres, porque nadie me va a obligar a perder mi dinero.
0: Justo. De acuerdo. Vamos a ir a una pausa, Moya. Vamos. ¿Se quedan para el toma y daca? ¿O no?
1: Ay, va a haber toma y daca.
0: A ver, toma y daca. Aunque no es.
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1: Nuestra red de infiltrados informa que ni Jesús Cantú Escalante ni Lourdes López, el nuevo titular de la Secretaría Ejecutiva del Instituto Estatal Electoral y de Participación Ciudadana de Nuevo León, IEPGL, es Carlos Rogelio Arriaga González. Como las dos primeras propuestas de la consejera presidenta del instituto, Beatriz Camacho, no fueron aprobadas por los consejeros, la funcionaria decidió ejercer su derecho a nombrar directamente un encargado de despacho proveniente de la estructura técnica del Instituto Estatal Electoral y de Participación Ciudadana de Nuevo León. Dicen los infiltrados que Carlos Rogelio es maestro en Derecho Electoral, ha trabajado en el INE y en el Instituto Electoral de Coahuila. Es de todas las confianzas de la consejera presidenta y empezó sus funciones ayer, presentándose oficialmente con los directores de área.
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13: Candidato al título, no sé, es el de, no, ese es el de ayer. Oye, es el de ayer. Espérame. Oye, no me pasó el toma y daca. Moya, a ver, ese es el último mensaje que tengo ayer, Jimmy.
14: Sí, yo también.
13: Se están jugando a ver quién no se equivoca y dicen que yo siempre me equivoco. Moya, no tengo el toma y daca. Mira, se los juro. Vean.
15: ¿Qué le explicas del auditorio? Dale disculpas al público. Sí.
13: A ver, toma y daca, bloque 2. Aquí yo no sé quién lo puso, pero yo no estoy de acuerdo. Santiago Baños dice, el descaro de Baños, lo estoy leyendo, para América sigue fichando a gente de Pitts Group, pues yo no lo veo nada malo, mientras le resulten, ¿no?
15: A ver, si lo dicen por el contención, la verdad es un muy buen jugador. Chivas también estuvo buscándolo. Iván Tona es muy buen jugador. Sí, muy buen jugador. Es un jugador que estuvo, incluso no sé si lo llamó Aguirre o estuvo en la lista, pero es un muy buen
13: según
15: jugador.
13: Yo sí lo convocó, ¿eh? Sí,
15: es la verdad. Yo que el año pasado estuve viajando a ver a Tijuana y lo vi mucho. La verdad es muy buen contención.
13: Charlie, sigan metiéndole mala leche a Santiago Baños, ¿no? O sea, como que Moya, por no decir eso, luego lo puso. Pues si es Pitts Group, para mí es una buena agencia, y si Iván Tona se adecua a lo que piden en América, bienvenido, ¿no?
11: O sea, es un hecho que este jugador es de lo mejorcito de Liga MX, pero pues solamente así se entendería que el América pasó de Edson Álvarez, que les dijo que no quería regresar, a Luis Chávez, que costaba demasiado dinero para las finanzas hoy que tiene el América, a quedarse con un Iván Tona que pues está lejos de ser la idea principal que tenían como refuerzo para la media cancha. Y de todos los que hay o de las opciones que puede existir en Liga MX, pues sí creo que llama la atención el hecho de que venga directamente de nuevo un jugador de Pitts Group. Lo que no estoy de acuerdo es decir porque viene de Pitts Group es bueno o malo. O sea, es un hecho que Pitts Group es la agencia de cabecera de la América, eso lo sabemos desde hace mucho. Pero tiene tan buenos elementos como Henry Martín.
13: Claro, porque eso no le agradece el americanismo a Alejandro López de Pitts Group, ¿no?
15: Malagón.
13: Malagón, Zendejas. Sí, tienes que pasar y ofrecer una disculpa, Moya. No, no fue bien plantada la pregunta, ¿no? Sí. ¿Te acuerdas de Charlie?
11: Tiene de los dos lados Pitts Group, jugadores buenos y malos. Es un hecho que es la
15: como todas las agencias, no hay alguien que tenga puros cracks. O sea, hasta Jorge Méndez tiene malos.
11: Sí, y así se entiende que por eso llega al América, ¿no? Porque ellos.
13: Rafaela Pimienta no tiene malos. Fantasma.
15: Los que tú sabes. Los que no sabemos deben tener malos también. No hay uno que tenga todos los buenos.
13: No. Tratan de meterle ahí también. ¿No?
15: Tienes que tener para todos los precios, o sea, los top, los medianos, los de medio pelo, los de los rascabuches, o sea, los que a ver quién quiere, mira, tengo este para lo que te alcanza. Y ya.
13: Hoy se da a conocer el siguiente toma y daca, declaraciones de una persona que se dice productor de una serie que le encargó Edson Álvarez, y de ahí se detona información de que hasta este productor acusa de secuestro a el suegro de Edson Álvarez. La pregunta es, compañeros, ¿qué tanto le puede pegar esta situación? No sé si legal, porque es la palabra en una revista de este productor, hacia directamente Edson Álvarez.
15: Mira, primero hay que ver quién es el que te acusa, o sea, hablar de lo que te puede perjudicar dependiendo de quién viene, que a lo mejor tendría que haber una investigación, una denuncia, pues es absolutamente intrascendente, independientemente de que te lo diga, más si va a ser una serie, hay dinero de por medio, o sea, al final de cuentas yo creo que tenemos que ser serios para dar una opinión sobre un hecho que debería estar por lo menos más justificado.
13: Que al final son dichos, ¿no, Nacho? Sí. Charlie, son dichos hasta ahora, sí, ¿no?
11: Aquí lo valioso, en todo caso, es que hay una persona que da su cara, su nombre, y que acusa al ojo, es el ex-suegro de...
13: Ex-suegro.
11: De Edson Álvarez. Tuve oportunidad de hablar con su entorno y me dice que ya no es pareja con Sofía Toache, se llama. Su padre se llama Jonathan Toache y la acusación es sobre la producción de un documental sobre Edson Álvarez, pero arreglado con el ex suegro de Edson Álvarez. Y también me dice que esta persona, Jonathan Toache, intentó en algún momento tratar de llevar incluso la carrera de Edson, ¿no? Tratando de traerle patrocinios para que él se quedara con una comisión, cosa que no logró. Entonces, vaya, se entiende bien ese tema. Y aquí es una acusación sobre un adeudo y sobre un intento de secuestro, porque él...
13: Y despojo, ¿no?
11: Narra que no, y despojo, y pero la parte de Edson están muy tranquilos porque ellos no tienen nada que ver con este tema, que evidentemente pues lo termina raspando, manchando, porque la publicación hace uso, pues no del nombre directo de los personajes involucrados, sino de la relación que tienen con Edson Álvarez.
13: Lo hablaba con unos compañeros en la mañana, encuentra la manera de mediatizarlo, ¿no? O sea, al poner el nombre de Edson Álvarez ahí en la palestra, justamente. Perfecto.
15: Pero mira, imagínate, están hablando de un ex-suegro, de algo que a lo mejor, mira, ¿cuántas veces? Ay, pues yo conozco al fantasma, es que yo conozco a Luis Castillo. Y, o sea, hablan a nombre de cuando realmente no tienen ni un contrato, ni mucho menos. Entonces, a final de cuentas, ¿cuántos familiares, incluso de jugadores, de entrenadores, quieren llevar agua para su molino? Y muchos... Y son muchos casos los que ustedes y yo conocemos de, ay, no, pues que es que va a ir a una fiesta, ah, no, es que va a ir a dar una plática, y el jugador ni enterado está de lo que quieren hacer a su entorno.
13: Su nombre.
15: Bueno, pues ver los boletos, lo más reciente, los boletos en el Mundial de Central de Monterrey, que su hermano los andaba mintiendo.
13: Claro, es de... Sí, que salió involucrado el nombre del ex central de Monterrey, que campeón del mundo sub-17.
15: Sí.
13: De fondo. Ay, se me olvidó. Sí. ¿Cómo se llama el central, Moya?
11: Montes.
13: No,
15: el que estuvo tanto tiempo.
13: En el español de Barcelona y en Arabia. Ay, que se retiró apenas.
15: Sí, se acaba de retirar, sí.
11: ¿Mexicano?
15: Sí,
11: claro. Héctor Moreno.
15: Al hermano le involucraron porque les vendió boletos del Mundial que nunca les entregó. Pues son de estas situaciones que pasan más por otra cosa, y yo creo que sí es una falta de respeto hacia el jugador, que está totalmente ajeno a esas circunstancias, que utilicen su nombre y que se ve involucrado en este tipo de cosas, ¿no?
13: Exactamente. Pues algo más, compañeros, o vamos a pausa. Está Jimmy aquí listo para platicarnos de el deporte blanco. ¿Algo más? No, en serio, si nos platica. No,
14: es de la Champions.
13: Ah, es de la información.
15: A la Champions, sí.
13: Ah, sí, que
15: arrancó. Ah, hoy jugó la hormiga metió dos goles.
13: Copa. Él jugó la Copa de
15: Grecia, bueno, pero no Champions, pero la hormiga metió dos goles.
13: Él hizo doblete, ¿no? También la hormiga González. Anótelo ya, ¿no? Para la convocatoria de primera de Rafa Márquez.
15: Creo que no, ¿para qué los traes? O sea, sería ilógico. Eso sería buena toma, ese sería buen toma y daca. ¿Deberían llamar a la hormiga o dejarlo que se consolide ahí?
13: Es que es fecha FIFA.
11: Habla de la
15: tiene por eso. Aún siendo fecha FIFA, no te obligan a llamarlo. Tú lo llamarías. Oh, si fuera Rafa Márquez, no. Te acabas de ir. Adáptate. Habrá tiempo de sobra.
11: Si lo llamas, te obligan a prestarlo. Sí. Pero tú tienes el derecho como entrenador.
13: De no llamarlo. Pero es buena pregunta.
15: Ese era mejor, mejor tomada acá, eso.
13: Sí, que inventó Moya.
15: Si fuera Rafa Márquez, sabiendo lo importante que es adaptarte, empezar y a meterse goles, no, yo ni te muevo. Vete ahí, ya
13: va tiempo. ¿Convocas a Fidalgo?
15: ¿Entró Álvaro Fidalgo también a jugar?
13: Dentro y de cambio. ¿Convocas a Raúl Jiménez?
15: No.
13: Sí, convocas, ¿quién más está afuera? Convocas
11: a Santi Jiménez. Imagínate que Rafa no empiece con el pie derecho su proceso.
13: Que además hay que tomar en cuenta que el jueves se va a dilucidar ya. Hay que recordar que para el primer partido contra Colombia, el 26, que es en Baltimore, solo van dos jugadores por club. Entonces, esto hace que sí venga la mayoría de europeos, incluido me parece que Obed y Edson no han jugado. Mira qué bien informado estoy del fútbol europeo. Tampoco han jugado Obed y Edson. ¿Los convocará? Es buen toma y daca para el jueves, ¿no? ¿Lo guardamos?
16: Los convocará, significa que una persona...
13: Regresamos.
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¿Qué tal? ¿Qué tal? Qué gusto saludarlos, amigos de la Octava Sports. Soy Jaime Sandoval. Momento de que hablemos de el arranque de la UEFA Champions League. Jornada 1 en esta temporada 26-27, después de mucha polémica en las declaraciones previas por la situación del Balón de Oro, ¿no? Tanto Mbappé diciendo que él lo merece por lo que hizo en el Mundial, como el mismo Lamine Yamal, que terminó cuestionando si no es parte de los favoritos después de lo que ha hecho en el último año con el Barcelona y después de ser campeón del mundo con el conjunto de España. Pero hubo partidos, los dos inaugurales fueron Aston Villa contra Brujas y el AEK Atenas contra el LASK. Terminó ganando el Aston Villa 3 por 2 contra el Brujas, mientras que el equipo griego se llevó la victoria 1 por 0. Pero la franja interesante, la franja de cuatro partidos que tuvimos en esta actividad del martes, se disputó con mucha intensidad, y es que el Real Madrid se enfrentaba al Inter de Milán, un equipo de José Mourinho que no ha arrancado quizá la temporada de la mejor manera. Sabemos que está regresando y está armando una nueva plantilla también este entrenador portugués, pero que terminó mostrando buenas cosas, sobre todo en el primer tiempo, donde fueron muy efectivos contra el conjunto italiano. 2-1 ganó el Real Madrid, gol de Mbappé, gol de también Federico Valverde, el uruguayo, y hubo un par de jugadas que Bellingham falló frente al arquero y que pudo haber significado el 3 por 0 y el 4 por 0 en ese momento, pero no estuvo fino el futbolista inglés. Por parte del Inter de Milán, anotó Carlos Augusto. Con esto inicia con tranquilidad el equipo de José Mourinho. Siempre es importante ganar en casa el primer partido, hablando de esta UEFA Champions League. Y hubo actividad de mexicanos porque el Real Betis enfrentó de visita al Lille, al equipo francés, mientras que el Porto recibió en su casa al conjunto del Manchester City. Un resultado negativo el que se llevaron los dragones. 2-0 terminó ganando el equipo de Enzo Maresca. Doblete de Erling Haaland, que sigue subiendo de manera rápida en los goleadores históricos y que no dudemos pueda alcanzar en algún momento a Mr. Champions, a Cristiano Ronaldo, por el buen ritmo que lleva de goleo hasta el momento Haaland. Lo que sí es que tendrá que durar demasiados años para que pueda precisamente llegar a las cifras extraordinarias de Cristiano Ronaldo. Entró en el segundo tiempo Santi Jiménez, hizo este debut en Champions League con el Porto y jugó su partido número 100 como profesional. Una buena cifra, ya que lleva precisamente su partido número 300 como profesional y lleva ya 99 goles. Santi Jiménez no llegó a la cifra de 100 que se esperaba. Había mucha expectativa en Portugal para que alcanzara esos 100 goles ya como profesional. No lo logró hacer el delantero mexicano. Y el que también tuvo actividad fue Álvaro Fidalgo.

jornada pasada en la Liga Española y ahora también le dan minutos en esta Champions League porque se había manejado mucho de la posibilidad que saliera de la institución debido a la gran sobrepoblación de mediocampistas que hay actualmente en el Betis. Isco fue titular, de hecho termina ingresando por Isco Álvaro Fidalgo, pero llegó Dani Ceballos y está Giovanni Lo Celso y otros futbolistas que están ocupando esa posición de mediocampista. Más resultados, el Dortmund le ganó 3-2 al Villarreal, también un partidazo el que se disputó en Alemania. Con una curiosidad, solo 53 aficionados del Villarreal terminaron llegando a el estadio del conjunto alemán. Fueron muy pocas solicitudes. Generalmente, cuando eres club visitante, tienes derecho a 200 o 300 boletos para tu barra visitante, pero solamente 53 aficionados del Villarreal hicieron la solicitud y fueron los que terminaron viajando para poder atender este compromiso. Tendremos más actividad este miércoles con la primera jornada de la UEFA Champions League. Barcelona estará haciendo su debut contra el Feyenoord, Stuttgart contra el Viking, que es uno de los rivales sorpresa que habrá en esta UEFA Champions League, Napoli contra Arsenal, el equipo subcampeón de la Champions, Liverpool contra Atlético de Madrid. Vamos a ver si Beth Vargas tiene minutos porque el mexicano fue convocado, había sido desconvocado para el partido de la Liga de España, pero sí lo consideraron para este partido de Champions contra el Liverpool, alguien que tampoco ha tenido minutos porque se manejaba la posibilidad de que lo prestaran, porque también hay una gran cantidad de jugadores en el medio campo del Atlético de Madrid. El campeón PSV va contra el Bratislava y el Sporting de Lisboa contra el Galatasaray es la actividad que tendremos de esta UEFA Champions League. Llegó el momento de despedirnos, es la información del fútbol europeo. Muchas gracias amigos de la Octava Sport. Yo soy Jaime Sandoval, a nombre de todo el equipo encabezado por Cristian Moya. Quédense porque arrancamos la Copa Libertadores en Radio Red y la Octava Sports. Hasta la próxima, pásale bien.

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6: Hola, hola, bienvenidos, bienvenidas, ¿cómo están? Estamos en un episodio más de Ya Oíste. Yo soy Génesis Sainez y hoy tenemos un tema muy peculiar, un tema que puede pasarle a cualquiera, nadie está exento. En la cocina, en el trabajo o incluso en tu casa, en la calle, que son las famosas quemaduras. Y vamos a hablar sobre qué hacer en un momento difícil que está, porque muchos entramos en pánico en ese momento, es como de, ay, se está quemando, está pasando algo, pero no, a esto nos viene a acompañar nuestro querido doctor Oscar Reyes, jefe del servicio de urgencias. ¿Cómo está, doctor?
7: Hola, buenas tardes, bien, gracias, aquí, gracias por la invitación.
6: Ay, muchas gracias a usted por acompañarnos. Esto se va a poner bueno, porque estamos en una temporada donde justo puede haber muchas, muchas quemaduras, pero vamos a empezar sobre qué son las quemaduras, doctor.
7: Bueno, las quemaduras prácticamente son lesiones causadas por agentes físicos externos, principalmente sea fuego directo, líquidos calientes. Existe también las quemaduras por corriente eléctrica y en menor medida, pero también existen las quemaduras químicas. Entonces, Básicamente son lesiones térmicas, básicamente.
6: ¿Cómo son los tipos de quemaduras, doctor, que le han llegado?
7: Bueno, las quemaduras se clasifican, puede ser por, como ya mencionamos, por el tipo de agente que la ocasiona, que ya mencionamos que puede ser por fuego directo, le llamamos por escaldadura, quiere decir por líquidos calientes, quemadura química y quemadura eléctrica. Esa es una clasificación que es de acuerdo al agente físico que lo ocasiona. Y para nosotros como médicos es muy importante clasificarla de acuerdo a la profundidad o la gravedad de la lesión.
6: Okay.
7: Hay varias clasificaciones. Conforme van pasando los años, se han creado varias clasificaciones. La más usada o la que está más en boga es la que le divide en primer grado, segundo grado y tercer grado.
6: Sí.
7: Ajá, eso es de acuerdo. A nosotros como personal de la salud nos funciona mucho para determinar la gravedad de la lesión y a la vez de saber la gravedad de la lesión, saber si el paciente requiere ser tratado en un hospital o puede ser tratado en su domicilio. La quemadura de primer grado es la que comúnmente cuando vamos a la playa y nos asoleamos.
6: Lo bronceadito acá.
7: Esa es una quemadura de primer grado. Obviamente, pues como la mayoría de la gente sabe, pues no es necesario ir al hospital para tratar ese tipo.
6: Incluso hay gente que se broncea por gusto, ¿no?
7: Exactamente. Y es algo irónico, pero las quemaduras de primer grado son dolorosas precisamente porque afectan las capas superficiales de la piel, que se llama epidermis, y es ahí donde están los receptores del dolor.
6: Ya tocamos el de grado 1.
7: Primer grado,
6: ya ven. Nos vamos con el de segundo grado. Okay.
7: Sí, el de segundo grado, ya estamos hablando que ya la quemadura es más profunda. De hecho, la quemadura de segundo grado se divide en superficiales y profundas.
6: Ajá. Okay.
7: El segundo grado ya afecta a capas más profundas de la piel, en este caso la dermis. Y este tipo de quemadura es muy importante porque la recomendación es que sí se tenga una atención médica, que ya son más profundas a diferencia de las de primer grado. Uh-huh. ¿Cómo los vamos a identificar? La piel se pone rosa y las famosas ampollas o flictenas. Ajá, ya es una característica de las de segundo grado que ya van a cursar con ampollas. Ajá, entonces este tipo de quemaduras, la sugerencia es que sí se vaya a alguna atención médica, a diferencia de las de primer grado.
6: Sí, sí me ha tocado ver, no me ha pasado, pero sí me ha tocado ver que el aceite creo que es lo más común que vemos, que les cae en la piel e inmediatamente como que empieza a salir la ampollita, o sea, obviamente entre el movimiento y todo, de que te arde, me tocó ver que a mi mamá le salió una enorme, pero no entendía, o sea, yo en mi mente es como, ¿por cómo es que sale o por qué salen las ampollitas? ¿Es como media de protección de la piel o por qué se da?
7: La mayoría de las quemaduras de segundo grado, como bien mencionas, está ocasionado por líquidos calientes, ya sea aceite, agua hirviendo, o también por objetos calientes como el clásico, la plancha, la secadora.
6: Yo con mi plancha del peine.
7: Entonces, la ámpula o ampolla, como se le conoce, aflictena, no es otra cosa que se sale líquido de la piel y se acumula ahí. De hecho, más adelante vamos a ver que cuando ya las quemaduras son más extensas, algo que daña mucho al paciente es la pérdida de líquido o de volumen, que le llamamos nosotros.
6: Okay.
7: Ajá. Aquí también es importante mencionar, ya cuando entramos a una quemadura segundo grado, nosotros ya a nivel médico, es muy importante la extensión de la quemadura. ¿Estás de acuerdo que no es lo mismo que te, como bien mencionas, que te quemes una área pequeña de tu mano a que te quemes, por ejemplo, todo el tórax, ¿no? O todo el pecho.
6: Sí. Pero pasemos a la de la quemadura de tercer grado, que esa es la última de la escala,
7: sí,
6: por así decirlo.
7: Es la más grave. Por lógica, pues la profundidad es mayor. Aquí es cuando el paciente inclusive ya tiene exposición de hueso, exposición ósea, cuando ya se quema tendones, ya se queman como músculo. Obviamente, pues son pacientes que se exponen a corrientes térmicas o están mucho tiempo expuestos, sobre todo cuando hay fuego directo, ¿no?
6: Claro.
7: Y desafortunadamente muchas de las veces el tratamiento es quirúrgico. Muchas veces inclusive si una extremidad está muy afectada, inclusive puede requerir amputación. Entonces ya es una quemadura pues ya más grave, ¿no?
6: Y hay una pregunta que me gustaría hacerle, porque creo que todos necesitamos saber esas acciones rápidas. Que en dado caso, no sé, estoy en mi casa y veo, o sea, para poder ayudar y también para saber qué hacer yo, ¿no? ¿Qué hacer cuando estás en ese momento, que no estás obviamente en el doctor o en lo que llegas? ¿Cómo tratarlo o hacerlo inmediatamente, una quemadura?
7: La principal recomendación es no aplicar ninguna sustancia a la quemadura.
6: Ni la famosa clara de huevo.
7: No, hay veces que le ponen antibiótico en crema, tampoco se sugiere. Clara de huevo, algunas cremas como el tepezcohuite, el aloe. Entonces, la sugerencia es no aplicar nada de eso. Tampoco agua fría. Mucha gente, pues la lógica muchas veces llegaría a pensar, pues si se quema y está caliente,
6: claro,
7: pues échale agua fría, ¿no? Sin embargo, no. Sí se sugiere, obviamente, que se lave la herida con pura agua, pero que el agua sea tibia o templada.
6: Okay. Uh-huh.
7: Tampoco se recomienda poner hielo.
6: ¿Y, por ejemplo, el agua es en contacto directo o como suavecito?
7: No, decirlo. Directo.
6: Directo, uh-huh. Okay.
7: Ajá, entonces, y después taparla con un apósito antiadherente, o sea, evitar que no sea un apósito que se pegue en la piel y obviamente pues que esté limpio, ¿no?
6: Claro, principalmente.
7: O sugerencia que esté limpio. Y si la quemadura sí se ve que tenga ampollas o todo sugiere que sea de segundo grado, pues sí se sugiere que vaya a atención médica.
6: Y lo que hoy nos comparte, doctor, es muy, muy importante, porque hay cosas que ni siquiera sabemos, o sea, podemos decir que es muy como de, ay, no me va a pasar, o nada más me quemé tantito, pero lo dejamos a la desidia y son cosas que se pueden complicar. Nos ayudó a desmentir muchos mitos. Uh-huh. Muchas gracias. Y pues, sin más por el momento, yo le agradezco mucho que nos haya acompañado. Espero que se le haya pasado muy bien.
7: Sí, al contrario, gracias a ustedes.
6: Y pues nada, Easter Lovers, la verdad es que yo estoy muy, muy agradecida. Muchísimas gracias, doctor, por esta compañía, por compartir información tan valiosa. Yo soy Génesis Sainz, fue un gusto tenerlos aquí. Muchísimas gracias, nos vemos en el próximo episodio. Adiós.

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1: Buenos días, buenos días, buenos días. Game Day. Feliz Año Nuevo. Feliz Año Nuevo, Guerra.
2: Feliz Año Nuevo.
1: Feliz
2: Robert.
1: Año Nuevo, Guerra.
2: ¿Cómo
1: Hoy
2: están?
1: Inicia otro año más. En el fútbol americano de la NFL, por fin. Se llegó el día, mi querido Andy Ward.
2: Robert, ¿cómo estás? Muy buenos días. Contento definitivamente por el hecho de que pues tenemos la oportunidad de iniciar una temporada más. Hoy miércoles, sí, hoy miércoles, en miércoles arranca la temporada, repitiéndose lo que fue el último supertazón, donde Seattle estará jugando contra el equipo de Nueva Inglaterra para dar el kickoff inicial de esta temporada. Y como bien lo dices tú, el Game Day, mañana habrá otro partido y luego ya el próximo domingo una gran cantidad de partidos de la semana 1 de la NFL. Así es que es un día importante por eso. Y yo no sé si ponerlo de igual manera en importancia, Roberto Hernández Contreras.
1: Sí, Hernández Contreras también, misma importancia.
2: Como que Tigres ya tiene delantero. Ya llegó el delantero. Bueno, no ha llegado.
1: Hugo Blanco.
2: No ha llegado.
1: Pero ya, es, ya, hay. Ya, de, ya está arreglado, ya es un hecho. 4.5 melones,
2: ajá,
1: le van a polingar al equipo Puebla. Y Emiliano Gómez,
2: ajá,
1: ya es nuevo jugador de los Tigres de la U de Nuevo León. Puede jugar como centro delantero,
2: media punta,
1: sí, se tira, sí, a los costados. Es un atacante, vamos a ponerle un atacante.
2: Okay.
1: Y ya Víctor Manuel Bucetich encontrará la mejor manera de aprovechar sus cualidades. Y no sueltan el dedo del renglón, ajá, de traer otro mexicano, porque ya se ocuparon las plazas de extranjero con Emily. Un mexicano que puede ser, se habla del Memote de los Pumas.
2: Así es. ¿Qué es más importante?
1: La NFL.
2: La llegada de Emiliano o el inicio de la NFL hoy con el partido del que le acabo de platicar. Llegó ya entonces el centro delantero, a pocas horas de que se cierren prácticamente los registros.
1: Sí, un par de días.
2: No sé si dirán muchos, bueno, ya no, ya se hizo, que te valga más si es, falta una, dos horas, dos días para que esto termine.
1: Ajá.
2: Pero fue mucho tiempo.
1: ¿Ya puede jugar el sábado?
2: Y ya puede jugar el sábado.
1: Está registrado, debidamente registrado. Porque pues está jugando con Puebla, ni modo que vamos a hacerle los exámenes médicos y a ver física. Pues, obviamente,
2: bueno, tiene que hacer
1: está,
2: los exámenes médicos.
1: Pero obviamente que está para jugar ya el sábado.
2: Es el protocolo, mi Robert, tranquilo. Tú tienes que, acuérdate lo que pasó con Cesario Victorino, hijo.
1: Sí.
2: ¿Verdad?
1: No, pero a él le inventaron ahí una cosa ahí en la espalda.
2: Bueno, acuérdate lo que
1: un
2: pasó.
1: Un divertículo que hizo el Kitch.
2: Acuérdate lo que pasó con Max Crosby como último.
1: Ah, sí, también.
2: ¿Verdad? Que le inventaron algo. No sé si se lo hayan inventado o no, que yo creo que no se lo inventaron porque no jugó toda la pretemporada. Algo trae el, ajá, señor Crosby, ¿no? Sí. Pero es un protocolo que se tiene que cumplir y que pasándolo, pues ya puede jugar como tú lo dices, porque viene jugando el señor Emiliano, que es el nuevo centro delantero del equipo de los Tigres de la Autónoma de Nuevo León. A mí me llama la atención una cosa, Roberto. Ahí voy yo con mi pero. De la calidad, de lo que puedo aportar y de lo que Emiliano es, no tengo objeción. Pero si era del fútbol mexicano, pues ¿por qué lo haces hasta ahorita, güey?
1: Pues mira, te voy a explicar. A ver si me entiendes.
2: A ver, porque no, esa parte es la que no entiendo.
1: Sí. Mira, sírvete un café.
2: Sí, ya lo traigo, ya lo traigo con mi roncito, como siempre, café con ron. Ajá. Riquísimo. En vez de azúcar, güey.
1: Sí, con piquetito.
2: Le echas ron y sabe delicioso. Se lo recomiendo, pero bueno, dale.
1: La cosa es que yo tampoco sé.
2: Te chorizo. O sea,
1: le diste la vuelta al mundo.
2: Es que, a ver, ahí te va,
1: Roberto. Le diste la vuelta al mundo y terminaste con uno del pueblita.
2: Ahí te va.
1: ¡Del pueblita!
2: Me di la tarea, y si me lo permites.
1: Ajá.
2: Y este dato que voy a dar es en base a la cantidad de información, rumores y todo lo que hubo en torno del centro delantero de Tigres.
1: ¿Ok? ¿Eh?
2: Desde el 24 de julio, güey. ¿Ok?
1: 24 de julio, ahí empezó el periplo.
2: No, se llama Emiliano, güey.
1: El periplo, no, ahí empezó la búsqueda.
2: Ah, sí.
1: El viaje.
2: Ah, ok.
1: The journey.
2: Bueno, ya está. Uh-huh. Empezaron a surgir todos estos nombres, ¿ok? Negociaciones con un interés bastante serio. John Kennedy, Peter Musa, Dijan Jovovic, Luciano Gondou, Zakaria Edachouri, uh-huh. Artur Cabral. Cuéntenlos, güey. O sea, la idea es que los cuenten.
1: No, pero yo creo que hay más.
2: Espérame, güey. Te estoy hablando de los de interés bastante serio.
1: Ajá.
2: Está dividido el trabajo. Yo cuando hago un trabajo lo hago bien, güey.
1: Se habló hasta de...
2: Opciones Borja y sondeos. Opciones y sondeos. Alan Velasco, Arnaud Danjuma, Pedro y Adrián Ugariza, ¿ok? Todos ellos, algunos fueron opciones interesantes y fuertes, y en el camino se complicaron, pues, por la situación del costo o cosas de ese tipo, ¿no? Pero te estoy dando 11 nombres que se vinieron manejando y que terminaste, y ahí es donde viene mi pregunta, pues con un jugador, insisto, no voy a poner en tela de duda su calidad, pero un jugador del fútbol local. Entonces, ¿le diste la vuelta al mundo, güey?
1: ¡Ey! Y terminaste en Puebla. Y terminaste el Puebla.
2: Y esa parte es la que quisiera entender, bueno, si era así... Uh-huh. Y era opción, pues tráelo más temprano, ¿no? Para que debute en la jornada 7 u 8, güey. Claro. Ese es el único punto que tengo yo para señalar en cuanto a esta contratación de Emiliano Gómez, ¿verdad? Emiliano Gómez. Y si vas a traer al Memote, pues otra vez, diste toda la vuelta al mundo para terminar en Puebla. Y luego pasarte a Ciudad de México, que está en corto,
1: sí,
2: y traerte el Memote. Pues lo hubieras hecho desde la jornada 1, güey. Lo hubieras hecho desde la jornada 1, ¿no? Pero ahí está, casi 11 nombres circularon en el entorno periodístico, en el entorno de rumores, en el entorno de el fútbol de estufa, para la posición, y ya hay uno, Emiliano Gómez, y el otro, como bien lo dices, Robert, pues pudiera ser el Memote Martínez. ¿Ok?
1: Oye, y al final terminaste reforzándote con jugadores del Necaxita y del Pueblita.
2: Ok.
1: Y si traes jugadores del Necaxita y del Pueblita,
2: ajá,
1: pues vas a jugar como el Necaxita y como el Pueblita.
2: Ok, ¿sí? Pues eso ya habrá es que ver.
1: Una máxima futbolera del Capi Deportes. Traes jugadores del Necaxita.
2: Sí, esa es una máxima.
1: Vas a jugar como el Necaxita. Traes jugadores del Pueblita, pues vas a jugar como el Pueblita.
2: Eso habrá que
1: ver. Esa no falla.
2: Habrá que esperar.
1: 80-20.
2: Porque es un 80-20. saludo ya para los que sirven tacos del otro lado. Pues eso sí no sé, repito, yo no pongo en tela de duda la capacidad y calidad de este jugador uruguayo, que es uruguayo, que ya lo explicaste, puede jugar incluso como media punta, Pero sí, fue mucha vuelta al mundo para, como dices, terminar en Puebla. Y el qué vaya a suceder y el cómo vaya a funcionar para este equipo, pues eso es a lo que me refiero yo de habrá que esperar, habrá que esperar.
1: José García, Tigres contrató un delantero del Pueblita, no puede ser. Juan Salazar, buenos días, hoy le vas a Patriotas, Capi, hoy le voy a Patriotas.
2: ¿Le vas a Patriotas, güey?
1: Hoy, hoy.
2: ¿En serio?
1: El juego de hoy, sí.
2: Está bien, hoy le vas... ¿Y por qué?
1: Porque los halcones marinos me caen la punta del... Nau.
2: Ok, no, está bien, ¿sí? Está bien, está bien. Yo creo, ajá, que hay que ver qué tan peligroso se pueda volver el ataque hoy de los Patriotas de Nueva Inglaterra con AJ Brown como un arma ofensiva para el juego aéreo con Drake May. Sí, es interesante. Yo creo que el partido no va a ser lo que fue el Super Bowl, ¿eh?
1: No, porque tampoco los nalgones traen ya el tractor ese que hizo pedazos.
2: A Walker. Sí. Es una de las dudas, uh-huh, pero siguen teniendo una gran defensa los Halcones Marinos de Seattle, ¿no? Entonces ahí es donde está el tiro, precisamente, el ver si también se le va a dar la protección necesaria a Drake May.
1: Además, los Patriotas ya acaban de renovar el contrato del Bocho.
2: De Cristian González, sí, del Bocho.
1: El mejor esquinero, ¿no? De la liga.
2: Ajá. No, y ojo que Henderson, el corredor de Patriots en Inglaterra, está lesionado, ¿no? Entonces, pues obviamente también es un golpe fuerte para el equipo de los Patriots.
1: Y la línea que les pasó lo mismo que a los Raiders, ¿no? La línea fue la que colapsó en el
2: Super Bowl. Pues es a lo que me refiero, o sea, sí, tienes a AJ Brown, pero ver si van a poder con la presión hacia Drake May esta línea no ofensiva.
1: No le daban 3 segundos, en menos de 3 segundos le pegaban. Roberto Acosta, buenos días. Tigres contrató un delantero del Puebla y después de tu programa de TV, Capi, ya no pasan Alvin y las ardillas. O sea, todo mal.
2: No pasan Alvin y las ardillas.
1: Toluca trae jugadores de Rayaditos y no juega como Rayaditos, mi Capi, juega como campeonazo. May Rodríguez, buen día. Pues son contrataciones de Liga MX porque Bucetich, ¿qué es lo que conoce? Es un director deportivo sin experiencia y casero.
2: Nah, eso no tiene nada que ver, ¿eh?
1: Era hace 15 días un aficionado rayado con abono. Nah. ¿Qué más quieres, Capi?
2: No, eso no tiene nada que ver. Para quienes acusan de que tiene la inexperiencia como directivo.
1: Oye, la gente de Tigres no está contenta tampoco, ¿eh?
2: Ahí yo... Es que, a ver, a veces caemos en el juicio antes de verlo aquí.
1: Ajá.
2: Llama la atención, por eso hice ese ejercicio que platicaba yo hace un rato, de la cantidad de nombres y en dónde terminaste. Pero a veces, ¿en cuántas ocasiones, Robert, no nos hemos topado de que viene Necaxa, San Luis o esos equipos con un jugador en específico y decimos, bueno, ¿y por qué Tigres o Monterrey no tienen ese scout y encuentran a esos jugadores en los que llegan sin un nombre y la revientan? Entonces yo en ese sentido me voy a ir con los pies de plomo en el juicio a lo que él pueda hacer. Lo que a mí lo que me llamó la atención fue, repito, ese ejercicio que hicimos del viaje que hiciste alrededor del mundo y terminaste en Puebla. Juzgarlo, pues quiero verlo primero. Y lo de Buse, que si tiene experiencia, no tiene experiencia. ¿Cuántos años de esto, de los que tiene Bucetich, Robert, tiene en el fútbol?
1: ¿En el fútbol? Uh-huh. No, pues tiene unos...
2: Una vida.
1: 60 años.
2: Y obviamente, dentro de sus ocupaciones cuando fue...
1: Pero como director deportivo tiene 3 semanas.
2: Por eso. Pero no tuvo un roce, un trato.
1: Ajá. Pero pues, ya conocen, hombre.
2: Ah, bueno, es a lo que me refiero.
1: Saludos a mi Tania de Oro. Mi Tania hermosa. No se tiren al piso, Tigres, ya que mis rayados siempre salen con sus cosas. Uh-huh. Y en una de esas hasta piedras. Sí, la verdad. La verdad que sí, que si vas a defender a estos Tigres maletas, te dice José García.
2: Pues es que, no sé, Pepe, ¿de qué se trata?
1: Nelson Pérez, si viene del Pueblita, jugará como el Pueblita.
2: Ok.
1: También dice... Ya la leí. Juan Salazar, yo creo que la contratación de ese jugador de Tigres no fue ni la tercera opción. Pero pues no les quedó de otra, como no les quedó de otra, lo contrataron.
2: Sí, es a lo que me refiero yo, de que le hice toda la vuelta y terminaste.
1: Entonces, ¿es una compra de pánico, se pudiera decir, porque ya estaban cerrando la tienda?
2: Interesante.
1: Como esos concursos donde te dan un tiempo, unos cuantos segundos para meterte a escoger premios y si no consigues se cierra la puerta.
2: Así que apuras ya, que te dan, que apurar, te dan 2 minutos para comprar todo lo que quieras, ¿sí? O eches al carrito.
1: Ajá.
2: Es que suena, por eso hicimos ese ejercicio, porque a final de cuentas si terminaste comprando del fútbol local, pues suena como compra de pánico, puede ser. Puede ser.
1: Bueno, dice Tania, bueno, si a esas vamos de juzgar a Buse, el Tato tiene más experiencia que el Buse en la posición de director deportivo.
2: Es que
1: y miren el desmadre que dejó.
2: Yo no voy a caer en eso, o sea, para mí Buse...
1: No, a ver, Buse sabe más que el Tato.
2: Claro. A ver, Buse es el director o el vicepresidente, o el nombre que quieran, deportivo.
1: Sí.
2: Deportivo. Buse no es el director o el presidente del equipo, ni es el gerente administrativo, que pueden ser cosas que desconozca Buse de lo administrativo, pero la posición de Buse es deportivo y tiene toda la vida de estar empapado de lo deportivo, del manejo, del trato. O sea, yo no voy a comprar esa de que ay, es un inexperto. ¿No?
1: Luis Villalobos pregunta para mi Capi de Oro. ¿Los resultados actuales de Buse son mejores que los que pudo conseguir Tigres con Pizarro?
2: No se sabe.
1: No se sabe si contra estos mismos equipos con Guido Pizarro se hubiera sacado esos puntitos y con ese plantel limitado, ¿no?
2: Pero lo que sí puedes decir, Robert, si me permites, es que en 3 partidos Buse ya entregó la cantidad de puntos que Tigres tenía cuando él llegó. 5 puntos.
1: Ajá.
2: Eso sí lo puedes decir. El que hubiera pasado con Guido, eso no se sabe. Pero la productividad de Buse desde que llegó son de cuántos, de 9 puntos disputados, ha ganado 5.
1: ¿Y eso está bien?
2: No, eso es responder nada más a la pregunta que te hacían y el cómo poder calificar.
1: Bueno, vamos a la pausa. 6:21, 25 grados la temperatura. Remember, kick off.
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1: Y ese cuenta incluso para los nudos que le hacen a las bolsas de los tacos.
2: Ay, hijo.
1: Que a veces se las hacen bien apretadas.
2: Una recomendación.
1: Y tú la quieres abrir porque la bolsa te sirve. Y andas ahí.
2: Es una recomendación para los amigos los taqueros. Hagan el nudo suavecito, sí, porque esa bolsa se utiliza después para tirar todos, sí, los desperdicios.
1: Para lo que nos comimos, los platitos. Exacto, y todo. Ahí lo volvemos,
2: sí,
1: a echar.
2: Sí, no que deje. Sí, cierto.
1: Hace y la parte se está enfriando.
2: Sí, una recomendación, mano. Ajá. Pero me gustó la reflexión. Sí. Es mejor cortar los hilos que detenerse a deshacer los nudos.
1: O cuando se te hace el nudo en el zapato, que se hace así bien, bien chiquito y bien apretado.
2: Bueno, eso era de niño, ya ahorita ya no me pasa. Además, yo por eso uso mocasín, güey, porque no me sé amarrar los zapatos.
1: Dice Jorge Pérez, yo pensaba que era un video anterior de Don Robert, que Dios lo tenga en su santa gloria. Sí, me dice la raza que cada vez me estoy pareciendo.
2: Pero nada más voy a hacer una observación ahí, mi Robert, si me lo permites.
1: Sí, señor.
2: Mi jefe de oro nunca se hubiera puesto una camiseta como la que tú traes. ¿Eh? Al contrario, se limpiaría los zapatos con ella. Entonces, sí es cierto,
1: ¿Qué tiene de malo mi jersey?
2: Don Robert nunca se hubiera puesto un jersey, y menos de los Patriotas. Es más, ahí sí. Yo nunca vi a Don Robert que se pusiera otro jersey que no fuera o un artículo, chamarra, hablar, lo que quieras, y solo y exclusivamente de Raiders. Nunca vi que se pusiera de otro equipo.
1: Bueno, porque él nunca le tocó una onda como la que traemos de los viernes de jersey.
2: No, él como quiera se hubiera puesto, siempre se ponía sus chamarras, sus jersey, sus gorras,
1: La que sí se ponía, que era de otro equipo, es una que le regalaron de los Auténticos Tigres.
2: Sí, y de Michigan.
1: Una de Michigan.
2: ¿Por qué él iba a Michigan? A los Wolverines.
1: En colegial. Uh-huh. Él iba a Michigan.
2: Así es.
1: Y ahí me regaló una suera de Michigan, que a veces, en invierno, a veces traigo una de Michigan.
2: Ahí me regaló la chamarra Nike de Raiders.
1: ¿La de doble vista? Sí.
2: No, la de pluma de ganso.
1: ¿Pero es de doble vista?
2: No. Es solo una vista, pero esa chamarra está preciosa, güey.
1: Excelente contratación, dice Fernando Estrada. Ojalá juegue el sábado en el clásico. Tiene el perfil tigre, uruguayo, garra charrúa. Cuatro uruguayos. Si tienes uruguayos, juegas como Uruguay.
2: Ándale.
1: Pues Uruguay se le fue como en feria en el Mundial, güey.
2: Pues no sé, pero ahí está haciendo la recomendación de Chesco, este cuate. Está
1: a ver, ¿qué uruguayos tienes? A ver. Ese Gorriarán.
2: Aguirre.
1: Aguirre,
2: Gorriarán. ¿Y Emiliano?
1: Emiliano, ¿y qué otro?
2: Ya, Gorriarán, Emiliano.
1: Pues que dice cuatro.
2: Y a ver.
1: ¿Y qué otro?
2: Alan Franco es argentino, ¿no?
1: Sí, Alan Franco es argentino.
2: Farfán es argentino, ¿no?
1: Farfán, no, es mexicoamericano.
2: Ah, ok, mexicoamericano, no
1: con... Nada más, tienes tres.
2: Dice Pepe Peña, de acuerdo a los números, el bus está a un resultado de que todo sea grandioso, mediocre o desastroso. 8-12, 6-12 o 5-12, ¿cuál irá a ser? Pues quién sabe, está por verse.
1: Pues ya no está tan incompleto Tigres para el sábado. Ya no está así tan papita.
2: Van a jugar como el Pueblita, güey. Estás diciendo que van a jugar como el Pueblita. ¿Te da miedo el Pueblita? ¿Cómo le llamas? No, perdóname, Robert, perdóname. Ayer practicó línea de 5
1: buses. Ah, el Cachete Araujo es el otro. Ay, tienes razón, cierto, Joseph, Araujo. Gracias.
2: Gracias, Joseph.
1: El cuarto, Alberto Tajimaroa también. El Cachete Araujo es el cuarto. Sí, sí. Entonces son cuatro uruguayos.
2: ¿Qué huele?
1: Uruguayos.
2: ¿Qué huele? ¿Eh?
1: Como bien decía Capi ayer en Futazteca, los Tigres andaban con el cambio en la mano buscando bueno, bonito y barato, y no les alcanzó para más. Así es, Juan Grimaldado, qué bueno que no te pierdes, Futazteca. Guerra, nos queda claro que Bus está a cargo de lo deportivo, pero si estos refuerzos resultan ser malos, ¿sí podemos responsabilizar a Bus? Claro.
2: Sí,
1: porque luego no quiere repartir responsabilidades, Guerra.
2: ¿Quién con...?
1: Le dice Beto Acosta.
2: ¿Cómo que no quiero repartir responsabilidades? No, sí,
1: porque pues, está haciendo la doble función. Sería doble responsabilidad. Tenemos que ser claro. Como técnico y como directivo.
2: Partiendo del presupuesto, ¿no? O sea, también hasta dónde está limitado la persona para traer jugadores.
1: Bueno, y hasta eso, creo que sí hubo una pugna para conseguir al jugador. León lo quería.
2: Así es.
1: León lo quería. Al final de cuentas, las mejores condiciones económicas que ofreció Tigres inclinaron al jugador a decidirse venir acá.
2: Entiendo, no sé, porque con eso de los fake news, que hasta el América en algún momento pensó.
1: América no sé, la verdad.
2: Bueno,
1: que no
2: yo sé. Nomás estoy diciendo que por ahí me topé con algo, sí. No sé si sea
1: no
2: cierto.
1: No sé si el América.
2: Pero
1: América no es tan chiquito como para andar buscando jugadores del Puebla.
2: No, eso no tiene nada que ver, Robert. Cambia ya, güey. No juzgues al jugador por el equipo del que viene y que con eso no te entregue como resultado que va a ser malo. No, Robert. Pero no sé si eso haya sido cierto, de lo del América.
1: Dice Isra, si ese Emiliano nos hace gol el sábado en el clásico, fuera Almeida. Sí, de acuerdo, Isra. De acuerdo. No podemos permitir que un jugador del Pueblita venga y nos haga gol. Se extrañan los videos previos en la semana de clásico de fútbol. Con buena, ahorita pondría goles de Lobos, de Acuña, de Rivas. Bueno, a mi canal, yo te recomiendo que veas Fut Azteca. El día de ayer estuvimos pasando goles en clásicos.
2: Okay.
1: Goles, estuvimos pasando todos los goles de André Pierre Gignac. ¿Sí? Y todos los goles, ¿sabes de quién? Bueno, los que encontramos, porque hay muchos que
2: no pueden usar.
1: De Mario Dumont Sousa Bahía, que son los goleadores en clásicos de los dos equipos.
2: ¿De él y de Gignac?
1: Sí. Entonces, 2 de la tarde, ¿sí? Azteca Noreste, Canal 7.
2: ¿Cuatro ahí, años? ¿Los de Emiliano?
1: ¿Qué?
2: ¿Son 4 años por los que va a firmar?
1: Ahí sí, no sé. 4 melones, fueron 4.5 los que tuvo que polingar el equipo de Tigres.
2: Perfecto. No hay audios, no hay llamada, no nada. Está muy tranquila la gente.
1: Ah, sí, Beto Acosta dice, no sé quién fue, si el Capi o el Regio. Pero uno dijo que se le hacía guapo ese Emiliano. No, yo lo que dije nomás era que tenía ojitos bonitos. Tiene unos ojazos. Como los de Nico Sánchez.
2: Okay.
1: Azulotes.
2: Ah, qué bueno, güey.
1: Azulotes. Aparte, un tigre de ojos azules, güey. Cuando normalmente son prietos y feos, güey.
2: Mira, anda la gente muy poeta, dice el fantasma. Buse, un buen jinete montando un mal caballo. Esa, oye, mira, ¿qué? Fantasma, que hiciste, te salió buena. ¿Qué
1: fumaron antes de acostarse o qué? Inspirados todos.
2: Sí, y están buenas las dos, güey, la de Chesco y esta del fantasma.
1: Yo me quedo con la del nudo, como quiera,
2: ¿Sí? ¿Te quedas con el nudo?
1: Sí, sí.
2: Es que a mí sí es cierto eso.
1: Es que es cierto, hay veces, ya de desesperado porque no lo pudiste desatar, ya rompiste la bolsa.
2: Garra Tigre combinada con Garra Chaúa, Ajúa, Ramos, Araujo. A ver, Ramos, sí, el señor Roberto Hernández Contreras está leyendo tus mensajes.
1: Sí, estamos leyendo.
2: Tú fuiste de los que dijo Araujo.
1: Ajá.
2: Ya leyó lo de la Garra Charrúa, Ramos. No está ignorando ningún mensaje, Robert. Se leen todos.
1: Sí, no, sí lo leímos, Ramos.
2: Pues pónganse abusados para si les gusta escuchar.
1: Que si le está tronando la reversa al cap. No. Digo, hay hechos que no puedes refutar ni pasar por alto. El vato tiene unos ojos azules así, refulgentes.
2: Dice mi canal, es que me refería yo a los que producían con Don Robert Fútbol al Día. Eso de los videos.
1: Pues era Don Robert, casi siempre, ¿verdad?
2: Don Robert, me acuerdo que una vez le dijo al productor, estando ahí en su junta, le dice a Don Robert, el productor, bueno, ¿qué vamos a meter, carajo? Y le contesta el productor, pues lo que tú quieras, Roberto, tú eres el que, tú eres Fútbol al Día. Eres tú.
1: A la hora me cambias todo.
2: Sí, o sea.
1: A la hora me cambias todo.
2: No,
1: quita esto, vamos a hablar de esto, lo otro. Y ya se le ocurrió algo. Me dijeron, se le ocurrió algo. Alguna. Sí. Y pues y le cambiaba la pauta a los productores.
2: A mí una vez me regañó porque musicalicé un video. Uh-huh. Y me habló y me dijo, que sea la última vez, cabrón, que te metes en mi programa. Sí, no, era...
1: José Raúl Velasco, buen día. Hoy ganan los Patriots. David Juan Vargas, 3 meses para terminar con el Memote y un jugador del Puebla. Gracias, Doener, vete ya. Santitos Lu, que por qué no funciona en FM. Ah, no sé. No sé, vamos a checar a... En FM. Ahí mandas el boletín y saca a nuestros equipo
2: aquí
1: técnico.
2: Hay problemas técnicos en FM.
1: FinCap, Monterrey. ¿Qué opinan de Fernando Mayen en los Borregos? Pues un jugadorcito correlón. No te creas.
2: Tú perdiste credibilidad y me voy a referir solamente a tu persona.
1: ¿A mí? ¿Yo?
2: Sí, a ti.
1: ¿Yo?
2: Tú perdiste credibilidad por irte como el Borras, por los comentarios previos de otros analistas respecto a Auténticos Tigres, diciendo que no era el favorito para ser campeón. Ahí tú perdiste toda la credibilidad como gente de fútbol americano.
1: El favorito es el Tecnológico, Guerra, siempre.
2: Oye, el otro. Sigues comezón.
1: Viene de un tricampeonato y de una final.
2: No, perdió la final.
1: Por eso, de un tricampeonato y 4 finales disputadas.
2: ¿Y no viste ya el resultado de la primera semana?
1: Pues ganó.
2: ¿Y no viste?
1: ¿Qué dice ahí?
2: ¿Y no viste?
1: ¿Qué dice ahí? ¿Ganó?
2: ¿No viste el accionar de cada uno de estos 2 equipos la primera semana?
1: Y en cambio, Tigre sigue dejando dudas sus mariscales de campo.
2: Eso te estás burlando de alguien, güey.
1: No, estoy burlando.
2: Ayer.
1: No, estoy burlando.
2: Y ayer no.
1: Yo hago caso de lo que le oigo a mi gurú de fútbol americano.
2: Yo no sé quién sea tu gurú. Yo lo que estoy diciendo es que tú perdiste credibilidad, güey. Yo no sé quién sea tu gurú, ni a quién le volés los zapatos, ni nada de eso. No lo sé. ¿Sí? Pero tú perdiste credibilidad. Y luego, eres Raider y te pones un jersey de Nueva Inglaterra.
1: Porque hoy juega Nueva Inglaterra, güey.
2: ¿Y?
1: No tengo nada, tú, Guara.
2: A ver, el sábado juega Tigres. ¿Te vas a poner la camiseta de Tigres?
1: El sábado, no, porque es clásico.
2: Ahí está.
1: Cuando no es clásico, hasta grito viva Tigres.
2: Pa' adentro.
1: Pero... Ajá. Pero el sábado, un día de clásico, ahí sí me pongo las Rayados, obvio.
2: ¿Qué?
1: Obviamente. No, mi güerita.
2: ¿Qué, güey?
1: Apenas me la está mandando. ¡Ah, qué bonito! Ahí te va.
2: Ah, es que a mí no me gusta andar.
1: Ahí te va, Isaac.
2: Yo le agradezco al Guara, pero a mí no me gusta andar ahí.
1: Y te está mandando al Chori, Guara. Qué bonito arte.
2: No, le estoy agradeciendo acá.
1: Aunque de tu arte y mi arte, yo prefiero mi arte.
2: Yo también.
1: ¿Cómo te llamas, Isaac? Isaac, ¿cómo te llamas? Aquí está Isaac.
2: Dile bebé, güey. Es que yo lo tengo así, no te lo comparto porque
1: oye, está mal el horario.
2: Ahí está.
1: Oye, el horario. Es de 6.
2: Fusión, ayer
1: es de 6 a 7. ¡No, hombre, Guara!
2: Y luego ayer le pusieron Tellis a Tello y no.
1: Andrés Guerra.
2: Ajá.
1: Roberto Vasco Tragonosa, sí está bien. Oye, el horario, güey, es de 6 a 7 de la mañana. El madruguete.
2: Ajá.
1: ¿Sí? Pregunta seria. Ayer el oaxaqueño Rayado les dijo que andaba pensando cambiar de equipo y luego en la tarde lo negó en la emisión de las 4 de la tarde. ¿Sí dijo que quería cambiar? No.
2: Yo no me acuerdo.
1: No me acuerdo, la verdad.
2: Perdón, no me acuerdo.
1: Imagínate un programa con Gerardo Jasso y Andrés Guerra, se darían cátedras de cómo mandarte a la fregada. Ah, me dijo a mí. Bueno. En línea de cinco, ¿dónde creen que terminaron Guerra y Jasso? En línea de cinco.
2: ¿Sabes que ayer estuve a punto de ir a donde estuvieron?
1: Oye, estaba cerca.
2: Pero precisamente porque sé que tú moviste todo para quitarme de línea de cinco, yo dije, no, ¿a qué voy? A un programa en donde alguien hizo todo lo posible porque yo ya no estuviera. Dije, no, váyanse al chorizo. No. Iba a ir, te soy sincero, iba a ir. Pero me acordé de eso que acabas de decir. Que hiciste todo lo posible porque yo ya no viniera al programa de la tarde. Dije, no. ¿Para qué? ¿Para qué? Lo mismo que hiciste con Jasso. ¿Sí? Lo mismo que hiciste con Tello. Lo que pasa es que Tello se revaloró en el mercado y por eso ya está aquí. Ya el tipo vale 100,000 pesos.
1: Ah, sí.
2: Entonces,
1: ahora 100,000 varos.
2: Sí, ya, entonces se revaloró.
1: Pagan 100,000 allá.
2: ¿Eh? ¿Tú te imaginas para no haber aceptado eso cuánto le pagan aquí, güey? ¿No has caído en esa conclusión?
1: No.
2: Porque todo el mundo habla de la lealtad y de no sé qué tantas cosas y todo ese tipo. Entonces, ¿no te has puesto a pensar que si tú rechazas una oferta de 100 pesos es porque quizá ganas 150? Yo nomás ahí la dejo. ¿Cómo ves a los poderosos Bengals?
1: Siempre amarrando navajas.
2: ¿Por qué, güey?
1: Calentándonos la cabeza.
2: No, pues yo nomás ahí.
1: Como siempre.
2: Cincinnati va a andar bien, mi querido Yair Ramos.
1: Yair Ramos, ¿cómo ves esta temporada, mis poderosos Bengals?
2: ¿El Yair Ramos o es otro Yair Ramos? Va a andar bien, Cincy, mi querido Yair Ramos. Joe Burrow tiene uno de los mejores quarterbacks, quizá. El mejor quarterback de la NFL, Joe Burrow.
1: Oye, nos piden el número para mandar audios.
2: Es que hoy no los hemos dicho.
1: Lo ponemos, por favor, 8180-101-660, ahí está, 8180-101-660, WhatsApp para mensajes de audio.
2: Ajá.
1: ¿Sí? No escritos, no vamos a, no tenemos chance de leerlo.
2: Por eso es audio, güey.
1: Por eso es audio, y audios de unos 30 segundos, 30, 40 segundos. ¿Sí? Y para el teléfono, teléfonos en cabina, 8183-721950, 8183-722650.
2: Si quiere la raza platicar, claro. Ay, esas pilas tan tontas que se caen solas, güey. Lamentable.
1: Miguel Ángel, en paz descanse, don Robert, falta para calentar el clásico.
2: Sí.
1: Paz descanse.
2: Sí, mira, antes de que se diera lo de Emiliano, era una de las cosas que yo quería comentar. Gracias, manito. Yo siento frío el clásico 143, Roberto.
1: Siempre se lo tomaban a mal a don Robert, porque él le metía pasión, le metía
2: pues es enjundia, que ahorita nadie
1: y luego no faltaban los mojigatos. Está generando la violencia, está provocando que se odien los equipos, luego se pelean.
2: A ver, don Robert, lamentablemente ya tiene algunos años de no estar con nosotros.
1: Ajá.
2: Y la violencia sigue.
1: Sí, pues. No, y nunca,
2: es
1: nunca.
2: Lo más absurdo.
1: Nunca nadie sacó, encontró, escuchó o editó algún video, algún audio donde escucharan que don Robert dijera: ¡pelense todos!
2: Claro. ¿Verdad? Es más, al día de hoy, esa.
1: ¿Ese anti?
2: Ese canteo hacia un equipo.
1: Es más ahora, sí.
2: Es más hoy los comentarios y los mensajes de comentaristas deportivos, ¿sí? En los que caen en la burla. Caen comentaristas y analistas de fútbol a burlarse de un marcador. Eso sí es de llamar la atención. ¿Qué tenemos, Leo? Venga, la 6:44 ya, pausa y regresamos.
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1: Atlantistas.
2: Pero es un obsequio tuyo y lo voy a tomar como eso, como un obsequio.
1: La semana que entra, la semana que entra, que ya que pase el clásico.
2: No, a ver, yo me quiero poner la del Atlante.
1: No, ¿por qué no? ¿Por qué semana de clásico?
2: Dame la llamada, ingeniero, para que salga todo. Hola.
9: ¿Qué tal, muchachos? Buenos días. ¿Cómo estamos? Felipe León.
1: Ya, buenos días.
9: Pues no podía dejar pasar el día de hoy en marcarles. Hoy gran día en el cual iniciamos la NFL.
2: Sí, señor.
9: Como Raiders que somos, pues esperamos que mejoremos ese esa marca de 3-14 o 3 no sé cuánto. Uh-huh. Todo pinta que poco a poco vamos a ir levantando el barco. Creo que ya lo merecemos. Entonces, esperamos. Pues, ¿Qué te gusta tú, tú que eres experto? ¿Un 6, un 7 por ahí de partidos ganados?
2: Sí. Y con un poquito de suerte, aunque se rían, arriba de 7.
9: Arriba de 7. Sería todo darle periodo para disfrutar un poquito más la temporada. Siempre la disfrutamos, ¿verdad? Pero,
2: claro.
9: Pero nosotros que lo vamos a Raiders, pues esperamos que así sea.
2: Perfecto.
9: Otro punto, el de Toluca Rayados en Silapi, yo sé que ya pasó, digo, creo que vamos por buen camino. Toluca, ganarle a Toluca iba a ser casi casi imposible. Y con ese gol en contra, siento yo que matamos toda la, al minuto uno, vaya, a eso me refiero. Yo creo que matamos toda la esperanza que había de poderle hacer partido a Toluca y más, pues, dominando un poco la pelota, pero sin haber podido llegar francamente a gol. Digo, que sí tuvimos por ahí un par de jugadas en el primer tiempo.
2: Muy bien,
9: pero Felipe. Sí, iba a ser muy complicado. En el tema del clásico, Rayados es favorito de notas. Digo, está más que claro, pero más sin embargo, Buse sabe mover a la gente, sabe ubicarla, sabe motivarla. Uh-huh. Y creo yo que ahí va a emparejar el partido, ¿verdad? Obviamente. Pero sí creo que Rayados en casa y con el gol que hemos tenido, que no tuvimos contra Toluca, creo yo que sí podemos salir adelante. Esperemos, yo sí espero que Rayados gane, la verdad.
10: ¡Ánimo!
9: 1-0, pero por ahí, pero
2: ánimo. Todo eso. Ánimo, Felipe, porque tenemos llamadas pendientes y el tiempo tenemos una llamada pendiente. ¡Ánimo! Y el tiempo se está cortando. Gracias. Hasta luego, adelante, buenos días.
11: Buenos días.
2: ¿Quién habla?
11: Habla Mara González de acá de Zacatecas. ¿Cómo estamos, Guerra? ¿Cómo estamos?
1: Ah, un saludote. ¿Cómo está? Qué gusto saludarlo.
11: Pues aquí aguantando la lluvia, fíjate. Ha estado lloviendo aquí en plena época de feria. Y ayer fue los 480 aniversarios de la fundación de Zacatecas.
2: Ah, pues felicidades y a disfrutar las fiestas. ¿Qué más ha habido, manito?
11: Pues mira, sí, Rayados es favorito para el clásico, la verdad. Pero yo siempre he dicho que los favoritos nunca ganan.
2: Okay.
11: Así es muy sencillo, pero ojalá y Tigres le pueda hacer partido y le gane un 2-0, un 2-1. Me gustaría mucho, pero hay que ser realistas. Tigres no está jugando bien, la verdad. Hay que hacerlo, decirlo como es.
2: Pero Buse le está dando estabilidad. Es cierto que no han sido los mejores partidos, ni tampoco lo espectacular que la gente quizá quisiera. Pero ya lo decíamos hace un rato, ha ganado 5 de los últimos 9. O sea, entonces le está dando esa estabilidad y ese, el sacar ahora sí que el agua, la cabeza del agua, ¿no? Pero vamos a ver qué sucede el sábado. El partido ahí está para...
11: Yo creo que va a ir poco a poco, o sea, pero sí nos hace falta un delantero porque creo que Aguirre no es lo que... es un complemento, como dice el Cora, pero no es un refuerzo, la verdad.
2: Muy bien, señor. Pues un saludo hasta Zacatecas y a seguir disfrutando las fiestas, ¿sale?
11: Sí, claro.
2: ¡Ánimo!
11: ¿Qué esperas del juego para hoy?
2: ¿Perdón?
11: ¿Qué esperas para el juego de hoy en el americano?
2: Espero que Drake May se muestre como el futuro de la franquicia y espero un triunfo del equipo de Seattle.
11: Ojalá.
2: ¡Ánimo!
11: Ojalá. ¡Ánimo, señor!
2: ¡Saludos!
1: ¡Ánimo!
2: ¡Qué bonitas son las fiestas!
11: Gracias.
2: ¡Qué bonitas son las fiestas esas, Robert!
1: Las fiestas de
2: allá en Monclova, ¿cómo le llaman? Las ferias de San Buenas, todo ese tipo de ferias. Uh-huh. A ver los audios, ingeniero, para que no se queden ahí.
12: Buenos días, señores. Aquí la diferencia entre Vucetich y Pizarro es que Vucetich tuvo los tamaños para agarrar el equipo así. Saludos y buen día.
2: Ánimo.
13: Buenos días. El otro uruguayo es el Cachete Araujo. Y vamos a tener la Legión Uruguaya de los Tigres de la U de Nuevo León, que ganará el próximo clásico. Que te quiero ver. Ánimo, señores.
14: Saludos, chamacos, aquí de Houston, San Miguel, Hindú. Guerra, muchas veces la frase que dice el Capi compra jugadores del Pueblita, jugarás como el Pueblita. Es cierto, mira, nosotros acá tenemos al Rica, y el Rica juega como peor que como jugaba en San Luis. Mira, De La Rosa, se me hace que ese delantero que trae Tigres es más que De La Rosa. Nosotros ahí sí no tenemos nada, Y Durdevich igual, Durdevich jugaba bien en el Atlas, acá vino y se desapareció. Bueno, chamacos, saludos de Houston, aquí San Miguel Hindú. Esperemos y este clásico lo ganen los Rayados y no vayan a salir con una pinche tragedia. Saludos, chamacos de Houston, aquí San Miguel Hindú.
1: Ánimo.
10: Hola, buenos días, saludos, es Juan Grimaldo. Oigan, pues si puede llamar Pedrito otra vez, Pedro, somos tu team, Team Pedro, para que le des sus arrastradas a José Luis. Lo que pasó ayer con Drupi o Grupi o como se llame, el personaje que estabas comentando ayer, no pasó nada. Era parte del show, además ayer andaba ahí en sus días. Pero nombre tú, vuelve a llamar, por favor, porque nos encantaba esas arrastradas que le dabas a Pepe Luis. Saludos.
15: ¿Qué tal, amigos de ABC Deportes? Muy buenos días tengan todos ustedes. Reciban un saludo, su amigo el Fantasma. Mi querido Capi, tengo una duda adentro. Ayer el señor Guerra me informó que me había dicho que yo soy un aficionadillo. Nada más quiero confirmar o que ratifiques lo que el señor Guerra me comentó, porque sí me tiene un tanto cuanto preocupado.
1: Confirmo.
2: Fíjate, yo iba a explicar, güey. Sí. Yo iba a explicar.
1: No. Confirmo que Guerra va a dar una explicación.
2: Yo no dije que tú hubieras dicho que el fantasma...
1: Que es yo le haya dicho.
2: Exactamente. ¿Ah? Yo lo que dije es que a el fantasma le quedaba el título que tú habías inventado. Como aficionadillo. Pero lo dije yo, fantasma. Ah. Yo lo dije.
1: Que le quedaría.
2: Que le quedaría.
1: No, que el Capi te dijo.
2: No, que el Capi... No. Pero me causa mucha gracia que después del audio tú dijiste con

0: Estuvo alegando al Tuca que le diera oportunidad a los canteranos, y ahora que estamos llenos de canteranos, nomás no dan una.
1: Hey,
0: Saludos.
1: ánimo,
2: ánimo, mi canal.
1: Nomás el Chicha es el que está descollando, ¿no?
2: Pues ahí va.
1: Chiquillo, chiquitillo, pero le está echando y calidad también, le está poniendo. Lástima que ahora con la llegada de Emiliano, a lo mejor va a bajar su participación.
2: Ya me voy, Roberto.
1: Muy bien.
2: Que tengas un excelente inicio de temporada de la NFL.
1: Que tengas un gran día de inauguración.
2: Sí,
1: Saludos
2: hoy
1: al Coach Mundo.
2: al Coach
1: Un
2: Mundo.
1: abrazo a todos.
2: Perfecto, mi
1: En
2: Robert.
1: nuestras casas ya no nos esperan hasta febrero.
2: Hasta el 14 de febrero,
1: Hasta
2: güey.
1: el... Ni el 14 de febrero, para que no esperen chocolatitos ni
2: Deja
1: florecitas.
2: tú, ese día no se van a llenar los cinco letras, güey.
1: No.
2: ¡Vámonos!

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0: ¡Emiliano!
1: ¡Armas tenga!
0: ¡Emiliano! ¡Te pico al espacio para que me mandes la pelota! Así le van a decir sus compañeros. ¡Emiliano! ¡Te pico al espacio para que me filtres el balón! ¿Cómo estás, Quique? Gusto saludarte. Game Day, Opening Day. ¡Feliz Año Nuevo!
1: ¡Feliz Año Nuevo! Para toda la gente, mi estimado Robert. ¡Feliz Año Nuevo! El día de hoy tenemos el arranque de la NFL. Se repite nueva cuenta el Super Bowl. El partido de Super Bowl se arma contra el equipo de los Patriotas de Nueva Inglaterra. Unos Patriotas que se han reforzado, obviamente. Igual, yo no sé, yo creo que perdió fuerza el equipo de Seattle. Pierde a Kenny Walker, que fue el MVP del Super Bowl.
0: Sí, sí.
1: Para mí, el corredor del equipo de los Halcones Marinos de Seattle.
0: Beast Mode.
1: Y bueno, me parece que es un partido muy interesante, si es cierto, pero con características diferentes a lo que vimos en el Super Bowl.
0: Con A.J. Brown.
1: Con una mejor línea ofensiva, me parece, del equipo de los Patriotas también. Y bueno, te digo, lo de Seattle, empezando por el corredor. Hoy el corredor de Seattle es Jadarian Price. Corredor, su primera selección colegial del draft.
0: Sí.
1: Jadarian Price. Muchacho que obviamente no sabes cómo va a responder. Viene de Notre Dame. No era el titular con el equipo de Notre Dame. Era Jeremiah Love el titular. Pero bueno, al final de cuentas, vamos a ver qué es lo que va a pasar. Y tienes ahí también a George Holani, que es otro de los que vas a tenerlo ahí. Y pues vamos a ver qué esperar de este equipo, ¿no?
0: Sí, de acuerdo. ¿Mm? O sea que viene el quinto cuarto.
1: ¿El quinto cuarto?
0: Esa confrontación que inició en San Francisco, California.
1: Exactamente.
0: En Santa Clara.
1: Y vamos a ver si a Sam Darnold se le llenó la panza después del Super Bowl. Este equipo... Manejar el ego es más difícil que manejar el hambre. ¿Sí?
0: Uh-huh.
1: Porque aquel que tiene hambre de éxito, de ganar, de llegar a ser campeón, de llegar a la cima, a veces empujarlo es no tan complicado, vamos a decirlo.
0: Uh-huh.
1: Pero aquel que ya comió, que trae la panza llena, que le puede dar el campeonitis, que le puede dar el mal del puerco.
0: Sí.
1: Que es más complicado. Y aquí es donde hay que ver al entrenador, a Mike McDonald, a ver cómo va a manejar. Además, se le fue el coordinador ofensivo. Se fue Clint Kubiak. También que se fue al equipo de los Raiders. Entonces, hay una serie de cosas ahí que hay que esperar. Su mejor corredor para mí, que es Zach Charbonnet, está fuera también, está en la lista de lesionados, 4 semanas ahí por lo menos. Entonces, hay que ver uno de sus mejores esquineros, Terrion Arnold, también está fuera. Entonces hay que esperar a ver qué es lo que va a pasar el día de hoy.
0: Eso decía un entrenador de básquetbol, no me acuerdo cómo se llama, Chuck Daly, algo así.
1: Sí.
0: Decía, lo difícil no es ser campeón. Lo difícil es el año siguiente.
1: El día después de.
0: Porque todo el mundo trabaja con un solo objetivo en la mente cuando buscas el campeonato. Sí. Cuando lo ganas, ya todos se diversifican. Ya todo el mundo está pensando en su ego y en sus logros y en su objetivo y en sus planes.
1: Mira.
0: Y es más difícil volverlos a encarrilar.
1: Bien fácil.
0: Sí.
1: La mejor generación de Tigres y Rayados nunca pudieron ser bicampeones. Sí. Y hubo años que perdieron y luego Tigres volvió a ser campeón. Pero el año después de ser campeón,
0: sí,
1: no lo pudieron manejar. por X motivo, razón y circunstancia, por angas o mangas, lo que tú quieras, no se les volvió a dar.
0: Así es.
1: ¿Sí? Entonces, vamos a ver si Seattle, que mucha gente piensa que el tope de Seattle todavía era este año, ¿no? Que el año pasado a lo mejor no era en el proceso donde debería llegar, pero llegaron y con ellos en el éxito, pues empezaron a ir algunos jugadores, ¿verdad? Como Kenneth Walker y algunos entrenadores y algunos, pues vamos a ver qué es lo que va a pasar.
0: Vamos a verlos, pero un buen
1: partido para y Emiliano inaugurar. Gómez.
0: ¡Emiliano!
1: ¿Y el Memote?
0: ¡Te pico al espacio!
1: ¡Emiliano!
0: ¡Que me mandes el balón!
1: ¡Te picó el grandote! ¿Eh? ¡El Memote!
0: Y el Memote, porque todavía no lo consideran a Emiliano como el centro delantero.
1: Es que no es el centro
0: delantero. No es el centro delantero.
1: Es alguien que juega un poco más.
0: Te pueden,
1: tirado a la izquierda.
0: De repente, a lo mejor, ahí aventársela como lo está haciendo Rodrigo, pero es más un volante de ataque, un media punta, un hombre que llega de atrás.
1: Fíjate que ayer que veíamos los números de Emiliano Gómez, y veíamos lo que generó la temporada pasada en un equipo como el Puebla, y que ven la cantidad de goles y asistencias que llegó a generar en un equipo como el Puebla, pues puede ser una muy buena alternativa para el equipo de Tigres. ¿No es el refuerzo que esperabas? No es el bombazo que esperabas. ¿Que parece una compra de pánico? Sí parece una compra de pánico. ¿O sí es una compra de pánico? Porque no me puedan decir que era la primera opción, ni la segunda, ni la tercera, ni la cuarta, ni la quinta opción. Porque todos los nombres que se tiraron en el camino, ¿sí? Te habla también acerca de esa situación. ¿Sí? Todo, antier traíamos a un brasileño, antes traíamos a la semana pasada traíamos a Carranza, antes de eso traíamos a dos argentinos.
0: Un güey que juega en Rusia.
1: Exactamente. Un neerlandés, o sea, y mucha gente va a decir, tiraron 50,000 nombres. No, nosotros no tiramos 50,000 nombres. El que reportea, el que trabaja en esto y busca hebras y busca hilos de información, pues a veces jala ese hilo y dice, ah, chinga, aquí dice, no sé, Luciano X. Este dice, ah, chinga, este viene de Brasil.
0: Ajá.
1: Y este dice uruguayo, y este dice, y empiezas a tirar nombres, ¿no? Pero esa es la hebra de la información que está saliendo. Sí,
0: más bien los que estuvieron como pelota de pinball fueron la directiva,
1: claro.
0: Rebotando para todos lados,
1: y buscando. Y a mí lo que más me preocupa es que en muchos de los casos les dijeron que no. O sea, que el jugador no mostró interés por el equipo de Tigres.
0: Que ya no seduce, que Tigres.
1: Que no seduce,
0: ya no
1: exactamente.
0: Seduce, como antes.
1: Ya no seduce, porque ya no tienes un Guiñac.
0: Como antes, cuando decía Bigón, ah, caray, me buscan los Tigres y ahí.
1: ¿Puros buenos?
0: Sí, van puros buenos. Ya no. Ya no causa ese efecto.
1: Exactamente. Ya no te da esa impresión, ¿verdad? Uh-huh. Y la otra, la del Memote. Si se llega a dar, pues no sé cómo interpretarlo, como una compra de pánico, como una compra de qué.
0: Tampoco se trata ahora de comprar por comprar.
1: Ahora, trayendo a este muchacho Emiliano Gómez, jugando por izquierda, al que estás sentenciando, al que estás sembrando prácticamente ya es salchicha, ¿no?
0: Salchicha.
1: ¿Eh?
0: ¿Y tú quieres salchicha?
1: No, la neta, a mí.
0: ¿Quieres salchicha adentro?
1: Por mí, te lo puedo guardar y dejártelo para que te entre ya tarde, en el segundo tiempo.
0: Ajá.
1: Y que sea ahí vigoroso.
0: Oye, O si él pasaría a ser el segundo o el tercero.
1: Ah, chingado, o si él existe. O si él vive, juega en Tigre 2.
0: O si él.
1: ¿Eh?
0: El juego 3 y me lesiono.
1: ¿Eh? O si él existe en Tigres. Yo creo que lo de si él.
0: Tigres. Yo lo pasaría a tercero.
1: Tigres no estaba.
0: Chicha tratando... sería pues entonces el segundo y Emiliano el titular.
1: Tigres no estaba tratando de ser negociado. O si él no quería irse a Europa y que se habló en algún momento de que lo quieren en Europa. Yo no sé hasta dónde. A lo mejor no lo quisieron negociar o no lo quisieron poner. Y el. De alguna forma, pues. Ha ido cayendo y cayendo y cayendo y cayendo. De ser un jugador seleccionado a manejarse que podía irse a Europa a hoy un jugador completamente desperdiciado, desapercibido, perdido en el equipo de Tigres, ¿no?
0: Saludos, Camoteros, Roberto López, igual a Tocayo, un abrazo. La raza que se reporta aquí al chat del ABC Mañanero, felicidades al Capi por dejar de fumar. La solución para Tigres en tres palabras, Evanibaldo Castro Caviño.
1: Ojalá encontraras un día un Evanibaldo Castro Caviño.
0: Gustavo Rubio dice que Emiliano Gómez es buen jugador, pero no está al nivel de Correa. Sin duda es un bajón de calidad. Pepe Peña, Team Pedro, fuera Quique García.
1: ¿Quién dice?
0: Pepe Peña.
1: Pues rúmbele, güey. Así de fácil.
0: Rayado.
1: Tú, Juan Grimaldo, que ahorita también habló o mandó un mensaje, que se vaya mucho.
0: Oye, pero yo digo.
1: Igual también, vámonos.
0: Yo digo que
1: o sea, si no van a hablar con respeto, si no van a. O sea, uno tiene una trayectoria de 30 y tantos años, que por cierto, quiero agradecer y quiero platicarte, Robert.
0: Ajá.
1: Me hablaron ahí de la Asociación de Cronistas de Nuevo León.
0: ¿Sí?
1: Que encabeza Adrián Peña.
0: Uh-huh.
1: Y me invitan para estar presente el día de la entrega de la presea de Don Roberto Hernández Jr. Entonces, me da mucho gusto.
0: Excelente.
1: Me da mucho gusto tener ese honor de estar con ellos. Que creo que tú ya la tuviste ahí, de Don Robert.
0: Uh-huh.
1: Y va a ser un evento que va a ser ahí en la universidad, en el próximo mes. Y me da mucho gusto para que luego venga alguien, güey, y te trate de pendejear nomás porque no estás de acuerdo con. A veces es que te la jodida, güey. ¿Eh?
0: Ajá. A lo mejor
1: ¿Qué hubiera hecho Don Robert si alguien le hubiera hablado así?
0: Ah, no, pero.
1: Pues claro.
0: Pero a lo mejor con Pedro, porque tenemos ya cierta confianza, a lo mejor fue un poquito más de cotorreo.
1: ¿De qué?
0: No lo tienes, a ver, literal.
1: Ni le pongo apodos a Pedro.
0: En el caso de Pedro.
1: Ni lo pendejeo, ni mucho menos. Y menos voy a aceptar, ¿sí? Que alguien venga y además, en el programa, que es algo que me molesta, y lo digo abiertamente, abiertamente. A mí, por ejemplo, a veces viene o habla. También pasa con ¿cómo se llama? Con Lalo Anguiano. Y viene y despotrica de la gente que estamos en el micrófono. Pues no vengas a tomar en mi casa, güey, a hablarme mal de nosotros, güey. Cómprate calzones, vete, vámonos a la jodida. Yo no voy a aceptar. Y no porque no sea el dueño de la verdad. No, que no exista una línea de respeto. Que es diferente. ¿Me puedes poner un apodo? No pasa nada, güey. No pasa nada. Me mientan la madre mis hermanas, güey. Pero que existe una línea de respeto. Y ya que te digan mentiroso y que te digan esto y que te digan, ¿sabes qué? Cómprate calzones, Pedro, Juan, Pancho, quien sea, güey. Eso no lo voy a permitir. ¿Sí?
0: Bueno.
1: Y si son Team Pedro y si son Team Robert. No es contigo la bronca.
0: No,
1: me vale. Y si se quieren cambiar, cámbienle, güey. Y esa es una decisión entonces que tendría que tomar la estación con respecto a mi persona o respecto a ustedes que le tengan que cambiar de canal, cabrón, o de señal.
0: Andrés Aguilar, dice, al rato va a hablar para decir que era guasa, como siempre le hace.
1: Es como el día que te dijo a ti.
0: Sí, que el pinche plan.
1: Canto, tu pinche. Ay, ¿quién eres tú, Pedro, para determinar los planes de uno, güey? O los comentarios, o guiar los comentarios de uno. Perdónenme, si no existe esa línea de respeto, la brincamos y pum, adiós, que... Si el día de mañana habla Pedro, o al rato habla Pedro, y la mantiene esa línea de respeto, platicamos tranquilamente, ¿va?
0: Creo que por esa razón, Gerardo Jasso,
1: no acepta llamadas.
0: No acepta llamadas.
1: Yo también soy exactamente lo
0: y
1: mismo.
0: Y algunos colegas se manejan más o menos igual.
1: Yo durante muchos años en el Doble Impacto no manejamos llamadas por lo mismo. Porque además, ¿hablaban los mismos?
0: Sí.
1: A veces no te dejaban desarrollar un tema porque quieren que toques el tema que ellos quieren. ¿Sí? Y porque a veces brincan esa línea del respeto. ¿Sí? Pero yo no tengo ningún problema. Siempre y cuando habla por teléfono, ok, nada más. Como ha habido gente, aquí estoy una hora. A ver, güey, la gente no está esperando que hables tú, güey. Y punto, ¿va? Pero bueno.
0: Muy bien. ¿Quién
1: es Trapos? Bueno.
0: Trapos. Pepe Peña, esa línea de respeto ya la cruzaste hace mucho tiempo, Quique. Cuando empezaste mentándole la madre a todo mundo. Bueno, esa fue una...
1: Esa es una madriada.
0: Casi, casi la gente lo pide.
1: Claro.
0: Casi eso es como...
1: Claro.
0: Como complacencia.
1: Claro.
0: ¿Mm?
1: Como pasa en el noticiero, como pasa desde hace mucho tiempo.
0: Los mismos nos escriben y nos dicen, por favor, dile aquí que me den una mentada para dormir a gusto. Y si se pasa el tiempo, ¿qué pasó con mi mentada? Te vuelven a poner acá. Entonces no es que uno no respete.
1: Y la miento la madre al que me lo pide, güey.
0: Ajá.
1: 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Pausa en radio y volvemos.
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0: Eso altera por completo el ciclo de producción de los jugadores. Cuando ya saliste, ya te escogieron, fuiste inscrito en un draft, no la hiciste, pues ya, Dios te bendiga. Sí. Ya invertí en ti, gasté en ti, ¿por qué voy a regresarte y a seguir invirtiendo y gastando en ese jugador, taponeándole al que viene abajo?
1: Claro, y hay dos jugadores que supuestamente iban a regresar, Daquan Wright y Xavier Harris. Estos dos muchachos eran los dos que iban a regresar al programa de LSU.
0: Sí.
1: Finalmente los cortan, no los traen, y incorporan a dos estudiantes atletas de la universidad para la plantilla de 105.
0: Ajá.
1: La semana pasada todo el mundo quería que perdiera el LSU y le ganó a Clemson 51-10.
0: Sí.
1: Y hoy Clemson es una de las universidades que está batallando porque ahora ya nadie quiere ir a Clemson. Cuando Clemson hace algunos años
0: era un
1: equipo dominante, sí. No era un equipo que peleaba el campeonato, el campeonato nacional, ¿verdad?
0: Sí, pues todavía salió Sunshine de ahí, ¿no?
1: Sí, exactamente, ¿verdad? Entonces, hay opciones legales que hoy están buscando para tratar de que el SEC pueda regular eso, y LSU quiere ver la otra parte, brincarse las trancas, ¿no? Vamos a decirlo de esa manera, ¿va? ¿Sí? Y quieren expulsar a LSU del SEC.
0: Ándale.
1: ¿Sí? La liga anunció que el jueves, el día de mañana, puede haber una reunión con los presidentes y rectores para votar por una posible expulsión del SU del SEC. Pues porque obviamente las reglas y los principios deben de prevalecer por encima de cualquier otra cosa. Hay cosas que en el colegial están cambiando, sí, hay cosas que en el colegial están cambiando. Hoy la situación de los Red Shears, ya ahora ya no hay un jugador, ya va a tener 4 años para poder jugar y vámonos, aunque cobres, y hay jugadores que están demandando, oye, espérame, me estás quitando mi forma de vida, tipo Diego Pavia, que había demandado a la liga, y Diego Pavia jugó como 7 años en el colegial, porque se pasó 2 años de Red Shears. Joe Burrow también se pasó como 3 años de Red Shears, y así de esa situación, ¿no?
0: Pero ya de por sí, las transferencias intrauniversidades, hey. Hay un mariscal que jugó en 3 universidades antes de salir.
1: Sí.
0: Y antes, cuando era, me acuerdo, eras de una universidad desde que entraste hasta que saliste.
1: Sí,
0: sí.
1: Y ahora van a obligar, están tratando de obligar a eso otra vez. Si tú vas a firmar un contrato con una universidad, ese contrato te va a obligar a quedarte ahí. Uh-huh. Ya no puedes ir al portal de transferencias. ¿Por qué? Pues porque yo como universidad voy a invertir dinero en ti y voy a planear para que tú luego el día de mañana, a 1 mes, a 2 meses de que arranque la temporada, digas, no, me voy, güey. Me voy. Porque hay algo que no me gustó.
0: ¿Mm?
1: El año pasado, en plena temporada, hubo un mariscal de campo, creo que de Nevada, de Las Vegas, si mal no recuerdo, que inició la temporada y luego dijo, la universidad no me ha cumplido con lo que me prometieron con mis pagos, me habían dicho que me iban a dar $250,000 y si no me los dieron, ahí nos vimos. Me voy al portal de transferencia y no me cuentan la temporada. Ah, chinga, espérame. O sea, ¿cómo te lo voy a dar si todavía no termina la temporada? Casi va. No, pues que tú me dijiste que me los iba a dar por venir. Y situaciones de ese tipo son con las que se están lidiando, ¿no? Pero bueno, semana de clásico y hoy arranca la NFL, mañana San Francisco, se pone sabrosa la semana, se pone linda la semana.
13: Mañana es histórico porque es en Melbourne, al otro lado del mundo por primera vez. Y en la historia ahí entre los canguros y los koalas. Y
1: mañana hay mucha polémica porque San Francisco viajó con mucho tiempo y los Rams decidieron hacerlo con mucho menos tiempo. Y hay quien piensa que eso le va a afectar al equipo de los Rams, en cuanto a su hidratación, en cuanto al nivel de juego, que por cierto, Aaron Donald no viajó para jugar con el equipo de los Rams.
13: Ándale.
1: Sí. Aaron Donald no es de los que va para este primer partido. 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Bueno,
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1: Pausa y volvemos. Pausa.
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0: La actividad de Oliver no le permite lucimiento. No luce igual que Ocampos, que Orbelín, que Rossi, que Kuiper, porque es más un trabajo oscuro, trabajo táctico. ¿Sí?
1: Sí, respeto tu punto de vista. Respeto tu punto
0: de vista. Y si no lo respetas, me vale. Pero es lo que yo veo.
1: ¿De?
0: Sí, más de overall. Más, algunos dicen trabajo sucio, no es así que sea un trabajo sucio, que te revuelques o te enlodes todo, no. Pero sí es un trabajo un poco no vistoso.
1: Yo lo que...
0: Y es lo que luego muchos dicen, ¿y Oliver? ¿Qué hace Oliver? ¿Qué hace?
1: Yo lo que creo que es que a veces se escuda en ese trabajo no vistoso para no aparecer. Y por eso estás a veces en esa debilidad del medio campo,
0: hey,
1: en la recuperación de la pelota, que cae la chamba ahí atrás, en tu defensa, en tu portero.
0: Cuando esas cosas pasan, lo más justo es un día sentarte, no en la televisión, porque ahí no se ve.
1: No,
0: personalmente en la cancha. En el estadio, en la cancha,
1: y verlo.
0: Solamente darle seguimiento a él, aunque la pelota ande por allá. Nada más dónde se para, dónde se ubica,
1: y a veces,
0: cuándo sale, cuándo no sale, el recorrido que hace.
1: Y
0: para entender más o menos cuál es el...
1: Y aún así, Robert, aún así, apergatándote en el estadio para verlo y seguirlo,
0: ajá,
1: habría que saber qué le pidieron.
0: Y luego no sabes qué le pidieron.
1: Porque a veces no subió, pues le dijeron que no subiera, güey.
0: Sí.
1: A él le dijeron, no subas. Dice,
0: no te muevas de aquí, no me descuides esta zona.
1: Exactamente, ¿va? Y tú quieres ver lo que esté subiendo.
0: Sí.
1: A veces sí, en
0: también,
1: esa...
0: también, exacto,
1: tienes razón. Es complicado a veces, uh-huh, ¿va? Vamos a la línea telefónica, bueno.
28: Bueno.
1: ¿Qué pasó, Pedro?
28: ¿Qué andamos? Buenos días.
1: Buenos días.
28: Nada más, Quique, van dos veces, ayer en la tarde y ahorita volviste a mencionar que, pues parecido a que te dije endejo, jamás te dije yo eso, ni lo haré jamás, ¿eh? Nunca te dije yo esa palabra, ni lo haré, nada más.
1: Bueno.
28: Que te refute, que haya ido para allá, eso sí.
1: Eso no hay, mira, ningún problema, es más, hasta si me quieres poner una me vale más, esa es me...
28: Ni siquiera te enojaste por eso, ¿sabes cuál fue el punto de quiebre? la mera verdad, cuando dije, no, me pusieron y siempre te pongo un baile. ¡Vámonos! ¡Vámonos a la jodida! No, ¡vámonos!
1: Es mal, del baile ni lo escuché, güey, eso no fue.
28: Es que no sé si escuchaste mal, por eso te digo, porque a lo mejor pensaste que yo te hice otra palabra, yo no dije eso, ya lo escuché, yo la llamé y ahí está el Capi, pues Capi ahí está.
1: Bueno, venga tu comentario. Fuera de ahí,
28: lo único que sí, ¿verdad? Pues no me dejo, ¿verdad? Y pues nunca va a pasar, de ahí que no pasa nada. Y igual con los de chat, pues no me dejo. Como ahorita Chesco está metiéndose donde no le llaman, como siempre. Yo nunca me he referido, Chesco, a la gente como tú te refieres, ¿eh? Tú te refieres a la gente con palabras gachas. Y yo no sé qué derecho tienes. Que pedorros y que piteros y que y más palabras que siempre escribes. Nada más que, pues, Capi no las lee, por lo mismo, porque a veces te salen.
0: Algunas sí están salidas, sí.
28: Yo, ole. Yo nunca me he referido a la gente así, Chesco. Y yo no les digo a los tigres, yo sí tengo amigos de veras, tigres, tengo amigazos y de todos, pobres, ricos, pesados, buenos, malos. Te aseguro que de frente no les dices eso, Chesco. Has de llorar, Chesco, antes de que te toquen un pinche pelo, hombre. Y ya más tarde, Kike, en la tarde sí hablamos algo de fútbol. Vamos, chavos, saludos.
0: ¡Ánimo!
1: Oye, por cierto, Robert, ayer, tengo que decirlo.
0: Sí.
1: Ganó en la UFC, le dieron contrato a Isaac Moreno. Ayer lo anunciaron.
0: Ok.
1: Y en la entrevista dice, salgo y me voy a ir a casar. Y salieron y se casaron ayer mismo.
0: ¡Ay, ahí mismo en Las Vegas!
1: Ahí mismo en Las Vegas se casaron, mi sobrina. Bien, ya vivían juntos, ya tenían un bebé, sí. Ya tenían todo.
0: Faltaba, pues, formalizar.
1: Y faltaba formalizar. Y anoche salieron y fueron a...
0: Y pues ahí
1: inmediatamente sí. a casarse.
0: Oye, pues muchas felicidades. Sí,
1: ayer lo que estábamos pues,
0: un
1: viendo...
0: Un gran día, entonces.
1: Un gran día, exactamente, ahí en la familia... a la que no lo estuvieron el día de ayer y lo platiqué el día de ayer acá en la mañana, tuvimos la oportunidad de que el novio, esposo, ahora de mi sobrina, de hija de mi hermana, peleó el día de ayer en el Dana White Contender y termina ganando y ya lo firma la UFC y ahí mismo termina e incluso aparece en cámara mi sobrina. ¿Mm? Y dicen, de aquí nos vamos a casarnos y todos pensaban que era una pues una madreada
0: por la alegría,
1: una hociconeada, vamos a decirlo, sí. Y terminó haciéndolo exactamente, salieron de ahí y terminó
0: yéndose a casar. ¿Y estaba tu hermana ahí también?
1: Sí, claro, estuvo mi hermana, todos ahí. Y bueno, fue parte del show del día de ayer, ¿no? Sí, para la raza que estaba, porque ayer me preguntaron a alguien, oye, ¿qué pasó después? ¿Lo firmaron o no lo firmaron? Sí, Dana White ahí mismo lo firman. Qué y bien. Ya es peleador de UFC.
0: Qué bien, entonces para que vean que tenemos quien nos defienda, aquí el sobrino.
1: Así que, si no les gusta, güey, le hablamos, ¿eh? Le hablamos y... Sí anda respaldando, sí andan tirando paro.
0: Jorge Salazar, saludos al buen Pedro, que esa camiseta de florecitas te queda, Enrique, dice Alfredo Vanegas. Siguiente llamada, por favor, Rafael Velasco. Que hable Pedro, no a la censura de Kikín Canallín.
1: Yo no hago censura de nadie.
0: No, censura, aquí no hay censura.
1: ¿Eh? Ni en sus comentarios tampoco, nunca lo que
0: incluso nos dejamos madrear, nos dejamos ahí que nos digan ahí que es papanatas.
1: Pero hay un límite, güey, ya claro. cuando pasa una línea, ya paramos, ¿verdad? Paramos, ¿ok?
0: A Eliase y el Capi a todos, chiquique.
1: A salir telefónica, bueno.
5: Bueno.
1: ¿Quién habla?
5: ¿Qué tal, Kike? Habla el Tigre, hacer un saludo.
1: ¿Qué pasó, Tigre?
5: Nada. Ahora sí, agárrense, hijos de Guachonete y compañía, porque ya tenemos recuerdos, señores. Ahora sí.
0: ¡Ya llegó Emiliano!
5: ¡Fútbol mexicano! ¡Gente del fútbol mexicano! Ya nomás que se concrete lo de Minemote, seleccionado nacional mundialista.
28: sea, nosotros tenemos puro mundialista. Aquellos que pierden cada rato no tienen tantos mundialistas como nosotros. Nosotros tenemos al Bufón Aguirre, tenemos Memote, bueno, perdón, todo, ¿no? Y que no vamos a tener. Y la injusta no progresión de mi gran live. Ahora sí, tenemos un ataque de miedo. Ahora sí, Bruneta, o si el Herrera, Memote, ¿cómo se llama?
0: Memote todavía no.
1: Hoy se lo pueden cerrar, ¿no?
28: Emiliano. Imagínate que ahora sí puede salir el Búfalo, puede salir Bruneta, y tenemos Emiliano que hace pedazos por la pradera izquierda, cuanto rival se parece. Es un estilo más o menos como Milamén Álvarez en sus mejores momentos. Y aparte está joven, tiene proyección, uruguayo seleccionado. Imagínate que está. Nosotros nos tardamos, pero pudimos. Entonces, ahora sí,
1: agárrense a ustedes. Pregunta, Tire. ¿Se tardaron en encontrar o fue lo que encontraron?
28: No, pues nos debía que la televisora nos dijo, te pago con esto. Oye. Un abono con esto. No, pues qué te puedo decir.
1: ¿Te dieron un abono con este muchacho.
28: Me dieron un abono,
1: ¿verdad?
28: Cuatro milloncitos, nos deben todavía como 20, pues 4 milloncitos a
1: ¿Cómo te pago? No, ¿sabes qué? El entrenador del Puebla, güey, es el que chinga acá, no manches.
28: Sí, pues el mejor jugador de Puebla, ahí, uno de los mejores, sí. Juega bien el chavo, pero pues bueno, digo, de todo lo malo, pues bueno, algo encontrado, dijo mi abuelo, está. Ni modo, o sea, pues, así son nuestros tiempos, es nuestra directiva, se tardó un año y medio en conseguirlo, pero pues bueno.
1: ¿Tú no crees que Sancho va a dejar ir al Memote nomás así porque sí, con la buena relación?
28: Aquí depende mucho el jugador, que, ¿no?
1: Depende mucho la relación que, ajá, Sancho haya dejado también con la gente de Tigres.
28: Sí. Pues sí, también va a depender del jugador, que casi el jugador a lo mejor pide ahí y hay un buen arreglo.
0: Se le vence el contrato en diciembre y ya puede negociar.
28: Y entonces yo creo que a lo mejor le quieren sacar algo ahorita que pueden, porque ya a lo mejor sí en diciembre se les acaba ya el y bueno, pues mira, no era yo pues lógico, si me dices pues sí. te traes al el que sonó, ¿no? Al brasileño.
1: Sí.
28: Tú ya en Italia que estaba con Botafogo, ¿vale? O sea, uno que ya tiene tanto bagaje y que aparte es goleador. Entonces, pues bueno, pues ya de no quedarnos sin nada, a traer a estos dos que todavía, como dice Robert, está en veremos, pero bueno, que ahí la directiva se ponga chucha con ella y se lo traiga, y pues bueno, cerrar el torneo mínimo dignamente, Quique, porque sin ellos dos creo que íbamos a estar muy débiles. Te digo en por qué, porque por ahí, Dios no lo quiera, se llega a lesionar ya sea Bruneta, hasta mi Búfalo, que tiene más goles que Carter, la gran contratación. Imagínate con quién jugamos con la sub-20, entonces, pero no, ya con estos dos, ya, ahí la llevamos. Ahora sí, agárrense tres clásicos, señores, que vamos a agarrar.
1: Este puede llegar a jugar el clásico,
28: Dime. Vamos a agarrar a uno que está en el suelo, porque de tanto que estaban subiendo como el humo, les dieron un sopetón, Quique, el domingo, les dijeron, estate quieto, tú en la liga, estás en noveno, décimo lugar, no te vueles tanto, tú todavía no estás en las alturas, como está el América, como está el
1: okay.
28: Sur, como está el Toluca.
1: ¡Ánimo!
0: Oye, este es de los que le jalas la cuerda y ya no, y no se calla hasta que se le acabe el... ¡Ánimo! 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Vamos a la pausa. Y retornamos. Sí.
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0: Una combatividad, un espíritu de pelea, una vergüenza por defender los colores, te digo, con lo que les alcance, te digo, hay buenos y malos, eso sí, ojalá que el que llegue traiga mucho que aportar para el equipo, pero lo que sí, donde ahí sí no les puede fallar, es, número uno, que no van a dejar de pelear, y número dos, que no se van a unir para hacer alguna chingadera, para vivorear, como normalmente lo hacen cuando los argentinos forman sus sindicatos en los equipos. Entonces, esa parte sí me llamó la atención, me gustó del equipo de Tigres, de la U de Nuevo León. A ver, tenemos audios, vengan los audios.
29: Saludos de nueva cuenta, Capi. Saludos, Quique. Con usted no he tenido muchas veces el gusto de participar en este programa. Le habla a mi canal. Y pues, quiero decir que todos en general, pues le tenemos demasiado respeto. A mí personalmente me tocó verlo en aquella final Tigres Santos, que andaba ahí desde mediodía, con ese friazo y esa aguanieve ahí cayendo.
0: Ah, sí.
29: Echándole madrazos y sacando la chamba. Así que de acuerdo con usted, porque no esté de acuerdo, hay muchas opciones.
0: Ya está, ánimo.
30: Fuera Quique, puro Team Pedro, fuera Quique Chillón.
31: ¿Qué?
3: Buenos días, escuché que Línea de 5 va a estar en un lugar, no sé si hoy o mañana, y que van a regalar gorras y balones. Regalen boletos para el clásico, hombre, ¿para qué queremos gorras y balones? Regalen boletos para el clásico, hombre, eso es lo que deberían regalar.
0: 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Ok, señores, vamos a identificación, retornamos a la segunda hora del ABC Mañanero, caliente.mx.

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0: Segunda hora del ABC Mañanero. Ya llegó este Tello. ¿Cómo estás, Tello?
1: Este peleonero, ¿no? Oye, pues estoy escuchando puras quejas.
0: Vienes muy elegante, Tello.
1: No, pues. ¿Eh? Es que como no traigo playera interior, dije, no sé, a ver las luces altas.
0: Ya se notan los 100 mil pesos, güey.
1: Pesos, ¿eh?
0: Ya te dieron para que te secara ropa, ¿qué, güey? ¿Eh? ¿Ya te dieron vales o qué, güey?
1: Del. No me puse nombre, ¿verdad? Pero si quieres el. Tu compañero de televisión, el. Vengo. Ya ves que ni con ganas de llegar, ¿qué?
0: ¿Por qué? Güey.
1: No, es que me dicen, no, es que esto, es que. Es un programa de deportes, no de chismes. O sea, habla Pedro para quejarse del otro. Ahí está el chat, háganse gatos en el chat. No permitas que hablen a quejarse de que no, que el otro y que dice que. Para eso está el chat. Si van a hablar, que sea con un tema de deporte.
0: De hecho, se le iba a decir a Pedro, no me digan nada del chat porque la gente de radio no está viendo el chat.
1: No.
0: ¿Sí? Uh-huh. Y a veces nos enganchamos en esa parte.
2: Pero... Ahí leemos los comentarios que alcanzamos y que podemos leer para que la gente de radio más o menos esté enterada de lo que se está diciendo.
1: A mí me gusta mucho cuando habla Pedro hablar de deporte, no de chismes, no de...
0: Yo acabo de ir allá a noticias a hablar de chismes, güey.
1: Ah, bueno, pero...
0: De lo de Mike Bravel, que hoy arranca la temporada.
1: También,
0: hoy arranca la temporada y Mike Bravel parecía que no llegaba después de la relación que tuvo, bueno, que dicen que tuvo con Diana Russini, la periodista.
1: Sí.
0: Y eso es algo que jamás se da, que un jugador, un entrenador, alguien de los que está conectado en los deportes, que ande con alguna periodista... Eso no se da.
1: Eso no se dice. No es que no se dice, no se trata de...
2: Oye, pero no se salvó en cuanto a la chamba, Mike Bravel. Pero sí le costó, me imagino, el matrimonio, ¿no?
0: Y no, también a la no se divorció.
2: No.
0: Ni Diana Russini, ni él.
2: Tampoco.
0: Ninguno de los dos se...
2: ¿Qué? Entonces...
0: El esposo de Diana Russini dijo, yo confío ciegamente en mi mujer. Y si ella me dice...
2: Se pasó un fin de semana en un yate con madre y confío.
0: Cuestión de trabajo. Era investigación.
2: Ajá.
0: Dice, yo confío. Que si mi hijo se llama Mike... Yo confío.
2: Que si aparece así, grandotote, narizón.
0: Yo confío. Entonces, pues, ¿qué quieres, va?
2: Bueno.
0: Y la esposa de Bravel también fue condescendiente, va. También entendió. Y los hijos de Mike Bravel también, va. O sea, ¿por qué quieren destruir a los patriotas?
2: Nadie quiere destruir, nada más,
0: Tú los quieres destruir. Por eso estás funando al equipo de los Patriotas. ¿Quién en su sano juicio como Raiders se pone una camiseta de los Patriotas? Y gorra de los Patriotas. Y anda...
2: Es gorra de los dos de hoy.
1: Pero está muy padre, ¿eh? O sea, no es excusando ese poliamor.
2: Ajá.
1: Pero está muy padre, jefe. Me gustó tu... Sobre todo
0: pero si eres Raider, no puedes ponerte los Patriotas, güey.
2: Lo que pasa es que nadie anda con esas... del viernes de jersey, nomás nosotros.
0: Por eso, pero hoy es miércoles, guacharaco.
2: Pero es opening day.
0: Pero es miércoles, guacharaco.
2: Es opening day, juegan los Raiders y los Seahawks. Y no tengo jersey de los Seahawks, nomás de los Patriotas. Y nada más tengo jersey de los Patriotas. No me ha llegado un jersey de los Seahawks ahí de alguien que me lo quiera donar.
0: ¿Ya ves? Es todo lo que provocaste güey. Todo lo que provocaste.
1: No está bien.
0: Clima de tensión que tenemos.
1: No. Yo lo que te estoy diciendo es que si suena el teléfono, sea para hablar de deportes. Hablar de fútbol, de americano, de box, que sea eso. El chat, si quieren decirse, bueno, pues es la comunidad que se ha formado y que respeto el cómo se quieran llevar, si así se llevan y se dicen, pero que sea el espacio para poder conversar de del tema, ¿no? Es una semana del clásico y estar escuchando ahí chismes que si me dijo, que no me dijo. Y ahora eso de que si te puso un baile. Pedro, por favor. No sé cuántos años tienes tú, Pedro. Yo creo que son bastantitos. No, pero nada más el señor tiene 35 años en los medios. Se la sabe de todas, todas. O sea, como un aficionado de ojo lagañoso.
0: Encervezado.
1: O sea, por favor, o sea.
0: Ah, está bien, hombre.
1: Es como cuando nos tocaba ir al Parque Río, iban nuestros compañeros exfutbolistas.
0: Y le querían poner un baile.
1: Y el aficionado y el que lo veían, oh, le tiré un tunelaco a Careca. Oye, no, le saqué la pelota a Roberto Medina.
0: Le voy a dar un madrazo a Careca, ¿te acuerdas? Le voy a dar un madrazo a Careca. Y terminó con la nariz reventada el vato. No.
2: Tania Ulloa dice, pues, ¿qué pasó? Tengo poco que me conecté y no sé qué pasó. Déjenme saber en qué programa pasó el desacuerdo. Y por favor, arréglense, ya que a mí me encanta escuchar a Pedrito. Fue ayer el desacuerdo, Tania.
0: Fue ya ayer, pasó.
2: Pero ya ahorita ya hablaron, ya hablaron.
0: Ya pasó, ya todo pasó, bien, todo ya bien. Pasó.
2: Ya se dieron el beso de la paz.
0: Vamos a la línea telefónica. Bueno.
3: ¿Ya?
0: ¿Quién habla?
3: Bueno.
0: ¿Quién habla?
3: Porque tu amigo el Puma soy. De regreso, aquí estoy.
0: Eso, venga Puma.
2: Bienvenido mi Puma.
3: Oye, nada más, y entiendo a Tello, y nada más déjame terminar por eso y hacerlo saber por qué me retiré, se los dije en ese momento. Precisamente por ese tipo, a ver, no son falta de respeto, si uno aguanta, digo, otra vez, te los he dicho, Tello, te lo he dicho, trabajamos juntos, he estado en los medios, pero qué necesidad de estar escuchando sandeces, y lo voy a decir con todo respeto porque él lo ha dicho, no es una, además, este es el término correcto, el ebre constitucionario de Pedro. Siempre se pasa haciendo eso, entonces la verdad es que no hay que darle bola. Yo te dije, me hice a un lado porque no quería estar escuchando sandeces. Entrando en tema.
0: Venga.
3: Bueno, y por el último, y lo último, igual te referiste al Barbitas. ¿Qué puedes esperar si vendía víboras ahí en Matehuala? Le iba el Cruz Azul. Después se cambió, le iba el Cruz Azul. Le iba el San Luis, iba con los tuneros del San Luis, pues dice la tunda. Los tuneros de San Luis, y ahora viene a Tigres, pues con qué calidad moral te viene a cuestionar, y te digo, también, no, como, te voy a dar una frase célebre, no eches las tablas a los cerdos, y lo dice la Biblia,
0: okay.
3: Para que nadie se sienta ofendido,
0: okay.
3: Ahora, vamos a hablar ya en tema, y estoy de acuerdo con lo que dice Tello, váyate yo, hasta que por fin abriste la boca para decir algo coherente, cara. Oye, a ver, con todo respeto, ¿desde cuándo les dije lo del memote? Para Tigres o Rayados. Hace 4 meses, no me creían que iba para la selección, me tingaban de loco. Y les dije, va por una función específica con un juego.
1: ¿Y cuál fue su función?
3: No le salió a Aguirre, porque ¿quién esperaba que íbamos a ganar los dos primeros
1: partidos? Nada más tú y Aguirre le tienen fe al memote.
3: No es que le tenga fe. Yo les decía, si tienes que contratar a alguien que te haga la función de lo que te hace mejor que Aguirre, que no te juega con una plaza de extranjero, ese es memote.
0: Sí, lo único que yo no tengo problema con Memote, me parece que puede ser una solución para un trabajo específico que te puede pedir el técnico. Ahí estoy. Lo que sí no compartí con Aguirre es que saques a quien hoy es el Balón de Oro, que era el hombre que te tenía gol, Quiñones, y poner al Memote ahí. No, sí,
3: y te voy a decir por qué lo puso, solamente para justificar, o sea, acuérdate que Aguirre así es. Fue como darle el cariñito, te traje por algo, ya no me sirve, ahí te va tu cariñito.
0: Okay.
3: Fue lo mismo que le pasó a Orbelín. Okay. ¿Cuánto jugó Orbelín en el Mundial?
0: Pero sí.
3: 14 minutos.
0: Hoy ves lo que está haciendo, por ejemplo, la Hormiga también allá en... Que lleva ya 3 goles en... Y no
3: ¿cuánta bola le diste en el Mundial?
0: Okay. ¿Cuánta bola le diste? Nada.
3: 10 minutos, o sea, okay. Entonces, a ver, por favor... seamos coherentes, seamos sensatos, por favor, en lo que estamos diciendo. Ahora, el tigre de Ojalata, el vende semillas ahí del estadio universitario. Por eso te admiro, mi Robert. O sea, qué paciencia y qué piel de elefante tienes para estar aguantando tanto cebo, cara.
2: No, pues, ¿qué le hago?
3: No, hombre, voy hablando, ya me hiciste enojado, que ya mejor me voy.
2: Chile. ¡Qué da! Bueno, vamos. Otra florecita. ¡Ánimo!
0: Bueno, vamos a una pausa. 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
0: Pausa y volvemos.
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0: A ver, estamos de regreso y tenemos el día de hoy invitado especial en la cabina de ABC Deportes, Javier Sánchez, que es director comercial del Club de Fútbol Monterrey. Javier, primeramente, gracias por acompañarnos el día de hoy.
1: Gracias a ustedes por la invitación.
0: Y además porque viene un tema muy, muy, muy interesante que está estructurando el Club de Fútbol Monterrey, porque tiene una alianza del Club de Fútbol Monterrey y Wobby. ¿Cómo es esto, Javier? Platícame un poquito acerca de esto.
1: Sí, gracias. Bueno, de nuevo, gracias por la invitación. Y pues sí, nosotros en el afán de buscar mayor interacción con marcas, con empresas y ahora sobre todo con el mundo empresarial, pues buscamos esta alianza con Wobby, que es un foro de negocios muy, sí, muy importante, muy relevante, y que a través de ellos nos puede acercar a una comunidad empresarial a la que normalmente no tenemos acceso como un equipo de fútbol. Entonces, a la hora de juntarnos con ellos y también invitarlos a ellos a nuestro mundo, pues empezamos a compartir esos ecosistemas, tanto del mundo empresarial como de las marcas que se mueven en un ámbito deportivo, ¿no?
0: Los objetivos que buscan en común, porque es un foro muy interesante el que van a tener, donde viene gente muy importante, desde Francis Ford Coppola hasta un Carl Lewis, que pues, es una leyenda dentro del atletismo, pero más allá de eso, todo lo que te aporta. ¿Qué es lo que están buscando ambas organizaciones?
1: Pues, por un lado, a través de esta membresía que lanzamos conjunta, sí, es una membresía en la que uno obtiene beneficios para estar cerca de lo que es Wobby, ¿no? A través de sus, sí, contenidos todo el año en su plataforma digital y principalmente en este evento que mencionas que va a tener grandes speakers, ¿no? Grandes participantes. Y pues que nosotros del otro lado, con los beneficios que estamos aportando para esta membresía, pues le damos acceso a las personas a beneficios del Club de Fútbol Monterrey, como pueden ser preventa de boletos para los diferentes, claro, eventos que tenemos, el uso de las instalaciones del estadio, ¿no? Que eso es muy relevante para nosotros, que no solamente es un recinto deportivo, ¿no? No solamente, claro, es la casa de los Rayados y las Rayadas, sino que es un espacio importante para que las personas puedan venir y llevar a cabo sus eventos, sus reuniones de trabajo. Entonces, más allá de eso, que sería como lo básico, como lo principal, pues es esta oportunidad de convivir nuestra en el mundo empresarial y acercarnos, okay, a más empresas, acercarnos a más personas para que conozcan el club y a su vez también a toda esta base de clientes y de empresas, de personas que siguen a Wobby, pues que también puedan conocer a su vez lo que hacemos nosotros.
0: ¿Cómo relacionan liderazgo empresarial con alto rendimiento? ¿Cómo lo mezclan?
1: Pues la realidad de las cosas es que un equipo de alto rendimiento en cualquier deporte y un equipo de liderazgo empresarial tienen muchísimas cosas en común, ¿no? Desde la gestión de los equipos de trabajo, desde el desempeño del rendimiento, de cómo maximizar los esfuerzos y las oportunidades que se presentan en cada uno de los mundos. Y pues de esta manera creo que la relación que podemos tener nosotros como una organización de un equipo de fútbol de alto rendimiento, alineado con lo que son los grandes equipos de trabajo y liderazgo empresarial, pues hay muchas cosas que aportar en ambos equipos,
0: claro,
1: ¿no?
0: Que además esto, bueno, le va a traer beneficios, que seguramente le va a aportar a la afición, esta alianza que va a traer a los aliados del club. ¿Qué beneficios va a traer todo esto, Javier?
1: Pues principalmente a nuestros aliados, nuestros socios comerciales, desde luego, pues acercarlos a esta oportunidad de convivir con otras empresas, de hacer conexiones, sí, ¿no? De hacer un networking importante para la promoción de sus, sí, productos, de sus servicios. Y al mismo tiempo, pues, de nuestro lado, pues, prospectar y conocer a otras marcas, otras empresas que puedan estar interesados en utilizar el club como una plataforma de amplificación, ¿no? Al, claro, final del día, nuestra gran afición, siempre es muy muy fiel en cuestión de lo que tiene que ver con las marcas que están con nosotros, y de esa manera pues nosotros podemos ofrecer esta oportunidad.
0: ¿Qué impacto esperan generar, Javier, dentro del club y hacia afuera del club con la gente?
1: Pues buscamos hacer cosas distintas. La verdad es que más allá de los patrocinios tradicionales,
0: sí,
1: que afortunadamente y por la confianza que tienen nuestros socios comerciales y el desempeño que hemos tenido en años recientes, ha sido muy bueno. Sin embargo, no pretendemos quedarnos ahí, ni mucho menos, sino pues buscar alternativas nuevas, distintas, en donde las marcas, las empresas puedan aprovechar a una institución como el Club de Fútbol Monterrey, pues para amplificar todo lo que hacen, ¿no?
0: Que es una parte además muy interesante, porque traen esto con Wobby, tienes Rayados Talk, tienes, o sea, tiene una serie de eventos alrededor de lo que es el club, que van a impactar más allá de lo que significa la cancha, ¿no?
1: Sí, justo, si me lo permiten, pues la semana que entra tendremos el evento ya por tercer o cuarto año consecutivo, Rayados Talks,
0: ¿sí?,
1: en el Auditorio Luis Elizondo, en el TEC de Monterrey, en donde hablarán nuestros invitados sobre todo lo que fue el Mundial, lo relevante que fue esta última Copa del Mundo, y desde luego en nuestro estadio como una sede. Y posteriormente a este evento, para el 30 de septiembre, tendremos otro evento organizado por Wobby. 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Él es un español que viene a charlar y a platicar justamente de la gestión de equipos de alto rendimiento, muy relacionado al tema empresarial, ¿no? Okay. Entonces, más allá de las cuestiones deportivas que tenemos semanalmente, pues nosotros estamos buscando todos estos espacios y estas oportunidades para conectar con otras audiencias, ¿no?
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0: El foro de liderazgo más importante de México, donde está Wobby, está Rayados y trae una serie de personajes espectaculares que ya platicábamos, desde Francis Ford Coppola hasta Carl Lewis. Y obviamente, y esto trasciende más allá de lo que es la cancha, que es un compromiso también importante que tiene el club, ¿no?
1: Sí, correcto. 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
0: Perfecto. ¿Algo más que le digamos a la gente, Javier? ¿De los Rayados?
1: Pues apoyar el clásico este sábado en casa. Y pues iremos por esos tres puntos.
0: Eso, bueno. Muchas gracias, Javier, gracias por estar con nosotros el día de hoy. Vamos a una pausa y regresamos rápidamente.
1: Gracias.
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0: ¿Jugar Emiliano para el próximo sábado?
2: No lo sé, porque viene de una lesión, bueno, más que una lesión, fue una herida, un corte en el empeine. Escuchando las declaraciones de Gerardo Espinosa, técnico del Puebla, no es una herida superficial, había sido
0: una herida profunda.
2: Y eso fue en la jornada...
0: ¿La jornada 6, no?
2: Sí, es... A ver, jugaron contra...
12: Lo vi jugando contra...
2: Fue contra Pachuca cuando sufrió esa herida.
12: Lo vi jugando hace poquito contra América, si mal no recuerdo.
2: Ajá.
0: Sí, contra América. De hecho, contra América tiene un buen partido, ¿eh?
12: Sí.
0: Ese día Puebla le llega bastantes veces al América.
2: Ajá. Uh-huh.
0: Y el América lo vacuna porque tiene el punch. Pero ese día Puebla... Puebla está... En este momento en el noveno lugar, ¿eh? Y el día de América pierden 2-0 contra el equipo del América. El partido que tú dices contra Pachuca fue en la jornada 4, güey. 3-2 gana el Puebla al Pachuca. Ajá. Pero fue en la jornada 4. Yo después lo vi jugar con el América.
12: Sí, no vi jugar yo con el América.
2: Con el América jugó.
12: Lo vi jugar hace poquito. Atlanta, fue hace la jornada pasada.
2: Pues contra el América, aquí estoy contra el América.
12: ¿No jugó?
2: Bueno,
12: entonces chécalo con Atlante.
0: El último partido
12: aquí en el Azteca. Había sido contra Atlante.
0: El último partido del equipo de Puebla.
12: Porque me acuerdo que fue en el Azteca. Pero ya lo vi jugando.
0: No, contra América no juega, fíjate.
2: No,
0: contra América no.
12: ¿No checa la jornada pasada?
2: Ni tampoco contra Santos.
0: Es en la jornada 6 contra América.
2: Contra Santos tampoco estuvo.
0: Contra, en la jornada 5, dices tú, contra Santos, 3-2. En la jornada 4, es el partido que dices tú.
12: Entonces a lo mejor es el que digo yo y ahí antes de lesionarse.
2: Sí, sale de cambio, marca gol contra Pachuca y sale de cambio por esa situación.
0: Al minuto 83.
2: Ajá.
0: Minuto 83, sale del partido. Él anotó al minuto 16 con asistencia de Elías Montiel.
2: Ajá.
0: Y terminan ganándole 3-2 ese día al equipo de Pachuca. Sí. Y ese fue su último partido.
2: Sí, jugó jornada 1, jornada 2, jornada 3, jornada 4 hasta el minuto 82 y no ha jugado.
0: Desde entonces.
2: Desde ese entonces. Que fue su último partido entonces.
12: Me quedé con una...
2: Entonces, el 17 de agosto.
0: La jornada 7 no la juegan.
2: Ajá.
0: Sí, ¿verdad?
2: No juega.
0: No juega porque tenía el partido programado contra el equipo de Toluca.
2: Ajá. Uh-huh.
0: Entonces, desde el 20-tantos de agosto, que no tiene...
2: 17
0: de agosto, no tiene participación. Ya tiene, ya le tiene que haber sanado. Digo yo, ¿no?
2: Uh-huh. Ojalá y que esté en condiciones realmente de...
0: Para jugar.
2: O sea, decir, ya lo tienen y ponlo a jugar, yo le evaluaría primero. Porque si estamos hablando casi... 3 semanas de inactividad, es como viene, no lo vas a traer, lo vas a apresurar. Ponle tú que ya la herida esté sanada, que haya cicatrizado correctamente, pero si el chico en 3 semanas su actividad física, su plan no le da para estar ya inmediato jugando, imagínate que...
0: Entonces vas a traer a alguien ahora vas a traer a alguien que va hasta la jornada 10.
2: No hasta la jornada... No está la jornada 10, pero a ver, poco a poco. O sea, ¿por qué lo preso? No es que yo como Rayado que no quiera que debute contra Rayados. ¿Tú tienes miedo a Emiliano Gómez?
12: No.
2: No, ya le dudaste.
12: No, porque si son jugadores del Pueblita, pues vas a jugar como el Pueblita.
0: Si traes al Memote que fue del Pueblita... Y traes a Emiliano Gómez, que fue del Pueblita.
12: Y traes otro del Necaxita.
2: Pues están diciendo que Tigres trajo puro bulto. Están yendo por puro bulto.
12: Pura chiquillería. Pura...
2: Pero sí. A Gómez lo quería el América hace un año.
0: Y qué bueno. Pero, está bien.
2: ¿Sí te acuerdas o no?
0: Jardiné.
2: No, ya está.
0: Jardiné.
2: Sí.
0: Jardiné era mucho de buscarle algo. En el... Pero yo no estoy diciendo que sea malo, yo no soy, al contrario, ayer yo les decía y veía los números de Emiliano, de Emiliano Gómez, el año pasado tuvo 8 goles y 5 asistencias, es mucho más de lo que te hizo un tipo como Lainez, prácticamente jugando las mismas posiciones, nomás del lado contrario.
12: Esto que trae es una lesión de contacto, una lesión...
0: Sí, es una cicatrización.
12: No, como dicen, les vieron la cara, les vendieron un jugador lesionado... No. Dando a entender que está tronado.
2: No.
12: Es una lesión que, bueno, esperemos que ya esté cicatrizado y listo para jugar, ¿no?
0: Sí. Sí. Que incluso a veces no te impide ni siquiera el hecho de seguir corriendo, hacia el ejercicio.
12: A Orbelín le abrieron la pierna, casi le hacen una cirugía y jugó al siguiente juego.
0: Yo creo que hablando de lesiones de ese tipo, la más espectacular es aquella que le hacen a Giovanni, ¿no?
2: El pollo
0: Briseño.
2: Ajá.
0: Que le rasga completamente y le hace un...
12: Se le veía ya casi hasta
0: exactamente.
12: La grasita de la pierna.
0: 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Oye, si voy con San Francisco, que viajó antes,
2: sí,
0: que hizo la tarea, la situación del viaje apresurado del equipo de los Rams puede pesar. aunque el talento que tienen los Rams es otra cosa. Vamos a la línea telefónica. Bueno.
13: Buenos días, señor García.
0: ¿Qué pasó?
13: Me dejó entrar cuando habla de esto.
0: Exactamente, Rolando del Regil, ¿cómo andas?
13: Todo bien. Soy el bello, Robert.
0: ¿Qué ha habido?
13: Todo mal. Todo mal con ustedes. O sea, el sábado tienes el mejor juego probablemente del college. Estamos hablando del Tigres y Rayados con IUT.
0: Pues es que no le entiende, Tello. Ohio State contra Texas, güey.
2: No, no es que no le entiende, es que no soy aficionado. O sea, no me gusta el fútbol americano.
13: Del Nemote, estamos hablando de que la mejor defensa vaya a ganar con los Oklahoma Sooners a partir de la madre del fraude de Bryce Underwood. Estamos hablando del Nemote. Dios mío, hoy empieza la NFL. Con Jardarian.
2: Es que vives en Monterrey, Rol. Vives en Monterrey. O sea, Monterrey es el fútbol. Y el fútbol americano tiene una gran comunidad. Tiene una gran comunidad, pero no todo el mundo se atrapa con eso.
0: ¿Qué tanto impactará el ataque terrestre de Seattle el día de hoy? Ahorita que lo platicamos de Price.
13: ¿Cuál Fer? Me confundí de horario. La situación es, ayer hablaba con Ian de esto, y es que el Jardarian Price es más grande, es más rápido, más fuerte y probablemente mejor corredor que Kenneth Walker. Pero pues a lo mejor todavía no está tan listo para lo que va a significar la NFL, pues entendiendo el contacto y todo lo que implica. Yo en lo particular creo que lo van a utilizar por lo menos 15 veces de este tipo, sobre todo por la salida de Clint Kubiak y por... Están en una división los hijos que los cuales no puedes dejar ir un solo partido, porque en esta división, o sea, con los Cardinals, el máximo es la más carrera. Nada más. Así que pues yo creo que va a ser un juego muy cuidadoso, donde van a correr mucho, y Jardarian Price yo creo que por lo menos te va a despachar con una anotación y por lo menos va a tener 15 intentos de corrida durante este
0: partido. Fíjate, yo creo que obviamente, fíjate, llega Price, que viene Notre Dame al equipo de Seattle, y va Jeremiah Love, que va a Arizona. Uh-huh. Era mejor Jeremiah Love que Price, obviamente, pero van a diferentes equipos y uno puede brillar más por el talento que tienes alrededor de lo que tiene Love con el equipo de Arizona, ¿no?
13: Sí, pero Price era un monstruo como quiera, tuvo la desventaja de que tenía un talento generacional, por lo menos de college, de frente de él.
0: Sí.
13: Pero un tipo que es sobrio, fíjate, y que hablando de las personalidades, que no se anda queriendo cambiar de buenas a primeras en el transfer portal, que aguantó, fue segundo y como quiere los momentos importantes, hacia algo aspiraba Notre Dame. Él también corría con esta carga y también le robaba snaps a un tipo legendario como Jeremiah Love.
0: Sí, va a ser interesante. La desventaja para Seattle es que Carbonet está lastimado, que eres el apoyo, obviamente. Y que
13: está, vas a hacer un tándem.
0: Sí, y que vas a hacer un tándem, ¿no? Y obviamente, ¿cómo te va a pegar lo de Clint Kubiak que el día de hoy en la ofensiva? No sabes hasta dónde. El más afectado puede ser Sam Darnold de no tener a Kubiak ahí.
13: No, y que sea un perdido hombre es importante en la defensa. O sea, no va a ser la misma en la presión que tuvieron. McDonald es un genio defensivo, ya lo comprobó porque con defensiva ganó. Pero este safety, que es el pivote importante en la defensiva, ahorita no va el nombre, viene tocado, pierdes un corner. No,
0: sí, Terry Arnold está fuera, Terry Arnold también está fuera, está en la reserva.
13: Bueno, pero Terry Arnold no va a jugar en la NFL, Kiki, sí. Ese tipo secuestró una persona.
0: Ah, no, es una babosada. lo robaron y luego dijo, voy a agarrar al que me robó, y agarró al equivocado y lo secuestró y está fuera. Está fuera.
13: Pero aquí la situación es que probablemente si Arnold no estamos, o sea, si estamos viendo el espectro de la defensiva del Super Bowl pasado, no es en este momento, creo yo.
0: Sí,
13: sufro un poquito por ese lado. Pero también sí creo que Seattle puede llevarse el partido, porque creo que Patriotas todavía no está en esta situación de poder ir a algo de esta índole y ganarlo, creo yo. Además de la llegada de Andy Brown, sí le va a servir. Pero creo que va a ser un partido de un 27-20, probablemente. donde sí va a haber puntos
0: altas.
13: Sí, creo que va a ser altas. Por lo general son bajas en este tipo de juegos. Sí. Pero creo que sí van a acabar permitiéndose hacer daño. Creo que va a haber algunos latigazos de Patriotas y que Seattle va a poner en predicamento ya bastante a Drake May y se queda con eso. Pero por fin sobrevivimos después de 274 días.
0: Perfecto. ¿Y San Francisco contra los Rams?
13: Pues mira, ya practicó prácticamente todo el equipo. Fred Collins ayer se rompe el tendón de la patela. No era un tipo que viniera siendo titular. CJ West le había ganado la chamba ahí en el tema de tackle defensivo. Pero lo que más importa creo que puede ser lo que San Francisco haga con DeShaun Stribling. Porque creo que este novato, que mucha gente no vio, tiene la capacidad y la fortaleza de tomar rutas hacia el centro, ser lo suficientemente
0: veloz. Lo vi el día que juegan contra los Titanes y les hace un hijo en la primera mitad. Creo que les hace 5 recepciones, si mal no recuerdo, en la primera mitad.
13: Así que lo que permite ahí es que si vas a alinear a Divo Samuel, tienes a Christian McCaffrey y tienes a Mike Evans, independientemente de que no tengas un uso del 100% de George Kittle, te permite una situación en la cual vas a atacar zonas donde vas a buscar el matchup con el linebacker.
0: Sí,
13: y si tú estás permitiendo ese matchup en San Francisco, es donde te pueden atacar rápido y donde sobre todo no permites que la presión de la línea frontal de los Rams sea tan eficiente. Así que creo que ahí está el duelo clave, si San Francisco lo puede aprovechar. Y pues por el otro lado, ver qué tanta presión le puedes poner a Matthew Stafford. A Lauren Jackson, que es un tipo que debería estar suspendido en la lista de exención del comisionado, que es de los Rams, pues probablemente no ha estado practicando tampoco. No veo tan fuerte la línea ofensiva de Rams, así que si San Francisco logra, sobre todo por el centro, poner presión a Matthew Stafford.
0: Y ver cómo vas a extrañar a Robert Saleh también esta temporada, ¿verdad?
13: Sí, no, pues digo, Raheem Morris creo que está comprobado que es un tipo eficiente, ¿verdad? Entonces, vamos a ver cómo se adapta. Pero creo que el punto es Matthew Stafford con menos de 24 horas de descanso, Quique.
0: Sí.
13: Que pongan presión en lo que te adaptas, inclusive condiciones atmosféricas, el pasto, o sea, muchas veces tú crees que llegas y todo es igual y creo que esas 16 horas de viaje sí deben de pesar, y si la defensiva es la que alcanza sobre todo a presionar con 4 o de repente cargas con uno de tus linebackers que están de vuelta a los gemelos de San Francisco, que es Greg Greenlow y Fred Warner, ahí puede venir algo que haga daño. ¿Cómo puede atacar Rams? Sobre todo al perímetro, a los corners o a los safeties, si logran establecer rutas con Pucanacúa, largas o sobre todo fuera de los números, es donde San Francisco puede ser.
0: Hoy a las 3 de la tarde, ¿verdad? Están a las 3 de la tarde.
13: Hoy estoy a las 3 de la tarde y regreso hasta el viernes, pero pues ya estamos prácticamente toda la semana. El mejor análisis ya se la saben y también vamos a tocar un poquito de cosas.
0: ¡Órale, ya estamos! ¡Gracias!
13: ¡Abrazo!
0: ¡Abrazo, Rolando del Regil! 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Pausa y volvemos.
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0: Los buenos están arriba de 10,
2: claro.
0: 10, 12.
2: Sí, sí, sí, sí.
0: A ver, tenemos un audio, adelante.
25: Hay un programa de fútbol americano que se llama Estadio ABC y otro que se llama, creo, Los Mariscales. Y a Rol del Regil se le ocurre hablar al mañanero para ponerse a entablar conversación con Quique cuando saben bien que este es un programa de fútbol. Quique, me la mano.
0: Bueno, lo que pasa es que sí, tiene esos espacios, comenta muy acertadamente, muy bien, pero su camote está a esta hora.
2: Sí.
0: Sí,
2: y sí, lo sigue. Y
0: los camotes, cuando los camotes, ajá, se encuentran.
2: Sí, lo sigue.
0: Sí, lo sigue. ¿Verdad? No puede vivir sin su camote, Kike. A ver, tenemos llamada, adelante, bueno.
26: Buenos días, Capi, Quique, Pello.
0: Buenos días, ¿qué ha habido?
26: Aquí ando bien enchufado el día de hoy, llamando y mandando audios y
1: Todo, no, no, pareciera que no tengo jale, pero sí estoy hablando, nomás que no hay el tiempo, está interesante la plática. Comparto el comentario de Tello, me parece que lo que quiere hacer Buses siempre ha jugado con dos nueves, un poste, alguien que baje los balones y otro que dispare. En este caso, imagino que es lo que va a hacer Emiliano Aguirre, y allí de 10 puede tener a Fiel, incluso a Chicho, y tener ahí en las bandas Lainez. Y algunos de estos otros dos que mencioné. Siento que va bien la cosa. Y pues ojalá dijo el chavo, es una cortadita, en el peine ahí que le echen en grudo nomás y una venda y
4: ya no. Así es. Como los boxeadores, ¿verdad? Que les ponen ahí un trancazo de vaselina y órale, sígale.
1: Algo que le duerma nomás y venda y pégale.
4: Exactamente.
1: Bueno, saluditos.
4: Ahí ¡ánimo, estamos, señor!
2: Saludos, saludos.
1: Sí, gracias.
4: Saludos, ánimo.
2: Hoy como así como está hoy Tigres, si llega y juega, sí va a ser de ayuda, Capi.
4: Yo creo que Buse lo que está armando es un equipo a lo mejor no de nombres, pero sí de esos que vemos que funcionan adecuadamente como equipo. Como equipo, a lo mejor lo que él quiere lograr no es un equipo a lo mejor de grandes individualidades, pero sí de un eficiente juego de conjunto. Y a lo mejor son esas piezas, porque están sobre las piezas que se notan que le hacen falta al equipo para que esté ya redondeado, creo yo.
2: Sí, sí, sí. O sea, por ahí. La gente va siempre a poner el dedo en y el refuerzo pesado y el refuerzo que... ilusione.
4: Sí, sí, a lo mejor no son glamorosos, no son fifí, así de, no fifí de delicado, sino de nombre, de jerarquía, pero sí de trabajo conjunto.
2: A mí en lo particular, lo del Memote me parece innecesario, Capi, porque si ya tienes a Aguirre, que es tu poste, que es el que va y avienta el laminazo, el que tiene buen juego aéreo. Hoy me vas a decir Tello, sí, pero en la banca lo que tienes no te va, no, o sea, ponle a competir a Aguirre, está bien, si es en ese sentido, para que compita, pero tampoco vas a ir a aventar sí. las perlas de la Virgen.
4: Mejor ve formando un chamaco, velo formando, velo ahí desarrollando.
2: Porque si hoy traes, si hoy traes a Memote, ¿tú lo ves titular?
4: No creo.
2: Yo creo que la van a Aguirre y Gómez. Aguirre, Gómez, Bruneta, Monreal o Lainez. Yo creo que Monreal es una buena incorporación para venir a apretar las tuercas a Lainez.
4: Así es.
2: Pero en el papel no son refuerzos que te ilusionen o que te digan, ¿sabes qué? Recuperamos el punch que teníamos años atrás.
4: Muy bien. Tello, muchas gracias.
2: Vámonos, Capi.
4: Ahí ya está listo Gerardo Jasso, Luisito Reyes, Fútbol Consentido. Mucha suerte y nos vemos hoy por la tarde a las 6 en punto en línea de 5 caliente.mx. Muchas gracias, muy buenos días.
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4: Fútbol Consentido, ¿qué tal amigos? ¿Cómo están? Buenos días, bienvenidos. Ya estamos aquí para arrancar el programa en este miércoles guacharaco. Pero nuestro invitado el día de hoy, no sé si se le olvidó.
5: No viene color.
4: O no ha dicho, o no tiene guacharacas, o qué, pero Luisito Reyes sí tiene guacharacas. Bienvenido, Luisito Reyes.
5: ¿Cómo estás, Gera?
4: Cambiamos de invitado, a ver si pegaba y no.
5: Oye. Hoy... Pero viene color salmón.
4: Al bien. Menos, al menos un color David Mais, bienvenido. Normalmente viene los jueves. Hoy pidió oportunidad de venir miércoles porque mañana no podría venir. Hicimos un cambio de güerito, de ojo verde. Bueno, más o menos ojo verde. Ojo café. Güerito. Dijo Luis, hice cambio de colágeno. Mañana viene Marcelo. Hoy viene David Mais, pero no viene con guacharaca. David, buen día, bienvenido.
6: ¿Qué onda, Javi? Pues la de Luis está medio sobria, yo lo veo todavía, no está tan guacharaca.
5: No, es guacharaca light. Light.
6: Guacharaca light.
4: No, pero como quieras, sí, le pones el güiro y ya le cuento que está empezando a cumbia, luego. Nos metemos al clásico, ya pues empiezan a entrenar los equipos, la contratación casi oficial, yo no he visto el comunicado oficial de Tigres, si acaso lo tienen por ahí, ¿se escucha algo o qué? Ah, David, al micro, así, ahí mero, muy bien. No ha sido oficial todavía, al menos en parte de Tigres, parece un secreto a voces de lo de Emiliano Gómez, que llega a Tigres, un jugador de Puebla, que lo habíamos visto, lo hemos visto, y ha causado peligro, le ha metido gol a Tigres, le ha metido gol a Monterrey, es un jugador que juega a la contra, un jugador que juega pegado, más pegado a la banda izquierda que centro delantero, o puede jugar como un segundo delantero. Se incorpora a Tigres, 24 años, uruguayo, y pues lo que venga es bienvenido, y yo creo que sí pudiera aportar a Tigres, pero insisto, él juega más cargado a la banda izquierda, ¿sí? ¿Qué les parece la contratación?
5: Me van a quedar con las ganas del centro delantero, porque no es centro.
4: No es centro delantero. Sí. Ahora, no que se van a quedar con las ganas, porque todavía están buscando la posibilidad de que el Memote llegue a Tigres, lo están buscando. ¿Se acuerdan que Memote habíamos dicho aquí, Luis?
5: Sí,
4: pero Memote.
5: Él sí es centro delantero, pero no sé si sea para la forma de jugar de Tigres.
4: Bueno, pero lo tendrías, digo, en caso que se dé como una variante, como una alternativa, como un recambio. Porque hoy, ¿quién es el recambio de centro delantero de Aguirre?
5: Pues de María.
4: O sea, de María. Salud, ¿verdad? Entonces, no tienes.
6: Sí, no hay.
4: Es un juvenil. Entonces, si incorporas a Memote, tendrías por lo menos ese jugador que cierre un partido, que vayas un hoyazo, que baje una pelota, con una idea de juego distinta. No es que yo esté promoviendo que venga el Memote, no, pero no tienes a nadie ahí. Tienes ahora, buscaste a Monreal para el lado derecho, para que sea y cuñita y apriete y relevo de Lainez. Sí. Buscaste el lado izquierdo, Emiliano, que sea cuñita y apriete al lado de Osiel, aunque ahí tienes a Chicha. Falta uno que sea centro delantero. Y esto es lo que ha estado llegando a Tigre y esto es para lo que tiene Tigres hoy oportunidad de incorporar a su equipo.
5: Es las canicas que tiene Tigres.
4: Es lo que hay,
6: Y también viendo su mapa de calor de la temporada, sí, se desempeña básicamente por el lado izquierdo del ataque. Ajá. De asistencias esperadas en sus 4 juegos, tiene .78, y esto no es, pensé que era por juego, pero no, en total, de los 4 juegos, de los cuales participó en promedio de 88 minutos. Ajá. En cada uno. O sea, básicamente cuando jugaba casi todo el juego.
4: Sí, juega prácticamente todo el juego. Habrá que ver cómo lo ponen a jugar, la idea. Yo donde mejor lo he visto, está un poquito fortachoncillo. Tiene el físico de aquel de Cavallini. ¿Se acuerdan de Cavallini, el canadiense que jugó también en Puebla? Cavallini más viejón, un poquito más fuerte, pero el físico, un físico un poquito gruesecito. No es muy delgado como Monreal, que es delgado, es alto. Esto lo veo un poquito trabadón, medio...
6: Oye, si se traen al Memote y meten a Aguirre, van a ser los linebackers allá en la delantera. Empezando con la NFL, los Tigres se armaron.
4: ¿Te imaginas? ¿Cómo ves la contratación, Luisito, de Emiliano? ¿Te parece bien?
5: Tigres necesitaba opciones arriba porque acuérdate que tiene lesionado Marcelo, que tiene lesionado Ciel, que nada más se la estás jugando con Chicha y cambias y ya ves que el cambio de poner a Lainez o de poner a Monreal, pues no te funciona por el izquierdo. Entonces, si él juega bien por el lado izquierdo, aunque corte hacia el lado derecho o hacia el centro, pues está perfecto, Gerardo. O sea, qué bueno que tiene una opción más y que aparte son jugadores que juegan a la contra y Buse juega a la contra.
4: Sí, juega a la contra, se acomoda muy bien. Sí.
6: Es derecho y lo ponen por izquierda, entonces para interiorizar.
4: Juega mucho y de ahí echa hacia adentro. De ahí va hacia adentro y no tanto el disparo, no es de mucho disparo.
6: No, más centro.
4: Como si él que sí es de mucho disparo. Sí. O si él sí es disparo. Él juega, se acostumbró a jugar al izquierdo. Habrá que ver si digo, que se haga oficial, aunque ya es, lo traen ya de que sí es. Y hay que ver también.
5: No es chaparro, porque digo, pues es de mi estatura. Mide 1.77. Yo medí 1.80, pero yo ahorita ya mido 1.77.
4: Pero sí está un poquito grueso, el físico grueso. Sí. No, lo vemos y está mucho más delgado que muchos. Pero para los futbolistas, que la mayoría de los futbolistas son muy delgados, lo ves un poquito grueso. Ahora, hace días les platicaba que estuvimos que tenemos un podcast nuevo para que nos sigan. Juegue, Toño Nelly, René Fernández y un servidor. Sale los lunes, por ahorita está saliendo los lunes. Yo ahí comenté, y por ahí anda el clip saliendo. Voy a decir eso y discúlpeme. Casi, el jugador que le incorporas a Tigres le va a ayudar. O sea, casi. No quiero decir que cualquiera, pero Tigres está tan flojo, tan débil, que lo que invitaras a jugar a Tigres, un jugador medianamente de calidad, le va a ayudar. Porque está jodido el equipo, porque está flojo, porque no tienes banca, porque no compraste ni la banca, porque tienes varios chavos que los has ido metiendo ahí y no. Entonces, aquel jugador que se incorporara a Tigres, casi cualquiera, no en general, pero casi todos, le va a ayudar. Entonces, claro. Si llega Emiliano, le va a ayudar. Si llega el Memote, le va a ayudar. No tienes un jugador como Emiliano. No tienes un jugador como el Memote. Ese es el detalle. Ese es el momento de Tigres. Es la situación de Tigres. Y yo también lo comentaba ahí, lo comenté aquí. No esperen que ese jugador que llegue va a solucionar todas las broncas. No. La bronca de Tigres es todo el plantel, todo lo que tiene. Entre cuidado, todo. O sea, lo que tiene de calidad.
5: La otra semana cumple
4: 25 años. Tiene 24, sí. Pone 25. Sí. ¿Verdad? Ya son 25. ¿Estás de acuerdo, David, con lo que digo o no?
6: Sí, yo también creo que, aunado a las lesiones que tiene Tigres, que lo tiene bastante diezmado.
4: Agrégale todo eso.
6: Sí, el equipo está ahorita medianón. Y si necesitas, pues básicamente lo que le vayas a agregar va a sumar al todo. Y ya también agrégale que ya es algo que, pues tal vez avalado por Vucetich de cierta manera, sí, que Vucetich sí. También suele de encontrarle dónde acomodar a los jugadores para sacarle el mayor provecho. Un jugador como el Memote también tampoco se me desagradaría tanto. O sea, la verdad, para bajar balones y para jugar de poste, yo creo que es de los mejores en el fútbol mexicano.
5: Yo creo que a ti no te desagradaría porque eres
4: rayado. No, pero fíjate, en algún momento, no sé si lo platicamos aquí, el Memote hasta pudo haber sido jugador para Rayados, como un jugador de relevo. No titular, no va a ser tu ancla. Pero digo, ¿tienes al Memote o tienes a Aguirre? O sea, están 6-8. Tampoco digas tú que es mucho mejor el Aguirre que el Memote.
6: Además, para la función de poste, sí, el Memote funciona. Sí. Pero
4: un remate de cabeza.
5: Los dos jugaron lo mismo con su selección. Bien poquito.
4: Minutos nada más. Sí. Bien, eso es lo que está aconteciendo en el equipo de Tigres. Y ahorita después, el siguiente corte, vamos a platicar también sobre la alineación o lo que está trabajando Buse para este clásico.
6: Mira, estadísticas un poco más completas de Emiliano Gómez. El torneo pasado, 17 juegos, 78 minutos por juego, 2 goles, 2.8 goles esperados. Uh-huh. O sea, falló varios goles ahí en el camino. Y una asistencia.
4: El torneo pasado.
6: Sí, el torneo pasado.
4: No, es pobre.
6: Sí, un regularzón.
4: Es pobre. Te genera volumen de juego, a lo mejor sí, como te lo genera Lainez, pero no te da mucha productividad. Aquí, digo, lo hemos visto con Buse, no sé si a Buse siga todavía con esa magia, de que le saca el provecho a jugadores y los exponencia, o sea, los revalora, le saca ese jugo que tiene. No sé, sí. Ahora con Emiliano, ¿qué piense? Me imagino, que va a jugar la contra, que va a ser su idea de jugar la contra con Emiliano como un jugador, sí. Larga y dale, es potente, es correlón. darle eso, me imagino.
6: Un poquito más de estadística, 2.2 tiros por juego, más o menos, a portería, más o menos, bueno, 0.8, pone que un tiro a portería por juego, 34 pases por juego, una oportunidad creada por juego, eso sí es bueno, o sea, es más por el lado de la pasada, como decimos. Entonces, pues sí, o sea, básicamente, pues un jugador para sumarse al abanico de posibilidades, a crear competencia, por ese pues, lado izquierdo, ¿no?
4: Sí, ahora, démonos cuenta que Osiel es muy recurrente a las lesiones, no se ha recuperado, sigue todavía a Lule ahorita, entonces viene a ser competencia y quizás en algún momento meterlo como un media punta, como un segundo delantero, una alternativa. Le digo, lo que llegue a Tigres le va a beneficiar porque va a nutrir el grupo de jugadores y son alternativas para jugar, ¿verdad?
5: Sí.
4: ¿Verdad? ¿Qué más dice la raza? Un saludo para Popo, Gilberto Alvarado, dice Marco Constantino, el Memote es para bajarle los balones al Búfalo. Con el Memote, Buse puede ponerlo arriba de poste y jugar al contragolpe. Entonces, de Benzema ya ni hablamos, de Gilberto Alvarado. No, por el amor de Dios. Saludos para toda la raza. Alex Villa está buscando su chupete y Aldo, guardando sus debidas proporciones. Ya tiene a su chupete con Bruneta, falta su Aldo y al menos puede ser buena opción. Lo que veo que está trayendo mucho luchón, que corre, que abarque todo el campo. Fíjate que no tanto así, Alex, yo creo, más que nada, que va a partir el equipo, yo creo. Los de medio campo van a correr, sí, luchones, pero va a partir el equipo y va a tirar mucho pelotazo largo, así creo yo. Es más, yo de repente veo a Bruneta, lo decía ayer, a Bruneta lo veo de repente jugando como un segundo delantero, como un segundo delantero. Ahorita vamos a platicar al regreso de un ensayo que hizo Buse, que está practicando la línea 3. Ayer comentábamos, nos mandó un mensaje de Rodriguezo, que nos parecía, y luego hicimos un cuadro y dijimos, puede ser, y armamos un equipo de Tigres ayer con línea de tres, que por cierto lo armé mal porque hubiera perdido por alineación de vida, metí todos los extranjeros, pero luego lo corregimos, y dijimos varias opciones, cómo pudiera ser, y la de Lainez, que yo les dije, Lainez como interior izquierdo, así lo puso, así lo está poniendo, con los carrileros, ahorita lo platicamos, son diferentes, la central también, pero la idea más o menos es parecida a la que platicamos aquí, y si la puede, quizás, si le practique, si le gusta, si lo convence, la puede estrenar, digamos, en el clásico. ¿Te imaginas que se tope con tres centrales, Monterrey, con tres centrales? O sea, se le puede complicar.
6: Sí, de por sí Monterrey ha sido muy abusivo de los centros. ¿Sí? Y centros que han llegado a nada. Este juego contra el Toluca, Monterrey, se cuenta que fue como México contra Inglaterra, que fue que centro y centro y centro, y a veces que hay que buscar la jugada individual, hay que buscar la pared para poder ingresar al área, y si le amontonas gente bien organizada en la defensa, creo que les puedes complicar
4: el partido. El único detalle es que no caben los tres centrales porque en teoría va a meter Araujo en la contención. Yo vería ahí otra posibilidad de meter un mexicano por Araujo y jugar con Yaquín, con Franco y con Rómulo en la central, con los tres. Porque si no juegan ellos, meterías a Gorras Guerrero, a Rafa Guerrero, meterías a Guerrero ahí, y pues no es lo mismo, baja la calidad. Aunque te digo, tampoco me muero mucho por Joaquín, pero sí, mejor Joaquín que Guerrero. Y en la contención, ya regresa Gorrerán, tendrías a Araujo, yo creo que si tuvieras un mexicano que pudiera jugar ahí, sería mucho mejor. Vamos al corte. Luchito, ¿andas en el programa o qué onda?
5: Sí, estoy buscando, Gerardo, porque ahorita David hizo una estadística, pero no pude encontrar el último partido del Puebla, creo que fue con América.
4: Sí, pero la jornada pasada no jugó.
5: No, pero en la 7, pero la 6 sí la jugó.
4: Sí, no jugó.
6: Tampoco, está lastimado.
4: Él salió de cambio contra Pachuca, lo decía el programa hace rato, Quique y Tello, en el partido contra Pachuca. Sale de cambio al minuto 80 y tantos porque tuvo una lesión, un tironcito.
5: Y contra América no jugó.
4: Contra América no jugó.
6: Fue una herida, ¿no? Le hicieron una herida.
4: Ah, una herida. Ah, ok, bueno.
6: Creo que sí, de que
4: una cortada.
6: Sí, una cortada. Ah, bueno. Por eso acabó saliendo, como lo de Relín.
5: En el de Pachuca sí jugó.
6: En el de Pachuca sí jugó. Ahí y en ese el juego en que sale lastimado.
4: Ahorita podemos ver los últimos partidos en el SofaScore.
5: Es que tú pones ahorita que es .78 de disparos a la portería, o de .88.
6: Sí, .8.
5: Pues sí, es que ¿cuántos llega el Puebla? O sea, hay partidos en que nomás llegan dos.
4: Y te voy a decir algo, ¿sí? Puebla este torneo está jugando bien. Puebla de Torreón está jugando bien. Ahorita podemos ver los partidos en los cuales ha participado Emiliano, si quieres, nada más para redondear lo que traía Luis, y vemos los partidos de él y lo que ha hecho o la calificación que sacó en cada partido. Lo podemos ir viendo. ¿Él lo tiene ya a la mano?
6: Sí, mira, en ese juego contra Pachuca tuvo una calificación de 7.4 y porque anotó el gol. Ajá. Antes de eso estuvo en la Leagues Cup, participó contra San Diego, calificación de 6.6. Contra el Austin, calificación de 6.4. En esos juegos pierde el Puebla 3-2 contra San Diego, 3-0 contra el Austin. Y contra Portland pierde 5-2.
4: Ándale.
6: Y ahí tuvo una 6.9. Ahí anotó también.
4: Anotó gol también.
6: Sí.
4: ¿Y luego en la liga había jugado contra Santos? No.
6: O sea, jugó contra Chivas.
4: Contra Chivas.
6: En un empate del Puebla. Ajá. Estuvo una calificación de 6.8. Jugó 89 minutos, pero no ni asistencia ni gol. Contra Cruz Azul, una derrota del Puebla. Calificación de 7.6, aquí en este juego lo hizo muy bien, aunque pierde el Puebla y no tiene asistencia ni gol, él jugó bien. Uh-huh. No, o sea, cuando está, participaba prácticamente todos los minutos, nada más que sufrió la lesión esta y dejó de jugar un ratito, pero ahorita yo creo que ya para este
4: partido ya creo que ya debe estar bien, y recordemos rápido, cuando hablaba Vucetich de los refuerzos que quería para Tigres, lo dijo, jugadores que vengan jugando, ¿se acuerdan? Llega el jugador Monreal, que venía jugando, llega ahora Cavallini, llega Emiliano, Cavallini 2, Emiliano que venía jugando, o sea, salvo la lesión, venía jugando, entonces eso yo creo que es benéfico, o es lo que estaba buscando el equipo de Tigres para su plantel. No, juega contra Santos no jugó, sí jugó contra Santos, porque juega contra Pachuca, no, ahí sale contra Pachuca, no juega contra Santos, no juega contra América por la herida que tú bien lo dices, y luego contra Toluca, posiblemente ya estaría, pero el partido se suspendió, o sea, posiblemente ya estaría listo ahí, ¿verdad? No lo podemos saber. Bien, vamos al corte, eso ya, se perdió, los
5: ya,
4: últimos dos
5: ya
4: partidos.
5: Urge.
4: Dos partidos normales y este partido que se suspendió contra el equipo de Toluca. Vamos al corte, amigos. 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
11: Cuando se atacó el Rey Midas, yo la verdad, yo no tendría por qué abucharle a Vucetich, yo creería que la mayoría de la afición, al revés, yo creo que lo va a aplaudir. Nada más el que se sienta traicionado, pero pues que también, o sea, no te deberías de sentir traicionado.
12: Es que hay mucha gente fanática y no entiende o no se da cuenta que esto es de trabajo, que claro, esto es de profesionalismo, que esto es de compromisos, que es del momento en el que estás, el que te está pagando, que eso es, o sea, quítenle algo de romanticismo a esto, quítenselo. Pero luego después viene el Turco Mohamed y yo soy rayado. Así lo queremos, yo soy rayado, que estoy con Toluca, soy rayado. Les partió la madre, pero soy rayado.
13: Y les gana cada vez que los comentan,
12: pero soy rayado. O sea, si se la creen, eso es para que se sientan menos mal, para que les duela menos. Si es el dulcito, te da una zarandeada, lo... pero te quiero.
13: Esa es la pomadita para el ardor. Sí, hombre.
11: Oye, te tengo, pero te quiero.
12: Sí, todos ven, sí, nos quiere rayado. Que todos sean como él. Hijo.
13: Oye, fíjate, te voy a decir aquí, dice Benjamín, que juegue. ¿Creen que juegue el nuevo refuerzo contra mis rayados?
12: Puede ser que sí. Sí, puede ser, sí, claro, ¿sí? Que sí. Si está sano, metió a Monreal con una semana allá después de Adrián Santos. A Cabril lo va a meter un ratito. Si lo tiene sano, y lo va a meter un ratito, claro.
13: Dice,
12: claro
13: que sí. Dice, la verdad, con ese puedo hacer honor a su forma de jugar. ¿Cuál?
11: ¿Cuál es el apodo de...?
12: No sé, no lo sé.
13: Dice, cuando llega Emiliano, jefe en pañales Gómez. Así dice JL. Y Salvador Vázquez dice, la verdad, con ese puedo hacer honor a su forma de jugar.
11: Ah, sí, Goatmes, del Goat, the greatest of all time. Ah, se me hace que sí está un poco bañado.
12: Bañado.
11: Es. El Goat, o sea, el Goat es Messi, Goat es sí. Ganar, Tom Brady, sí. Es Jordan.
12: La traducción de Goat son iniciales de ganador, de no sé qué.
11: Sí, greatest of all time, el mejor de todos los tiempos.
12: Mejor de todos los tiempos.
13: Ustedes tradúzcanme, yo lo entiendo.
12: La cabra de no sé qué, o sea, por eso dicen.
11: La cabra, uh-huh. pero al final de cuentas es por greatest of all time.
13: Gracias por la traducción.
12: Yo, hemos platicado cuando Buse dirigía a Monterrey, y lo platicamos desde aquella época. Los equipos de Buse, de acuerdo a sus jugadores que él incorpora al equipo, les generan las condiciones propicias para explotarlos al máximo. Y en esa época decíamos de Monterrey jugaba a la contra y Buse les generaba los espacios. Yo criticaba cuando llegó Berterame y cuando llegó el mismo Aguirre, que era bien difícil, perdón, que fueran a funcionar en Monterrey. Berterame funcionó, Aguirre no tanto. Porque son jugadores que están acostumbrados a que los equipos con los que ellos juegan los encierren y ellos jueguen atrás. Por ejemplo, Puebla está acostumbrado a jugar atrás porque la mayor parte de su equipo los presionan y los echan atrás y juegan a la contra. Y de repente vemos jugadores que están en Puebla que funcionan muy bien a la contra, como Emiliano y algún otro que se me escapa de momento, pero juegan así a la contra. Y en esa época de Monterrey, Aguirre en San Luis, Aguirre en Necaxa jugaban a la contra. Berterame en San Luis jugaba a la contra, porque son equipos chicos que los demás equipos los dominan, la mayoría los dominan. Y la mayoría de las veces juegan a la contra.
13: ¿Y tú,
12: aquí no sé, hace una estrategia, genera los espacios, a que el otro equipo contra eso venga, yo me los espero y genero espacios para yo jugar la contra. Eso mismo tendrá que hacer en Tigres.
13: Y aparte tenía Funes en esta última edición que vino con Monterrey.
12: Sí, tenía ya estaba Funes aquí.
13: Sí, y Funes ya estaba por irse, pero como quiera le resultó bien Funes, era el
12: sí, como quiera dio lo último que traía Funes, pero en la idea de juego, volviendo a la idea de juego, sí creo que Buse va a intentar jugar a la contra. Tiene jugadores rápidos, trajo a Monreal que es rápido, que es potente, ahora Emiliano que es potente, está cantada.
13: Y yo pregunto, Gerardo, la verdad de las cosas, los técnicos y los jugadores lo que quieren es revertir esos abucheos por aplausos, y las oportunidades las van a tener. Digo, es difícil y complejo en la cuestión de un técnico como Vucetich, porque Tigres, pues no está bien armado, Gerardo, estás batallando. Lo está armando. Armando a medio torneo, Gerardo, pues está muy complejo. Pero la verdad de las cosas es que vamos a suponer que Tigres le gana a Monterrey, en el próximo partido local de Tigres le van a buchar.
12: No sé, primero que se dé que le gane, Luis.
13: Si le ganan
11: a Monterrey.
12: No, ya le van a aplaudir, claro que sí. Pero luego va a empatar de local otra vez. Y lo van a buchar.
13: Y lo van a buchar al final. Sea,
12: así es esto. ¿Cómo jugó Tigres? ¿Cómo ensayó Tigres? ¿Cómo está ensayando Víctor Manuel Vucetich la formación de Tigres? Ayer comentábamos que ayer lo decíamos en la mañana aquí, sin saber nada, que pudiera ser un mensaje de Arturo Rodríguez, que le mando un saludo, que pudiera jugar Tigres con línea 3. Y armamos la de 3, ¿te acuerdas? ¿Cómo ensayó Tigres? Ensayó con Rómulo, con Franco y con Rafa Guerrero. Sí. No le agrada del todo Joaquín. Okay. Es en un ensayo solamente, pero ¿te acuerdas en el primer partido contra Atlante?
13: Metió a Rafa.
12: Metió a Guerrero por Joaquín, ¿verdad? Bueno, ahí sería también el cupo de extranjeros, eso puede ser. Pero dices, bueno, meto a Joaquín y saco a Rómulo, o meto a Joaquín y saco a Franco. Bueno, no, sacó a Joaquín, al menos en el ensayo. Posiblemente hoy ensayo otra vez igual y saque a Franco y meta a Joaquín o saque a Rómulo. Y luego en medio campo juega con los lados, lo que me llama la atención, las bandas. Uno es el Chicha por el lado izquierdo y el otro es Monreal por el lado derecho. Sí. O sea, está ofensivón. Si son carrileros, no son laterales defensivos, son ofensivos.
13: Esos son los carrileros.
12: Son los carrileros. Por un lado Chicha y por otro lado Monreal. Que me llama la atención porque Garza puede funcionar muy bien de carrilero y Lainez, Mauro, del otro lado izquierdo. Ayer dijimos eso nosotros. Yo decía, Garza por el carril derecho y Lainez de carril izquierdo. Así lo dijimos, ¿verdad? Sí. Aquí en el parado que hizo Buse, ensayó con Guerrero derecho y Chicha izquierdo. Que Chicha también ha jugado de carrilero y lo hace bien.
13: Con Monreal por derecha.
12: Monreal por derecha, perdóname. Sí. Monreal por derecha y Chicha izquierda. Y Chicha lo hace bien porque hasta en selecciones menores que él anduvo hace poco, jugaba de carrilero también ahí, o sea, en ocasiones. Y luego el medio campo, una doble contención. Yo ayer armaba un contención solamente. Arma dos contenciones con Gorriarán y con Araujo. 5-2 y luego 3 adelante. Es uno Bruneta por derecha, por izquierda Lainez, como se los decía, y adelante Aguirre. 5-2-3. Para entenderlo más rápido, porque es un 3-4-2-1.
13: Bruneta pero, por derecha.
12: Bruneta interior derecho. Y Lainez interior izquierdo.
13: A lo mejor los cambia ahí, porque los dos... Porque
12: pero Buse más... como que está queriendo él que juegue en su perfil natural. Okay. Y te fijas, no sé.
13: Porque Bruneta regularmente juega
12: Es que de afuera para adentro para tirar de derecha, o sea, de izquierda para adentro. Sí. Y Lainez de izquierda para adentro, de izquierda para tirar con su izquierda. Sí. Pero lo hemos visto, lo vimos contra el partido contra Necaxa. Puso Lainez en su perfil natural y puso Monreal en su perfil natural un rato. Como que quiere Buse jalarlos en su perfil natural. Hay técnicos que quieren que los jugadores jueguen en su perfil natural. No quiero que quiebres para adentro. Quiero que vayas a línea de fondo y mandes centro. O quiero que hagas diagonal y tires, pero en tu perfil. Son gustos de entrenadores. Y ahora Buse está, parece ser que está demostrando eso. Igual se va a dar cuenta que no jala o que funciona mejor lo otro y los cambia.
13: No, y además...
11: Pues, puedes modificar.
13: Está estudiando al rival de cómo le va a hacer daño, que vaya que le hacen daño atrás.
12: Sí, sí. ¿Cómo sí. la ves?
11: Con los espacios que va a dejar Monterrey, sí, o sea, entre más gente veloz puedes poner enfrente, más peligroso te vuelves.
12: ¿Qué sería prioridad para ustedes? Y lo dejo así la pregunta. Por ejemplo, ¿yo puedo reforzar mejor mi defensa si meto yo? Ya, ¿verdad? Buse, no, pero digo yo lo que yo estoy pensando. Lo que estamos pensando, y a ver que coincidimos. ¿La defensa de Tigres sería mejor con Joaquín que con Guerrero?
13: Sí, para mí sí.
12: ¿Pero tiene David?
13: Pero depende de dónde lo va a acomodar
12: No, vamos a hablar de tres, centrales. Y luego vamos al otro punto. Primero quisiera preguntar si están de acuerdo conmigo. A lo mejor no.
11: Yo creo que Joaquín sirve mucho cuando son espacios, cuando vas a darles espacios a los delanteros, porque él recupera muy bien. Pero creo que como vas a invitar a Monterrey a que venga... Posiblemente para ese de estar bien parado atrás.
12: La mejor cualidad de Joaquín, que es la rapidez, no la necesitas tanto porque está bien atrás, bien pertrechado. El único detalle, y te la compro, y está buena porque Guerrero quizás en espacios reducidos es un poquito mejor, que Guerrero para mí sinceramente no. El balón por alto, porque Joaquín, si Monterrey tiene mucho centro, Joaquín es mejor cabeceador.
11: Eso sí también, porque a Kuiper se lo están buscando constantemente, lo que venimos diciendo, Monterrey abusa de los centros. Entonces, y Joaquín es bueno por arriba.
12: Es bueno. Ahora, ok. Vamos a poner que yo priorizo la defensa y meto a Joaquín. Pero entonces ya no me cabe uno extranjero de hacia adelante. Y el extranjero que yo fácil, entre comillas, pudiera mover sería Araujo. Pero ¿a quién meto ahí en la contención mexicano?
13: Pues si bajaste a Rómulo, pues tendrías que...
12: Sí, porque Rómulo va en la central. Tiene que ser ahí Simeone. No tengo otro mexicano.
13: Vigón.
12: Pero Vigón no es tu contención. Sí, es contención Araujo, contención de oficio. Vigón es contención, contención. Ni Gorriarán es contención, contención.
13: Entonces por eso a lo mejor lo está haciendo.
12: Sí, no, por eso lo hace. Por eso lo hace, porque no caben todos. Lo que yo me llama la atención es que elige sacar a Joaquín antes que a Franco. Elige sacar a Joaquín antes que a Rómulo. Sí. Para poner en la contención Araujo, porque le hace falta Araujo ahí.
13: Lo que pasa es que acuérdate cuando jugó con Monterrey. En la última edición, pues tenía jugadores lentones como Guzmán y tenía jugador, el otro era Moreno.
12: Sí, pero los juntaba, ¿eh? Lo juntaba, aun cuando era línea de dos, no eran tres, los juntaba, el equipo jugaba muy compacto.
13: Y ahora,
12: no había tanto espacio.
13: Y ahora, al hacer línea de tres, ahí vamos a ver cómo marca al centro delantero, cómo se van a turnar la marca del centro delantero. Porque no es ni alto Rómulo. no es más alto que Kuipers. Kuipers. Y no es más alto tampoco Franco, ni es más alto Guerrero. Y ahora, ¿dónde vas a acomodar a Guerrero?
12: Franco quizás tiene un poquito más corpulencia. Joaquín tiene mejor salto. Yo creo que el mejor para marcar a Kuipers sería Joaquín, creo yo.
13: Sí, para mí sí. Pero si no vas a meter a Joaquín, ¿a quién vas a poner a marcarlo? Y la otra, ¿a quién vas a meter en el centro? Porque vas a dejar uno por izquierda, otro por derecha y uno en el centro. ¿Quién se va a quedar en el centro? Rómulo no tiene mucha estatura como para marcar a...
12: No, pero ahí lo agarras a las manos, manos a manos, lo sigue, los persigue. Puede ser Rómulo o puede ser Franco. Yo creo que lo agarraría Franco, creo yo, Alan Franco, creo. ¿Ya se acuerda bien la estatura?
11: Sí, 1.87 Joaquín y Kuipers 1.85.
12: No, ¿sabes? Mira, Joaquín Sam le gana ahí. Y sí. Franco, búscate a Alan Franco, porque más o menos Alan Franco anda por 1.85 también, porque también tiene una corpulencia y tiene, aunque para mí no tiene mucha calidad, en cuestión de marcar de mano a mano puede ser.
11: 1.83.
12: 1.83, ahí está. O sea...
13: Rómulo es el más chaparrito y Guerrero.
12: A ver, Rómulo y Guerrero. No, Guerrero no es tan chaparro, fíjate. ¿No? Guerrero no es tan chaparro. Guerrero está flacón pero también.
13: Para marcar acá.
12: Un 80 de Rómulo.
11: Un 81.
12: Un 81. Sí. Y de una vez, comprate la línea
13: de
12: 3.
13: De una vez.
12: Rafa Guerrero, ya antes de ir al corte.
13: Comprate la línea de 3.
12: Ya que estamos en oferta.
11: Una vez. Un 83 también.
12: Un 83. O sea,
11: están altos.
12: No hay mucha diferencia. Entonces, Kuipers no es que le digas tú que le saque mucho. Si metes al Memote, que mide 2.5 metros, ese sí le saca. ¡Vamos al corte!
11: Nada más para complementar, la ventana de transferencias termina en 2 días, el 11 de septiembre. Ajá. Entonces, también eso sería a quemarropa tratar de cerrar.
13: Es hoy.
12: Lo de Memote ya lo están tamaleando, ya lo están viendo, y es nada más llegar a registrarlo, porque ya están. En pláticas nada más, ¿verdad? Y lo de Gómez, pues es que se haga oficial nada más, porque se anunció que ya estaba el acuerdo. Sí,
11: ya van varios que dicen que ya está.
12: El acuerdo. 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
7: No. Tal vez Brunetta.
8: Déjame hacer enojar a Jaso.
9: No, ¿por qué me enojar?
8: No, por el comentario mío.
9: No, así, no me enojo.
8: No, me río.
9: A veces me desespero un poquito. Pero contigo. Bueno, también a veces. Estaba mejor cuando se hacía el draft de un día para la Liga MX. Equipos como Tigres le sacaban muy buen provecho a mi canal. Pues no, ni a ver, bueno, le sacó provecho aquella vez cuando llegó Gasparini, que sé que estaba Gasparini sentado ahí esperando contratarse, y ya se iban a cerrar los registros, 11:45, casi casi literal. ¿Y tú qué? No, pues no tengo equipo. Vente, estamos. Gasparini había jugado bien con el Caxa, y era un gran jugador. Roberto Daniel Gasparini, que por cierto una vez lo tuvimos en Fútbol Consentido, y nos conectamos con él en la época de la pandemia, ¿te acuerdas? De Argentina.
8: Sí, cómo no.
9: Ahí de repente lo saludo en el Messenger. Y luego después jugó en Rayados poquito tiempo. Era un jugador de gran calidad.
8: Sí, Roberto Daniel Gasparín.
7: El abuelo Sohara también estuvo. Muchas figuras.
9: Sí,
8: Roberto Sohara. Luis Hernández. Es una figura. Sí.
9: Muy bien, eso lo del draft, pues ya cambió. Cambió también lo de esta contratación, que el jugador. Antes era cuando empezó esto de que podías contratar a un jugador que estuviera en la liga, que no hubiera estado registrado para un partido, o sea, digo, que no hubiera salido ni de la banca. Y luego después lo corrigieron. Bueno, si salió a la banca, que no haya jugado. Y luego, bueno, yeah, aunque haya jugado, me acordé de aquel chiste que dijo que no me guste. No, no, pero que no me duela. Y si no me duele, que no me guste. Y si me gusta, que no me falte. El que entendió. Algo de Rayado, David.
7: Pues ahorita básicamente nada, Jera, pues están...
9: ¿Pero llegaron ayer?
7: Sí, están completos para enfrentar el clásico. La recuperación después de venir de Houston, lo bueno es que es un viaje relativamente corto. Entonces, y esperemos, yo creo que la misma alineación.
9: O le sea... le meterá un contención clavado, un Ambriz o un Garza o un Corcho, o irá a jugar, seguirá jugando con Orbelín y con Torres, que para mí es parte medular de su situación. No solamente la defensa, sí tiene que ver la defensa, sí tiene que ver la idea de juego, pero el que no juegue con un contención de oficio le acarrea estos problemas defensivos. Sí. Le beneficia la ofensiva, pero en lo defensivo le perjudica.
7: Yo creo que va a ir como
9: igual,
7: sí, yo creo que va a ser agresivo, yo creo que va a salir a tratar de proponer y a tratar de meter un gol temprano que le puede ayudar a que el juego se preste más para Monterrey. Y Tigres, si eso llegara a pasar, Tigres no debe cambiar. Tigres debe seguir con la misma idea de controlar,
9: sí,
7: y de contragolpear. Pero si yo no veo que Monterrey vaya a cambiar, especialmente porque creo que se siente en esta situación de superioridad y de proponer, de que es el responsable de ir a proponer el partido.
9: Ahora, dale.
8: Fíjate, si Tigres afloja como aflojó con Necaxa en este partido pasado, ajá, donde en los primeros minutos Necaxa llegó,
9: se salvó Tigres,
8: y luego fallaron un penal y lo que tú quieras. Si Tigres empieza con ese ritmo, Monterrey al ritmo que tiene, la intensidad que tiene Monterrey con la velocidad que tienen los delanteros, pues se puede ir muy rápido en el marcador arriba al equipo de Monterrey. Uh-huh. Y, o sea, Tigres tiene que empezar a marcar desde el principio a que Monterrey no le llegue con tanta facilidad.
9: Enfriar el juego. Por eso, muy probablemente la línea de tres, que se dice que está ensayando Buse, que ensayó, puede ser el antídoto para frenar a Monterrey. Perdón. Aquí te espero y a ver qué traes.
8: Sí, por si, es que ahí, Jera, te espero, te aguanto y te contragolpeo, porque sabes que también a Monterrey le hace daño, no, pero ahí. El te espero es con una marca de que no te lleguen y te lleguen y te lleguen, porque si te espero donde te salvas en la raya y
9: No, pero es que ese te espero es sabiendo que Monterrey va a mandar centros.
8: Sí.
9: Y yo puedo estar practicando y siendo muy ducho en los centros. Claro, Monterrey tendrá que tener una alternativa más de ataque, porque si Monterrey empieza o sigue abusando de los centros, difícilmente va a llegar a algo. Porque el centro es muy predecible, y no son ni siquiera buenos centros, son muy balones, muy flotados. El día de Toluca, en la final de la League Cup, los tiros de esquina eran todos predecibles para Monterrey, para Toluca. Toluca los cortaba muy fácil.
7: Monterrey tiró 44 centros contra el Toluca. 44
9: centros. O sea, es un chorro, son demasiados.
7: Muchísimos. Y acertaron 11. Pero de esos 11, pues la verdad es que remates así buenos.
8: Pues llegaron 3 al arco, 2.
7: Sí, o sea, el de Kuipers había sido el primer remate, debió haber sido el más claro de todos, y Kuipers la voló.
9: Yo creo que ese Kuipers, yo muchos lo criticaron, no llega bien porque él va entrando y él sí quería solamente rozarla.
7: Sí, la quería nada más rozar.
9: Él quería rozarla, pero es muy difícil. Vas corriendo, va en contra de la pelota y es bien difícil nada más
8: era
9: rozarla.
8: Complicada.
9: Le pegó y la bola le pegó de más.
7: Sí, le pegó de más.
9: Él quería, si la roza nada más, yo creo que esa bola se va. Porque ya estaba Hugo hincado.
7: Sí, claro. O sea,
8: ahí nada más. Era tocarla.
7: Era tocarla.
9: Es más, no sé si hasta haciendo la finta a lo mejor.
7: Sí, posiblemente, porque Hugo estaba abajo. Sí. En esa ya había ido hacia abajo.
9: Pero ese hacia abajo ya venía él con la trayectoria de la pelota.
7: Sí,
9: igual si la deja pasar, le llega a Hugo.
8: O la
9: por eso era
8: la suelta.
9: O la suelta. ¿Por qué la suelta? ¿Por qué podría soltarla? Sí, tiene manos de acero. Hugo González. Pero ese es el ataque de Monterrey, y para mí esa es la inquietud. Y luego, claro, lo de la defensiva que los agarran en la contra. No sé si ya, ahora sí ya leíste el que te mandé, el comunicado que te mandé. No lo has leído, David. Me dices, mándame, Jason, la información. Oye, encontré una buena información. Mándamela. Ahí se la mando y ahí va, la mando. Y me ignoras. Sí. Pero bueno, está bien, no te pones.
7: Le prometo para la siguiente dejar a traerlo bien estudiado.
9: Dice el fantasma Jason, esa frase era de Don Fer. ¿Cuál frase? ¿Cuál? ¿Cuál sería, fantasma? No es que, bueno, no sé si, dime cuál frase. Me imagino que quieres decir de Fernando Villarreal, que en paz descanse. ¿Cuál frase sería? No sé. Dime, fantasma, a ver qué frase era. Yo recuerdo que la de Don Fer era, ¿quieres más o te guiso un huevo? Algo así. Esa sí la usaba Fernando Villarreal. Y también citaba otra, la de... Ay, caray. No, ahorita sí me acuerdo de otra. El ave está tan seguro de su vuelo, no sé qué, que aunque sienta las ramas crujir, no sé qué, no me acuerdo. A ver si la busco ahorita. Pero bien, fantasma, si te acuerdas de la frase o si la recuerdas por completo, dímela para citarla nuevamente. Y recordamos un poquito a Don Fer. Bien, algo más de Rayados, Luisito.
8: Hemos recordado a Don Fer cuando es el que le pega con las dos piernas y no se cae. Esa de, pero de Don Fer Villarreal.
9: Fernando Villarreal, sí.
8: Ya, ese era Don Fernando Marcos.
9: Fernando Marcos.
8: Oye, Fernando Villarreal, no me acuerdo muchas.
9: Esa de ¿quieres más? Esa la decía mucho él.
7: ¿Cómo le decía Mario?
9: No. El hombre deporte.
7: El hombre deporte. Sí. Oye, más movía unas letras. Sí, sí.
8: Porque esa de que les vaya bien, o mejor.
9: O mejor.
8: Esa es la que dices al último cómics.
9: Sí. Esa es mía.
8: Esa no es la de Don Fer. Esa es
9: no, esa es mía.
8: Esa es de Don Ger.
9: Don Ger. Que les vaya bien. No, que estén bien, o mejor. Esa ya la, sin querer se fue quedando. Tengo muchos años utilizándola. Que estén bien, o mejor. Que hasta, les vaya bien, o mejor.
8: Hasta en el Facebook de los
9: sí, días así,
8: de
9: semana. Así lo pongo ahí. Dice allá la gente que vayamos al corte, Luisito Reyes. ¿Cómo ves?
8: Pues sí, vamos de una vez. Dale. Pues es lío el que está haciendo lío. Entonces vamos a darle... 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Vamos a ir a corte.
7: And we shall come back.
9: No me corte. Dice, el ave canta, aunque la rama cruja. Esa la decía Don Fer. Y un poquito más. Dale.

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9: No lo metió. No lo metió ahora que le faltaba Gorriarán. Entonces ahora que ya tienes a Gorriarán, no lo vas a quitar para meter a Bigón. Difícilmente. Ahí el que si encuentra un sustituto de Araujo, ahí es donde pueden jugar los tres centrales no formados en México y meter un contención mexicano, si acaso lo encuentra. Que yo creo que esa sería la tarea. Lo encuentra en su equipo, en los jugadores que tiene, ¿verdad? No, o sea, quien le haga la función. Puede ser que Bigón de repente lo meta en la contención y lo aplique, puede ser. Pero se me hace muy aventurado.
10: Con todo respeto, Bigón no va a suplir a Gorriarán. Es más fácil sacar a Joaquín, sacar a Franco, sacar a Araujo, o a sacar a
9: Y no tiene quien sustituya a Araujo, o sea, tampoco, sí. O sea, hasta ahorita. Sí. Pero para eso son los entrenamientos, para eso son el día a día, para eso es.
11: Sí, yo creo que van a haber diferentes pruebas ahora con Joaquín, ahora sí, sí, en la defensa, para ver
10: es que si vas a sacar uno, que tienes que sacar, bueno, es preferible sacar, porque si sacas a Araujo, pues subes a Rómulo, ¿ah? Pero no, yo creo que es más fácil sustituir a uno de ellos que sustituir a Gorriarán.
9: Sí, sí, no, Gorriarán no, por eso no tocamos a Gorriarán. Gorriarán es titular, o sea, sí, Gorriarán es el capitán, o sea, a Gorriarán no lo vas a quitar.
10: No.
9: Quitarías a Araujo, posiblemente, porque además venías sin jugar con él, pero ahí ponías a Rómulo. Sí. O sea, ese es el detalle. Si Tigres encuentra un contención que pudiera ser el Chavo Simeone, que no me agrada mucho, pero Simeone es contención. La bronca de este sábado pasado que jugó, a mí no me agradó, y Bus y saben, ellos son los que saben, y lo dije aquí, que haya jugado con dos contenciones clavados, porque jugó con Rómulo y con Simeone. Ni uno de los dos. Yo por eso pensé que iba a ir por Gorriarán y Birbigón. Sí. Porque ni uno de los dos iba. Los dos eran contenciones, contenciones. Y aún así Necaxa les hizo daño, ¿te imaginas? Entonces, pero en esta sí puede ser que quites a Araujo y metas a Simeone. Como contención clavada.
10: Si vuelven a regalar 15 minutos como se lo regalaron a Necaxa, agárrense.
11: Oye, chequé las estadísticas del juego este de Necaxa Tigres y goles esperados en Necaxa como 3.4. Sí, sí. Altísimo.
9: Sí. Y tiene... es que fue, no sé si el penal se considere como una expectativa.
11: Sí, sí, tiene alta expectativa.
9: El cabezazo de que falla el mismo Carranza, que falló el penal también al inicio. Y luego al final, cerca del final, un jugador que entró, no recuerdo el nombre, falló una también muy clara. O sea, fueron tres goles.
10: Sí.
9: Claros que falló Necaxa. Y Tigres, en realidad, sí, tuvo un poquito más de dominio de pelota, tuvo algo de llegada, pero oportunidades claras generadas muy pocas.
11: Creo que el de Tigres, ese gol esperado, será

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0: ¿Qué tal, amigos? Buenos días. Muy buenos días tengan todos ustedes, gentiles amigos. Bienvenidos. Bienvenidos a Estadio ABC. El día de hoy, miércoles, arranca la NFL. Hoy miércoles, hoy entramos con las notas de R.E.M. recordando el 9 de septiembre que saldría este disco de New Adventures in Hi-Fi de R.E.M. Estamos escuchando parte de ese álbum y hoy arrancamos con R.E.M. Hoy tenemos mucho de qué platicar, arranca la NFL. Tenemos una entrevista interesante también con un torero, Fermín Espinosa. Y va a estar con nosotros aquí un ratito más, pero ya tendremos tiempo de platicar de eso. Hay buenas noticias. En general hay buenas noticias y la mejor de ellas es que el día de hoy arranca la NFL. Gracias a toda la gente que nos sigue a través de el 660 de AM 92.1 en FM, acá en el noreste de la República Mexicana, donde ABC tiene la señal de radio. Gracias a todos los que nos siguen a través de las redes sociales también, en nuestra página de Facebook, en nuestro canal de YouTube y en todas las plataformas, donde ABC Deportes le lleva a usted día a día toda la información deportiva, todo el ángulo deportivo, toda esa información que tienen los que saben, como dice el anuncio aquí de ABC, los que saben. No le sabemos mucho, pero le sabemos más o menos. Y bueno, hoy arranca la NFL, estamos de manteles largos, todo mundo está ahorita ya con la expectativa. Hoy estará iniciando la semana 1 de la NFL, estarán jugando los Patriotas de Nueva Inglaterra contra los campeones, los Halcones Marinos de Seattle, y hay mucho que hablar de este partido, ya lo hemos dicho, habrá que ver cómo se desempeñan los Halcones Marinos de Seattle con un nuevo coordinador ofensivo. Hay que recordar que su anterior coordinador ofensivo toma un trabajo de entrenador en jefe, y el día de hoy estaremos arrancando con todo la primera semana de juegos de la NFL. Continuará por ahí la ONEFA, ya está con nosotros Laura Sandoval, déjenme dar la bienvenida. Laura, te recibo con muchísimo gusto. Buenos días, Laura, ¿cómo estás?
1: Feliz año nuevo, coach.
0: Así es, feliz año nuevo. Hoy empieza el año para nosotros, hoy empieza el año, hoy arranca la NFL y hoy empieza el año sin lugar a dudas. Tenemos muchas buenas noticias, Yo tengo una que es la mejor de todas. Y a ver quién me gana esta buena noticia. El día de mañana va a estar con nosotros Oscar Clériga. El día de mañana regresa Oscar Clériga con nosotros y esa es la mejor noticia que tenemos el día de mañana. Y mañana es jueves, mañana podemos platicar de la semana 1 de la NFL, del primer juego, del arranque de la semana 1, y podemos platicar del fútbol colegial también. Y Oscar Clériga va a estar con nosotros. Déjeme la bienvenida a Andrés Guerra. Aquí está con nosotros ya Andrés Guerra. ¿Cómo estás, Andrés? Buen día.
2: No, pues con esa nota, no, nadie la gana, mi querido coach.
0: ¿Mejor mesa?
2: No, ni meterle, ¿no? La verdad, creo yo que es la mejor noticia que nos has dado a todos los amigos que queremos muchísimo a Oscar Clériga. Y que además, porque yo traía también noticias de Oscar Clériga, pero con esa, no la voy a matar con lo que voy a presentar en algunos momentos, porque estas imágenes que le estoy mandando a Isaac, las vamos a presentar ahorita precisamente, porque esa es la parte en donde creo yo, y vaya tomándose esto como un mensaje, nutren más a este hombre que vemos ahí en pantalla, a Oscar Clériga, en donde toda la nación Pittsburgh, toda la Steeler Country, pues le dio esta bienvenida y válgame la expresión, este apapacho, porque todas estas buenas vibras con las ganas que le está echando el buen Oscar Clériga, esto es un paso adelante hacia la situación que está atravesando el señor. Mira nada más, ¿eh? Pues yo creo que quedamos empatados, ¿no, mi coach? No, es que no quiero perder, o sea, vámonos, bueno, vámonos.
0: Y mira, toda esa gente que está detrás de Oscar Clériga no es nada comparado con lo que a nivel nacional está detrás de él. Todo mundo estamos empujando con Oscar Clériga, todos somos Oscar Clériga en este momento, y mañana lo tendremos aquí, tendremos la oportunidad de platicar con él, y desde luego, de disfrutar de claro. su conocimiento y de su experiencia y su sapiencia del fútbol americano, una de las personas más enteradas del fútbol americano a nivel nacional, sin lugar
2: a dudas. Y todo este amor yo creo que se une a las oraciones que a diario hacemos sobre nuestro compañero Oscar Clériga, y ahí está. Ahí está, así es que ánimo, Oscar, y pues a prepararnos para mañana, y pues quedemos como le hacemos con Fundidores y dinos uno y uno, coach.
0: Uno y uno.
2: Y ganas tú, y ganas uno, y ya así está. Nos fuimos, ¿no?
0: Ya está. Qué buen juego tenemos el día de hoy, Laura. Qué buen juego vamos a tener el día de hoy. Juego interesante, además de ser el juego que arranca la temporada regular, que obviamente todo el mundo está esperando y genera gran expectativa. Además de eso, es un gran partido, es de alguna forma la revancha o la repetición de lo que fue el juego del Super Bowl. Vamos a ver si Nueva Inglaterra tiene un poquito más que ofrecer que en el Super Bowl, porque hay que decirlo, ¿no? La temporada pasada, o en febrero pasado, realmente muy poco tuvo que ofrecer Nueva Inglaterra en el Super Bowl, y vamos a ver si ahora sí pueden competir de alguna forma, Laura.
1: Sí, va a ser muy interesante, ¿no? Ver de alguna manera cómo el equipo de Nueva Inglaterra, a ver si ya aprendió la lección y de alguna manera, pues ahora encuentra mejores áreas de oportunidad para poder ganar este partido. También para los Seahawks es una gran prueba, en el sentido donde vienes de toda este embriague, ¿no? De haber sido el campeón en esta nueva era con Mike McDonald y todo lo que se ha dicho, que se hubiera antojado para más, pero como que fueron muy discretos también en todo este proceso que tuvieron de ser el campeón de la NFL, ¿no? Vamos a ver cómo resulta esta situación sin Clint Kubiak, esta vida después sin Kubiak para los Seahawks, y creo que eso lo puede aprovechar de alguna manera Vrabel para empezar a imponer condiciones también dentro de la división, porque creo que se va a poner interesante la competencia con los Bills.
2: Sí, definitivamente, ¿no? Y te saludo de nuevo a cuenta, Lau, muy buenos días. Yo creo que la clave de este partido va a radicar precisamente en el que tenemos que tomar como ejemplo lo que sucedió en el último Supertazón, ¿no? Lo que las trincheras, en este caso del lado de Nueva Inglaterra, su línea ofensiva no pudo hacer en contra de una presión sobre Drake May, 5 o 6 capturas de mariscal de campo en el pasado Supertazón, y creo yo que esa va a ser debe de ser un punto en el que Mike Vrabel demuestre el día de hoy que trabajó bien en este receso de campaña para darle esa protección a Drake May, y ahora con AJ Brown, pues que se vuelve en un receptor que pueda ayudar a Drake May en diferentes casos, y también luchar contra una secundaria en la que, si bien es cierto, tuvo mucha presión Drake May, la secundaria del equipo de Seattle, en sí la defensa del equipo de Seattle, creo que radica mucho la fortaleza de este equipo, ¿no? Entonces creo yo que ese es el principal punto en el cual Patriotas de Nueva Inglaterra el día de hoy tendrá que luchar. Su mejor corredor no está al 100%, no está sano en el caso de Nueva Inglaterra. Entonces tendrá mucho, mucho trabajo Drake May en poder articular y realizar una química con sus receptores abiertos, pero mucho va a depender, insisto, de lo que la línea ofensiva pueda proteger a su mariscal de campo. Creo que ahí básicamente va a marcar la diferencia el partido, ¿no?
0: Y es donde Nueva Inglaterra va a batallar nuevamente. La defensa de Seattle es una defensa muy sólida, y en el Super Bowl lo mostró. En el Super Bowl pasado vimos la potencia de esta defensa de Seattle, la solidez de esta defensa. Es muy difícil hacerle yardas, y el día de hoy pues nuevamente va a sufrir. Vamos a ver si esta adición de AJ Brown, Romeo Doubs, pueden en un momento dado abrir ese cascarón defensivo que es la defensa de Seattle, y pues va a ser determinante lo que ustedes están mencionando, ¿no? La protección que pueda tener en un momento dado Drake May para tener el tiempo suficiente para encontrar a estos receptores, de que la calidad ahí está, de que los receptores van a poder encontrar y encontrar espacios y generar distancia con los defensivos, eso es un hecho, pero ¿tendrá Drake May el tiempo suficiente para lanzar?
2: Ahora, del otro lado, Lau, también el ver, ¿no?, la situación de cómo trabajará el ataque terrestre del equipo de Seattle, no solo en este partido, sino toda la temporada, en el caso de Kenneth Walker, que ya no estará con el equipo, y no olvidemos que Kenneth Walker le corrió 135 yardas a esta defensa, ¿no? Entonces, de ese lado y viendo la ofensiva del equipo de Seattle, creo que habrá que ver cómo van a trabajar ahora sin un hombre como Kenneth Walker y con pues la reafirmación del señor Sam Darnold de ser ese quarterback que la franquicia ya no se va a querer despegar de él, ¿no?
0: Así es, pues vamos sí. A la pausa, vamos a hacer la primera pausa y vamos a regresar rápidamente para continuar con Estadio ABC.
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15: Lo que es nuestra cultura en esta corrida de toros y pues creo que es momento de exhibirlas, ¿no? Y de defender lo que tenemos como cultura y tradiciones.
2: Fíjate, lo interesante de lo que platicas, ¿no? De esa mezcla que va a ser precisamente la fiesta taurina con la charrería mexicana, porque los que saben de esto y los que entienden precisamente de lo que es la cuestión de charrería, pues vamos a ver muchísimas cosas precisamente por lo que es el mes de septiembre, ¿no? Que es el mes patrio y va a ser una mezcla bien interesante el poder disfrutar en esta corrida y en esta fiesta, pues lo que son los eventos, como ya lo platicas, y luego lo que será la fiesta taurina, ¿no?
15: Sí, me parece que va a ser una noche muy variada. Te digo, creo que lo que es bonito, ¿no? Encima que es el mes patrio, el mes de septiembre, uh-huh. Y poder celebrar una corrida de toros y que se junte también con la charrería, con los gallos y todo lo que conlleva, ¿no? También estas tradiciones, como son la charrería, que son, que hay escaramuzas, floreo,
2: con
15: la cuerda, exactamente.
2: Con la cuerda y todo eso, ¿no?
15: Va a haber mariachi también. Fíjate. Entonces, pues creo que va a ser un evento muy completo y para los que vayan, que espero que pues sean muchos aficionados que puedan ir, que inviten a sus familias, pues yo creo que van a disfrutar desde que lleguen a la plaza, a partir de las 8 de la noche. Y pues bueno, luego el cartel pues también va a estar, somos 6 toreros, que también iremos vestidos de charros. Uh-huh. Es el rejoneador Fauro Loy, José Mauricio, Arturo Saldívar, Sergio Garza, que es aquí de la tierra,
2: sí, señor,
15: que ya seguramente lo conocen bien, el Galo y un servidor. Entonces, pues creo que todo está puesto en la mesa, ¿no? Para que sea una gran noche y yo estoy seguro que así va a ser.
2: Ahí estamos.
16: Genial, la verdad.
2: Sí, estamos viendo lo que será este próximo 25 de septiembre, si no estoy equivocado.
15: Exactamente.
2: Esta fiesta de la tauromaquia y lo que son las fiestas mexicanas, la charrería en sí, ¿no? Son de esas situaciones que orgullosos deberíamos decir, de charro, claro. Y este 25 de septiembre va a ser. Ahora, más allá de este gran espectáculo que creo que se está pactando para este 25 de septiembre, Fermín, hablando un poquito de ti, pues provienes de una de las dinastías más importantes de la tauromaquia.
15: Sí, ahora sí que ya también ya son más de 100 años de la dinastía Armillita.
2: Wow.
15: Y también, digo, hablando de años, se cumplieron 500 años desde que se celebró la primera corrida de toros en México. Okay. También eso es importante mencionarlo. Ya son 500 años que existen toros en nuestro país. Y pues digo, una cultura, ¿no? Y una tradición que no se puede perder. Y el día 25 es momento de defenderla. Y total, bueno, yo también me llena de emoción que mi abuelo inauguró la plaza Lorenzo Garza.
2: Okay.
15: Entonces, después de 89 años, pues que todavía aparezca una Armillita en los carteles y aquí en Monterrey, pues me llena de especial ilusión.
16: Fermín Espinosa Armillita en el cartel. Ya con eso ya tienes. Pero mencionabas el resto de los alternantes. Entre ellos va a estar un regiomontano, Garza. ¿Cómo los ves? ¿Cómo te ves contra ellos?
15: No, pues es un cartel bonito porque pues, obviamente siempre hay rivalidad, ¿no? Entre los toreros. Cada torero pues sale a dar lo mejor de sí mismo, a querer triunfar, obviamente. Y pues eso al final es una competencia sana, porque cada quien pues sale a dar lo mejor y uno quiere triunfar, ¿no? Y no quieres que otro compañero pues se lleve las palmas. Entonces, yo voy a lo mío, yo sé que también mi competencia es conmigo mismo, porque yo siempre trato de superarme cada tarde que toreo. Y pues saldré a triunfar, así que también si los toros acompañan, que también va a ser una ganadería regiomontana, como es lo de la playa,
2: uh-huh,
15: así se llama la ganadería. Ojalá que ese día pues los toros puedan
2: se mezcle todo, ¿no?
15: Okay. Acompañar y pues bueno, que sea una noche triunfal y que la gente salga contenta y con ganas de volver a los toros, que eso es lo importante.
2: ¿Cómo te ha ido en tus más recientes corridas, Fermín? ¿Cómo te has sentido? ¿Cómo llegas precisamente para esta fiesta del 25 de septiembre?
15: Bien, acabo de torear en San Luis Potosí, una feria también muy importante, y toreé en la feria de San Marcos también, ahí en mi tierra, y pues bueno, ahora sí que ya tengo 12 años de alternativa, creo que ya tengo una madurez creo que ya se me nota, ¿no? Delante de los toros. Y te digo, yo me siento muy a gusto, muy contento. Ahora sí que feliz, ¿no? De estar anunciado en una plaza como Monterrey. Y yo nada más le pido a Dios, ¿no? Que ese día un toro me deje poder disfrutar, ¿no? Claro. Del toreo.
2: Hablas de ese tipo de situación que se pueda dar la mezcla del toro y el torero. Pero corrígeme si estoy mal, si nos vamos a noviembre del 23, saliste en hombros.
15: Sí, sí, sí, aquí en Monterrey toreé el 2015, luego que triunfé, salí a hombros en mi debut, luego regresé el 2023,
2: uh-huh,
15: me tardé un poquito en volver, pero bueno, también pude triunfar, y recientemente luego ya sí repetí el año 24, ahí la suerte no jugó mucho a mi favor. Bueno, llevo de tres corridas toreadas en Monterrey, llevo dos triunfales. La última, pues ahora sí que no acompañó mucho la suerte, pero espero en esta corrida pues que seguir con la racha triunfal, ¿no? Porque te digo, pues es una plaza que me encanta, su afición, y tío, estoy feliz de estar anunciado. Trataré, pues obviamente, de seriedad por todas. Claro. Obviamente nada más tendré un toro, como todos mis compañeros, va a ser, cada uno lideraremos un toro, pero pues trataré de cortarle las orejas y por qué no el rabo, ¿no? También.
16: Ya lo decías, ojalá y el toro acompañe, ojalá y el toro te ayude, pero, y si no, Fermín, hay capacidad para sacarle al toro lo que traiga.
15: Sí, bueno, también es importante, ¿no? Cuando, o sea, tampoco pido un toro que haga todo, obviamente ahí es un 50-50, digo, yo le pido que me ayude poquito, o sea, yo, que yo lo demás lo pongo yo, entonces, pero bueno, yo vendré a entregarme y esta plaza se merece todo, mi entrega.
2: Sí, y yo creo que valdría la pena un mensaje de tu parte, Fermín, hacia el público regiomontano, precisamente ahorita que dices esta plaza se merece todo, ¿qué podrías mensaje mandarles precisamente a la afición taurina para este 25 de septiembre?
15: Bueno, primero que asistan, que vayan a la plaza, que inviten a sus amigos, a su familia, y yo sé que va a ser una gran noche de toros, y bueno, de mi parte como torero, pues decirles que quiero que vean mi entrega, que yo no me voy a dejar nada adentro, y que bueno, que ellos pues ese día lo puedan comprobar, pero desde ahí de la plaza, ¿no? Que nadie les platique.
2: ¿A quién se encomienda, aparte de a Dios, quiero suponer, Fermín, antes de salir a la plaza?
15: Pues bueno, sí, yo soy una persona católica y claro que antes de torear, pues te dejas todo en manos de Dios, ¿no? Claro. Para bien o para mal, porque sabes que te juegas la vida. Uh-huh. Es una profesión pues muy con mucho riesgo, ¿no? ¿Sí? Y pues bueno, eso también pues da miedo. Antes de torear, claro, se pasa mucho miedo. Pero bueno, ahora sí que yo trato de, pues sí, o sea, a muchos santos, ¿no? A la Virgen de Guadalupe también, la patrona de
2: a tu abuelo, a todas esas generaciones también, ¿o?
15: Sí, bueno, más de santos, ¿no? O sea, que
2: claro,
15: ya depende de tus santos, de tu devoción. Pero bueno, pues aquí nomás a Dios, claro, en general, y ya lo que tenga que pasar, que él diga, ¿no? Para bien o para mal, y pues ya sales con esa, pues bueno, cierta tranquilidad, ¿no? De que todo está a manos de él.
2: No va a ser que le pongan este programa al toro y salga el toro y te diga, órale, querías que saliera bien, pues aquí estoy, cara.
15: Sí.
16: Fermín, pues, muchísimas gracias por estar aquí con nosotros, un placer tenerte aquí en Estadio ABC. Cada vez que vengas a Monterrey, aquí está tu casa.
15: Muchas gracias.
16: Aquí está tu casa en ABC Deportes. Felicitarte por la trayectoria que tienes en la tauromaquia y desearte el mejor de los éxitos en esta fiesta.
15: Pues muchísimas gracias por todo, por su espacio, y pues espero que siga viniendo a Monterrey, pues por lo menos cada año a torear.
16: Claro que éxito, sí, claro que sí. Cada vez que vengas, aquí están las puertas abiertas de ABC.
15: Muchas gracias.
2: Éxito.
16: Ahí está Fermín Espinosa Armillita, el cuarto que estará en esta fiesta mexicana. Y la verdad es que yo no me la pierdo, ¿eh? Yo no sé tú, André, pero yo no me la pierdo. Va a estar buenísima y ahí hay que estar todos. Vamos a la pausa. Muchísimas gracias, Fermín, nuevamente. Vamos a la pausa y regresamos rápidamente con la segunda media hora de Estadio ABC.
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2: Estar en el campeonato de Conferencia Nacional, el equipo de los Halcones Mayos de Seattle.
16: Así es, ya estamos de regreso. Mencionabas a Jadarian Price, este chico de Notre Dame que fue selección de primera ronda, ahora en el draft, y que viene a sustituir a Kenneth Walker. Nada fácil el trabajo que tiene Jadarian Price. Pero hay muchas expectativas, hay muchas esperanzas en que este chico recién llegado del colegial pueda llenar ese espacio y pues que el equipo de Seattle nuevamente tenga esa potencia en el ataque terrestre que le daría el balance. Ayer hablábamos de la interrogante, Sam Darnold, dos temporadas excepcionales, una con Minnesota, la siguiente con Seattle, llegando hasta ganar el Super Bowl, viene una tercera temporada que pudiera ser la consolidación de un gran mariscal de campo como lo es Sam Darnold, y que nos haría pensar que Sam Darnold ya puedes incluirlo en ese club de los grandes mariscales de campo.
2: Para que suceda eso, desde mi punto de vista, desde mi opinión, creo que tiene que pasar el juego por el brazo de Darnold, ¿no? Por el ser ese comandante o ese líder en general del equipo, pero sobre todo ejecutar en los momentos claves del partido, en los momentos en los que el juego necesite de esa capacidad de Sam Darnold, ¿no? Y que empiece precisamente a hacer su historia en este su tercer año, que ayer lo señalabas, coach, y lo platicábamos en ese sentido de que yo en lo personal, me queda claro que tú no tienes ninguna duda, mi querido coach, uh-huh, pero sí creo que es el tipo de juego también este en el que tiene que pasar por Sam Darnold para encontrar el triunfo más allá de lo que la defensa pueda hacer, repito. Pero sí, Sam Darnold debe tener una noche en la que con sus receptores, con Cooper Kupp, con Jackson Smith, pues se conecte precisamente y diga, soy de veras, ¿no? Me queda claro que para muchos lo es. Yo quiero verlo este año y ojalá y me calle el hocico a finales de temporada, ¿no? Pero creo yo que sí, en un juego como el día de hoy inaugural, donde todos los ojos van a estar en este partido, y en donde es un encuentro en el que va a enfrentar a un equipo que se presume pueda ser de playoff como Nueva Inglaterra, Sam Darnold tiene que tomar el rol de líder de este equipo, ¿no?
16: Sí, el protagonismo que ya le pertenece, porque eso hay que decirlo también, ya Sam Darnold lo puedes considerar el líder de este ataque de Seattle. Primero lo fue con Minnesota, uh-huh. Creo que se ganó ese puesto. Después Minnesota inexplicablemente se deshace de él y ahora viene y toma ese rol protagonista en Seattle, y creo que es el momento de justificar todo esto, Laura.
1: Sí, ya Sam Darnold ya es Seahawk, ¿no? O sea, ya con todo esto que está sucediendo, la manera en cómo también la gente lo ha acogido, es referente ya del equipo, él también como líder, y por supuesto, pues es el campeón, ¿no? O sea, como quiera, creo que ahorita, a lo mejor, por todo esto que hemos platicado y cómo Nueva Inglaterra quedó con esa necesidad de demostrar que realmente tenía la capacidad, pero que faltaron algunas cosas, creo que ahora con las adiciones que ha tenido y cómo ha ido trabajando, no va a ser a lo mejor los mismos Seahawks que se presentaron en el Super Bowl. O sea, pueden aprovechar esas oportunidades y, ¿por qué no? O sea, darle la campanada al actual campeón.
16: Pues ahí está la posibilidad que existe, y aunque sea descabellado, obviamente aquí el favorito es Seattle, pero aunque sea descabellado, hay que contemplar la posibilidad de que este equipo de Nueva Inglaterra pueda dar la sorpresa. Sabemos que Mike Vrabel es un entrenador en jefe muy motivador, que puede mover a este equipo de Nueva Inglaterra más allá de sus límites. Y esa es otra parte importante, ¿eh? Cuando tienes un entrenador que puede sacar lo mejor de sus jugadores, el equipo puede tomar otras dimensiones.
2: Sí, porque a ver, si aquí hay algo para estos dos equipos que estén obligados a demostrar en dónde están, es Nueva Inglaterra, precisamente.
16: Claro.
2: Seattle es el campeón. Seattle no tiene nada que demostrar más que tener una buena temporada ganadora y defender el título que obtuvo el año pasado. Quien tiene que demostrar que está para, de nueva cuenta, estar peleando la conferencia americana es el equipo de Mike Vrabel. Y precisamente bajo esa línea tiene que jugar este partido que pone en marcha también la temporada del 26 de la NFL, ¿no? Entonces creo que en ese punto sí comparto mucho eso, coach, de que Nueva Inglaterra pues tiene que salir a decir, bueno, pues ok, más allá de que sí dominaron los Falcons, porque a ver, las 130 yardas de Kenneth Walker, la presión que hubo de la defensa de Seattle sobre Nueva Inglaterra en el Supertazón, pues fue sencillo, pongo comillas, para Seattle, ¿no? Hoy tiene Nueva Inglaterra que demostrar, insisto, no en un juego de revancha, pero sí en un partido en el decir, ok, ya estamos, ya crecimos, ya maduramos y estamos listos para pelear.
16: Así es. Okada es el safety libre del equipo de Nueva Inglaterra, de los Seattle Seahawks, perdón. Y creo que ahí está una clave, ¿no? Los Seattle Seahawks es el único elemento que no van a tener disponible. Y aquí hay una posición importante. ¿Quién va a jugar ese papel de free safety en la defensa de Seattle? Y por ahí es por donde pudiera aprovechar Nueva Inglaterra y hacerle daño. Traen al novato Julian Neal, que fue una selección de tercera ronda en este último draft, y él tendrá que estar en el campo. Yo creo que ahí es por donde tiene que dirigir su ataque Drake May, tratar de hacerle daño al novato.
2: Sí, definitivamente, ¿no? Pero sin embargo, la unidad en conjunto es peligrosa, la del equipo de los Halcones de Marinos de Seattle, pero el partido debe de pintar para hacer un buen arranque de temporada, esta la del 26, ¿no, Lau?
1: Sí, digo, al final es también soltar la ansiedad, ¿no? No los nervios en su caso, yo creo que ya también es, como lo hemos visto en los campos de entrenamiento, ¿no? O sea, esta adrenalina que tienen muchos equipos de ya, ¿no? Va a ser un juego muy intenso, yo creo que también off-season, ¿no? Les genera como guardar muchas emociones y demás. Entonces creo que va a ser un partido interesante, peleado, y yo sí creo que Nueva Inglaterra puede de alguna manera sorprender, de verdad. Tener a Romeo Doubs y a AJ Brown en el roster, de verdad, es lo mejor que tenía Green Bay y que tenían las Águilas de Filadelfia, o sea, en cuanto también al pase, y que de alguna manera necesitaba también Drake May para poder seguir avanzando. El juego terrestre va a ser vital, lo que hemos visto de sus corredores, creo que ha sido también bastante bueno, y que eso del lado de Seattle, pues va a ser una incógnita, ¿no? A lo mejor no vas a tener a Kenneth Walker, pero Charbonnet ahora tiene que asumirse como el responsable, ¿no? Decidieron los Seahawks quedarse con él, y bueno, pues con ello, ver de qué forma va a impactar de la manera en como lo hizo Kenneth Walker. A mí, la verdad, creo que fue un error muy grande Seattle, que pues puede llegar a pagar en la temporada. O sea, sí, era un jugador que no hubieras dejado ir, la verdad.
2: Ahora, habrá que ver precisamente en ese tenor y en esa parte de la ofensiva, un nuevo coordinador ofensivo. Ya no está Clint Kubiak con el equipo de Seattle. Así es. Y es una de las preguntas, no interrogante, sino una de las preguntas en el cómo este nuevo coordinador ofensivo pueda manejar precisamente a esta ofensiva del equipo de Seattle comandada por Sam Darnold.
16: Así es, va a tener un peso fuerte, un peso grande sobre sus hombros Brian Flores, que es el nuevo coordinador ofensivo de Seattle. Obviamente todo mundo lo va a comparar con el trabajo que hizo Clint Kubiak y eso es lo que hace muy complicada la situación. Y bueno, platicar de lo que sería el juego internacional allá en Melbourne, Australia, 49 de San Francisco en contra de los Rams, otro juego interesante. Ya tendremos la oportunidad mañana de platicar del resultado de este primer juego de apertura, pero ahorita sí me gustaría platicar un poco de este juego, porque son dos equipos que forman parte de la división oeste de la conferencia nacional, y que son dos equipos que están llamados a ser protagonistas y a pelear por ese campeonato de la división oeste.
2: No, y si le sumas a ese dato, hoy juega el tercero de los cuatro que están en esa división, ¿no? Es Seattle precisamente. Uh-huh. Entonces, este partido del que hablas tú mañana, coach, pues rebota en lo que pueda suceder este miércoles por la tarde-noche, porque pueden enfrentarse tanto San Francisco como el equipo de Los Ángeles con dos escenarios, con el que Seattle ya empezó ganando, o con el que Seattle empiece perdiendo, y en esta división la más mínima ventaja va a ser muy, muy interesante, ¿no? Y sobre todo el que el enfrentamiento, como lo dices, es entre equipos de la misma división. Entonces, en dos días, esta división de la que tanto se ha hablado se va a poner bastante interesante, porque tres de los cuatro equipos van a estar ya con su partido disputado para el viernes en la mañana y puede empezar no a marcar el futuro definitorio de la división, pero sí quienes van a empezar con ventaja, ¿no? O sea, de esos hemos dicho que de esa división tres de los cuatro equipos van a estar peleando playoff. Bueno, dos de los tres van a arrancar la temporada o posiblemente puedan arrancar 0-1, ¿sí? Y eso creo que es una cosa interesante para lo que va a ser toda la temporada, ¿no?
16: Laura.
1: Y bueno, para fortuna de Brock Purdy, pues no viajó Aaron Donald, ¿no? ¿Sí? Tanto que se ha platicado de este jugador, del regreso y el impacto que pueda llegar a tener con los Rams, pues el hecho de que no haya estado desde la semana 1 deja ahí unas dudas, ¿no? O sea, como le hemos platicado, sí a lo mejor tiene el físico, pero todavía hay muchas cosas más que acompañan a un jugador de NFL, ¿no? O sea, la velocidad, la manera de adaptarse, todas estas cosas que también terminan sumando al momento de la ejecución, y que pues sí, o sea, de alguna manera ahora San Francisco, aprovechando que no está Aaron Donald en este partido y se enfrentan dos veces en la temporada, deberían de aprovechar para sacar esa victoria, porque en la siguiente yo aseguraría o pondría ahí, pues sí, una apuesta de que va a estar Aaron Donald, ¿no? Entonces, sí creo que es un momento en el que debe de aprovechar San Francisco, pero también tiene problemas en el cuerpo de receptores, ¿no? Hay todavía algunas bajas, como la de Ricky Purcell, que es interesante, ha sido un jugador que ha sufrido mucho, ¿no? Se recordarán también ese balazo por ahí, un atentado que tuvo, o sea, es un jugador que ha venido teniendo muchas comillas en su participación y que ahorita va a ser necesario también en el ataque para Brock Purdy. Yo no me parece, pero estoy con San Francisco, ojalá pueda llevarse la victoria, porque eso también sería un golpe de realidad para los Rams después de todo lo que se ha dicho.
16: Eso es arriesgado, ese tipo de pronóstico es arriesgado. Los Ángeles, los Rams de Los Ángeles están siendo considerados como el equipo favorito en la conferencia nacional para uh-huh. ganar la conferencia y para ir al Super Bowl. Incluso los ponen como favoritos para ganar el Super Bowl. La pregunta es esta. La pregunta es, ¿va a ganar la división los Rams? Ahorita Laura está diciendo que los 49ers pueden ganarle a los Rams. Está la competencia con el equipo campeón, que son los Seattle Seahawks. ¿Ganará la división el equipo de los Rams?
2: Bueno, eso es a lo que me referí hace un rato. O sea, mañana pueden sacar un juego de ventaja muy posiblemente a los dos equipos que van a competirle su división. Insisto, si Seattle pierde, va a arrancar 0-1. Y si los carneros ganan, San Francisco se va a poner 0-1. Entonces, inmediatamente en la temporada ya van a tener un juego de ventaja. Uh-huh. Eso los puede ubicar en el camino hacia lo que muchos señalamos que este equipo de los carneros pueda llegar hasta el Supertazón, ¿no? El próximo 14 de febrero. Creo que eso es lo importante que se tiene en este inicio de temporada, en donde, repito, los tres rivales de la División Oeste de la Conferencia Nacional, dos se enfrentan entre ellos y el otro no tiene un partido tan sencillo.
16: Arizona va a ir contra Chargers, a Los Ángeles. Está complicado ese juego. Es muy probable que pueda iniciar el equipo de Los Ángeles, de los Rams de Los Ángeles, con una marca de 1-0 y por encima de los tres equipos restantes.
2: Exacto, eso es lo interesante de estos dos partidos que ponen en marcha la temporada de la NFL, ¿no? Y decías tú, Arizona va con cargadores de Los Ángeles, y yo tengo dos partidos que podría considerarlos que serían o que puedan ser la sorpresa de la semana 1.
16: Ahorita vamos a hablar de ellos. Primero, uh-huh, vámonos a la pausa y regresamos para la recta final de Estadio ABC.
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16: Regreso en radio. Los Bills de Buffalo van a Texas, a Houston, a jugar contra los Texans. Uh-huh. Y aquí llega Bills como visitante y como favorito para llevarse este partido. ¿Tú crees que ahí pudiera haber una sorpresa, Andrés? Porque los Tejanos es otro de los equipos que están llamados a ser los líderes de la División Sur de la Conferencia Americana y uno de los equipos contendientes para ganar el campeonato de la conferencia.
2: Yo lo vería de esta manera. Si hay un equipo con el que Josh Allen batalla es con Houston. Y si le sumamos a que esa gran defensa pues prácticamente está intacta, creo que Buffalo va a tener una larga tarde, ¿no? O un largo mediodía, porque el partido es a las 11 de la mañana, tiempo de México. No lo consideraría yo una sorpresa, porque creo que estamos hablando de dos equipos en la conferencia americana que muy posiblemente, fíjense, vamos al primer juego de la temporada, pero este podría ser el juego de campeonato de conferencia, ¿eh?
16: Puede ser. Este sí, son dos de los equipos que están llamados a ser protagonistas.
2: Entonces, no hay duda, de ese tamaño es el partido, pero yo creo que sí, Josh Allen se le incomoda la defensa del equipo de los Tejanos de Houston, y no, repito también, no lo tomaría yo como una sorpresa de que Buffalo venciera a Houston, ¿no? O sea, son equipos muy parejos y creo que va a ser uno de los mejores partidos de la semana 1, ¿no?
16: Laura, ¿cómo lo ves?
1: Yo voy con los Tejanos. Me gusta mucho, como dices, la defensa de los Tejanos, y porque creo que también lo de los Bills, ya con la nueva era de Joe Brady, no lo sé. O sea, no sé si realmente no veo algo distinto a lo que veíamos con Sean McDermott. Digo, también es poco lo que se apreció en la pretemporada, pero pues de verdad, imagínate qué fracaso para los Bills pensar que le tuviste que dar tantas vueltas para volver a llegar a lo mismo y que de alguna manera no tuvieras los resultados que esperas. Aquí la situación es lo de C.J. Stroud. O sea, él es el peor enemigo de los Tejanos de Houston. Si la defensa de los Bills empieza a entender la forma de cómo poder presionar demasiado y sacar de sus casillas completamente a C.J. Stroud, va a ser de verdad que Mike Ryan se ponga a pensar qué es lo que va a hacer con este muchacho, porque de aquí a lo que falta de la temporada, de verdad, para mí la gran incógnita de los Tejanos sigue siendo su quarterback.
2: Porque ahora, en el caso de Buffalo, vaya que le ha tocado bailar con las más feas las últimas dos temporadas en su inicio, el año pasado contra Baltimore, que era candidato para estar en el Supertazón, los Cuervos del año pasado, y se acabó del partido. Y ahora le toca abrir precisamente contra el equipo de los Tejanos de Houston, ¿no? Entonces, sus aperturas el año pasado y este se vuelven complicadas, pero Buffalo creo que se ha convertido también en un equipo que sabe sacar los partidos complicados.
16: Sí, es un equipo que tiene aplomo, que tiene sapiencia y que ahora con Tom Brady, yo lo veo positivo, ¿eh? Yo creo que la inclusión de Tom Brady o la nueva temporada ahora con Tom Brady como entrenador en jefe le puede dar mucho a Buffalo. Ahora, las dudas que pueden existir en Houston. El guardia izquierdo va a ser un novato. Keelan Rutledge llega como el pick número de la ronda 1 de Houston y va a ser abridor. Okay. Va a ser un guardia izquierdo abridor novato. Y tienes a David Montgomery como corredor. Ahorita hablaba Laura, en caso de que CJ Stroud se meta en problemas, creo que hay una buena respuesta con el juego terrestre. Si este chico, el guardia izquierdo novato, funciona y David Montgomery puede darle balance a esta ofensiva, creo que Houston no va a tener problemas.
1: Y aparte, por ejemplo, yo siento que también para los Bills, siempre hablamos, ¿no? Los Bills contendientes, los Bills van a llegar. Y como quiera, tranquilitos, Nueva Inglaterra ya hasta llegó a un Super Bowl. En 3 años. O sea, ¿qué le falta a los Bills? O sea, ya es un año de decisión. O sea, Josh Allen también, digo, con cada año más golpes, más cosas, no porque se vaya a acabar la carrera, pero pues de alguna manera ya tiene que verse el resultado de lo que siempre se está diciendo año con año, de que Josh Allen es un prodigio y que de alguna manera también el equipo tiene las armas para poder llegar. De verdad, la afición de los Bills, qué difícil cada año, porque hay mucho talento, pero ¿cuál es ese ingrediente mágico que necesitan realmente para poder hacer realidad no solamente llegar, sino ganar al Super Bowl?
16: Por eso se fue Sean McDermott. ¿Sí? McDermott se fue por eso. McDermott se va porque era año tras año de expectativa y expectativa y expectativa no cumplida. Se cansó la gente de los Bills. ¿Sí? Y dijeron, Sean McDermott, no eres tú el que nos va a llevar. Y deciden darle el timón a Joe Brady. Creo que va a ser algo positivo. Habrá que esperar a ver si se cumplen esas expectativas.
2: La verdad no está nada sencillo para Joe Brady, ¿no? porque toma precisamente un carro en el que, como dice Lau, ya es tiempo, o sea, ya es momento, las ventanas se están cerrando. El año pasado para Buffalo muchos señalaron que ya era la última ventana y sin embargo el equipo creo que tuvo una temporada buena. Hoy Joe Brady tiene esa responsabilidad y me atrevo a pensar que hasta esa obligación de dar ese siguiente paso. Y el problema para Joe Brady es que el siguiente paso de Buffalo tiene que ser el Super Bowl. Ese es el grave problema para Joe Brady. O sea, no
16: cualquier
2: es,
16: otro resultado no sabe
2: nada. No es entrar al juego de comodines, no es entrar al juego de campeonato de conferencia, no. Si eso sucediera con Buffalo, Joe Brady no estaría cumpliendo la expectativa del por qué llegó. Entonces, ese es el punto en el que Joe Brady, pues a lo mejor no duerme todos los días, porque sabe él que el siguiente paso se llama Super Bowl. Si no, ¿para qué llegaste, Joe?
1: Pues sí, exacto.
16: Sí, no sería, no tendría ninguna justificante el hecho de que se haya ido McDermott si no hay un éxito rotundo, al menos ir al Super Bowl, al menos. Aunque,
2: sí, ya sí,
16: aunque vuelvas a perderlo por sexta vez sería ya, ¿o qué?
2: Sí, ya sería de veras triste, ¿no? Pero Buffalo yo lo veo en esa línea. Es un equipo que solo puede salvar su temporada, no solo siendo ganadora, ni entrando a playoff, llegando al Super Bowl. Si lo ganan o no, ya será otro tema. Pero creo que Buffalo solamente podrá salvar o decir que salvaron su temporada estando en el Super Bowl.
16: Pues fácil. Fácil no va a estar.
2: Ah, no.
16: El día de mañana, digo, esta semana para los Bills de Buffalo, porque si de por sí la defensa de Houston, ya lo decía Laura, es una gran defensa, este año se integra con ellos Reed Blankenship, el free safety de Filadelfia, que es un elemento más de mucho valor en esa defensa, y creo que DeMeco Ryan está armando un gran equipo. Y así como hay expectativa grande para que Buffalo llegue al Super Bowl, creo que los tejanos también están en ese tenor.
2: Sí, la verdad es que la vida es injusta, ¿no? Porque así como le estoy poniendo yo la canasta al señor Brady, en el caso del señor Clint Kubiak, digo, si gana 5 juegos ya la hizo. Después de haber ganado 3 el año pasado Raiders.
16: Qué diferente, ¿no?
2: Gana 5 juegos, bienvenido Clint Kubiak, ¿no? O sea, ya ganamos 2 más, ¿no? Qué injusta es la vida, pero pues ni modo, es lo que ellos escogieron estar, ¿no?
16: Las expectativas son muy distintas para uno y para otro. Nos vamos, Laura, como siempre, un placer y un honor tenerte aquí en el programa, Laura.
1: Un gusto, feliz año nuevo, que lo disfruten.
2: Igualmente, Lau.
16: Gracias, Andrés, Coach. Gracias, Laura, pero sobre todo, gracias a usted. Gracias a usted por la gentileza y su atención. Yo soy el Coach Mundo Reyes. Lo espero aquí mañana porque va a estar con nosotros Oscar Clériga. Sí, va a ser un gran programa, no se lo pierda. Aquí lo espero mañana. Hasta entonces. Pásela bien.

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0: días, ¿cómo están todos? Bienvenidos a Cuératela. Ya es 9 de septiembre. 9 de septiembre. Muchas cosas muy padres. Pues sí, muchas cosas muy padres. Creo que ayer fue que se anuncia lo de los juegos, el otro juego de la selección femenil. No sé, ya no sé en qué día vivo, pero ya es jueves. Ya saben que tenemos notas de audio. Al 8180-10-1660 por si quieren comentar algo, o ya saben que estamos en vivo en YouTube para que le den like a la transmisión y también que nos dejen ahí su comentario. También estamos en Facebook y en X, también pueden retuitear la transmisión para que llegue más gente, para más haters y todo eso. Buenos días, Marifer.
1: Hello, muy bien, muy buenos días.
0: Qué rico, qué rico. ¿Qué tal?
1: Unos mira, tamalitos.
0: Pero de elote,
1: de chile rajas, poblano sí. Asado en rajas, queso Oaxaca.
0: No, qué delicioso.
1: Qué rico. Buen provecho a los que están comiendo. Yo me venía comiendo una sopita en mi carro camino hacia acá. Ay, sí, un saludo a todos los haters, me encantan. Digo, con uno sí ya me puse a discutir ahí en Instagram y terminó... pidiendo disculpas y yo pidiéndole disculpas a él y todos felices. Ya están los dos partidos contra Jamaica, ya está el anuncio de los dos partidos contra Jamaica. Uno va a ser en mi tierra, en Aguascalientes, y el otro va a ser en Querétaro. Así que empecemos a armar el plan para irnos a ver a la selección previo a el partido que será el más importante, por lo menos de este año, que será contra Haití, allá en Estados Unidos, en donde México se juega todo por todo de poder pasar a, o de seguir avanzando para buscar su pase al Mundial. Entonces, partido importante contra Jamaica porque pues es partido de eso, estás con ellos en la zona, uh-huh. Te puede ayudar, creo que sí, y también creo que Pedro López empezará a definir quiénes van a ser las jugadoras con las que va a poder estar contando. Digo, ya sabemos lo del tema de Greta, entonces analizar quiénes van a ser las centrales que va a poder utilizar para el encuentro de noviembre. Entonces, vale la pena disfrutar de estos partidos. Y el tema sigue siendo ese de la selección, o bueno, que la selección femenil la quieren acercar a todos lados y por eso eligen estos lugares. Creo que el Victoria y... me imagino que va a ser en la Corregidora, sí. No me acuerdo si verdad va a ser en la Corregidora, entonces creo que el Victoria y la Corregidora son campos bastante, bastante buenos, muy futboleros, así que buena decisión, aunque pues seguimos esperando a que vengan acá otra vez, desde sí. Hace mucho que no las vemos aquí a las chicas.
0: Desde, ya no me
1: recuerdo. No lo quería recordar.
0: Ustedes ya saben desde cuándo no viene la selección aquí, y... bueno, podría decirse que la última vez fue, pero no fue la selección como tal, fue el Juego de Estrellas, que pues es casi, casi todas las que van a la selección, y uh-huh. Unas ahí, y una que otra nueva. Sí, porque sabes que ayer estaba viendo un post bastante viral ahí en Instagram, de que ya salieron a la venta los boletos para este juego contra Haití, que va a ser allá en Estados Unidos. Déjenme les doy bien la información porque, mira, aquí está. Allá en Texas, el México-Haití, pues es este partido que se va a jugar el pase a el próximo Mundial Brasil 2027 en la CONCACAF W Championship. Entonces... este partido va a ser en el Texas Health Mansfield Stadium en Mansfield, Texas, el sábado 28 de noviembre de este año, y ya hay boletos. En CONCACAF.com ya pueden meterse, ver cómo están los precios, porque solamente hay 7,000 lugares por partido, así que pues si quieren ir allá a Estados Unidos a ver a México, jugar contra la poderosa Haití, pues por este boleto al Mundial y también Juegos Olímpicos.
1: Sí, son los dos. Las buenas noticias para los Juegos Olímpicos es que pues Estados Unidos ya está calificado. Entonces, sí, si Estados Unidos llega a ganar, pues es una plaza que tienes libre porque son los anfitriones. Entonces, por ahí México podría también tener esta pequeña oportunidad de ir a Juegos Olímpicos y pues de regresar a un mundial. Ya quiero ver la convocatoria, de verdad es lo que más deseo ver. Ver quiénes van a ser las porteras, porque por ahí pues hay críticas para todas. Que no les gusta Blanquita Félix, que no les gusta Itzel, que no les gusta Stephanie Barré, todas, ¿no? Entonces ojalá que pues la que sea venga para sumar y ver la cara que va a tener Rebe Bernal después de su salida hacia el fútbol de Inglaterra y el cómo va a llegar a esta primera convocatoria. Si es que la convocan, porque por ahí pues el equipo inglés puede decir, oh, espérate, dame chance, viene llegando. No sé, porque igual es fecha FIFA. Tiene que. Pero pues entre los clubes puede haber como este arreglo y ya no pasa nada.
0: Sí.
1: Pero está interesante poder ver a Rebe. Allá aquí, yo creo que a una Nati Mauleón que está teniendo un gran torneo desde que cambia de equipo y pues obviamente a todas las jugadoras del América que ayer veía los videos de cómo recibieron la nominación y el cómo Scarlett Camberos la vio y cómo le explica a su mamá que era porque le dice a su mamá es que estoy nominada al Balón de Oro y su mamá, ok, o sea, es de CONCACAF y ella, no, es lo que gana Messi todos los años. qué padre, qué orgullo, yo lo sigo diciendo, me da mucho orgullo que estén tanto el América como Scarlett en esa competición, como así ya también lo estuvo hace unos años Jack Ubaldi.
0: Sí, oye, pues es que mira, la proyección que está teniendo ahorita la América la tienen que aprovechar, seguir ganando. Van a venir muchas cosas muy buenas también para pues Scarlett. Ella ya está, quieras o no, en una vitrina. Sí, y podría ser que pues le vaya muy bien. No sabemos si se va del América, si la quieran soltar tan fácil, si algún equipo importante quiera venir por ella. Entonces, pues aprovechar esta atención que, te digo, para mí es un premio a lo que ha venido construyendo, porque le batallaron y ahí va recogiendo la cosecha. Oye, mira, los boletos para este partido entre México y Haití están desde los $36 a $187 es el rango de precio y pues $187 es el más caro. Yo creo que esos ya están agotados porque si tú te metes ahí a la página, pues es un estadio chico, pero sí ya está un poquito agotado. Ahorita le voy a pasar la imagen a Isaac a ver si la puede poner, pero ya están volando los boletos, ¿eh? Así es. Isaac, aquí estás, Isaac. Entonces están entre $36 y $187 los boletos para estos cuartos de final y allá en Texas, en este partido de México-Haití. Dice Canadá contra Panamá y México contra Haití.
1: Es que creo que van los... Puedes ver los cuatro, o sea, los dos partidos, ¿no?
0: Sí, son...
1: Vas por los dos partidos.
0: Sí, el 27, que es viernes, se juega el Jamaica-Costa Rica y Estados Unidos contra Salvador. Y sí, el primer juego es a las 4 y el otro, el Estados Unidos, a las 7:30. Y el sábado 28 es Canadá contra Panamá, que es la primera función, vamos a decirlo así, a las 12 y a las 3:30 de la tarde, me quiero imaginar que es el horario de allá, es el México contra Haití. Entonces, pues así están los boletos, ya hay unas secciones agotadas, entonces entre $36 a $187 para todos los que vayan a querer ir allá a Texas el próximo 28 de noviembre. Ahí están los precios. Isaac, ¿me ayudas a poner la imagen, please? Ahí está, muchas gracias. Mira, ahí hay varias, quedan 5, 6, 7, 8 zonas de arriba y todo disponible de abajo. Lo más cerquita de la cancha Ya está agotado. Entonces, para que no lo dejen de último minuto y se preparen con tiempo si es que quieren ir. Y hay mucha gente que está diciendo, ¿sabes qué? No, yo no quiero ir a Estados Unidos. Qué bueno que van a venir aquí a Aguascalientes y a Querétaro porque yo los apoyo aquí. Digo, ya, tú sabes, temas políticos. Pero pues ahí están las tres opciones. Digo, todavía no tenemos información de los boletos para estos dos partidos aquí en México, pero para este que es el más importante, desde 36 a $187 allá en Estados Unidos. Muchas gracias, Isaac. Y pues, ¿qué opinan, gente? Oye, estaban diciendo que Mia Villalpando estaba lesionada, pero sí jugó ayer.
1: Sí, jugó ayer Mía, no sé si del partido salió lesionada, yo lo vi.
0: Sí, yo también no la vi rara. Buenos días, chicas. ¿Vieron que hoy se hizo el traspaso más caro en toda la historia del fútbol femenil por $2 millones de Clara Lubanga al Washington? Tiene 21 años y es de Tanzania. Viene del Al-Nassr. A ver, no. Vamos arrancando nuestro día. A ver. 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Nos vamos a un corte en radio, el primero, y quedamos aquí en redes con todos ustedes.
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1: Rodman, madre mía, con el Washington, ¿mandé? Ah, ya estás de regreso en el radio. Madre mía, con la dupla que va a tener en la parte de arriba el equipo del Washington, que por cierto, ayer Trinity Rodman se enoja. Bueno, no se enoja, se ve que lo tomó con mucha gracia. Pero el partido de su novio contra Alcaraz se terminó 3:30 de la mañana más o menos allá en Estados Unidos, en Flushing Meadows. Y es que se me fue el nombre del novio, pero cuando termina el partido les dan el micrófono y él dice: una disculpa para mi familia y para mi mejor amiga que están en la grada y que mañana se van a tener que despertar temprano para ir a trabajar. Y saca luego la toma de Trinity así como con otros dos amigos, así como que, ¿y yo? Yo tengo que ir a entrenar, vato, y aquí estoy. Pero es muy divertido ver a Trinity Rodman en la grada del US Open viendo a su novio. Pero oye, qué dupla, entonces van a ser adelante, media cancha y adelante, porque las dos son de cuerpo grande, o sea, físico imponente, y se ve, digo, Trinity, sabemos la calidad porque la hemos seguido un poquito más de cerca por el equipo que es, pero pues esta jugadora de Tanzania se ve wow, impresionante. La verdad que qué buena contratación del equipo de Estados Unidos.
0: Sí, y pues sí es cierto, o sea, todas las africanas que han venido aquí a la liga, la verdad es que no reciben el foco que deberían, ¿eh? O sea, hay algunas que sí, que son también, o sea, es muy impresionante su físico, la manera que se desenvuelven en la cancha, y hay que poner más atención, mucha más atención. Juárez ha sido el pionero en traerlas a todos.
1: Sí, pues fue el que trajo a Cepo, trajo a Chinguendo. Sí trajo a Chinguendo Juárez. Sí, ¿verdad? Llega primero.
0: Sí.
1: Llega primero a Rayadas.
0: Sí, no, yo.
1: No, se me hace que Chinguendo llega primero a Rayadas. No, hombre. Todavía la pone como jugadora de Rayadas.
0: Ay, no. No. Oye, sí es cierto. Ayer estaba viendo un posteo del América, de la Queens League.
1: Pero yo no vi a Fer Elizondo. Yo vi a Fer, a mi tocaya, la que está en Fox.
0: No, pero sí.
1: Sí está Fer Elizondo. Es que yo no vi a Fer Elizondo. Yo vi a mi tocaya que está en Fox. Ay, la que está aquí en Monterrey.
0: Ah,
1: con
0: sí.
1: Sergio, la gallito.
0: Ah, está
1: Cortés, sí, Fernanda Cortés. A ella es a la que he visto.
0: Pero sí que ahí compartieron el... Ay, es que ya no me sale. América Femenil, Queens League. Y ahí, pues, mucha gente muy impresionada por ver a Fer Elizondo por aquellos lares. Fernanda Elizondo.
1: Porque me metí a su Instagram y no me salía ella. O sea, me salía con Tigres todavía.
0: O sea, ella todavía no ha compartido nada de... Ah, mira, aquí está. Sí, Fer Elizondo se...
1: Mira, no, ella, o sea, ella en su Insta sigue siendo jugadora de Tigres.
0: ¡No, hombre, qué bárbara!
1: Literal, ella en su Instagram sigue siendo jugadora 100% de Tigres.
0: Sí.
1: Por eso vi la publicación y dije, ah, déjame ir al Instagram de Fer, a ver si Fer lo tiene, pero Fer no tiene nada, entonces por eso no lo creí. Y luego el ex del equipo sacó un video, pero en ese video veo a Fer Cortés y a otras chavas, pero no vi a Fer Elizondo.
0: Sí, de hecho sí.
1: Por eso dudé de si la habían o no contratado.
0: No sé si esta Fer Cortés es, o sea, va a entrar ahí como, no sé, presidenta, la verdad es que no sé cómo la Queens League, pero sí Fer Elizondo, Fernanda Elizondo, junto a Dania Padilla y Gabriela Machuca, pues son pues parte de la nueva plantilla de este roster, podría decirse, de la Queens League. No sé si Cortés tenga una parte más como de presidente, no sé, la verdad. Y pues este torneo arranca el fin de semana con el América debutando el 12 de septiembre. Así que pues si ustedes siguen esta Liga Queens League, pues el América pues soltó un bombazo, ahí con Fer Elizondo en su equipo de la Queens. Y pues sí, mucha gente estaba de que, pero ¿cómo? ¿Cómo fue? ¿Por qué pasó esto? Pero sí, ahí anda la Fer Elizondo ahora como águila allá en la Queens League. ¿Qué más dice la gente? Dice, hola, van a seguir diciendo, ay, sí, Javier, el América es el mejor ahorita. El domingo se juega el liderato general de la femenil. Pésimo planteamiento táctico del entrenador de la sub-20, no tiene una idea clara. O sí, y él es el pelotazo a Monse, además. Es entrenadora, no entrenadora. Es que, ¿sabes qué? Yo creo que se está confundiendo porque ayer en la transmisión estaban enfocando a un señor del, o sea, era un hombre del cuerpo técnico, entonces no sé si también ahí, digo, no sé si hubo una confusión que pensaron que era el entrenador, pero pues es entrenadora. Dice, el día que la Liga de Estados Unidos, las jugadoras no vayan a selección por el club, no vuelven más. No veo por qué Bernal lo haga. Fer, ¿qué pasó con los refuerzos de Tigres femenil?
1: Pues mira, ya están presentando los del varonil, deja que... No, sí, no, perdón, es Doriva, es director técnico, perdón.
0: ¿Sí es hombre?
1: Sí, Doriva, bueno, perdón.
0: Dice, increíble cómo se desperdicia el talento de Fong, Alexa, Alice, Valadez y Monse, sin ideas, sin sistemas, sin variantes. Hola chicas, buenos días. ¿Qué hay de cierto que Tigres puede regresar Cristina pagando compensación a Chivas?
1: Pero es que ella está a préstamo, ¿no?
0: Sí. Pero el o sea,
1: este torneo.
0: Sí. Como que, oye, ocupo a Cristina, ya regrésamela y te voy a pagar para que no termine el préstamo, o para que termine el préstamo antes, pues queriendo compensar esta baja de Greta. Ay, mi anillo. Perdón. Se me cayó mi anillo, me lo quité. Aquí está mi anillo.
1: No sé, fíjate, o sea, lo estoy buscando, lo estoy checando, pero no me sale, no, o sea, no me sale que podría venir.
0: Tiene 2 días Tigres para encontrar defensa central, pero...
1: No, el femenil cierra después. Sí, el femenil cierra después.
0: Dice ese pronombre. ¿Por qué, Javier? Ruth Bravo firmó con un equipo de Arabia.
1: Ay, qué bueno que no se retiró entonces, porque era lo que traíamos el otro día de que no la encontrábamos a dónde se había ido. Qué bueno que sigue, me da mucho gusto.
0: Sí, como que andaba ya en Argentina. Qué bueno que ya encontró equipo. Dice, ya se había dicho en varios foros, Alice Soto, Saldívar, o le meten al gym o no van a progresar más en el Mundial. Hay muchas jugadoras con igual o más técnica, pero con físico. Pero no todas las jugadoras funcionan así. O, pues, no sé a qué se refiere.
1: Sí, como que quieren que tengan más cuerpo atlético y las dos son muy, muy delgaditas y muy menuditas. Y la mayoría de las jugadoras la vemos, pues lo vemos con esta chica de 21 años, con la de Tanzania. Pero digo, también tiene que mucho que ver la complexión de las mexicanas y las mexicanas, pues digo yo no, pero el 80% de las mexicanas su complexión es una complexión más menudita que
0: sí,
1: que el resto. Y en el varonil lo vemos, en el varonil los que se han ido a Europa es donde embarnecen y en donde les donde crece realmente el físico. Porque acá en México no es un, no lo toman tan físicamente fuerte, pues. Pero claro que pues, ves el cuerpo de Rebeca Bernal sí, y dices, oh, y creo que es lo que todos quieren, que todos quieren, o sea, que todas sean como Rebeca Bernal, okay, como Jackie, que Jackie Ovalle también tiene un cuerpo muy trabajado y muchas de las jugadoras. Pero creo que, a ver, tienen, ¿cuántos años tienen? ¿19?
0: Sí.
1: 19, 20, su cuerpo todavía está en crecimiento, chavos.
0: Sí, o sea, no, sí, no, todavía no. Dice, creo que no quieren hablar del papelazo del mundial. Pues, ¿qué te decimos?
1: Pero lo hablamos ayer, estábamos aquí en vivo sí, con el partido.
0: Sí, ayer estábamos en vivo. Pero pues sí, obviamente es una pena que pues está esta oportunidad del mundial y pues no se le están dando las cosas. ¿Qué podemos decir? Todavía les falta el partido contra Argentina el viernes a las 9:45 de la mañana para que lo vean. Dice, la más amazona vestirá y portará colores y escudo águila. Así es, Victoria. dice, pésimo planteamiento. Ah, ya lo leí. Argentina en fútbol femenil no es nadie y tampoco Benin y no pudieron.
1: Pero pues Argentina le ganó 3-0 a Benin, entonces imagínate lo que puede hacer con México si Benin le pudo empatar, ¿qué va a pasar con México? No han tenido un buen mundial, el primer partido se les veía sobradas, en este se les veía nerviosas, no sé qué vaya a pasar contra Argentina, porque tienen que ganarle sí o sí al equipo de Sudamérica y pues se ve complicada, muy complicado el panorama para eso.
0: Sí, dice, hola chicas, ¿quién puso ese entrenador chafa de la sub-20? Es muy tibio. Andrea Rodebaugh es la culpable de contratar entrenadores de equipo amateur. Panda Galindo ya hizo un papelón en el mundial pasado con sus tácticas de échenle ganas.
1: Pero pues Panda está ahorita con América. Pandita anda ahorita con el AME. Bueno, al menos de que ya la hayan sacado del cuerpo técnico de Villacampa. Pero hasta hace poco todavía estaba.
0: Entonces, pues, mira.
1: Pero yo ya no entiendo entonces a quién ponemos en la selección sub-19, en la selección sub-20 y en la selección mayor, porque ni un entrenador nos termina de convencer y ni un entrenador nos gusta. A ver, yo estoy de acuerdo con ustedes, no, México no presentó absolutamente nada en este mundial. Pero a quiénes proponemos o a quién nos gustaría ver entonces que le vayamos a aguantar el cómo estén en selección.
0: Sí, eso sí. O sea, pues es como aquí que, okay, no quieres a Pedro Loza, ¿a quién vas a traer? ¿Qué entrenador te va a proponer un buen
1: Pedro, proyecto? A Pedro López.
0: No, o sea, que
1: Tigres, perdón.
0: O sea, ya aterrizándolo ya aquí en lo local. Okay. Ay, no, quiten a Pedro, no aprovecha el equipo. Okay, ¿a quién vas a traer? O sea, ¿a quién van a traer? Y es lo mismo allá, ¿a quiénes? En selecciones también hay muchos procesos y mucha gente pues está ahí muy de cerca, más cerca de lo que podemos creer, ¿eh? Entonces, que Marifer.
1: Un saludo a toda la gente, a nuestros amigos del tío Rafi. No sé qué me están poniendo en el grupo. Ah, porque dije que qué orgullo y qué hermoso ver al América y, con eso. Yo los quiero mucho, amigos.
0: Pues es que es el momento, es un momento. Es el momento del América, te guste o no. Así digo, como fue el momento de Tigres Femenil, que pues ellos también tuvieron la oportunidad de ganar la Conca, no la ganaron, América sí está aprovechando las oportunidades que tiene y yo espero que también les vaya muy bien en la Copa de Campeones. Sí, la Copa de Campeonas, ¿o cómo?
1: Sí, la Copa de Campeonas de CONCACAF.
0: Entonces, es de tomarlas. ¿Qué más dice la gente? ¿A quién traen? Chicas, ¿no creen que el entrenador pudo meter a Mía por izquierda para que hiciera el papel de fondo por derecha? Porque ya lo vimos, en Tigres tiene mucha magia y si querías buenos centros, era con ella. Además, la metió creo que ya casi al 60, más o menos. Entonces, las mexicanas sub-20 regresarán como fracasadas. La selección femenil, si no clasifica, fuera el español. Marifer, ¿aún se puede dar el retorno de Ferral o de Colin con las Amazonas?
1: El de Colin, bueno, es que Colin también fue préstamo. Pues yo creo que con la urgencia se podría ver, pero no he escuchado, ahora sí se los prometo que no he escuchado nada de lo de Cristina. Sé que sí están buscando refuerzos, pero no he escuchado nada de que Cristina pueda regresar, entonces no sé.
0: Pues sí. Oigan, vámonos un cortecito en radio. Quedamos aquí en redes. Además, Marifer, yo no creo que sea así tan sencillo.
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0: Todos. Pues claro que no.
1: ¿Qué? Cuando dije que era una, o sea, que era amateur, todas trabajan en, a ver.
0: ¿Qué?
1: Ay, ya quiero que salga el podcast con Pedro Martínez Loza, porque él explica cuál es el proceso de los entrenamientos. Uh-huh. Llegas, entras al gimnasio, uh-huh, haces gimnasio, agarras tus cositas y te vas al campo. Haces entrenamiento de campo. Terminas de entrenar y regresas al gimnasio. Comes y hay días que hay charlas técnicas, hay días que se termina el entrenamiento y cada quien a su casa y cada quien decide lo que hacen después. El 90%, si no es que el 100% de las jugadoras o van a estudiar o van a seguir haciendo ejercicio, o van a casa, descansan y en las tardes van a ejercicio. Todas o la mayoría, yo he visto que van a diferentes gimnasios, por lo menos las de aquí de la ciudad que van a diferentes gimnasios. Entonces, no, en ningún momento dije que era amateur. Tampoco ponga palabras en mi boca que no estoy diciendo como en los comentarios en Instagram. No estoy diciendo eso. A ver, ese es el proceso del entrenamiento, es llegar a tiempo para poder hacer ejercicio, para después de hacer ejercicio meterte al campo y luego después del campo regresan a hacer gimnasio. Los que tienen que ir a terapia van a terapia física y luego tienen el comedor espectacular, tanto Tigres acá en Sedeco como Rayadas allá en el Barreal, que la verdad, siempre que vamos al Barreal nos morimos de hambre porque huele bien rico, pero bueno, en el set también, porque las entrevistas están cerca del comedor y está muy rico. Pero no pongan palabras en mi boca que no dije, no estoy diciendo que sea amateur, estoy diciendo lo mismo que pasa en el varonil. Cuando van a Europa es cuando vemos donde explota su físico y lo podemos ver con Pavel Pardo, que aquí era un jugador menudito, que era un jugador delgado, sí con cuerpo trabajado, pero delgado, y cuando se va para allá y regresa con un físico súper potente. Lo mismo pasó con Carlos Salcido, y con la mayoría de los jugadores. El mexicano así es su cuerpo y así lo trabajan, porque así te da el fútbol mexicano. A lo mejor por eso nos va mal en el Mundial, porque tenemos a jugadores como La Hormiga, que ahorita está triunfando en Grecia, pero su complexión es alta y delgada. Sí la trabaja, pero no tiene el cuerpo que tiene, ¿quién te puede gustar? Jude Bellingham.
0: Claro.
1: No, porque Jude Bellingham es inglés, para empezar. O sea, es muy diferente. Pero no pongan palabras en mi boca que no dije.
0: Cuauhtémoc Blanco Bravo decía de los rivales, no los vamos a cargar. Pues mira él, o sea, el físico de Cuauhtémoc Blanco.
1: No, y si lo ves ahorita a él y a Germán Villa. Isaac Terraza sigue teniendo el mismo físico, chaparrito, no fue, o sea,
0: como fuerte,
1: ajá, marcado, pero no rudo. Uh-huh. Pero mi Germán Villa, que era uno de mis jugadores favoritos en mi infancia, madre mía santísima. Se nota que dejó el fútbol 100%.
0: Sí,
1: 100%. Aquí el otro día estaba escuchando en su podcast que le preguntan a su mamá que por qué le puso Cuauhtémoc, y la mamá dijo otro nombre que le querían poner. Ay, vayan a ver el podcast de compas, está buenísimo. Señor Wilson, lo mismo que le dije al otro chavo, que qué flojera de contenido. Nepa, que se amargan la vida, amigos. Sean felices. Busquen en su algoritmo sean puras cosas que les gusten, para no tener que estar opinando mal de las demás cosas. O sea, busquen cosas de las que puedan opinar cosas bonitas. Ya el mundo podrido ya lo tenemos. No lo hagamos nosotros tan malo. Vamos a disfrutar la vida. Si no te gusta el fútbol femenil, qué bueno, no lo veas, no lo consumas. No nos consumas si sabes que hablamos del fútbol femenil.
0: Sí.
1: Mejor busquen algo que sí sea de su interés. ¿Para qué pierden el tiempo? Se los digo de corazón. Disfruten su vida, chavos.
0: Dice, las Chivas, puro fichaje gratis. Pues sí, o sea, es que ahí está el ejemplo de Bianca y Stephanie. Ellas por su cuenta entrenan muchísimo y se cuidan muchísimo su alimentación. Y pues eso se nota. Pero pues no todas tienen la genética y la misma complexión, ahí sí depende, muchos factores. Dice, Villalpando entró el primer partido y fue directamente responsable de los goles, de los dos goles de Benin. Pues mira, ¿qué te digo? Entonces, unos mejor, ya
1: que sea la jugadora sirve. Ali Soto y Monse son muy malas porque están flacas. Mia Villalpando no sirve para marcar. A Deiri casi no la meten, así que creo que a ella no hay mucho que criticarle, pero a mí me gustaría verla un poco más. ¿A quién más hemos criticado el día de hoy?
0: Y ya, ¿no?
1: Ah, son las únicas, sí.
0: Sí. Okay. Al entrenador no sirve tampoco. Ay, no. Ay. Qué padre. Me encanta Twitter. Es que estoy viendo que ya anunciaron el ¿cómo se llama? El artista para el 15 de septiembre allá en México. Iba a estar muy chido, muy norteño.
1: Yo pensé que ya habían confirmado a Miley Cyrus.
0: No, todavía no. Todavía no, en el Super Bowl. Todavía no.
1: Es que Miley también ya una vez dijo que no le latería mucho porque es mucho estrés. Entonces que no, pero ojalá que sí. Aparte la rola que acaba de sacar y el video que acaba de grabar. Ay, buenísimo.
0: Sí.
1: Buenísimo.
0: A ver, ya no estén quejando, por favor. Dice la hormiga, ay, Marifer, le quería poner el nombre de Sócrates, la mamá.
1: Sócrates, ese.
0: Pero ¿cómo es esta historia?
1: Es que es en el podcast de Compás, uh-huh, entrevistaron a la mamá de Cuauhtémoc Blanco. Entonces creo que es Germán el que le dice, ¿pero por qué le puso Cuauhtémoc? Y la señora, pues, ¿qué es un nombre azteca? Le quería poner Sócrates. Y claro que la carcajada, todo lo que, imagínate, Sócrates, bueno, ja, ja, ja, que no sé qué. Y todavía le preguntan a la señora, bueno, pero su esposo, no, yo soy la que manda. Y yo le puse el nombre. Y Cuauhtémoc nada más así con cara de que, ¿qué hago? Está buenísimo. Vayan a ver ese episodio, es que está muy bueno. La mamá de Cuauhtémoc Blanco es un agasajo también.
0: No manches.
1: Digo, Cuauhtémoc Blanco podrá ser el peor gobernador que ha tenido mi preciosísimo Morelos. Y una persona muy buena con el trato hacia las mujeres. Pero su mamá es un amor. Vayan a verlo nada más por su mamá.
0: Sí, oye, yo no me sabía esa historia. De... imagínate Sócrates Blanco.
1: Ha sido muy chido. Hoy he estado con ganas de escuchar el Sócrates Blanco.
0: Ella dijo, yo quiero un nombre potente para mi niño, para mi bebé,
1: para mi criatura del señor.
0: Sí, ay, no, qué fuerte. ¿Qué más, chicos? Y pues ya al final del día, sí explotó la bomba de Scarlett. O sea, ya hubo un gráfico, nos escucharon.
1: Ah, sí, el América le hizo entrevista. Sí. ¿No? Pero se tardaron.
0: Como los agarró muy en curva.
1: Sí, pues a la misma Scarlett, ella dice que se estaba lavando los dientes y haciéndose como su skincare. Uh-huh. Y le empezaron a llegar mensajes de que felicidades, enhorabuena, qué padre, no sé qué, hasta que se metió a redes.
0: Y ya vio.
1: Y descubrió que estaba nominada. Es que aparte pues fue súper temprano, fue como a las 7 cachito de la mañana.
0: Sí, fue muy temprano. Bueno, ya saben que Querétaro va a recibir a México el 13 de octubre.
1: Contra Jamaica.
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1: No como el
17: del
1: varonil. A ver, aquí está, gol de México al minuto 5, gol de Polonia al empate, ah, nada más ponen los goles, no hombre, no me ayuden tanto, raza. Ah, porque ponen comerciales en las páginas que no te dejan ver. A ver, cambio de Polonia, tiro de esquina, casi empata, cambio de México, sale Ashley Mora y entra Yalin Chani. Falta, cambio de México, abandona el terreno Noemí Villalobos y entra Mane, María González, tiro de esquina, cambio de México, Monique Montes por Alexa Soto, ¿o fue Monique la que dijimos?
0: Sí, me acuerdo que dijimos de Monique,
1: pero
0: entonces ya no sé si, yo me confundí, ¿o qué onda?
1: Pam, pam, pam. Pero a mí ya la están criticando desde el partido 1, entonces, pues, si no ha jugado, pues, qué mala onda, raza, porque critican a Mía que no ha jugado.
0: No, pero, bueno, ya, mira. Qué rico, un plan.
1: Es que estoy buscando la alineación inicial.
0: Qué rico, unos frijoles, es que...
1: Ay, no. Un tab, ¿por qué no pone? Aquí está, mira. Camila Vázquez, Michelle Fong, Natalia Muñoz, Berenice Ibarra, Ashley Mora, Aranza Segura, Yareli Valdés, Alexa Soto, Noemí Villalobos y Ali Soto con Monse Saldívar. Esa es la de ayer. Pues no, entonces nos confundimos con Monique.
0: Sí.
1: ¿Y cómo se llama el otro equipo?
0: Benin.
1: México versus Benin. Benin femenil. Resumen del partido, anotadoras. No, a ver. Pam, pam, México sub-20, empátate Benin. Punta. No, no ponen los minutos a minutos. Ah, ya encontré uno, a ver. Camila Vázquez, termina el partido. Gol de Benin. Penal, gol de México, Monse Saldívar, primer cambio, María González, jugará a Lisoto, que fue cuando sale golpeada a Lisoto. Monse Saldívar, México, tiro de esquina, primera tarjeta amarilla, gol, México, avisa, Valdés, ah, ¿por qué ponen comerciales, raza? No se puede ver nada. La alineación, ahí chisi la de México. No ponen la de México, nada más ponen la de Benin. Sí, no, nada más viene la de Benin, no ponen la de México. Pero ahí está, raza, entonces si no ha jugado Mía Villalpando, ¿por qué la criticamos?
0: No entiendo.
1: Camila, igual Camila Vázquez, Michelle Fong, Natalia Muñoz, Berenice, pero es que según yo en uno de los partidos sí entró ya minutos muy tarde, pero sí en este creo que la confundimos con Monique, porque sí me acuerdo que comentamos y me preguntaste, ah, es Monique, y yo, sí, Monique, la de acá entonces, de Rayadas que está en Disneyland.
0: Entonces sí la confundí, una disculpa por mi error. Ay, ya, por favor, quiten la cocina con Jerónimo, por favor.
1: Pues ya se nos acabó el tiempo, entonces ya, vámonos.
0: Bueno, ya nos vamos, chicos. Mañana le seguimos platicando. La verdad, chequen ese video del Washington Spirit. Un gran fichaje. Y pues de México Femenil, esperemos que pues mínimo se despidan con una victoria ante... Si ganan, ¿pueden aspirar a pasar al próximo fase o ya no?
1: Sí, si ganan sí, porque Argentina tiene 3. Argentina pierde con Canadá y le gana a Benin. Canadá tiene 6 puntos y ya Canadá es inalcanzable. Digo Canadá. Polonia es inalcanzable y ganarle a Argentina, Argentina se queda con 3 puntos y México sumaría 4 puntos. Okay. Con el empate con Benin y el triunfo que eventualmente podría tener con el equipo de Argentina. Entonces, ese sería lo bueno. Sí, la confundimos a lo mejor con Mane también.
0: Sí.
1: Yo estoy de acuerdo que Mía debería de ser titular y lo mencionaban también ahorita aquí en el chat. Pero pues sí, si no ha jugado, entonces ¿por qué criticamos tanto a Mía en el chat también?
0: Pues sí, qué malos, qué malos. Pero bueno, muchas gracias Marifer, gracias a todos, nos vemos mañana.
1: Denle like.
0: Denle like. Bye.
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¿Qué tal, amigos? ¿Cómo están? Buenas tardes. Bienvenidos a Versus, Versus de mitad de semana. Listos para platicar de esto, del clásico 143 aquí en esta cabina de ABC Deportes. Y desde luego, pues que usted nos acompañe, es un honor que esté presente con nosotros. Muchísimas gracias. Recuerde que estamos tanto en redes sociales como en la radio, en AM y en FM, 660 de la AM y 92.1 de FM. Y todas las redes sociales

0: ABC Deportes en Instagram, en Twitter, en YouTube, en Facebook. Síganos, dele compartir y quédese con nosotros porque hoy habló Víctor Manuel Vucetich. Vamos a ver qué dice el buen Vucetich. Surgió el tema de la contratación de Emiliano, el nuevo delantero del equipo de los Tigres de la Autónoma de Nuevo León. Y semanita de clásico regiomontano el próximo sábado. Así es que pues está siendo una semana bastante intensa. Y le damos la bienvenida a usted y desde luego también a nuestros panelistas del día de hoy, miércoles. Y saludo con muchísimo gusto a Roberto López, usted ya lo conoce, y aquí está el famoso Príncipe León con todos ustedes. ¿Cómo estás, mi querido Roberto?
1: Muy bien, muchas gracias por la invitación, un placer estar aquí, orgullosamente, ¿dónde está aquí? La camiseta de ABC, formar parte de este grupo me llena de orgullo, muchas gracias por la invitación.
0: Ok, ¿alguna porrita más?
1: No, pues hay que asegurar que me inviten, ¿verdad? Pues digo.
0: Bueno, eso no es garantía de que te invitemos, ¿eh? O sea, tampoco. Y las caras nuevas siguen apareciendo en ABC Deportes. Y como yo lo he dicho, pues es parte de esta nueva generación de chavos, de esta nueva generación de gente que le gusta el fútbol. Y pues tenemos una cara nueva hoy debutando aquí en Versus. Y le agradecemos que haya aceptado también la invitación y aquí está para platicar con ustedes. Alexis, preséntate con la gente de Versus. Esto es un coliseo romano, te anticipo, ¿eh? Esto es un coliseo romano en donde la gente está a la espera de uno a ver qué dicen para ti. Pero pues es de la manera en la que uno se va haciendo. Así es que mi querido Alexis, por favor, preséntate tú. Adelante.
2: No, nada, mi nombre es Alexis. Muchas gracias por tenerme aquí, por recibirme. Aquí somos adoptados no solamente de ABC, sino de todo Monterrey. Yo soy de Aguascalientes, entonces a ver qué. Yo sé que es famosísimo Aguascalientes, yo sé que ya lo conocen.
0: Ah, sí.
2: Entonces, aquí vamos a ver cómo nos va, ¿no?
0: Alexis, ¿qué, güey? No hay Alexis, mamá, no hay papá.
2: No, soy huérfano. No, Alexis Ramos.
0: ¿Tienes redes sociales o algo donde la gente te pueda seguir o estar al pendiente de tus opiniones o comentarios?
2: Sí, claro, es la más que es larguísimo porque me lo hizo mi novia nomás para etiquetarme en las fotos, ya ve cómo son que la suben y no.
0: Ya tienes problemas, si no, las redes sociales las maneja mal tu novia,
2: güey. Sí, no, aquí somos honestos.
0: Ok.
2: Es alexis.sebastian.ramos22, cortito para que se acuerde.
0: alexis.sebastian.ramos22.
2: Ok. Ahí nos pueden encontrar en Insta y pues cualquier cosa ahí nos
0: seguiremos viendo. Bien, bueno, pues listos para platicar con ustedes también. Los teléfonos los dejo a su disposición, 81-83-72-19-50 y el 81-83-72-26-50. Y si quiere dejar solamente su mensaje en el WhatsApp de ABC Deportes, pues ya lo conoce usted, el 818-0101-660. 818-0101-660. Hoy habló Víctor Manuel Vucetich, vamos a escuchar un poquito más adelante al buen Víctor Manuel Vucetich porque toca diferentes temas desde la llegada del nuevo jugador, habla también de pues qué es lo que pasa del recibimiento que pueda recibir precisamente el próximo sábado, de la situación del Memote. Entonces quédese aquí para escuchar las palabras que hoy dio Víctor Manuel Vucetich y desde luego también con el tema que hoy estamos preparando y lo quiero dejar en la mesa y pues que nuestros panelistas lo empiecen a desarrollar. El clásico de Tigres Monterrey, y qué bueno que tú eres de Aguascalientes para tener otra opinión. El clásico de Tigres Monterrey es ya el segundo más importante en esta Liga MX, quitando el Chivas América. O sea, el Chivas América es el clásico nacional, guste o no guste, que si son partidos malos, que si son feos, ya es otro tema. Pero lo que es un partido como tal, como clásico, el de Monterrey Tigres ya tomó un rol como el segundo más importante en la Liga MX, mi querido Roberto.
1: El segundo más importante, sí, por supuesto, sí, no podemos negar lo que acabas de decir del América Chivas, pues sí, es nacional, ¿verdad? Y independientemente, como bien dices, de cómo se desarrollan los partidos y de que últimamente el América, pues,
0: ¿es más ha tenido supremacía. ¿Que el Cruz Azul América?
1: El Tigre Monterrey, sí.
0: ¿Sí?
1: Sí, sí, sí.
0: ¿Más
1: sí.
0: importante que el Pumas América?
1: Que el Pumas, sí, claro. Bueno, es que una cosa es que haya, o sea, haya más gente que esté o que vaya a los partidos o que esté al tanto, pero aquí ya sabemos que el fútbol aquí es pasional, aquí el fútbol es, por ejemplo, ahorita en esta semana de clásico todo el día se habla de eso.
0: Pero fíjate cómo lo estás diciendo, aquí.
1: Sí, aquí sí.
0: Aquí. Ajá. Y si dices tú que ya el segundo es el Tigres Monterrey, el Pumas América no solo se habla allá, se sí. habla en gran parte del territorio nacional. ¿El Tigres Monterrey se habla en gran parte del territorio nacional?
1: No, bueno, sí, yo también, ¿sí? yo creo que sí, también tiene su importancia. Sí. Sí, bueno, pues claro, es mi opinión. Yo creo que sí, o sea, definitivamente habrá muchas personas que les llame la atención el clásico por lo pasional que es. Por el juego que se hace en esos partidos y bueno, yo creo que sí, o sea, sí, tienes razón, puede ser que yo lo vea desde el regionalismo de, pues, siendo de aquí obviamente y estando aquí, pues sí, ¿verdad? Pero no sé, yo creo que sí, desde el punto de vista pasional, sí, yo creo que sí.
0: Es el segundo más importante de toda la liga.
1: Sí.
0: Alexis.
2: Pues yo, más allá de que también existe por ahí el Atlante Necaxa, que es el verdadero clásico, no sé si sabían por ahí.
0: No, hombre, ya te fuiste tú. Como dice Enrique García, así cómprate calzones, cabrón.
2: No. En los blanco y negro era muy bueno. No, pero yo siendo de otra parte que no es aquí tanto.
0: ¿Tú cómo lo ves? A ver.
2: Ajá, no tanto por el tema pasional. Yo, como fan del fútbol que soy, a lo mejor no me declino tanto por uno u otro. Yo antes le prendo a ver un Monterrey Tigres que un América Chivas. O sea, realmente no solamente
0: tú sí lo pones por encima sí. del América
2: O sea,
0: Chivas.
2: No solamente por, obviamente es la historia, son los títulos y lo que tienen el América Chivas, ¿no? La gran afición. Pero más allá de lo pasional que se mencionó antes, yo creo que también el tema dentro de la cancha, pues por plantillas ya uno voltea a ver más antes al Tigres o a Rayados, incluso no solamente en México. Okay. Yo creo que ya es hasta más famoso en Europa, por ahí se habla mucho del Tigres, se habla mucho de Rayados, ¿no? Ya ve con estos fichajes que han hecho europeos.
0: Okay.
2: Entonces yo creo que más allá también de lo pasional, y sí es cierto que aquí se cuece aparte el clásico, pues sí, el tema dentro de la cancha, más allá de que muchas veces puede llegar a ser un empate medio riguroso, medio así rasposo el clásico regio, pero sí uno voltea a ver antes eso que incluso el clásico nacional, digo yo, sin ser fan de Chivas ni América, pero yo así lo veo.
0: O sea, tú lo pones por encima del América Chivas, me llama la atención.
2: En cuanto a nivel, sí.
0: Pero en todo el contexto, nivel, a veces encontramos un partido malo, sí, uno clásico no puede saber. Que sea, ¿no?
2: Exacto, sí.
0: Pero, ¿en importancia tú crees que el Tigres Monterrey es más que el América Chivas?
2: Pues puede ser, por lo que han hecho también en lo internacional ambos equipos. Yo creo que se han tomado, con los fichajes y todo, han tomado mucha fama los equipos de aquí del norte del país y en esta década pues han sido muy importantes en títulos, ¿no?
1: No, pues yo la verdad no creo eso, porque si vamos a hablar de un clásico pasional, Chivas América por mucho es más pasional que el de aquí, o sea, porque aparte de que es nacional ahí, pues sí hay apoyo nacional, pues yo creo que sí, por tradición, por todo lo que se han jugado desde hace tiempo, yo creo que es mucho más pasional el clásico Tigres Monterrey. Yo creo que sí llama la atención por, primero, como dicen, la calidad de los jugadores, que en esta ocasión pues no tanto, ¿verdad?
0: De un lado
1: no hay
0: nada
1: tanta
0: más.
1: Calidad, sí, o sea, no hay tanta calidad, pero por cierto que si pensamos que Monterrey lleva ventaja, habría que ver los números, están bien parejos. Bien parejos. Si no, vean el video del Rincón del Príncipe León. Hoy hablé de eso y puse los números sobre la mesa y
0: pues
1: ahí se van a dar
0: aquí
1: cuenta.
0: También, póngalos
1: pues
0: aquí.
1: Ahí está, los quieren, aquí los traigo.
0: A ver,
1: en la libreta mágica.
0: A ver.
1: Por ejemplo, En calificación de la aplicación, salió de Verso sin esfuerzo, Monterrey tiene 6.86 y Tigres 6.78.
0: ¿De cuál aplicación?
1: SofaScore.
0: Ok.
1: En goles, Monterrey 13, Tigres 9. En goles en contra, Monterrey 10, Tigres 11.
0: Ajá.
1: En posesión de balón, 57.3 Monterrey, 53.9 Tigres. En total de tiros, Monterrey 18.7, Tigres 18.6. Tiros a puerta, 6.8 Monterrey, 4.3 Tigres.
0: Ajá.
1: Entonces, yo veo los números parejos, ¿verdad? A reserva de que Monterrey tiene
0: un partido. ¿Ya son todos menos los datos?
1: Sí, sí, son los más, bueno, creo yo los más importantes.
0: No, yo creo que el más importante es el de la tabla general.
1: Ah, sí, claro. Pues sí.
0: ¿Y dónde está Monterrey?
1: Ese es tan obvio que no lo puse.
0: O sea, otro claro ejemplo de cómo acomodamos las estadísticas a favor del comentario.
1: No,
0: porque,
1: no.
0: A ver, bueno, yo te pregunto, ¿no viene si ese dato? No, pues, a ver.
1: Pues yo soy Rayado, lo hubiera dicho primero.
0: No, pues yo ni Rayado ni Tigre. Yo nada más pregunto, señor Roberto López.
1: Sí, pero yo
0: ¿En qué lugar está Monterrey?
1: Pues déjame ver, pues no me acuerdo. Pero
0: ¿en el noveno?
1: Sí, pero lo
0: que. ¿En qué lugar está Tigres?
1: Yo no hago eso.
0: ¿En qué lugar está Tigres?
1: Monterrey está 15. En el décimo. Tigres está en el quinceavo.
0: ¿Dónde?
1: Con 6 puntos.
0: Ahí
1: Monterrey
0: está, mira,
1: con 9 y un partido menos.
0: Ahí está. Ahí está la tabla general.
1: 3 puntos menos.
0: Sí. Y el lugar. Yo hablo del lugar, de la posición.
1: Ah, bueno, es que espérenme.
0: Y te voy a agregar otro dato además.
1: Adelante.
0: Monterrey con un partido menos.
1: Sí, pero bueno, esa es la conclusión que saqué en el video del Rincón, del Príncipe León.
0: No, esa es tu conclusión, yo estoy sacando la mía.
1: Sí, por eso, están para mí, bueno, dentro ahí están los números, yo los veo muy parejos, pero veo diferencia en el desempeño, ese fue el remate del video.
0: Sí, ¿verdad?
1: Pues vean el video.
0: ¿Tú qué piensas, Alexis, del dato que acaba de sacar el señor Roberto López moviendo la pauta? Sí, o sea, ya dijo él que el clásico más pasional y es Monterrey Tigres, se acabó y vámonos a esto. Sí, pero a ver, claro. O sea, es un dato muy interesante que el señor Roberto López, ¿qué opinas de eso? ¿Qué dices tú? Que dice él que están en similitud de circunstancias.
2: Pues, de números. A ver, por tema de números, al acorde a los datos que sacó, póngale que sí, pero igual incluso hasta en temas de estructura, están con un nuevo proyecto los dos. Pero se ve mejor encaminado, digamos, el de Rayados. O sea, yo creo que Rayados ha tenido más partidos para poder ver cómo se cocina su alineación y tal. Pero yo creo que los dos tienen bastantes problemas, tanto en defensiva, ¿no?
0: Porque, por ejemplo, yo creo que Rayados... Tigres ha mejorado en defensa. La estabilidad que Buse le ha dado, en donde le han clavado pocos goles. El problema de Tigres sigue siendo allá arriba. Por eso ahí me llama mucho la atención en el caso del nuevo refuerzo de Tigres. Lo platicaba yo en la mañana con Roberto Hernández Contreras, le dieron toda la vuelta al mundo, güey.
1: Sí.
0: Y terminaron en Puebla.
1: Sí.
0: Pues si así era, ¿desde cuándo hubieras ido aquí, no? Pero bueno, ese es otro tema. Nada más para terminar, ¿tú has vivido el clásico Pumas América?
1: ¿Vivido, digamos, en el estadio o algo así?
0: Ajá. Uh-huh.
1: No, nunca.
0: Entonces no sabes lo que es ese clásico en cuanto a pasión, ¿eh?
1: Pues, no, pero...
0: ¿Por qué son tan regionalistas ustedes los de Monterrey?
1: Es que así somos.
0: No, pero... está bien, pero por eso estoy preguntando. Yo sé que así son. O sea, ¿por qué todo aquí? Monterrey.
1: Pues sí, Monterrey. Pues porque creemos que
0: ¿Pero es... por qué no abren su... A ver... Hay un mundo allá afuera, ¿eh? Y ¿sí? El clásico Pumas América, perdóname, si hablas de pasión, calificándolo exclusiva y específicamente de pasional, el América Pumas, quítate porque
1: sí,
0: ahí te voy.
1: Sí, Andrés, sí. En el partido es probable, puede ser. Pero aquí toda la semana, todo el día de clásico, o sea, toda la semana de clásico, todos los días, a todas horas. Se habla del clásico y estás en la calle y lo primero que te preguntan es sobre el clásico y cómo ves el partido y cómo ves esto. O sea, definitivamente yo creo que esa es la diferencia.
0: Ah, entonces es un partido del que se hable o que se habla mucho. Pero tú pusiste, otra vez, ¿has vivido el Pumas América?
1: No.
0: Yo sí lo he vivido.
1: Ah, bueno, excelente, una buena opinión.
0: No sé si sea buena o
1: una
0: mala.
1: Opinión personal.
0: No, una opinión de alguien que ha visto los dos clásicos.
1: Entonces es más pasional ese para ti.
0: El Pumas América, sí. El Pumas América.
1: ¿En el estadio?
0: Pues en el clásico, en lo que se vive, en los medios de comunicación, en los comentarios. Porque así como se tiene aquí en esta ciudad esta gran oportunidad de tener medios de comunicación que se habla todo el día de fútbol, en México también existen, y cuando se va a jugar un Pumas América, es otra cosa en cuanto a pasión, ¿sí? Pero ¿sí? Aquí en Monterrey... No.
1: Sí, tienes razón.
2: Pero el tema del nivel en ese clásico, a raíz de que Pumas no ha sido tan importante en los últimos años, más allá de esta final que tiene...
0: Nivel es otra cosa, Alex, hablo pasional. Hablo pasional.
2: Sí, a lo mejor en la grada, porque uno sabe que la barra de Pumas es muy, muy es pasional, que, pero yo creo que sí se dan aquí con los de Monterrey, o sea...
1: Yo creo que, bueno, al menos en mi caso, yo creo que cambia la perspectiva por la calidad de los equipos, o sea, realmente América tiene un equipo mucho más fuerte que Pumas. Eso lo lleva a que los resultados, la mayoría de los resultados sean a favor de la América, y creo que eso le quita atractivo porque ya sabes de antemano que América es más poderoso que Pumas. Claro, todo puede pasar, como en este clásico, igual, o sea, Tigres no hay que descartarlo para nada. O sea.
0: Bien, vamos a ir a la pausa, pero antes de ir a la pausa, déjame hacer esta mención de nuestro patrocinador, porque si vas a construir... 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Pausa en redes. No, pausa en radio y nos quedamos aquí en redes sociales.
3: 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Nuestra red de infiltrados informa que la iniciativa de Ley Monse se presentará en la Oficialía de Partes del Congreso Estatal la mañana de hoy, y su intención es modificar la Ley de Movilidad para establecer controles más firmes a vehículos de carga de alto riesgo que circulen por la ciudad. La familia de Montserrat Elizondo de León, la joven de 17 años que falleció el pasado 20 de agosto, cuando un camión revolvedor impactó e incendió el auto en que viajaba en Paseo de los Leones, es quien promueve esta iniciativa ciudadana en su honor. Dicen los infiltrados que la responsabilidad de la revisión de las condiciones físicas y mecánicas de los vehículos de carga que circulan por la zona metropolitana es del Instituto de Movilidad y Accesibilidad de Nuevo León, a través de su dirección de inspección y seguridad vial. ABC presentó Los Infiltrados.
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0: Llamada, entonces, tú me dices. Ok, vámonos entonces con la llamada y después de la llamada, con todo gusto, con esta rueda de prensa de Víctor Manuel Bucetich. Hola, ¿quién habla?
11: Buenas tardes, Guerra, ¿cómo estás? Habla Jorge, saluda a tus panelistas.
0: Alexis y Roberto, grábense los nombres porque aquí van a estar Alexis y Roberto.
11: Alexis y Roberto, saludos a los dos. Para dar mi opinión, Guerra, si me lo permites.
0: Por favor, para eso es.
11: Mira, definitivamente el clásico de nosotros no es comparado con el de otras ciudades. Hay cuenta que nosotros es como el de un pueblito de la fiesta patronal que celebramos al santo patrono, así es nuestro clásico.
0: No, tú lo estás diciendo, no, ¿eh?
1: Tampoco.
0: Pero déjalo que exprese. No. Ahorita le contestas. Adelante, don Jorge.
11: Somos, que nosotros vivimos en nuestro mundo, en nuestro pueblo, en nuestro clásico, porque realmente así es. Si tú vas a la capital, si tú vas a Ciudad Guadalajara, pues ahí la misma cantidad de personas, que son poblaciones extremadamente grandes, te hace que el clásico sea más grande. ¿Cuándo vas a comparar un América Cruz Azul, un América Pumas, como decías, por la cantidad de gente? Aparte, la influencia de la televisión te acapara a todo el país. Si tú lo ves, ha sido plasmado el equipo América hasta en películas. Acordémonos de Chample. Porque nunca hemos vestido al Chample con camisa de Rayados o de Tigres. ¿Por qué? Porque la misma fuerza de la televisión te eleva a tu equipo y te acapara la mayor parte de la gente del país, que te reduce a que nosotros seamos un puntito nada más en el país que celebramos un partido.
0: Okay. A ver, Roberto, ¿alguna respuesta para don Jorge donde dice que pues es el clásico del pueblito?
1: No, tampoco. O sea, hay mucha gente en todos lados que está al pendiente de los equipos de aquí. Y yo, por ejemplo, he estado, inclusive he vivido en otros lugares de la República y no ves gente que, por ejemplo, en Querétaro, en 2 años vi 2 o 3 que traían camiseta de Querétaro, así tal cual. Y vi mucha más gente de camisetas de Monterrey y de Tigres. No, pues es que prácticamente nadie usa las camisetas de fútbol.
0: ¿Pero de la América no viste camisetas en Querétaro?
1: Pocas.
0: Porque ahí va agrandando lo que dice don Jorge de la masa.
1: Sí, claro, pues sí, es obvio, son equipos de mucha tradición, que tienen muchos años, que han tenido logros importantes, pero tampoco es que sea nada más aquí, lo ven en muchas partes de la República.
0: ¿Te incomodó el comentario? Clásico del pueblito.
1: No, nomás hago la observación de lo que yo he visto.
0: Ok, don Jorge.
11: Mira, ya para terminar, Guerra, quizás hoy somos más conocidos por las redes sociales, por la diversidad de televisión de cable que no existía en sus tiempos, que tú eres chilango de nacimiento de México, era Televisa e Imevisión, que hoy es TV Azteca.
0: Sí, señor.
11: A nivel nacional, lo que ellos nos daban en la tele era lo que consumíamos, no existían redes sociales ni canales nuevos.
0: Okay.
11: Ahora somos más conocidos por una red social que en todo el mundo lo ve, pero nunca fuimos conocidos. Si te vas más atrás, ya para terminar, más atrás, en las películas de Resortes, veíamos juegos de Politécnico contra Pumas, ahí donde andaba Resortes jugando ahí con ellos.
0: En el caso de Americano. Okay.
11: ¿Sí te acuerdas que salían esas imágenes de cuántos años? De los 40.
0: Muy bien, don Jorge. Bueno, pues ahí está su comentario. Muchísimas gracias, como siempre.
11: Pero como quiera, pues tenemos que celebrar nuestra fiesta patronal, ¿verdad? Eso no tenemos que meditarlo.
0: hay que celebrar la fiesta patronal del pueblito, como hizo usted. Con los ya lo voy a dar, ya me dio una patada Roberto por abajo, perdóname, perdón. No, dices tú, es la opinión de uno. Gracias, don Jorge.
11: Saludos.
0: Hasta luego. Bien, escuchemos a Víctor Manuel Bucetich, adelante, y a ver qué dice tanto Alexis como Roberto de lo que explicó Bucetich.
12: Lo que espero que va a ser un partido duro, partido disputado, por lo que significa el encuentro. Y lo que en un momento pueda venir dentro de lo que es las emociones que puedan existir, favor y en contra, como siempre lo ha habido toda la vida, pues es lo normal. Y la expresión de la gente, pues es algo que es el sentimiento de ellos y punto, digo, nada más. Bueno, gracias. Hasta este momento lo de Emiliano es más avanzado ya, ese es más factible. Lo de Memo todavía está sujeto a cosas, parece que está complicado. Entonces, no puedo hablar mucho de él hasta no saber algo concreto, ¿no? O sea, pero sé que hoy es el día de cierre, y si no se hace hoy algo, ya definitivamente queda descartado.
13: Gracias.
0: Nada más para complementar lo que decía Bucetich, esto que le voy a decir es información, no es el yo pienso. A las 9:30 me informaron que faltaban solo detalles por parte de él, en el caso de Emiliano, porque Buse no dice así oficialmente ya es de nosotros, él habla de detalles. Los detalles son de parte de él. Sin embargo, también, repito, eso a las 9:30 de la mañana me lo informaron, que eso no es un tema, ¿sí? Para dejar en claro cuál es la situación de Emiliano, y lo de Memote ya lo dejó ahí adelante. Se refería a Bucetich, Alexis, a los abucheos que pueda recibir él el próximo sábado en el Estadio Rayados del Monterrey.
2: Sí, yo tengo una duda, ¿ustedes dos son rayados, son tigres?
0: Yo le voy a los Raiders, man.
2: A los Raiders.
1: Sí. No, yo sí soy rayado, obviamente.
2: ¿Qué se siente ver a... al Rey Midas vestido así de tigre?
1: No, es un profesional en toda la extensión de la palabra, independientemente de sus preferencias como persona, pues es profesional y bueno, Bucetich, si algo sabes de clásicos, pero bueno, yo en lo personal no me apasiono tanto, ni soy fanático, hay que entender que son profesionales y bienvenido, Buce, que le vaya muy bien.
2: Y la verdad sí, no sé, como dicen, es muy pasional el clásico regio, entonces pues yo creo que sí puede ya recibir abucheos, ¿no? Sí puede haber gente que siga o que sienta esta, pues como, no traición, pero sí como raro verlo de amarillo y azul, ¿no?
1: Sí, no, bueno, yo lo mencioné ayer en este versus, en el versus de ayer, y que Andrés me puso como palo de gallinero, como siempre. ¿No? Sí, mandé el mensaje de que abuchear sin ¿y cómo puedes abuchear? Pues sí, o sea, abucheas, pero sin insultos, ¿verdad? O sea, es un contrario, y independientemente de todo lo que le dio a Monterrey, pues es natural que la mayoría de la gente lo vaya a abuchear. Habrá otros que le aplauden, ¿verdad? Pero bueno, por eso lo comentaba ayer, o sea, los abucheos, pues eso es algo natural en un partido de fútbol, ¿no?
0: Pero este es un tema especial, Robert. O sea, entiendo la parte de que los abucheos son naturales en un partido de fútbol y en cualquier evento público, desde un concierto hasta un partido de fútbol.
1: Sí, sí, sí.
0: Pero aquí hay una situación muy, muy, pero muy diferente, que es en base a la pregunta que hacía Alexis. O sea, estamos hablando de el Rey Midas, mote que se ganó en el Monterrey.
2: Justo, sí.
0: ¿Sí?
1: Sí.
0: Es muy diferente la situación realmente de esto, de lo que habló el propio Bucetich, en el que, bueno, Bucetich tenemos el gusto de conocerlo algunos, y es una persona muy recta, es un tipo que sabe hablar también al micrófono, y sobre todo él indirectamente, y a lo mejor sin querer, le metió ahí poquito carbón a la llama cuando lo presentan y dice, yo tengo mis abonos de Rayados.
1: Sí, claro. No, sí, bueno, el agradecimiento existe, pero viene como contrario, y pues lo más natural y normal, como les digo, pues va a ser el abucheo, ¿verdad? Pero el agradecimiento existe y siempre va a existir. Yo creo que también él pues también debe tener un sentimiento especial por Monterrey, sin ser abiertamente rayado ni manifestarlo, como el turco, que es el nuevo Rey Midas, por cierto. Pues aunque no lo manifieste, se sabe que, o se puede entender que tenga una cierta cariño, digamos, por el club, ¿verdad? Y como él lo dijo, pues tiene sus abonos para ir a ver a los Rayados, ¿verdad?
0: Y ahora que mencionas al nuevo Rey Midas, una pregunta.
1: Sí.
0: Cuando dices tú que es normal, ¿por qué a Mohamed no lo han abucheado cuando llega con Toluca?
1: Esa es buena pregunta, sí. No, pues es que no sé, no sabría dar una explicación.
0: Ya lo dijo Alexis. Pues, nomás que hable fuerte para que se escuche.
1: Para que se escuche, así es.
0: ¿Por qué?
2: Porque no es de Tigres.
0: Ok.
2: Básicamente.
0: Esa es la respuesta.
1: Porque no es de Tigres. Ah, ok, sí, ya.
0: Sí,
1: sí, sí, si viniera con Tigres, probablemente.
2: Claro, de igual forma, o sea, yo crecí con Vucetich en Rayados. Yo no soy de Rayados, pero yo crecí viendo las finales contra Santos. Y hasta a mí me dolió.
0: ¿Tú eres más Rayado o más Tigre?
2: Yo creo que mi mejor amigo es muy Rayado, muy, muy Rayado. Entonces, y en ese entonces yo tenía una exnovia que era Rayada. Entonces,
0: pues, okay. Mira,
2: veía mucho más a Rayados, a Chupete Suazo y así. Y, pero sí, o sea, por forma de jugar, creo que sí me gusta más Rayados. Igual para este clásico, me gusta más Rayados.
1: Pero los Rey Midas van de la mano de los buenos jugadores, ¿verdad? Los logros de los entrenadores van de la mano de jugadores cracks o jugadores que te hacen diferencia. No olvidemos eso.
2: No sé, yo creo que ya hoy en día se ha demostrado que realmente hacer un equipo a billetazos no funciona.
1: Ah, ok, yo te la cambio. Un buen dime proyecto. Un equipo que sin grandes figuras sea ganador.
2: Pues no, que ver, vaya nos bien, nos que lo sea han demostrado ganador.
1: Sin grandes figuras.
2: Sin grandes figuras.
1: Ahorita.
2: Pues nos lo han demostrado en los mundiales. ¿Quién? Tanto Argentina. Argentina no, cuando quedó campeón.
1: Estoy hablando de la Liga MX.
2: Pero es un ejemplo.
1: Sí, sí,
2: Argentina,
1: yo sé.
2: Cuando ganó el Mundial, nadie conocía a Enzo Fernández.
1: No, no,
2: nadie
1: dime
2: conocía
1: un equipo de la Liga MX que juegue en equipo, sin grandes figuras y que le vaya bien.
2: El León cuando quedó bicampeón, nadie conocía, hasta obviamente que quedaron campeones, pero con un buen proyecto, sin figuras, como han demostrado que no hace falta sacar la cartera, comprar a jugadores europeos de renombre. A eso me refiero yo, o sea, no es hacer un equipo de billetazos, es un buen proyecto, el cual te da resultados.
1: Pero bueno, entonces, yo
2: obviamente
1: considero,
2: se hacen figuras cuando
1: el no, bueno,
2: o sea, pero de la mano del técnico.
1: Llegaron sin ser figuras, llegaron sin ser figuras y luego pues ya lo fueron.
2: Exacto.
1: Pero en base a los logros, pero lo que yo voy es que es más probable que te vaya bien contratando jugadores de calidad.
2: No, es más probable. Lo que te funciona es hacer un buen proyecto que esté equilibrado.
1: No, espera, estoy hablando de probabilidad. Es más probable.
2: Por eso.
1: No se puede. No,
2: o sea, dígame usted cómo le fue a Monterrey cuando compró ahora a Rayados, cómo le fue pues, con todas estas estrellas que tenía. Y vaya que tenía canales que a día de hoy es titular en
1: Europa, en España. Estoy hablando de probabilidad. Si yo traigo jugadores buenos, es más probable que me vaya bien. Ya los imponderables, y si no se dan los resultados, es otra cosa. Pero en el momento en que yo contrato un jugador de buen nivel, es más probable que me vaya bien. Correa con Tigres. No, ahora no está, no Correa, creo. ¿Y cómo le está yendo a Tigres? O sea, no se dimensiona esa situación de Correa. O más bien, ahora se está dimensionando la situación de Correa, la falta de Correa a Tigres, con los resultados que tiene. Y ahí se enmascaran muchas cosas de los equipos, con un jugador que te resuelve, con un jugador que te da resultado, se enmascaran muchas cosas, y ahí este nivel de Tigres de sin Correa, esto es Tigres.
0: Es que entiendo el tema cuando dices probabilidad, yo lo considero más relativo a como tú lo ejemplificas, porque trajiste a un figurón y quizá el mejor defensa central, no sé si en la historia del fútbol.
1: Sí, yo creo que sí, en resultados que consiguió.
0: Bueno,
1: sí.
0: Ok. Y lo trajiste. Y esa probabilidad de la que tú hablas se convirtió en ser la peor defensa de los últimos 10, 15 años del Monterrey.
1: Sí, pero no olvidemos que todo tiene que ver, o mucho tiene que ver con el estilo de juego que le impones a los jugadores. Yo siempre fui de la opinión que Monterrey debería de jugar, o hubiera jugado en ese tiempo, con línea de tres, para que Ramos sobrara y pudiera estar atrás. Y los otros dos defensas, sí, pues anularlo en ese sentido. Yo creo que así se logra
0: ese pronóstico. Tú lo estás manejando como el hecho de que por traer una personalidad,
1: ¿sí?, es probable que te vaya bien. ¿Sí? ¿Y cuál fue el resultado?
0: No, que no fue, te fue bien.
1: Sí, pues por eso.
0: Es que no es una regla, pues. A lo que sí, yo no. voy, no es una regla tampoco. En base a ese grado de probabilidad al que tú llamas, sí. Porque también yo ahorita el más fresco que tengo es el de Sergio Ramos.
1: Sí.
2: Justo. O sí, sí. Anthony Marcial.
1: Sí,
2: o...
1: pues estamos ahorita juzgando un resultado. Estamos juzgando un resultado posterior, o sea, en el momento en que llega,
0: pues es como habría la que probabilidad, ¿no?
1: era mayor.
0: El resultado sí, claro, no
1: fue
0: bueno,
1: esperado. Aunque claro. Para mí Sergio Ramos no hizo muy mal papel, para mí.
0: No, pero tampoco te elevó o te potencializó esa área. Yo no juzgo ni culpo a Sergio Ramos de esa temporada de ya ni me acuerdo cuántos goles en contra. No, porque implican muchas cosas, como tú lo estabas señalando, el sistema, el formato, la manera y todo ese tipo de cuestiones. No fue el culpable Sergio Ramos. Pero una figura con ese tamaño y esa potencialidad, ¿sí? O esos palmarés, te potencializa precisamente una zona. Sí. Y no fue el caso Sergio Ramos.
1: Y si bueno, no hubiera estado Sergio comercial. Ramos, ¿cómo les hubiera ido? Pues no podemos llegar a saber, pero...
0: No, es que es otro tema. Espérame, no te pues... me salgas. Ese es otro tema. Tú hablas de la situación de que el traer figuras...
1: Sí.
0: Existe la probabilidad de potencializarte.
1: Sí, como probabilidad. Sí, okay. Claro, sí.
0: Y yo lo que digo en ese tema específico es que no es una regla. Porque no. Trajiste una figura como Sergio Ramos y esa línea no se potencializó, al contrario. Entonces, es a lo que yo me refiero, no es una regla tampoco.
2: Sí, no,
1: incluso... sí, no, pero bueno, vino Sergio Ramos y se fue Sergio Ramos y sigue lo mismo. Entonces, eso me lleva a pensar que no es precisamente porque Sergio Ramos no haya funcionado. Digo, eso es lo que yo creo. Digo,
0: y lo que yo creo, resultados de todo. Y lo que yo creo es lo contrario a ti. Ok, se fue y sigue existiendo el problema.
1: Sí.
0: Pero lo trajiste y el problema siguió existiendo.
1: Sí, por eso, a eso me refiero. Entonces, sí. La probabilidad era mayor cuando vino. No dio, pero tampoco ha dado todo lo demás. Entonces, yo por eso hablo de probabilidad.
0: Bien, dame la pausa, ingeniero, si eres tan amable, y regresamos. Saludos a Pepe Peña.
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0: Ahí va el reel, ahí va el reel.
1: ¿Qué hay?
0: Y para que se escuche mejor, ¡ahí va el reel! ¡Este es el reel! ¡Ahí va el reel!
1: ¿Qué ríes, güey? No, pues me dio risa nomás. ¿Eh?
0: Mándale el mensaje a Hernández Contreras.
1: No, mis respetos para el Capi. No, ya lo expliqué.
0: Regresamos a radio y te echaste para atrás.
1: No, ya lo expliqué. Yo al Capi mis respetos, ¿verdad? Pues me dice aficionadillo de versus, pues a lo mejor eso soy. Yo no lo creo, pero bueno, respeto su opinión. Mi Capi, aparte yo soy funda, soy
0: ¿Eres funda de Roberto Cabo?
1: Camotefunda. Ay. Pero no de la manera en que están pensando, es...
0: Pues yo no sé de qué otra manera puede ser funda, güey. O sea, explícame.
1: Pues bueno, ahí está. Ya lo dije, ya. No
0: ¿Qué,
1: me
0: edad, ¿qué edad tienes?
1: 66.
0: Dicen que a esa edad ya más o menos empieza uno a dudar.
1: No, ya esta edad, ¿para qué? No, ya esta edad ya no.
0: Dice Marco del Norte, más bien es hacer las cosas bien, trabajar duro y así estás cerca del éxito. Es a lo que me refería, Marco, sí. Justo. O sea, hacer las cosas bien, pues no necesitas suerte. Exacto. Mohamed, ya no nos ames tanto. De 3 enfrentamientos contra tu equipo, en todas nos has dejado con las manos vacías.
1: Pues sí, pero pues no porque sea rayado se va a dejar ganar.
0: Ah, raza, ¿qué les hizo Garfield? Es cotorreo y buen amigo en el programa. Bueno. Pues nada, güey, pues... Rayados tiene 4 ligas en 82 años.
1: Información, son 5, ¿no?
0: No sé, güey. El príncipe funda, dice Ventura.
1: Okay. Ya voy a estar como el Paco Soplador.
0: Paco Soplador y el príncipe funda. A ver, adelante con el audio, ingeniero.
4: ¿Qué tal, amigos de ABC Deportes? Muy buenas tardes tengan todos ustedes. Reciban un saludo, amigo el fantasma. Bueno, hermano, quiero decir al señor Roberto que no venga a darnos clases de decencia. Las mentadas de madre, señor Roberto, son universales y son mundiales. En cualquier evento donde haya multitudes y haya reproches, va a haber mentadas de madre. Así que, por favor, pues no ande de puritano. Si no quiere escuchar mentadas de madre, pues váyase al tenis o váyase a otro deporte.
1: Pues mientras no sean para mí, yo no tengo ningún problema. No, aunque sean para mí, pues total, pues cada quien. Pero no tengo problema con eso, yo también las uso a veces, esas palabras.
0: Muy bien, bueno, ¿ya no regresas en la semana, Roberto?
1: No, okay, entonces no estoy programado, pero estoy a la orden.
0: Tu pronóstico para este clásico, el 143, ¿dónde lo vas a ver?
1: En mi casa, sí, en la casa ahí con la familia.
0: ¿Y lo vas a abuchear al Buse cuando lo veas en pantalla?
1: Pues no, pues qué ganos, no me oye.
0: Pero dice que se lo merece.
1: No, no que se lo merezca, oh, viene con el equipo contrario.
0: Oye, ¿se lo merece o no se lo merece? Viene con el equipo contrario.
1: No, pero eso no, o sea, no es que se lo merezca, es que viene en el equipo contrario y pues ahí, al equipo contrario no se le puede apoyar en casa, ¿verdad?
2: Ah, pero no es lo mismo abuchear a Buse que abuchear a Tigres, ¿no?
1: No, estás abucheando al técnico de Tigres, como decían aquí, yo estoy completamente de acuerdo.
0: Estás abucheando a Buse, ¿no?
1: O sea, al técnico de Tigres, que es Buse, sí.
0: Muy bien. ¿Marcador?
1: 3-1, Monterrey.
0: 3-1, Monterrey. 3-1, Monterrey, sí. Ok. Miquel Alexis, ¿tú regresas en la semana?
2: Ah, me parece que no.
0: Ok.
2: Igual y la otra.
0: Igual, sí. ¿Cómo te sentiste hoy? Bien, ¿te gustó la dinámica del programa? ¿Qué opinas de Roberto López?
1: ¡Híjole!
0: Con confianza y...
1: No se pueden decir palabrotas.
0: Sí, sí, nomás mídete.
2: Deja borro aquí mi speech.
0: Entonces, a ver, ¿cómo te sentiste? ¿Qué opinas? Y suéltate, pues.
2: No, o sea, está muy bien, digo, mucho. Mis respetos para el señor Donde aquí. Pero yo sí no concuerdo en eso. Si uno voltea a ver el fútbol actual... No, y a lo mejor él dice, eso es en Europa y así, pero pues hay que ver algo para poder seguir el buen camino, ¿no? O sea, todas las grandes ideas vienen de ver un ejemplo, ¿no?
1: Nos podemos quedar otra hora para contestarle.
0: El tema no, es ese. Pero tienes 5 minutos.
2: Si el mundo nos ha demostrado que si ni Messi, Neymar y Mbappé juntos, como estrellas,
0: pudieron, el París Saint-Germain,
2: correcto. Hasta que se fueron, el París pudo ganar un par de Champions.
0: Es cierto.
2: Eso de comprar jugadores.
1: No es precisamente por ellos.
2: Sí, pero
1: son 11,
2: jugadores un no te da más probabilidad de quedar campeón o de hacer cosas importantes. Es hacer un buen proyecto, tener un técnico, traer lo que el técnico necesita y pide.
1: Eso
2: nos da. Esa estructura es la que funciona en el fútbol de hoy.
1: No hay que traer estrellas entonces.
2: Pues es lo que ha funcionado.
1: Es un ejemplo. A ver, porque no son garantía de nada, entonces
2: Es lo que ha funcionado.
1: No hay que hacerlo.
0: Robert, te acaban de meter un gol.
1: No, sí.
0: Es el ejemplo más claro, el de Paris Saint-Germain. El de Paris Saint-Germain contrató todas las estrellas posibles y fracasó.
1: Sí, eso ya lo conocemos desde la UDG, allá por los 80s. El primer equipo que trajo cracks y jugadores muy importantes, pero no depende nada más de ellos. Ya Canales, por ejemplo.
2: Ajá. Pues lo que le digo, ya está apoyando. Canales,
1: a lo mejor jugando de otra manera. Porque hay que recordar que Monterrey en este momento, como en ese tiempo, sigue adoleciendo la defensa. A lo mejor con otra propuesta, un poco más defensiva, más protegidos, con un Canales, Canales pudiera, pudiera dar más, pero eso hubiera. O sea, yo lo único que digo es que es más probable que te vaya bien con jugadores buenos. que con jugadores regulares o...
0: Te metieron un golazo de último minuto.
1: No, no, pues
0: es que no, sí, no.
1: Me siento como Monterrey con Adonai.
0: Bueno, como buen rayado, sí, siempre acusando al arbitraje ante la incapacidad de saber hacer las cosas.
1: No,
0: o sea,
1: y con Joao es peor.
0: Golazo el que te metió Alexis.
1: El árbitro se carga mucho hacia el lado del sobrino.
0: Golazo entonces, que te metió Alexis. No, el Paris Saint-Germain es el ejemplo más claro de que no con estrellas ni figuras vas a ser campeón.
1: Justo. No, pero es más probable.
2: Pues no fue.
1: No fue.
0: Todavía buscó meter un segundo tanto, Alexis.
1: No, ese fue el resultado.
0: Muy bien, señores, muchísimas gracias, Alexis. Ojalá te haya sentido a gusto. Y me quedo, Robert, pues 3-1 entonces.
1: 3-1, sí.
0: Gracias, Robert, gracias a usted, sobre todo que es aquí en ABC Deportes.
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0: tenemos al papirri.
1: ¡Tranquilo! Aquí no, tienes que gritar.
2: No,
1: dice,
2: no,
1: no. ¡Provecho para todos los que están comiendo! A ver, ¿puedes gritar?
2: Yo hago gritar a la gente.
1: A ver, ¿cómo gritas?
2: No, yo hago gritar a la gente.
1: ¡Provecho para todos los que están comiendo y van a comer fútbol en este programa que se llama El Papirri FC, el equipo de la afición! Con toda la información del clásico, va a estar bueno, ¿eh?
2: Está bueno, papi.
1: Ya empezaron, ya ando esperando la de Orozco.
2: Ya la tenemos lista. Hoy habló Buse también.
1: También Buse.
2: También habló Buse. O sea, hoy tenemos información, hoy hubo actividad y pues hay muchos detalles de los que platicar.
1: Buse no da tanta polémica cuando
2: Buse no dijo gran cosa, pero sí se aventó una frase muy buena que pega fuerte a Tigres. Le pega fuerte a Tigres, a los refuerzos.
1: Vale.
2: Sí, está muy buena la frase. Ahorita la vamos a escuchar, ahorita en un ratito.
1: Pues el que ahí llegó como de rayo. Chicuado, ¿cómo dice? Está chido, ¿cómo?
2: Cuchao,
1: ya llegó. Se oyó ya, el helicóptero ya aterrizó. No quieren que digan el helicóptero, ¿verdad? No, porque ya te pregunta la gente en la calle, ¿verdad? Sí,
3: no, una cosa espectacular.
2: Es que aparte luego el combustible del helicóptero está más caro y le quieren subir los impuestos.
3: Sí. La turbocina que usamos, claro.
1: Exactamente.
3: Luego tranquilo, porque luego si me acelero me regañan, así que...
4: ¿Cómo están? Buenas tardes a todos.
1: No me vas a decir como esto, yo no grito.
4: Buenas tardes.
3: Como la de Monster Inc, ¿no? Así como...
4: My Wazowski. Sullivan,
3: ¿cómo están, gente? Ray Reina, Ray, mejor en el Twitter. Eso. Bienvenidos a usted a Papirri FC. En esta ocasión, miércoles, ombligo de la semana, 9 de septiembre. Ya hubo el evento de Apple, por si usted ya está ahorrando para el nuevo iPhone.
2: Eso no nos pagan.
3: ¿Hubo información? ¿De, no?
2: Eso no nos pagan.
3: ¿No? Ah, ¿de la manzanita no? Ah, no, bueno. Entonces vamos a la... ¿Hubo 18? Conferencia de prensa? ¿Hubo 18? Conferencia de prensa? Nada más interesante la conferencia que lo que declaró Bucetich, Juan. Pero bueno... el iPhone 18 y el iPhone Duo, novedades. Próximamente vamos a regalar cortesía de Papi Pet. Va a regalar un iPhone Duo, así que estése pendiente. Ya te
2: pero en forma de pedido.
1: No, voy en el 14. Si tú quieres que regale, yo lo digo. Ya casi no lo puedo conectar al sistema de tan viejo que está el mío.
3: Lo que sí es que, Juan, escuché tu pregunta, hablaste de lo que se comentó acá,
2: claro,
3: en esta mesa, el día de ayer, martes 8 de septiembre, acerca de los 10 años que él tenía. Y bueno, interesante, estuviste ahí presente de Bucetich.
2: Sí, tenemos los videos.
3: Y bien, estoy de acuerdo contigo, realmente Buse no es un entrenador que te dé demasiado. Ahí es donde, pero sí, avienta, como dices, un dardito que, bueno, vamos a estar desmenuzando a lo largo y ancho de esta poco menos de una hora que nos queda hasta las 2 de la tarde.
2: Claro, pues yo ¿Con qué empezamos? A ver. ¿Con qué empezamos, justamente? ¿Empezamos con Orozco o con Buse? Lo de Buse es...
1: Es de la gente.
2: Mundo, pero Buse de la gente, ¿no?
1: Y ¡Orozco! ¿Qué nos dijo Orozco? ¿Ya le pasaste o va a salir
2: hoy? No, primera.
1: ¿Pero ya puedes hablar?
2: Ya puedo hablar, por supuesto.
1: ¿A qué horas va a salir?
3: Sí, ya sé, ya. Ya subieron ya información, ya subieron contenido.
2: ¿Está publicada en YouTube? Pero no se ha pasado ningún programa todavía, entonces estamos esperando.
1: Pero tú lo entrevistaste, tú tienes la primicia para hablar lo que quieras, este es tu programa para que hable. Danos un punto que te haya llamado la atención de lo que dijo Orozco.
2: El tema con Jonah habló de varias cositas, ¿eh? Una fue un mensaje para Buse, que dice que ahí tiene sentimientos encontrados por ver lo de Tigre, lo dice ahí. Y también hay un punto clave porque habla, fuera del clásico, habla... del Pato Donnelly.
1: ¿De quién?
2: Del Pato Donnelly, el entrenador de porteros. Hace ahí un comentario que pregunta por qué vienen tantos porteros buenos y el entrenador es el mismo y los porteros no funcionan. Ahí como dejando ver que hay un...
1: Pero el Pato Donnelly...
2: Es el entrenador de porteros de Rayados. Entonces ahí Orozco se avienta ese. Y por supuesto también recuerda sus momentos importantes en el clásico.
1: ¿A él quién le tocó de entrenador de porteros?
2: A él le tocó Donnelly. Al final, Donnelly llega con el
1: Pero empezó con el de toda la vida, ¿no? Con...
2: Sí, también le tocó Siboldi un tiempo, que ahí fue cuando empieza a despuntar él, como en 2010-2011, es cuando estás con Siboldi. Y él trabaja con Donnelly en el 2015-16, ya cuando él sale del equipo.
1: O sea, sí trabajó, sí entiende, sí sabe cómo trabaja, hijo. Este no me ayudó, me ayudó más Siboldi. Sí.
2: Justo cuando él... Cuando llega Donnelly, él se va a los pocos meses.
3: Y fíjate, justamente tú entrevistas a John Orozco y por otro lado también empieza a hablar Siboldi. También ha estado muy presente ahora en este tema de clásicos para otros lados. Pero los dos porteros, los dos uno sí trabajó, Siboldi sí trabajó, incluso trabajó con Vucetich como entrenador de porteros, si mal no estoy.
2: Sí,
3: bueno, exactamente, tratando de conectar ahí los puntos en ese sentido. Y bueno, pero por orden de importancia, y porque los Tigres están en boca de todos, porque ya tenemos refuerzos.
1: ¿Estás diciendo que los Tigres ya es más importante que los Rayados?
3: Claro, Monterrey viene de perder el pepino de plata en el X-Cup. Oh, sí. Evidentemente. Trae un premio de consolación.
1: Pues los otros ni a los tanates llegaron.
3: ¿Puedo bajar el baño, Papirri? Por favor, muy pronto.
1: No traigo ni audífonos.
3: No lo vas a escuchar, no va a leer madre. Bueno, entonces, pero bueno, vamos a. No sé si primero pausita o nos vamos de lleno con lo que haya.
1: Hay refuerzos, dices que hay refuerzos.
3: De Buse, sí, porque ya, incluso ya Buse lo da. Lo da como hecho, ¿no, Juan?
2: No.
3: Sí, Buse dijo que ya estaba. Dice,
1: no, espérate, vamos con lo de Orozco, tranquilo, va bien rápido, Buse, rayo.
2: Buse dice, está muy adelantado el tema de Emiliano Gómez.
3: Sí.
2: Y de Memote dice, lo queremos, él quiere venir, pero Pumas no lo dejan salir.
3: A ver, pero es que la producción me está diciendo que vamos con una mención.
2: ¿Una mención? ¿Con cuál?
3: La mención Fifi. Esa mera, ¿quién la trae? La de las Explanada Valle Oriente. Primero la mención.
1: Ah, no, la trae ese de... ¿Eh? Esa ya, no.
3: Permítanme, hoy yo tengo
1: es que
3: la...
1: Aquí,
3: tengo
1: la, ya tengo es el Juanito.
3: Tengo el chicharo de la producción.
2: Yo la agarré porque pensé que era en inglés, pero ya vi que está en español.
3: No. ¿Para que no?
2: ¿Ya qué?
3: Y como la gente se queja de que Ray Reina, Ray Goma Jorge en Twitter, se traba con el Food Truck Fest.
1: No, no te trabas. Juanito. A ti te toca la de Meja porque vas a...
3: Voy en chinga, claro que sí. Venga, Juanito, adelante.
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3: Para toda la gente también. Quiero invitar... No, señor, yo no tengo eso.
1: Nos vamos.
3: Yo tengo la de la otra.
1: Bueno, señores, ¿tienes tú boletos para el clásico?
3: Esa es, claro que sí, esa es.
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3: Ánimo, señor. 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
11: En un momento puede venir dentro de lo que es las emociones que puedan existir, favor y en contra, como siempre lo ha habido toda la vida, pues es lo normal. Y la expresión de la gente, pues es algo que es el sentimiento de ellos y punto, digo, nada más.
12: Gracias.
11: Bueno, hasta este momento lo de Emiliano es más avanzado ya, ese es más factible. Lo de Memo todavía está sujeto cosas, parece que está complicado, entonces ese no puedo hablar mucho de él hasta no saber algo concreto, ¿no? O sea, pero sé que es el día, hoy es el día de cierre y si no se hace hoy algo, ya definitivamente queda descartado. He hablado con él, con el jugador, y definitivamente que el obstáculo a lo mejor está siendo ahorita la gente de Pumas, ¿no? Que a lo mejor no lo quiere soltar. No sé cuáles sean los motivos o lo que pudiera ser, pueden ser que tengan sus razones, pero creo que el impedimento ahorita viene siendo por parte de ellos, ya que nosotros estamos, o sea, nosotros no somos el impedimento, ¿no? O sea, se ha estado ofreciendo, se ha estado hablando, el jugador quería venir para acá, entonces, pero aquí la directiva del equipo de Pumas a lo mejor es la que no está con esa certeza. Última. En la etapa que a mí me corresponde, pues ha sido el periodo es poco corto, el equipo está armado de esa forma y lógicamente se fueron elementos muy importantes que a lo mejor ha costado poder volver a encontrar un elemento como fue Ángel Correa, como lo es Guiñac. Entonces creo que la tarea ha sido complicada, se ha hecho el esfuerzo, eso estoy completamente seguro. La política ha cambiado un poco en ese sentido también por parte de la institución, perdón, y no es que esté contento, es lo que en un momento se ha podido llevar a cabo, lo que se ha tenido que hacer y se ha tenido que pensar de forma distinta para poder lograr un equipo que dé resultado en estos momentos, una adaptación a todo lo que tenemos.
3: A ver, dale. ¿Podemos repetir ese? ¿Rebobinar esa? A ver, ¿cómo?
13: No más el pedazo crítico, ¿verdad? No,
3: a ver, ¿cómo? ¿El director técnico no está conforme con el trabajo del vicepresidente deportivo?
13: ¿Cómo?
3: ¿Qué es el mismo? A ver, ¿cómo? Otra vez que como aquella vez que le tocó al Guido Pizarro Pelón Consuelan de la cuestión de ¿es para esta Tigres conforme o es para lo que alcanzó? Y él nada más, ¿ah? Suelto una sonrisa. A ver, ¿cómo? ¿Qué pasó aquí con Víctor Manuel Bucetich?
11: Se ha hecho el esfuerzo, eso estoy completamente seguro. La política ha cambiado un poco en ese sentido también por parte de la institución. Perdón. Y no es que esté contento, es lo que en un momento se ha podido llevar a cabo, lo que se ha tenido que hacer y se ha tenido que pensar de forma distinta para poder lograr un equipo que dé resultado en estos momentos, una adaptación a todo lo que tenemos.
13: No es que esté contento, no está diciendo que como que ha cambiado las políticas y no está, que no está contento. En el barrio diríamos, pues tengo que rifármela con lo que hay, ¿verdad? Claro. Eso sería la versión, pues es lo que hay, ahí le vamos a dar con lo que hay, ¿verdad? No es lo que yo quisiera, pero es lo que hay.
3: Es corrupto. Es
2: que hay, porque ahí la pregunta era si estaba satisfecho con los fichajes y que habían sido casi puros fichajes del mercado mexicano.
3: Pues ese que era prácticamente igual a Cascajo Arena del 5 para ser banqueta. No.
2: Básicamente usted dijo, peor es nada. ¿Qué tanto refuerzos? Bueno, peor es nada.
3: Entonces,
2: peor es jugar sin jugar.
13: Malo que dijera, mejor nadota.
3: Mejor. Ya, listo. Juanito, a ver, ¿qué onda con lo que se avienta la frase también de el cierre de mercados es hoy?
2: Sí, el cierre de mercados es
3: el cierre
2: de mercado para jugadores de Liga MX es hoy.
3: Pero por eso lo del memote tiene que ser
2: tiene
3: hoy.
2: Tiene que ser hoy en la noche. Hoy a las 11:00.
3: Va a estar bueno, va a estar bueno, no se pierdan las redes de ABC.
2: Y el mercado internacional es el viernes. Pero si ya llega hoy Emiliano Gómez, Tigres ya tiene 9 extranjeros, entonces ya cierra el mercado por completo.
3: Okay.
13: Pero de extranjeros.
2: De extranjeros, sí.
3: Entonces, para entender un poquito y para darle más contexto a la gente, en ese sentido, hoy se vuelve a avivar vía promotores, este García Groba, que está muy activo en redes sociales, específicamente en Twitter. Hoy vuelve a aventar.
2: El tema es con Sancho, que Sancho no quiere dejar salir.
3: No, pero yo me refiero al del CSKA de Moscú. Hoy lo avienta otra vez, como que Tigres ya hizo.
2: Pero él está fuera, porque si viene Emiliano Gómez, Tigres ya tiene las plazas completas.
3: Pero parece ser que es una estira y afloja con. De que, bueno, oye, si no, yo voy a ver cómo le hago, y si no es Memote. Pues está este argentino de acá.
13: Pero es extranjero.
3: Pero hay que acomodar.
2: No, es con Memote. Ya no va a darle salida a ningún jugador de Tigres.
3: Ajá.
2: Como Emiliano Gómez está 99% ya con Tigres.
3: Sí.
2: Ya no vas a traer ningún otro extranjero.
3: Pero podemos acomodar. A ver, el Puebla. A ver, no. Aquí quitamos a muchos.
2: ¿A quién vas a quitar?
3: ¿Y por qué no le acomodamos al Puebla? ¿A quién les gusta? Vamos a acomodar al Puebla a Joaquín.
2: ¿Vas a dejar tu central Joaquín?
3: Bueno, los centrales ahorita tenemos. A Cachete Araujo.
2: Vas a quitar a Araujo.
3: Oye, una catapixia.
13: Pero tan guapo que es.
3: No le podemos haber vacunado algo. El Puebla ahora está buscando la Pantera Zúñiga.
2: Sin piernas.
3: Imagínate.
2: Sin rodillas.
3: Imagínate.
13: Porque sí, sin rodillas.
2: Lo acaban de perder la rodilla.
3: Y luego. Bueno, es interesante porque también.
13: Hay gente que con rodillas raspadas ha llegado muy lejos.
3: Y también Buse, al final de los cerca de 15 minutos que hubo de conferencia, él habla acerca también de que la directiva de Pumas es la que está poniendo las trabas.
2: Sí, es
3: ¿estamos de acuerdo?
2: Que él habló con Memote, que Memote quiere venir,
3: así
2: Tigres
3: es.
2: Quiere a Memote.
3: Así es.
2: Pero la directiva de Pumas, Antonio Sancho, que es el director deportivo de Pumas, es el que no está dejando que la
3: viejo conocido.
2: Si se va por ahí, realmente Sancho la puede extender hasta la medianoche prácticamente. Y si sabes qué, sí, que se vaya.
3: Tratando de sacar lo más pueda estirar la liga, lo más hasta a ver si no revienta. Ahora, ¿hasta dónde está el tema todavía de Antuna con Pumas? O sea, Tigres le vende.
2: La deuda.
3: Sí.
2: Sí,
3: que pueda hacer una compensación una de pago de también, exacto. Que bueno, ya sabes que tengo una deuda yo de por Antuna. De Santos, pues está, exactamente.
2: Con Soteldo, sí.
3: Ajá.
2: Sí, todavía está ahí un tema pendiente. No han acabado de pagarlo. Pues puede ser una parte del abono.
3: Pues pareciese que Tigres está trabajando en ese sentido, ¿eh? Sí. O sea, no específicamente quizás con Memote, pero sí Tigres está buscando estas coyunturas, estas negociaciones, tratar de apretarla lo más posible, entendiendo que con la llegada de Carlos Emilio, él habla de sanear finanzas, de controlar mucho la cuestión de operacional en la cuestión de gastos y operativa. Entonces me parece que Tigres ha hecho totalmente una control de gastos. Es la parte que quizás a la afición no esté contenta, ¿no? Y por eso estos refuerzos que no han sido necesariamente quizás las bombas que esperan en el mercado. Pero luego se hablan también de cantidades que no son para nada baratas, Juanito, dentro del mercado mexicano. Porque ese Manuel Gómez, en un lado yo veo que son 6 millones, en otro que son 3, en otro que son 4, más variables. Más o menos, ¿qué podemos informar aquí desde ABC?
13: Dele tranquilo, ya estoy bien revuelto.
3: No, señor.
2: ¿Estar al tiro, papi Rey?
3: Juanito sí me entendió.
2: Va a ser aproximadamente unos 4 millones con variables y puede llegar hasta 6.
13: ¿Por quién?
2: Por Emiliano Gómez, el de Puebla.
3: ¿Y Monreal?
2: Monreal pagaste alrededor de 3.5 O sea, todo es a plazos.
3: O sea, ¿hay dinero o no hay dinero?
2: O sea, todo es a plazos, recordemos. Tigres no pagó, pero, le dio 4 millones a Necaxa.
3: Pero ahí van,
2: le va a ir abonando por temporada.
3: Ahí van más o menos 10 palos.
2: De lo que sacaste por Correa. De lo que
13: debes sacar. Hay dinero, pues si hay dinero, porque Correa.
2: El dinero está
13: en que se lo pagaron.
3: Porque luego, sabe. Para la gente que dice, no hay lana, no, está muy inflado. Así está el mercado inflado ahorita, ¿eh?
2: No hay dinero en la caja fuerte, pero es en la economía circular.
3: Así es.
2: Me depositan a mí y eso yo te lo doy a ti.
3: Para la economía circular a la que se refiere Juanito, me da mucha risa el sarcasmo que utiliza, pero sí, es la economía verde, ¿no?
13: Es la manera correcta de decir, o sea, no hay lana, pero pues hay especie.
3: Es correcto.
13: El trueque, diríamos, en las antiguas. Ok, yo tengo naranja a y este a ti paso, te falta naranja y yo quiero limón, ahí te cambio.
3: A este paso que vamos, o sea, así como estamos casi casi ya con las casas Infonavit, en un momento determinado se van a llamar Ecoliving, ¿no? Ya de esta parte de la economía circular. Pero bueno, entonces, Emiliano Gómez, 99%.
2: 99%.
3: Muy bien, vamos
2: ¿Puede ser que llegue mañana por la mañana? Sí. Solo hay un vuelo directo de Puebla a Monterrey.
3: Es más, de un vez, Emiliano Gómez debuta el sábado en el estadio de Monterrey.
2: Y viene lesionado, ¿eh?
3: ¡No! Del empeine. Ya está.
2: Pero lleva 3 semanas sin jugar.
3: Debuta el sábado. Como estamos, debuta el sábado.
2: Lleva 3 semanas sin jugar porque no jugó los 2 partidos anteriores y el de Puebla-Toluca se suspende.
3: Sí.
2: De Malik Scop. Entonces Emiliano Gómez tiene 3 semanas sin jugar.
13: Qué bonito se está viviendo el clásico, ¿no?
3: Interesantísimo. Clásico,
13: claro. Y por parte de Rayados, yo no quiero refuerzos. Yo con esto me la rifo.
2: Otra cosa del tema de Buse, él dice, le preguntamos directamente, ¿cómo crees que te van a recibir la gente?
3: Ah, sí.
2: Y él dice, pues ellos van a aplaudir, van a abuchar, lo que ellos tengan que hacer. Yo me enfoco más en el partido. ¿Va a ser trabado? ¿Va a ser así el partido? O sea, no se preocupe demasiado por la gente, Buse Tich. Los de afuera son de palo, ¿no? Es lo que dicen, lo que siempre se ha dicho.
13: ¿Los qué?
2: Los de afuera son de palo.
13: Ah, ok.
2: O sea, no cuentan.
3: Te echo un WhatsApp, Juanito, ahorita. Te echo un WhatsApp. Muy bien. Vamos con una importante mención.
2: Claro, una mención.
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13: Lo traes pues.
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2: Pues es que no pueden correr jugadores sin motivo.
3: Regresamos a radio.
2: Tiene que haber ahí un acuerdo entre los dos o que un equipo te lleve.
3: Okay.
2: Pero no te pueden despedir unilateralmente. Eso va en contra del.
3: Ahora, fíjate
2: del
3: también.
2: Estatuto de FIFA.
3: Fíjate también.
13: Hay una cláusula ahí. Sí. ¿Sí? ¿Quién sabe por qué la pusieron ahí?
2: Pues porque no puedes hacer eso. No puedes despedir a alguien unilateralmente solo porque.
3: Exactamente.
2: ¿Quieres?
3: Sí.
2: A menos que le pagues los. Tres años de contrato
13: que
2: le queda.
13: Si da de cuenta que tú vete y te pago
3: tres años. No, estamos hablando de cuidar la lana, sí, y claro, de finanzas sanas y para andar corriendo gente así de lo baboso, no. Yo creo que Tigres tiene que tener mucho cuidado. Ahora, fíjate a qué nivel también hemos llegado hoy actualmente en este Tigres, en esta versión. Ajá. Donde en esta cuestión donde hemos venido abaratando relativamente la nómina y el equipo, hoy también, o sea, no suenan que ningún equipo esté interesado por futbolistas de Tigres. De la Liga Mexicana, o sea, realmente no, nada, ni mexicanos ni extranjeros. Entonces, si Tigres anda buscando jugadores de Puebla, te puede gustar o no, Emiliano Gómez me parece que es un jugador interesante, pero evidentemente no es un futbolista de lo cual estamos acostumbrados en Tigres a ver. O sea, no es ese perfil de andar comprando jugadores a Puebla, que luego te puede salir como Mauxi Araujo y que allá anda rompiendo en el Sporting de Lisboa, ese es otro café. plática de otro café, pero no es lo normal andar pirateándole futbolistas al Puebla. ¿Estamos de acuerdo?
2: Claro, hay excepciones, ¿no? Para Vecino, para Adela, que ahora están en Cruz Azul, o sea, sí. Raúl Ruiz Díaz en su momento.
3: Bueno, fíjate, el tema de... Hay excepciones, sí, son garbanzos de libra, pero por ejemplo, Necaxa me parece que scoutea muy bien y sí, ya lo hemos hablado. Bien. El otro que me parece que lo hace también muy bien es San Luis. Tipo que San Luis trae todo el aparato, toda la estructura del scouteo del Atlético de Madrid. Entonces, tiene ojos en todos lados. Ahora sí que eso es así como los... Como el ojo que todo lo ve, ¿no?
13: Era la cantera de Rayados, ¿no,
2: hermano?
3: Sí, exactamente. El Big Brother, sí, pero yo me iba más...
2: Gran hermano del libro.
3: Ah,
2: de 1984.
3: Es correcto. Entonces, bueno, nos dice José Ángel Gaitán Ramírez, Rayo, de ganar 300 en Puebla, ahora 4 millones en Tigres. Ándale.
2: 4 millones. ¿Será? Me hace mucho, ¿eh?
3: Sí, a mí también.
2: Es lo que ganaba Guiñac.
3: Muy bien, Julián Peña, que Rayo saque el pizarrín para hacer el análisis del clásico. Ya sabemos que va a haber una sección que se llama el pizarrón de Aarón. Nomás que necesito que el profe se comprometa y quiera venir. Y aquí está, cantada vale doble. Jimmy X Monterrey.
13: Si no traemos el pizarrón sin Aarón.
3: O sin Aarón, sí que es el pizarrín de Rayín. El pizarrín de Rayín. Venga, Jimmy X Monterrey, Manuelito acaba de marcar a leer. ¿Sabes qué? No. ¿Cómo que Manuelito anda hablando así? ¡Cájele al baño! Y ese que se dio cuenta, seguramente también anda pendiente de allá. También bloqueame ese cabrón. ¡Claro que sí!
13: ¿Con no bloquees a nadie, déjalo. Este se enoja solo, hombre. Tú tranquilo. Al final de cuentas...
3: ¡Dejo chismoso!
13: La gente está para decidir dónde va a estar. Y si tú tienes
2: Rayo parece adolescente enojada, ¿no? Sí. Le hablaste al otro.
3: Despechado. Sí, señor. Yo soy mexicano.
13: Si eres mi amigo, no eres amigo de nadie más.
3: No le hables a nadie.
13: Le hablaste al de la otra cuadra. Jugaste un partido de fútbol con la otra cuadra y tu equipo es el de esta cuadra.
3: Así le hacen a mi hijo y se pone sentimental y sensible. Pero bueno. Muy bien. Gracias por avisarnos que Manuelito anda pirateado.
13: Yo andaba bien preocupado, la mera verdad. Dije, gracias por quitarme ese peso. Ojalá y le hagan una adivinanza ya también.
3: Muy bien, ya listo, Julián Peña, ya listos para ver a Don Obsoleto poner a Emiliano Gómez de doble carrilero.
13: La gente que nos llame también, que dé sus comentarios, que está ocupado el otro allá, aproveche. 81-83-72-1950, si no manden su nota de audio, si no tienen chance, si están jalando, pues cuando tengan chance, ahorita vengo al baño. Dile Rayo que esto, sí. Papirri, te la goba, Crucito, ¿qué digo?
3: Ay, Crucito. Sí, como secretaria, así que habla.
13: Crucito, a pedir. ¿Verdad?
2: ¿Por qué?
13: De sangre por sangre.
2: No vi la película.
3: Juan, película de culto, esta, como historia americana de X, la tienes que ver, hombre, claro.
13: Crucito. Saludos a todos mis chicanos Power que están en el otro lado.
3: Hay una también de un maestro, no recuerdo ahorita el nombre, también de Chicanos, donde el maestro se pelea ahí en un barrio. Sí. Está buena. El maestro, el profesor, algo así se llama. Está
13: muy
3: buena.
13: Prepa.
3: James Belushi, creo. Sí. Muy buena película. Bueno, Juanito, ¿qué onda con John Orozco?
2: Pues tenemos los videos ahí de Jonathan Orozco.
3: Para cuando estemos.
13: ¿Pasamos uno de una vez?
3: Échale.
2: De una vez, yo creo.
13: En primicia, solamente aquí en el Papirri FC vas a ver la primicia de los Reels de Orozco. Y lo más importante que dijo en la entrevista con nuestro gran reportero.
0: Que ganamos en el Uni por ser el primero de liga, porque me tocó jugar en alguna ocasión una interliga con el Piojo, pero el primero de liga que ganamos 2-1 con un golazo de Severo que se equivoca y la mete al ángulo en vez de despejarla. Y bueno, ahí tuve 2-3 atajadas. Fue el primero, lo festejé en grande porque por ser canterano y por la rivalidad que había. Pero sin duda hay muchos, yo creo que hay muchos que se han quedado marcados, el de la estrella, el de soy tu papá, el salir al último en el Uni, uno que ganamos 1-0, que en el último minuto le robó una pelota a Guiñac, prácticamente que iba a rematar solo, que se la baja Dueñas y me tiro prácticamente de clavado de panza y se la quito a Guiñac y ganamos 1-0. Ese fue previo a esos cuartos de final en el 2016, es el clásico previo también en el BBVA. Entonces sí tengo grandes recuerdos, pero creo que me quedaría con el primero por el tema de haber sido el primero, ¿no? Es cuando me preguntan qué título has disfrutado más, pues siempre es el primero. Al ser el primero tiene ese como que ese toque de poder ser como el eslabón de todos los demás, ¿no? He visto un equipo bastante ofensivo, que tiene grandes jugadores en la ofensiva, que es muy endeble en la defensiva, lo he dicho abiertamente, es un equipo al que se le gana muy fácil las espaldas, que normalmente por esta intención de ir al frente y de sumar mucha gente al ataque, normalmente siempre queda mal parado, y cuando hay una pérdida se vienen los goles en contragolpe, que por lo mismo, ¿no? Por quedar tan abierto, es complicado. Creo que tendrán que trabajar en la defensiva. Me ha gustado mucho el tema de la actitud, me ha gustado mucho el tema de este cambio, de todo lo que ha hablado el profe Almeida, porque lo he seguido un poco, digo, por lo mismo, porque tengo que seguir al club, no solamente porque sea el de mis amores, sino porque también lo analizo, y me gusta el tema ofensivo. Ojalá que todos los jugadores se pongan a punto para que estén peleando el puesto y obviamente potencialicen el nivel de los que son los titulares, pero creo que de menos a más lo ha hecho bien. Sabemos que no es una varita mágica y son pocos los entrenadores, ¿no? El caso del Turco, que a lo mejor a los 6 meses te puede hacer campeón, pero son sus excepciones, ¿no? Normalmente lleva un proceso, y creo que este torneo de la Liga Scop les podría dar como este paso firme de decir, ¿sabes qué? Sí es el proceso que necesitamos y vamos por buen camino. Creo que Monterrey tendría que ganar un 2-0. Ese es mi pronóstico, al menos es lo que yo pienso por lo que he visto, más sabiendo que va a tener un descanso, que va a llegar bien, no va a llegar mermado con tanto partido, sobre todo por tema de Liga Copa, porque por el tema este de que suspendieron el partido contra Querétaro, bueno, lo atrasaron. Creo que va a llegar con todas las pilas. Tigres no está pasando por su mejor momento, tanto por lesionados como por esta reestructuración que han tenido. Creo que le ha costado trabajo. Sé de las cualidades y las capacidades que tiene Buse como para sacar un buen resultado también, porque conoce la institución, pero creo que Monterrey, por el tema de la ofensiva, se tendría que imponer 2-0. La hora que vino a Torreón, me tocó estar en la transmisión, le pude dar un fuerte abrazo, le dije que sentía extraño que estuviera en el otro lado. Digo, ya lo había estado, pero después de lo que habíamos pasado en Monterrey lo sentí extraño, pero también lo entendí como es un profesional, es un viejo lobo de mar, se la sabe todas. No dudo de que le vaya a ir bien y le deseamos todo el éxito del mundo. Obviamente duele verlo en otro lado porque no te lo imaginabas, pero a lo mismo que él lo dice, yo también lo pienso, el amor a la camiseta pues no te da de comer, ¿no? Tú tienes que seguir trabajando porque pues como en cualquier medio, como en cualquier trabajo, por más de que te pongas la camiseta, sabes que algún día eres reemplazable, ¿no? Entonces, al ser reemplazable también tienes que ver más opciones, y a él se le dio esta opción, y creo que al haber sido ya en su momento entrenador de Tigres, pues no lo pensó dos veces, y creo que es una gran oportunidad para él, porque él pues representa cosas muy importantes, no solamente para Tigres y para Monterrey, sino para el fútbol mexicano en general, por todo lo que en su carrera ha logrado.
2: Bueno, ahí están las palabras de Jonathan Orozco, el último clip, el último extracto, donde él dice, me duele verlo de aquel lado, sí. Pero... le deseamos el éxito y entendemos que del amor a la camiseta no se come.
13: Eso es lo que me llamó la atención.
2: Sí, entonces ahí ya pues, diciendo, lo entiendo porque pues, uno tiene que comer, ¿no? Uno tiene que trabajar, y si allá le abren la puerta, pues
3: se vayan por ahí. Y fíjate que me parece que al futbolista le debe de costar un montón de trabajo, ¿no? Cuando tienes tú demasiado tiempo ya en un club, al entrenador, a lo mejor el entrenador no tanto porque es un poco más cambiante en ese sentido, de cada, quizás los periodos son más cortos, pero el futbolista que sí hace finca una carrera, entiéndase, se logran consolidar en Tigres, en Monterrey, en cualquier otro equipo, luego entender que esta parte que menciona Jonah, ¿no? Que uno es reemplazable y que son prácticamente desechables en algún punto del camino, el futbolista también tiene una carrera muy corta. Y como hemos visto que en caso de Tigres, cómo les ha costado a varios futbolistas el hecho de tratar de ya colgar los botines. André, lo vemos hoy que sigue ahí en el torneo de papás, y que y bueno, yo creo que me hubiera gustado que él hubiera tomado otra postura. En el caso de Pizarro también, cómo se movió rápidamente el entrenador. Carioca, cómo batallamos para que sacarlo. Y hoy pues nos queda. Batallamos. Entonces hoy Ona ya lo entiende en esta madurez. Pero me parece que en su momento se ha de haber ido enojado, como caso de Aldo de Nigris también, ¿no? Entonces creo que por ahí va, ¿no?
13: Pues siempre cuando te sales de un trabajo, siempre vas a estar dolido. Y sí, ese dolor puede causarte un enojo.
2: Y aparte, imagínate a Oso que lo quitaron para traerse a Hugo González.
3: Ah, bueno.
2: Pues ahí sí le...
3: No, pues ese sí duele más.
2: Sí duele más.
3: Porque dices, ¿por este me cambiaste?
2: Marchesín a la América, sí. Jonathan Lasantos y Hugo González a Rayados.
3: Ah, qué bueno.
13: Pero bueno,
2: ¿quién perdió? Estuvo en eso.
13: Ahí está. Pues aunque les duela, Jürgen Damm dijo, yo nunca jugaría en Rayados ni en las Chivas. Omar, por si dices,
2: ¿eh? Y mañana lo tendremos a Jorgen Dabo.
13: Así
2: mañana
13: también.
2: Mañana tenemos la entrevista, la hizo Gaby.
3: Ah, no.
2: Y mañana tenemos la entrevista con Jorgen.
13: Hombre, desde el pollo. Ah, no, no, no, no. No,
2: no, no. Bueno, no pregunté si estaba allá, pero supe que traía mecha. Dije, a lo mejor va a aprender algo por ahí.
13: Sí, ah, sí, que era muy de eso. Sí.
3: Y pues bueno, interesante porque Jonah, ¿cómo?
2: Nos queda pendiente, lo tocamos sí. mañana el tema de los porteros, que lo menciona, queda, sí. queda un poco fuera del tema del clásico.
3: Ok.
2: Lo podemos tocar mañana con más calma.
3: Claro.
2: Darle así análisis, te traigo la lista de todos los porteros que han pasado desde que se fue Orozco.
3: Sí.
2: Y evaluamos ahí el tema del entrenador de porteros.
3: No le he encontrado, no ha dado pie con bola a Monterrey en el tema de los porteros.
2: Solo Barovero tuvo su momento de brillar, también fue muy criticado al principio, se va sorpresivamente después del título.
3: Sí.
2: En la pandemia. Y desde entonces, pues, has tenido porteros que duran años, pero que no se consolidan.
13: ¿Cuál crees que haya sido de los más representantes en la portería de Monterrey?
2: En ese tiempo, pues...
13: O de durante todo el tiempo, que tengas uso de razón.
2: Bueno, evidentemente Orozco es el que más, por lo menos a mí me tocó ver, como un portero que rindiera a ese nivel. Barovero, que es el otro portero campeón. No vi mucho de Ricardo Martínez, no demasiado. O sea,
13: pues es que se lo come la bomba Ruiz en ese caso.
3: No, pero Ricardo, es el, como dices ahorita, Martínez, me parece, hizo cosas bien interesantes en ese Monterrey de pasarela, ¿no? O sea, yo creo que es un Monterrey ya de mucho tiempo, longevo, pero sí, ya de los 2000. Entonces, pero sí me parece que portero con muy buenas condiciones. Ahora vino uno también, no recuerdo ahorita el nombre, un argentino que venía también de haber jugado en el Inter de Milán.
2: Pablo además, Carrizo.
3: Ese Carrizo.
2: Y justo nos tocó entrevistarlo en el último partido.
3: Ándale, estaba ahí en el estadio, ¿verdad? Sí. Ok, ¿qué fue de él? ¿Por qué no terminó por nadar? Me parecía que tenía un cartel interesante.
2: Nunca terminó por jugar aquí, o sea, realmente él era suplente. Él estaba siendo suplente de Hugo González, precisamente.
3: Imagínate.
2: Él era suplente de Hugo y se va a Argentina de regreso, después de todos.
3: Bueno, muy bien, entonces...
2: Él viene mucho a la ciudad, él es muy amigo de Nico Sánchez, y él está mucho tiempo aquí en la ciudad.
3: Ya, ¿y aquí se quedó entonces?
2: No se queda aquí, pero viene mucho.
3: Viene mucho.
13: Me está lachando.
3: No creo. Pero bueno,
13: no lo creo, digo.
3: ¿Qué más sigue? ¿Producción? Ándale.
13: ¿Qué le digo?
3: Claro,
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13: Porque sí, a Pumas, pues hubo un tiempo que sí le invirtió lana y como que si no le salió, y ahorita no está para perder.
3: Ahora, ¿qué tanto cambia la perspectiva de la ofensiva de Tigres con una hipotética ya incorporación de Emiliano Gómez y de Memote Martínez junto a Búfalo Aguirre con Bruneta por detrás de ellos dos?
2: Ahí lo que quiero saber es, ¿va a ser Memote titular o dejas a Aguirre de titular? Son dos delanteros mundialistas, que no se los olvide.
3: Sí, es cierto. Y, uh-huh. Y me parece que son talentos complementarios, ¿eh? Porque claro. Búfalo Aguirre con el Memote pueden ser talentos complementarios, pero muy ahí, al estilo de como fue Henry Martin en su momento en el América.
2: ¿De quién?
3: De sí. Búfalo Aguirre.
2: De ellos, complementarios entre ellos.
3: Así es.
2: Ah, ok. Y ahí, okay. Bruneta, ¿qué onda? ¿Lo tiras a la banda? Si lo retrasas mucho, se pierde.
3: Pues tendría que poner a Bruneta a enganchar y Emiliano Gómez que sueltito por la izquierda.
2: Por la izquierda, ahí, sentamos a Osiel, sentamos al Chicho.
3: Y Lainez por derecha, y ya te cambia la perspectiva de Tigres, ¿eh? Así como hemos estado criticando mucho, me parece, perdón, pero con un Memote, con Aguirre, con Emiliano por un lado, con Bruneta por detrás, por Lainez por el otro... Ojito, cuidado, pues este equipo está para campeón.
13: O sea, claro, ahora sí.
3: No voy a decir eso.
13: Como tú lo dices, pero sería un equipo que se estuviera armando muy similar a lo que está haciendo Rayados. ¿Y atrás?
3: Atrás tenemos a Lugo.
13: Atrás te juegas.
3: Atrás sí, no, güey.
13: Atrás qué? Tenemos el equipo.
3: ¿Sabes qué?
13: O sea...
3: No. No se puede, vamos a hablar de fútbol internacional, les voy a dar los resultados.
13: Ahí huele mejor.
3: Ya te bajaron al baño, Pepirre. Oye, fútbol internacional para la gente que le guste, Liverpool y Atlético Madrid empatan 1-1, Champions League, Napoli está al 0-0 con el Arsenal, buen partido, Paris Saint-Germain 3-0 al Bratislava, normal, Sporting de Lisboa empata 1-1 con Galatasaray en partido que ya terminó, Barcelona 5, Feyenoord 1 y el Stuttgart le pegó 3-1 al Viking.
13: Galatasaray. Es como el América
3: el
13: de
3: vikingo.
13: Turquía, ¿verdad?
3: Sí, es correcto. Pero bueno, muy bien, señores, ¿qué más?
13: ¡Vámonos! Esto fue el Papirri FC y que se sienta ese clásico.
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0: Señoras y señores, amigos del fútbol, bienvenidos sean todos ustedes a su programa Zona Mixta a través de ABC Deportes 660M 92.1 de FM y también en todas las redes sociales. Estamos en Instagram para noticias, actualizaciones del momento y demás. ABC-Deportes MX, YouTube, ABC Deportes MX, X, ABC-Deportes-MX y en Facebook estamos como ABC Deportes. Teléfonos en cabina 81 83 72 19 50 y 81 83 72 26 50. Notas de audio vía WhatsApp 818 01 01 660. Va a iniciar la segunda mitad, donde el equipo del Napoli está empatando a 0 goles con el equipo preferido de mi compañero, el cual le voy a dar la presentación. Me refiero al equipo del Arsenal, y del compañero al cual me refiero es Luis López. ¿Cómo estás, Luis? Buenas tardes.
1: ¿Qué ha habido, Alan? Hoy es primer tiempo y yo decía, el Arsenal juega en la Premier y está jugando un fútbol espectacular, ¿verdad? Uh-huh. Pero ahorita, primer tiempo de Champions, sabemos que va empezando, pero dije, estoy viendo el Arsenal o estoy viendo el Tigres de Bucetich.
0: Entonces, tranquilo.
1: A ver, ¿qué me están presentando estos muchachos o qué? Sí, van 0-0 en el primer tiempo. Va a arrancar el segundo tiempo, ya nos metemos de lleno a que ya es torneo de inicio de Champions, también con todo el inicio de las ligas europeas.

0: Y también, pues, novedades en el, aquí en el equipo felino, donde pues cierran al refuerzo del Puebla, a este Emiliano Gómez.
1: Uh-huh.
0: Emiliano Gómez ya lo cierra hoy el equipo de Tigres. Y pues es la incógnita que traemos todos, sabiendo, ¿esta es la solución para el equipo de Tigres, señor Alan Samaniego? ¿Esta era la solución que ocupaba el equipo de Tigres? Y yo me quiero adelantar un poquito, nada más tantito, porque quizás va a haber novedades de hoy a la noche, donde posiblemente se va a cerrar también lo de Memote Martínez.
1: Uh-huh.
0: Y entonces, van a ser dos refuerzos, pero en lo personal, yo no veo que ni uno ni el otro sea la solución de lo que ocupa el equipo de Tigres. No sé qué opina el señor Alan Samaniego y el público presente, pero para mí esa no era la solución.
1: Bueno, pues es que la solución difícilmente va a llegar nada más de un jugador, porque también importa mucho el sistema y cómo trabajen sus compañeros, ¿no? Lo que queda claro es, se tardaron demasiado en traer jugadores y hoy ya Emiliano, ya concretado, ya cerrado, veremos lo del Memote Martínez. ¿Te tardaste tanto para traer dos jugadores de aquí mismo, de la Liga MX? Dos jugadores, uno sí, que viene con mucho más regularidad, hablando referente de Emiliano con el equipo del Puebla, y el otro, ¿estás batallando para traer a un jugador que ni siquiera es titular en Pumas? Sí, fue a la Copa del Mundo, me queda claro, ¿no? No fue titular, evidentemente, pero bueno, pues ahí está. Yo ya no le quiero echar más leña al fuego referente a la directiva de Tigres. Yo noto a su afición un sector queriendo alzar la contratación de Emiliano Gómez de cuando acá, ¿no? Nuestra solución creíamos que iba a venir referente a un equipo del Puebla. ¿Qué puede aportar? Sí, puede aportar, pero no va a ser el jugador que te ayude a ser candidato, a ser campeón, ¿no? Probablemente te pueda ayudar así a calificar, ¿sí? Pero a ser otra vez un rival contendiente número uno, dos o tres para ser campeón, no los vas a conseguir con Emiliano.
0: Oye, Alan, y sobre lo del Memote, ¿tú qué opinas? ¿También es una solución o es querer cubrir todos estos baches que ha hecho la misma directiva?
1: Mira,
0: yo lo veo que es como eso, cubrir puros baches.
1: Te voy a decir algo. Para mí, el Memote Martínez sí es más que el Búfalo Aguirre.
0: Mira, dice Luciano Tristán, nuestro compañero Luciano, que lo vemos a lo mejor aquí el viernes. Memote ya está confirmado.
1: Ok.
0: Dice Luciano, aquí lo pone en Facebook. No sé qué tengas tú, Alan. No sé si ya te llegó información de primera mano, pero pone Luciano que ya está cerrado.
1: Ok, bueno, ahorita vamos a ir investigando. Yo no tengo nada, pero déjame ahorita, voy a tratar de investigar. A mí me parece que Memote Martínez sí es mejor que el Búfalo Irne.
0: Ah, caray.
1: Uh-huh. ¿Sí?
0: ¿Te la estás jugando con esa, Alan?
1: No. A ver, creo que te ofrece más fútbol, creo que es más goleador, creo que fue un poquito más constante, aunque ya después fue banca del equipo de Pumas, eso me queda claro, ¿no? Y considero que era más difícil ir a la Copa del Mundo siendo mexicano,
0: okay,
1: posición centro delantero, que ir como uruguayo a la Copa del Mundo.
0: Es que en su momento yo lo dije también, porque se mencionó posiblemente un rumor, como tantos, que también estuvo la posibilidad de que un cambio, vi por ahí, creo que era lo de Roberto de la Rosa, que lo buscaba Pumas a cambio del Memote Martínez. Yo les dije, encantado de la vida.
1: Uh-huh.
0: Si eso pasaba, que se fuera de la Rosa y llegara al Memote, pues yo prefiero mil veces, yo creo que todos, ¿no?
1: Sí.
0: Vamos a preferir mejor al Memote que a de la Rosa. No sucede, ahora sucede con el equipo de Tigres. Y pues veamos si eso. A ver, pero yo te voy a dejar algo claro, Alan, en la postura del armado táctico de Tigres. Entonces, este muchacho que llegó del Necaxa, proveniente del Necaxa, no va a jugar como centro delantero, Alan. O sea, lo van a abrir por un extremo.
1: A ver, amigos del fútbol, como actualización, gracias al buen Tristán, y ya investigando un poco, ya mandando un mensaje y teniendo lo que es la confirmación. Señoras y señores, para el aficionado al Club Tigres, y Leo, prepárame el himno, por favor. Guillermo Martínez, el Memote Martínez, es nuevo jugador de Club Tigres. Me han avisado, y el delantero de 31 años de edad, que quería venir al equipo de Tigres, quiere venir, va a llegar al equipo de Tigres ya. Es nuevo jugador del equipo felino, un jugador que está en México, que llegará probablemente el día de hoy en la noche, mañana en la mañana más tardar, puede entrenar y puede estar listo para tener
0: minutos
1: en el Clásico Regio. Así que, informándole a toda la afición de Tigres, acá en ABC Deportes, el Memote Martínez es nuevo jugador del equipo de los Tigres. Ahí está.
0: Ahí está lo que dijo Luciano. Estamos aquí al pendiente para que vea la raza y aventando la información como va sucediendo, Trabajamos para eso, para manejarlo y llevar la información a la gente. Confirmado. Dos refuerzos para el equipo de Tigres. El Memote Martínez y este del Puebla. Se me va el nombre. El nombre este del Puebla.
1: ¿Quién, Emiliano?
0: Emiliano Martínez.
1: Emiliano Gómez.
0: Emiliano Gómez, el jugador del equipo de. Son dos refuerzos que acaba de cerrar Tigres, Emiliano Gómez y el Memote Martínez.
1: Así es.
0: Bueno, oye, pues, pero Alan, dices lo del Memote, pero también hay que decirlo de Emiliano Gómez, que también puede estar en el Clásico Regio,
1: Ok.
0: Porque los dos, pues son de aquí, de la misma liga. Y han estado jugando.
1: Sí, yo ahorita porque quería dar énfasis en el jugador del equipo felino. Ahora, insisto, a ver, ya, más allá de. Vamos a darle también ya un poquito de dulcito, ¿no?, a la directiva felina, porque este programa no es característica de estar siempre reventando y reventando, ¿no? Simplemente decimos las cosas como son.
0: Sí, claro.
1: Pero bueno, ya viendo el lado positivo de la situación, porque ellos ya están aquí.
0: ¿Están?
1: ¿Sí? Sí creo que hay una mejora en las posiciones que los trae. Ojo, no es el super salto de calidad que a lo mejor se imaginaba o esperábamos, ¿no? Me queda claro. Pero al menos para mí, el Memote Martínez es mejor que el Búfalo Aguirre. Yo así lo veo. Creo que ahorita, el por las bandas donde va a jugar Emiliano, ¿te acuerdas que ayer te decía? Es que no viene como centro delantero. ¿Te acuerdas que les decía? Sí, bueno, va a jugar por las bandas, ya salió más información en detalle. Sí creo que ahorita Emiliano está en un mejor nivel que Lainez, que el Chicha o Ociel Herrera.
0: Sí, es correcto. Está en un nivel superior. Lo de Diego Lainez, Alan, ¿cuántos partidos lleva Lainez? ¿29? Va para 30, ¿verdad?
1: Sí.
0: Sin gol y sin asistencia. ¿Qué te dice eso, Alan? 30 partidos, casi sin gol y sin asistencia.
1: Así es.
0: Es un número muy largo, Es un número muy grande. Y eso es lo que les digo. Hay que saberlo hacer, hay que saberlo a hablar y decir. No es por tirar, y no es por criticar, y no es querer matar ni al directivo ni al jugador. A ver, nuestro trabajo es sacar toda la información con números, con estadísticas, con todo lo que hay en el entorno. Y mira, aquí dice, aquí en los mismos comentarios nos dan la razón, Alan. Pone nuestro compañero Paco Medrano, que le mandamos un saludo. No pudo estar acá con nosotros, pero saben que es acá del equipo de nosotros. Y pone... Tanto tiempo, tanta espera para estos fichajes. O sea, todos estamos en la misma, muchachos.
1: A ver, lana no había, digo, ya después otra vez, ya los cuestionamientos. Y hoy que somos dos rayados, porque así es tal cual, yo no quiero que este programa se enfoque en estarle pegando a Tigres. Ya vamos a intentar verle lo bueno a la situación. Si usted quería unos delantero de Europa o un extremo de Sudamérica, no llegó. Lo que hay.
0: Sí.
1: ¿Sí? Y sobre lo que hay, insisto y reitero, usted debátame en los comentarios o márquenos acá en cabina. Para mí, en el momento, a pesar de que ahorita no es titular en Pumas, me parece que el Memote Martínez tiene más que ofrecerte, sí, que el Búfalo Aguirre. Sí, sí. Y el momento es mucho mejor de Emiliano Gómez que el que está viendo Lainez o el Chicha, por cualquiera de las bandas que quieras. O si el Herrera.
0: Y agradezcale a Dios que entonces, se cerraron. Entonces, que se cerraron porque, a ver, ayer la incógnita era total, Alan. ¿Qué dijiste tú? Quizás ni va a llegar nadie, ¿eh? Uh-huh. Y se cerraron dos fichajes.
1: Sí,
0: al ahí final, está. Al final de tu cuentas, ¿qué esperábamos, Alan? Quizás uno o no.
1: Así es.
0: Cerraron dos. Se movió Tigres y cerró dos. Entonces, a pesar de todo, no es por echarle la malaria al equipo, ni porque seamos, como dice Alan, seamos rayados, saben ustedes a qué camiseta representamos, pero eso no es lo de menos. Aquí venimos a hablar con la información, con lo que está sucediendo y el entorno que está pasando en Tigres. Ahora, yo quiero, más que nada, que pues le den el apoyo a los jugadores, le den apoyo a estos refuerzos, porque a ver, como dice Alan y como lo digo yo, no ha habido el dinero para cerrar este tipo de contrataciones que todo el mundo esperaba. Unos jugadorazos de Sudamérica, unos jugadorazos europeos. Pues no, señores, no hay. En la lana no está. Ya nos dimos cuenta que no. Pero a pesar de sus circunstancias de que no haya dinero de por medio, pues Tigre cierra algo decente. Algo que yo ni lo creía, ¿eh? Algo, yo esperaba algo más debajo de nivel. Hasta dije, a lo mejor van a buscar jugadores del ascenso, ¿eh? Y cerraron algo digno, algo bien y algo que se tiene que apoyar en el entorno.
1: Hay una de las cosas que estos dos jugadores te van a brindar. E insisto, ante la urgencia inmediata que tiene el club felino, no es de quebrarte la cabeza, ¿eh? Uh-huh. Estos dos tienen que jugar el clásico. No como titulares probablemente, no sé, aunque físicamente vienen bien.
0: Correcto.
1: Juegan acá en la liga, sí. Han jugado en la cancha del Monterrey, no desconocen el entorno, ni el clima, ni las condiciones, ni nada, ¿no?
0: Correcto.
1: Pero entiendo que por el nivel de adaptación, dependiendo cuándo lleguen, podrá ser que a lo mejor una cierta cantidad de minutos. Pero sí o sí, porque en verdad son mejor que lo que ahorita tienes, deben de jugar un par de minutos el sábado en el Clásico Rey.
0: Correcto.
1: Así sencillo.
0: De acuerdo.
1: Entonces,
0: estoy muy de acuerdo con eso.
1: Eso es una de las cosas buenas. Más allá, pues si tú hubieras traído un jugador de Holanda o así, lo traes y en lo que se adapta, no hubiese sido lo más recomendable que el sábado jugar el Clásico.
0: Para ahorita lo que ocupaba
1: Tigres,
0: ya están. Entonces, para lo que ocupaba Tigres, ya están.
1: Así es, entonces yo ahí sí le veo, pues algo, insisto, bueno, le veo algo positivo de entre lo tantas cosas malas que ya después las iremos criticando, porque insisto, ya lo hemos dicho y una y otra vez, pero bueno, pues ya ahí están, dos refuerzos del equipo de Tigres, Emiliano y el Memote Martínez, el cual el buen Tristán nos dijo, de acá de Zona Mixta, y acá le reconfirmamos la información, el Memote Martínez es nuevo jugador del club felino, ya tiene centro delantero y es el jugador que fue a la Copa del Mundo, Guillermo, el Memote Martínez. ¡Pausa! Y regresamos, pero antes, ¿no? Ok, perfecto, vámonos a una pausa, estamos en Zona Mixta a través de ABC Deportes.
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1: No lo acepto, o sea, ¿cómo te podré decir? Alan, no, Alan, lo aplaudo.
0: Mira, te voy a hacer una cosa, Alan, que voy a llegar al término que debía. Es... Semana clásica de Clásico Regio, ¿no? Uh-huh. ¿Qué nos convendría más a nosotros como Rayados? Pues estarlo matando a Tigres, ¿no? A estarle golpeteando a que llegue la moral más baja, ¿no?
1: Sí, pero no la idea de este programa.
0: Pero es que es lo que voy. Es lo que voy. Esa no es la idea.
1: Sí, no.
0: Esa no es la idea. O sea, nuestra idea es que se vean las... Aunque tengan las circunstancias del uno y el otro... equipo, pero que no se vea ese camino que todo el mundo lo quiere ver, de que no tiene solución, no, que esto no suele reforzar, no, muchachos, a ver, tranquilos, todo tarde que temprano tiene una solución, y lo de Tigres, a pesar de los nombres y que a mucha gente no le va a gustar, mira, ya ves los comentarios, uh-huh, están poniendo que no son los refuerzos que necesitaba el equipo de Tigres. Pero eso es lo que cerraron, muchachos. Eso es lo que estuvo a su alcance. Y no es porque nos estén dando línea, no es porque nos digan que tenemos... No, es que hay que ver las realidades. Y cuando las realidades pasan, suceden, con argumentos, hay que darlo sobre la mesa. Y lo que acaba de dar Tigres es un buen golpe. Es un buen golpe. Trajo jugadores a detallados a lo que necesita ahorita. Son parches, sí, Tigres necesitaba al menos unos parches y lo consiguió.
1: Sí, así es. Bueno, pues son las opiniones que nos van dejando cada uno. Dice, Memote metió 9 goles, aguas Rayados. No vayan a perder, dice Aldo Garza, no vayan a perder con el peor Tigres de los últimos 20 años y en casa. En 3 semanas Tigres tendrá más puntos que Rayados. Vean los próximos juegos de los dos equipos. Rayados la tiene más difícil. Pues sí, pero Tigres hasta con los fácil batalla también. Sí,
0: correcto.
1: Dice, esos chiquitigres y se celebra, dice Piqué. Bueno, ahí están los comentarios de la raza. Es que miren, también, y es cierto el comentario que nos estabas leyendo, porque al traer a Emiliano, ajá, con eso cerraste ya tus plazas de extranjero. ¿Sí? Entonces, si tú querías traer un centro delantero, iba a ser mexicano. Y dentro de las posibilidades de centros delanteros mexicanos, opciones viables. O sea, no decimos de la hormiga, sí, y cosas, pues sí, se lo acaban de llevar. O sea, opciones viables.
0: Pues era la más real. Era la más real.
1: Así es. Volteé a ver a los tres delanteros que llevó México a su Copa del Mundo. Y pues bueno, el disponible era el Memote.
0: Sí, claro.
1: Entonces, yo no lo veo tan mal como la gente lo ve. Porque, insisto, para mí... Sí mejoras en la posición. Correcto. Con ellos sí los mejoras. No al grado de que Tigres con estas contrataciones ya lo vuelves a ser candidato 1, 2 o 3 al título. No es así.
0: No es cierto.
1: No es así. Tampoco hay que mentirle a la gente. Pero te voy a decir una cosa. ¿Cuál era el discurso que yo decía que iba a pasar con Tigres este torneo?
0: Que no iba a calificar.
1: Me parece que sí lo va a alcanzar para calificar.
0: Con esto.
1: Raspando.
0: Pero le va a alcanzar.
1: Pero creo...
0: Cambió la opinión.
1: Puede ser. Al menos ya sí le doy esperanza.
0: Sí. Es que claro. Eso fue.
1: O sea, ya
0: eso
1: con
0: fue,
1: esto,
0: Alan,
1: sí.
0: Eso fue.
1: Así.
0: O sea,
1: así tal cual.
0: Realmente, hace 3 días, sin esto, yo estaba contigo. No va a calificar Tigres. Uh-huh. Pero hoy me demuestra que al menos se están viendo hacia dónde iban, Alan.
1: Así es.
0: Hacia el abismo. Hoy, al menos con lo que acaban de hacer el equipo de Tigres, intenta darle esperanzas, no solo al entorno del equipo, sino a su misma afición. Y vean lo que les estoy diciendo, a pesar de todo lo que están describiendo y están criticando, al último, ya los voy a ver. Aunque no, mira, Alan, inclusive a lo mejor no van a ganar el clásico. Hay que aceptar realidades. Pero con esto, de poco a poco, si lo va trabajando Víctor Manuel Vucetich, le va a alcanzar para meterse de séptimo, de octavo, hasta de sexto, podría ser. Uh-huh. Ahí lo veo al equipo de Tigres. Con estos jugadores, y si quieren, yo saben, sáquenle clip. Pero vean que la realidad es que ha cambiado el entorno con estos refuerzos que ha traído hoy el equipo de Tigres.
1: Sí, entonces, bueno, pues ahí está la realidad y vendrá ya Tigre reforzado, como lo habíamos puesto en el título de este programa, al Clásico Regio. ¿Tenemos audio, Leo?
0: Sí, hay audio.
1: Perfecto, suéltalo, por favor.
8: El memote. Tanto que se burlaba la visión de Tigre, fíjate. ¿Cómo se lo vinieron a traer? Hace rato no le dicen el memín.
1: No hay que faltar.
0: Es que respeto, te digo, Alan.
1: No hay que faltar respeto. Es que
0: te digo.
1: Bueno, es gente... que mira, hace unos ayeres se burlaban del Monterrey cuando en sus refuerzos, cuando se trajeron a Berterame del Atlético de San Luis. O sea, eso sí es una realidad, sí. ¿No? Yo no voy a ondear mucho en ese tema porque se me hace un tema ridículo. Pero es una realidad, ¿no? Que se burlaban un poco de esa circunstancia. Y hoy, pues tu refuerzo son dos jugadores del Puebla. ¿Sí? Digo, sí, no, porque Memote su mejor etapa la vivió en el Puebla. Con Pumas llegó a la final, pero no fue pieza fundamental.
0: Y no lo ha sido.
1: No.
0: Anda buscando un segundo aire, uh-huh. Se podría decir, y le viene bien. A ver, a Vucetich, si algo le encanta, la verdad, y tú lo mencionaste aquí, Alan, hace como... Bueno, cuando se anunció lo de que iba a llegar al equipo de Tigres y decías, pues hizo maravillas con el Ponchito González, que no podría hacer con el Memote Martínez. Es una verdad, es una realidad. O sea, le gusta manejar este tipo de jugadores y pues que todo el mundo ahorita critique, que todo el mundo diga el Memote y que todo el mundo diga que el del Puebla, Emiliano, déjenlo trabajar. Dejen trabajar a Vucetich.
1: Mira, vamos a hacer una...
0: Y eso te dice que yo lo vivo reventando.
1: Vamos a hacer una actividad porque vamos a sacar un desglose. Prácticamente en el último torneo, bueno, no prácticamente, así fue por concreto, el octavo lugar hizo 25 puntos. Ajá. Sí, obviamente calificó a Liguilla con 25 puntos. Y el torneo antepasado... Todavía estaba la situación del play-in, pero pues el octavo lugar hizo 28 puntos, ¿no?
0: Ok.
1: Vamos a sacar cuántos puntos crees que pueda sacar Tigres.
0: Ok, ándale, echa.
1: Con los rivales que le quedan.
0: A ver, vamos a hacerlo.
1: Sí. Actualmente, Tigres tiene 6 puntos.
0: Ok.
1: 6 puntos tras 7 partidos.
0: 7 partidos, sí.
1: Ok, 7 puntos. Okay. Entonces, allá va el conteo.
0: Ok.
1: Dime, gana, pierde o empate.
0: Ok.
1: Monterrey contra Tigres.
0: Ahí lo va a perder.
1: Se quedan 7.
0: Sí, se va a quedar.
1: Juárez contra, el equipo que te lleva primero es el local.
0: Ok.
1: Juárez contra Tigres.
0: Ahí va a sacar 3 puntos.
1: De visitante,
0: de
1: Juárez.
0: De visitante, sí, vas a ver, okay. Que sí.
1: Llega
0: con
1: a 10.
0: Estos que acaba de llegar.
1: Llega a 10. Tigres Puebla.
0: Ahí, si no es que saca el triunfo, un empate. O sea, va a sumar.
1: ¿Le tiene más confianza al Puebla de visitante que a Juárez de local?
0: Es que mira, lo que voy a decir es que los rivales que vienen, esos que mencionamos, no son tan complicados para este Tigres que ya se reforzó. Ahora sí que ya se reforzó. No van a ser tan complicados.
1: Bueno, entonces Puebla, pero no, dame concreto. Empate, pierde, gana.
0: Ok. O le gana con Juárez.
1: Ajá.
0: Empata con Puebla.
1: Ok, van 11.
0: Ok, ahí va.
1: Van 11. Tigres-Toluca, recibe el Toluca, Tigres.
0: Ahí va a volver a perder.
1: Ok, se quedan 11.
0: Sí.
1: Va a Guadalajara contra las Chivas.
0: Un empate. Se le da bien la cancha de Chivas, ¿eh?
1: Suma 12.
0: Se le da bien.
1: Recibe León.
0: Ahí gana. Porque con León siempre también, okay, saca buenos resultados.
1: Se va
0: resultados.
1: A 15.
0: Sí, ahí gana.
1: Va contra Pumas, allá CU.
0: Ahí vuelve a perder. Ahí se va a volver a tambalear.
1: Se queda en 15.
0: Sí, va a volver a tambalear, pero todavía falta, ¿verdad?
1: Sí, dos salidas. Okay. Ahora va a Pachuca.
0: Ahí
1: algo.
0: Ay, jole. Ahí empata para mí.
1: Ok, queda 16 puntos, ¿eh?
0: Empata.
1: Y luego recibe Cruz Azul.
0: Le va a ganar a ese Cruz Azul.
1: Azul.
0: Le va a ganar a ese Cruz Azul. Apuesto lo que quieras que le gane de Cruz Azul.
1: ¿Cuántos puntos dijimos que llevaba?
0: 16.
1: No, 18. 18. Okay, 18.
0: Le va a ganar ese Cruz Azul, ¿eh? Le va a dar el golpe.
1: Ok.
0: Y aparte te voy a decir una, Alan. Este Cruz Azul, cuando dice todo el mundo que no va a perder, y perdió, ¿eh? Perdió con un Atlante. Perdió con un... Ay, creo que fue, se me va... ¿Contra quién más perdió? Que también decían que no iba a perder. Creo que Pachuca, ¿no? También uh-huh. le gana Pachuca, ¿no? Bueno, ahí súmale que va a ganarle, le va a ganar Tigres. Okay. Estoy pensándolo, güey.
1: Sí, échalo, sí, sí. Échalo. Y después cierra con el América. Tiene dos
0: cierra,
1: de local.
0: Cierra con el América. Si no es que empata o saca los tres puntos contra
1: el América. No, pues lo liquidaste. No califica.
0: ¿No califica? ¿No alcanza?
1: Si gana, sería... algo muy complicado.
0: ¿Con qué me quedé?
1: Sí, 20, como...
0: 23 puntos.
1: Sí, así es. Está por debajo.
0: Híjole, estaría muy... Bueno, ya ahorita no alcanza. Pero vamos a ponerle las matemáticas que los otros equipos también se compliquen un poco el camino. Y ahí le alcanza el equipo.
1: Lo liquidaste.
0: No lo liquidé. O sea, le di hasta al resultado más duro.
1: O sea, ¿sí crees que el Puebla le saque acá un empate, pero le ganen al Cruz Azul?
0: Es que eso es lo que te voy a decir. Estos partidos, cuando parece que no son los de que no va a dar nada, se los voy a decir naturalmente. Después del clásico, y es lo que les voy a decir a todos, después del clásico, donde le gana el Monterrey, a Tigres se va, ahora sí vámonos, con todo lo que quede. Entonces, de ahí va a empezar a sumar. Va a ser un poco más de sumar, empatar, pero casi muy poco va a volver a perder. Créanmelo.
1: 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Pausa en radio y nos quedamos acá en redes sociales.
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1: Estás a todos en radio. Qué bárbaro, ya, sí. Qué bárbaro. Ahí va.
0: Mira.
1: Tiene 6 puntos actualmente,
0: échale,
1: ¿sí?
0: Échale,
1: con Monterrey no suma.
0: Échale. ¿Quién será?
1: A ver, tiene. Échale. Gracias. Échale, ahorita échale. Vamos a tomar la llamada. Con Monterrey se quedan igual, entonces es más 3 con Juárez, échale. Más 3 con Puebla, échale. Más 3 con Toluca, con las Chivas se quedan igual, no pierden, con León más 1 porque empatan, contra Pumas van y le pegan de visitante, le cae muy bien a Tigre la cancha de CU, con Pachuca le sacan el empate, con Cruz Azul le ganan de local y con el América sacan el empate. Generan 24 puntos y a sacar el
0: ahí está, Rosario. Bueno, ahí está, Alan. Yo te dije 20, ¿cuántos saqué yo? 23.
1: 22.
0: O 22. Sí. Son 2 puntos la diferencia.
1: Bueno, puntos son 2 puntos.
0: Pero lo que te voy a decir, eso es más o menos lo que yo tengo presupuestado que va a sacar Tigres. Uh-huh. O sea, no va a ser más, no va a ser menos. Lo único que les voy a decir, el único que sí veo que van a batallarle bastante, así como se estuvieron burlando, que nos perdimos, la Leagues Cup, le van a batallar con el Toluca,
1: Mira, dice Tigre, hermano, 27 puntos, ¿son 27? No, ¿por qué? Si dije con Monterrey perdía.
0: No.
1: Con Monterrey perdía, pero bueno, ahí está, ¿no? Lo que es el conteo para esta recta final del torneo, ¿no? Probablemente y pueda cambiar, no sé, contra León. Yo pongo el empate, un posible empate contra el equipo de León, porque son los equipos que te vienen a incomodar un poquito acá, ¿no? Pero anímicamente yo creo que Tigre sí le puede ir, que sí se puede levantar, y ahí está lo que es el cierre de partido. Hay llamada, sí. ¿La puedes recibir, por favor?
0: Échale, buenas tardes.
1: Ah, voy a volver a hacer el conteo para aclarar las dudas, pero no, yo creo que está bien.
0: Nomás quiero destacar algo tantito, qué bonito está jugando Degar después de la lesión del año pasado. Se está echando el hombro este equipo, equipo del Arsenal. O sea, lo que hace Martino Degar en el medio campo es delicioso cómo juega y se mete entre las líneas.
1: Dice el Tigre, hermano, ¿cómo va a perder con Rayados? ¿Por qué no? Podría, dice, no opinen con la camiseta. Yo creo que tu comentario, Tigre, lo estás haciendo con la camiseta puesta, ¿no?
0: Sí,
1: o sea, insisto, y dejo en claro el punto. Creo que Tigres va a mejorar, sí, pero con los refuerzos. Con este Tigres actual. Sí,
0: con este no.
1: Yo no siquiera le daba la oportunidad de calificar. Hoy estoy diciendo que ya pueden calificar, que ya veo la esperanza en que Tigres vaya a calificar.
0: Pero parece que no les gusta ninguna ni otra.
1: Es que quieren que lo que quieren que digamos es, a partir del sábado Tigres va a ganar todos los partidos. Sí. Y pues no, o sea, no es así. Es más, vamos a hacer el conteo con el Monterrey, porque el Monterrey ahorita también, ahorita están fuera de zona de calificación.
0: Sí, estamos de acuerdo.
1: Entonces, vamos a hacer el conteo con el Club de Fútbol Monterrey y déjame desbloquearlo para yo utilizar pasarlo. Acá porque no, hombre, se te están yendo los números bien gacho.
0: Sí,
1: Monterrey actualmente.
0: Échalo, es más, ponle tú, hazme el cuestionamiento del Monterrey y súmalo, Alan. Vámonos con el Monterrey.
1: Sí.
0: Ándale, vámonos. Antes del clásico regio. Yo quiero saber porque la gente, para que vea que más o menos asimilando
1: Monterrey
0: las cosas.
1: Está en el lugar número 10 de la tabla, tiene 9 puntos y el octavo tiene 10. Entonces va un punto abajo del número 8, ¿no?
0: Échalo.
1: Entonces Monterrey tiene 6 partidos. Recordemos que Monterrey tiene
0: uno menos.
1: ¿Sí? Ok, tiene 9 puntos actualmente.
0: Ok.
1: Va. Los próximos juegos del Monterrey, bueno, el sábado contra Tigres.
0: Gana, 3 puntos. Échale. Okay.
1: Local, recibe el Cruz Azul.
0: Gana otros 3 puntos. Va a empezar a sumar de 3.
1: Ok. Échale. Visita al Atlante.
0: Visita al Atlante en el Azteca, ¿verdad?
1: Sí.
0: Un empate.
1: Ok. Visita al América, obviamente a la Ciudad de México.
0: Otra vez, bueno, otro empate.
1: Recibe a Pachuca.
0: Recibe a Pachuca, gana el equipo del Monterrey 3 puntos.
1: Ok. Recibe a Chivas. Ah, no, perdón. Viaja a Puebla.
0: Viaja a Puebla. Híjole, yo creo que siempre se complica bastante allá Puebla. Lo voy a dar como derrota.
1: Ok. Recibe, ahora sí, a Chivas.
0: Recibe a Chivas. Híjole, ahí también. Siempre se nos complica un mundo Chivas. A la, uh-huh. Ya sea de local. Empate visitante local.
1: Recibe a Tijuana. Fueron 2 de local seguidos.
0: Gana. Ahí gana Monterrey 3 puntos al equipo de Tijuana. Ahí se levanta otra vez.
1: Va a jugar contra el Toluca de visitante.
0: Otra vez, derrota.
1: Ok. Va contra Querétaro. Salida
0: a Querétaro. Ahí gana. Querétaro. Ahí vuelve a ganar otros 3 puntos.
1: Ok. Y salida. Son 3 salidas seguidas.
0: Van a ser 3 salidas.
1: Ok. Sí, seguidas. Va a CU. Cierra con Pumas.
0: ¿Ahí se acaba el torneo o falta?
1: No, ya es el último partido.
0: Es el último. Últimamente nos ha ido bien en CU.
1: Ok.
0: Entonces. Dale la victoria al equipo de la pandilla.
1: Victoria.
0: Dale la victoria. No ha ido bien en CU. No, en los últimos 3-4 partidos, solo ha perdido una vez, Alan. Que fue el torneo.
1: Hace 30 puntos.
0: El torneo pasado.
1: Hace 30 puntos, según tú.
0: Puede ser que sí los haga.
1: Tanto sí.
0: Sí, puede ser.
1: Y nada más le pusiste 2 derrotas en de aquí a lo que resta todo el torneo.
0: Sí, pues, pero son las más fiables. Que fue con Chivas
1: y Toluca.
0: Sí. Sí, son las más viables.
1: Ok, ok.
0: Las más viables. O sea, lo hice con un cuestionamiento yéndome fuera de la alterna, ¿eh? Bueno. Y mira, y con
1: Tigres termina con 20, 22 puntos. Sí. Y Monterrey con 30.
0: A ver, y échate, y yo quiero ver cómo lo vas a hacer tú. Échalo.
1: Monterrey actualmente tiene 9 puntos, vámonos un poquito más rápido, contra Tigres, insisto, los rivales acaban de llegar, gana. Contra Cruz Azul, Monterrey, empate. Contra Atlante, Monterrey, pierde. Contra el América, Monterrey, pierde. Contra Pachuca, Monterrey le gana. Contra Puebla, empate. Contra Chivas, Monterrey, empate. Contra Tijuana, Monterrey, gana. Contra Toluca, Monterrey, pierde. Contra Querétaro, de visitante, Monterrey, empata. Contra Puma, de visitante... arriesgando todo, creo que gana. Y Monterrey genera para mí 25 puntos.
0: ¿Le di qué? ¿5 puntos más?
1: 5 puntos más.
0: Sí.
1: Es que yo me está jugando mal. Tú lo mencionas muy sencillo y tú.
0: No, es que yo lo que veo, Alan, me fui a la estadística de los últimos enfrentamientos, cómo le ha ido contra todos estos equipos.
1: Si quieres sacar estadísticas de los últimos, pues el torneo pasado quedó en lugar número 13. Casi no le ganó a nadie.
0: Bueno, pero el torneo pasado fue. Lo peor que le pudo haber pasado al Monterrey, pero si nos vamos a los últimos 3 torneos a todos los que ha enfrentado, siempre le va bien, no le va tan mal con los equipos con los que va a enfrentar tanto.
1: Monterrey viene de 3 derrotas seguidas.
0: Viene de 3 derrotas, pero con esta incógnita también de por medio de la Leagues Cup. O sea, que fue modificando para estar metiéndose de lleno a la Leagues Cup. Y no vamos a ver. Vamos a hablar las realidades, porque a mí me gusta hablar con las realidades con el público. ¿Qué quería Matías Almeida? Ganar la Leagues Cup. ¿Qué pasó? No la ganamos. Pero no estamos diciendo aquí negando realidades. ¿O estoy negando una realidad? Porque sí la quería ganar la Leagues Cup del Monterrey.
1: Ah, sí. Sí,
0: ahí
1: sí,
0: está.
1: Sí.
0: Entonces, en ese de por medio de querer ganar la Leagues Cup, Monterrey descuidó la liga. Descuidó la liga, pasó lo de San Luis, pasó lo de... ¿Quién fue el anterior? Bueno, pasaron varios, pasó lo de Necaxa, pasó lo de San Luis, pasó lo de... ¿Quién más, Alan, que perdimos ahí de por medio?
1: León.
0: Pasó lo de León, correcto, allá en la cancha de León. O sea, pasaron todas estas circunstancias y eso es lo que ha pasado. No, ¿cómo haces eso? ¿Cómo haces eso? No, ya la falló. Ahí está. No, ma... No, ya no entró.
1: Pujando una jugada del Arsenal en el ataque y el Napoli rechaza. Bueno, pues ahí está, mira, para mí...
0: Esa fue como la de Real Madrid ayer, ¿no?
1: Para mí son 25 puntos a la espera de que haya una sorpresa positiva en alguno de los otros partidos, pero yo creo que va así el torneo, insisto. Esperando que pueda cambiar este chip, que a lo mejor el envión anímico que pueda ser el clásico, hablo para cualquiera de los dos, para Tigres y Rayados, el ganar el clásico les dé. Pero ahora, hay una cosa que nos deja muy en común los dos escenarios que les dimos acá, uh-huh. Empatar el clásico a ninguno de los dos les sirve el fin de semana.
0: Ah, es correcto.
1: A ninguno de los dos les sirve el fin de semana. Más allá de que si el Tigre sale, de que bueno, esta es una de las peores versiones de Tigres en los últimos tiempos y no me pudiste ganar, eso está bien, ese pues argumento que quieres poner está bien, pero realmente yéndote a la numerología y a los puntos que necesitas para calificar, el empate no le sirve de nada al equipo de Tigres. El Monterrey es igual, ¿por qué? Porque es cierto, tomando ese argumento, es una de las peores versiones de Tigres en los últimos años. Y si tú dejas ir puntos otra vez de local, viendo los rivales difíciles que te tocan y muchos de ellos de visitante,
0: no, pues olvídate
1: ya. Es un pecado mortal dejar ir puntos en el clásico. Correcto. Entonces, más allá de lo que se pueda decir del dimes y diretes, en el próximo clásico regio a ninguno de los dos les sirve, les beneficia empatar, mucho menos obviamente perder.
0: Sí, es correcto.
1: El empate, o sea, no es bueno para ninguno de los dos.
0: Ni para ni uno ni para el otro le conviene el empate. Creo que se tienen que jugar todo lo que tienen, todas las canicas, todos los jugadores que puedan utilizar, y pues que ya haya una regularidad. A ver, ya no hay la doble competencia. En ausencias, le mandamos saludos a Juanito, que ahorita, antes de entrar, nos dice que lo único novedad es lo de Aceves, ¿no? Uh-huh. Que no podría estar en la cancha del gigante de acero, del BVA, pero de ahí más allá, pues no pesa mucho la ausencia de Aceves, ¿eh? Yo creo que esto, teniendo en la cancha, y hay que aceptar las realidades, esa es toda de Alan, esa se la voy a dar toda a mi compañero. Cuando tenemos al Toro Guzmán y al Titán Salcedo en el once titular de la defensa central, creo que es cuando Monterrey se ve mucho más mejor. En la central.
1: Sí,
0: cuando
1: está el Titán. De lo malo.
0: De lo malo. Que... Dentro de lo malo. Lo del Titán y lo del Toro Guzmán. Entonces, ahí no va a ser la novedad de lo que pueda pasar el fin de semana. Creo que los desajustes ya de variando líneas en como términos lo quiera utilizar Matías Almeida. Se viene un gran partido. Se viene una gran noche en el gigante de acero, donde Monterrey pues es el obligado. Hay que aceptar las realidades. El Monterrey es el obligado porque trae más plantel, porque viene manejándose más tiempo este equipo con Matías Almeida, ya llegaron a una final, y pues que tiene que asumir estos tres puntos. Y como dijo Alan, lo dijo el lunes, no es quien te la hace, sino el que la tiene que pagar. Y esa la tiene que pagar el equipo de Tigres el día sábado. Esta tiene que ser.
1: Bueno, vámonos a la última pausa. Estamos acá en Zona Mixta a través de ABC Deportes.
0: Oye.
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1: De Tigres, a pesar de que Tigres ahorita no ande muy bien en la zona de definición, pero estos defensas, cualquier ataque le hace daño, entonces va a importar muchísimo. El Búfalo lleva 3 goles en liga.
0: Correcto.
1: No está tan mal, pero sí, ahora sí, de la efectividad de Bruneta, de los desbordes del Chicha, de Lainez, que vuelve a tener otra vez una buena participación.
0: Eso es correcto.
1: Y de los cambios.
0: Sí, eso es lo que va a ser la gran diferencia. Y que, pues, en término en general del partido, se va a jugar un gran partido, ¿eh? Se va a jugar un gran partido por la parte del equipo de la pandilla, donde lo que va a ser clave, y eso va a ser clave, el no desesperártela. Uh-huh. La desesperación no le puede caer al equipo de la pandilla si no consigue el gol al minuto 20, al minuto 25, al minuto 30, porque sabemos lo que va a jugar Tigres. Va a estar muy atrás. Entonces, tú vas a tener que saber manejar muy bien los tiempos y sobre eso trabajarlo, hacerlo, suceder que el equipo de la pandilla meta el primer gol. Y cayendo el primero, pues yo lo siento mucho por Vucetich y por Tigres. Porque cayendo el primer gol, se va a tener que abrirla. No le conviene.
1: A lo contrario, que si el primer gol es de Tigres,
0: encargo, bueno.
1: Sí. Ahí está encargo.
0: Sí, es claro.
1: Va a ser difícil.
0: Va a estar peor. Es claro, es una y otra. Pero yo les digo a todos, cayendo el primer gol del Monterrey, creo que va a ser la clave. Porque como tú lo dices, Alan, no le conviene a Tigres ni el empate ni la derrota.
1: Hay una de las tomas de decisiones que hasta el momento Vucetich está haciendo, en la cual yo no estoy de acuerdo, está dejando a Joaquim en la banca.
0: ¡Ah, qué golazo! No lo había visto,
1: Está dejando a Joaquim en la banca, entonces yo no sé, y también entiendo que mucho aficionado de Tigres esté enojado. Creo que Joaquín es una de las piezas fundamentales en zona defensiva y también te ayuda mucho en el ataque. Ya le hizo mucho daño al propio Rayados también, Joaquín. No sí. Precisamente con un gol, pero sí en una jugada donde él se lanzó el ataque. Y sí me sorprende de cierta manera que él hasta el momento sea el sacrificado, que se va a quedar pues en el banquillo. Vamos a ver, tampoco no es ya definido, faltan un par de días, pero al menos en los entrenamientos que está teniendo previo al clásico, sí ha sentado a Joaquín Pereira. Joaquín Pereira, como me dicen, hasta el momento, él está bien físicamente. Esta es una decisión absoluta por parte de Víctor Manuel. Hijo, eso no sé si sea la mejor idea. No sé si sea la mejor idea el sentarlo. Pero bueno, ganó el equipo de Arsenal. Va a ganar el partido. Le queda 1.5. Había anotado un gol, el cual está fuera de lugar. ¿Qué te parece? ¿Le beneficia al Monterrey si Joaquín está en la banca o no?
0: No, es que mira, yo creo que ahí el tema de el sistema defensivo de Tigres, creo que lo ha ido trabajando Víctor Manuel Vucetich con los nombres que tiene, las posibilidades, o sea, sus nombres de sus jugadores claves.
1: Mira.
0: Pero, Alan, a ver, yo te voy a decir algo, y es tan claro. Este mismo Santos, de este torneo, que lo decimos aquí, a ver, no trae los grandes jugadores del mundo, pero ¿qué tanto peligro le ocasionó a Tigres? Que para mí le ocasionó ¿no? Sí. Entonces, si ese mismo peligro, con todo lo que podamos decir al entorno, se lo llega a ocasionar el Monterrey, Pues Monterrey con los nombres que tiene, con Kuipers, con De Rossi, con todos estos jugadores que tiene, con el mismo Tecatito, con Orbelín Pineda, que Orbelín va a traer una sed. Yo siento que va a ser el partido de Orbelín.
1: Mira, es muy sencillo. Tanto para Tigres y para Monterrey, ya estamos por cerrar el programa, ¿sí? Tanto para Tigres y Monterrey, si quieren ganar el Clásico, tendrán que hacer algo muy diferente a lo que hicieron, ¿sí?, en sus últimos dos encuentros, así tal cual.
0: Sí.
1: Sí. Si Tigres sigue jugando como la misma manera que le jugó al Necaxa y contra Santos, si sigue cediendo los mismos espacios, Monterrey te va a terminar por liquidar en algunas. Si el Monterrey sigue equivocándose de manera extraordinaria, de manera increíble en zona defensiva, Tigres alguna la va a mandar a guarda. Entonces, para que uno de los dos gane el partido, tendrán que hacer algo diferente y tendrán que mejorar en algo. Dice Aldo Garza, si América los bailó más que Toluca, pero el arbitraje los ayudó, despierten de los sueños. Rayados gana, ganan puntos de los... aquí está. Ganan, ha ganado un punto de los últimos 9. Es que hay un emoji aquí que no puedo quitar y no me deja ver. Es cierto, ¿no? Es cierto. Pero si queremos dar ese análisis de nada más por los últimos dos partidos que va a ser el restante del torneo, pues entonces ni Tigres ni el Monterrey van a volver a sumar ya.
0: Correcto.
1: Correcto. O sea, porque si tú no pudiste ganarle a equipos muy inferiores, ¿qué va a pasar con los rivales de mayor jerarquía que te van a tocar en delante? Y sí es cierto, si el Monterrey no pudo con el América, no le pudo ganar, pues ¿qué te dice que va a poder ganar, no? Sí,
0: entonces,
1: sacar ese análisis para ver el lo que resta no le favorece a ninguno de los
0: dos. A ninguno de los dos.
1: Bueno, Luis, nos vamos.
0: Nos vemos. Gracias a toda la raza que se conecta, que está con nosotros. Les trajimos la información, dos refuerzos del equipo felino y hay esperanza. Hay esperanza para el equipo de Tigres y Monterrey. Tiene que trabajar. Tiene que trabajar desde el día sábado. Tiene que empezar a sacar los resultados. Se acabó. Se acabó la copita y se acabó todo y vámonos de lleno, vámonos para meternos de lleno después del Clásico Regio, empezar a sumar puntos.
1: Gracias
0: a toda la raza.
1: Que tengan muy buenas tardes, buen provecho. Gracias, se está comiendo. Aquí.

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1: ¿Qué tal? ¿Cómo están? Muy buenas tardes. Bienvenidos a Los Mariscales. Saludos a toda la gente que nos sigue en Monterrey a través de ABC Deportes, 92.1 FM y 660 de AM. Estamos también en la Ciudad de México, en la Octava Sports, parte de la familia Radio Red, donde con mucho gusto lo recibimos. Allá estamos en prime time a las 8 de la noche de lunes a viernes. Soy Fernando Bonrosum, tengo panel de lujo, los voy a incluir en estos momentos. Saludo a Carlos Nava, a quien teníamos ya tiempo de no verlo, y entiendo por qué, las merecidas vacaciones, mi estimado Charlie, pero también Nico Nava está rompiendo en su universidad, metiendo unos golazos que hasta lo vi en Sports Center, mi estimado Carlos.
2: ¿Qué tal, Fer? Qué gusto saludarlo. Sí, la verdad es que se ha preparado y trabaja fuerte para tratar de aprovechar sus oportunidades. Me refiero, no de goles, oportunidades en la vida. Y después de haber sido parte de fuerzas básicas profesionales desde los 12 años, pues regresó a la universidad, juega para North Carolina, y ya en diciembre, con el orgullo se los digo, de que un año antes de lo que debería se va a graduar, para que el fútbol y sus becas universitarias le duren hasta la maestría. Y por otro lado, pues no sé si merecías o no, pero sí me fui de vacaciones, la verdad. Pero ya estamos aquí en primer miércoles de temporada regular, con todos los protocolos que en la NFL tienen que ver con que ya sea semana uno oficialmente a partir de lunes.
1: Así es, mi estimado Carlos. Ay, la ciudad del Cabrito, la ciudad de Monterrey, Rolando de Regil Hinojosa. Rol, te saludo con mucho gusto. ¿Cómo estás?
3: ¿Cómo estás, Fer? Carlos, qué gusto verte, Tapa, después de tanto tiempo. Una disculpa si estoy brilloso, pero vengo corriendo de la calle y el calor aquí no perdona.
1: Bueno, si es brillo natural, todo está bien. Saludos a toda la gente que nos sigue a través de las redes sociales. Estamos ahorita en vivo en Facebook, Fernando Bonrosum. Más tarde ya ampliamos nuestra cobertura de redes, Facebook, X, Fernando Bonrosum, F. Bonrosum respectivamente. Y en la tarde-noche, Tapa, ya estamos en TikTok y en Instagram. Entonces, estamos en 5 redes sociales para que Mariscales llegue a una más amplia audiencia, aparte de los 5 o más millones de radioescuchas que nos siguen mensualmente a través de la cadena radial de Los Mariscales, lo cual nos enorgullece bastante tener su compañía. Bueno, pues ya lo dijo Rol, ahorita en un corte que entre la de maquillaje y le dé una polveada ahí en el brillo. Empecemos con el equipo de los Vaqueros de Dallas en un momento más. Estamos esperando que se conecte Ricardo López, que se enfrenta mañana a su equipo. Hoy empieza la NFL. Ayer, mi estimado Rol dio esta nota, donde Baker Mayfield, durante el programa, firmó una extensión de contrato cuando aterrizó su avión con el equipo. Tanto drama, tanta novela, tanto que ya me voy, que no me quieren, y la hizo un drama para película, pero lo que me queda claro es que cuando te ponen 165 millones de verdes enfrente y le agregan el año que querías, a cualquiera se le olvida el resentimiento, el coraje, porque Carlos, esto al final de cuentas es un negocio.
2: Sí, y al final de cuentas, ya a veces se nos olvida, es el trabajo de los jugadores, y supongo que todo ese drama del que hablas, pues le resultó, porque sí, yo alcancé a ver algunas tomas de televisión durante el training camp, que decía que si no lo valoraban, que se cae, que allá. Pero es Baker Mayfield, recuerden cómo ha sido desde que

0: Jugaba en la Universidad de Oklahoma, es medio dramaturgo y sabe que es buen jugador y le gusta sentirse querido. Le dieron un contrato que promedia el tercer mejor salario para un quarterback en la NFL. Y recuerden, aquí no es de merecimientos, es la ley de la oferta y la demanda. Y eso cobran los quarterbacks. ¿Por qué? Porque se supone que no hay 32 seres humanos capacitados para ser titulares como quarterbacks en esta liga. Así que felicidades para Baker Mayfield, quien, no sé si se acuerdan, hace unos años tuvo unas horas sin empleo, de repente los Rams lo llaman, resulta que sin saberse ni las jugadas, como Tochito, va y gana un partido de lunes por la noche, y a partir de ahí otra vez su vida cambió. Y lo que son las ironías, Baker Mayfield fue la primera selección global de la NFL en el 2018. Y la tercera selección global de ese mismo draft, que por cierto fue aquí en Dallas, se llama Sam Darnold y acaba de ganar un Super Bowl y para muchos es uno de los mejores quarterbacks que hay en la liga.
1: Y los dos ganando ya contratos onerosos fuera de su equipo original que los drafteó. Y ese partido, Tapa, ahora que lo dices, estaba viendo unas jugadas anoche. Y esa serie ofensiva, la última, donde iban perdiendo y le dan la pelota con creo que 1 minuto más o menos en el reloj. Y es un castigo que los devuelve a la vida de la defensiva, lo cual permite que vayan y anoten y ganen dramáticamente. Y dicen que ahí es donde revivió la carrera de este muchacho. Se va a un contrato de prueba de creo que de 4 millones de dólares con Tampa. Luego lo firman por 100 millones de dólares y ahora por 165 millones de dólares. Ya lo dijo el Tapa, mi querido Rol. No es qué tan bueno seas o qué tan buena gente tengas, la oferta y la demanda, este cuate va a acabar embolsándose más de 300 millones de dólares y no sabemos si va a ganar un Super Bowl.
2: Yo creo que Fer, hoy en día, no sé cómo piensan ustedes, hay un miedo a la cantidad de talento que está egresando del college hacia la NFL, con todo lo que está cambiando el NIL y con todo lo que se está viviendo en la formación anterior. Estamos viviendo un proceso de no saber si estos muchachos realmente vienen tan bien preparados como antes o vienen de la misma manera y los scouts los pueden transformar. Hay un cambio generacional, creo, muy fuerte. Se ha visto inclusive en programas de Hard Knocks, ahorita no me acuerdo en cuál programa era, pero sí, sí se ha notado. Y hoy en día, cuando tienes un quarterback medianamente funcional, probablemente es cuasi obligatorio darle un contrato para mantenerlo dentro de tu plantilla.
1: Ya vi tu mensaje, Carlos. Recibido y anotado y enterado. Bueno, vamos a hablar del equipo de la estrella solitaria, del equipo de los Cowboys, pero antes que les tengo esta. Esta está muy bonita para platicarla a todos. La NFL está de regreso. Esta gráfica me gustó. Ahí está Dak Prescott, ahí está Josh Allen, ahí. Necesito ponerme los espejuelos. Ahí está Drake May. Ahí está Jalen Hurts. Está Myles Garrett ahora con los Rams.
2: Patrick Surtain, Jameer Gibbs, Jackson Smith en Jigba, Ja'Marr Chase en la parte inferior y pues bueno, Dakota Prescott.
0: Y hay un gran ausente, creo yo, ¿no? No sé qué pensarían ustedes. Si yo soy el MVP y no me ponen en la foto, como que empiezo a pensar qué está pasando. El
1: Mal.
0: MVP de la liga no está. Dijo, si es que vamos a
1: Digo,
0: empezar con eso.
1: ahora, si nos vamos a la parte conspiranoica, que ya saben que aquí a mí me encanta ese rollo, déjenme ver si ya tengo las fotos. Se dice que qué tan cerca estés del trofeo, es donde vas a llegar. Y ahí les va la primera imagen. Esta es la que saca la NFL, porque también la sacó ESPN y la sacaron varios. En esta, la NFL agarró la onda y ahora las puso de atrás para adelante como quedaron los campeones. Y a mero adelante, no sé si alcanzan a percibir, está Trevor Lawrence. Y a su izquierda está Dakota Prescott, Saquon Barkley. Y a su derecha, este número 7.
2: Bijan Robinson, y luego tienes a Patrick Surtain del lado derecho y Jonathan Taylor probablemente todavía un poco más del lado derecho.
0: Pues bueno, esa hipótesis la rechazo por completo, porque no puedes tener adelante a los Dolphins de Sam Darnold. O sea, está como 5 filas atrás Sam Darnold, de todos, a Drake May, o incluso de atrás para adelante, ahí está los Ravens, adelantito de Sam Darnold. O sea, se me hace que eso de que se los forma la NFL como se supone que van a quedar, ahora sí no les va a quedar, les va a salir muy bien.
1: Creo que sí estaba de atrás para adelante, y con todo respeto para los Cowboys, cuando ya se ha conectado con nosotros la voz, el analista, mi amigo Ricardo López Juárez desde Los Ángeles, quien, por cierto, mañana su equipo en Melbourne, Australia, tal vez rompan una marca, se esperan 100,000 aficionados allá, ya aterrizaron los Rams. Y el tema aquí, cuando le doy la bienvenida a Ricardo, es qué tan bien fue la estrategia, mi estimado Rick, de el equipo que se fue una semana antes y el equipo que decide irse en el avión más grande, donde todos los jugadores y algunos coaches iban en camita, bien, bien descansados, no sabemos qué tan bien durmieron. Te saludamos con mucho gusto, Ricardo, bienvenido.
3: Gracias, Fer. Gusto en verte de nuevo, igual que a Rol, a Carlos. Un placer estar con ustedes. Esa es la pregunta del momento, ¿no? Es qué estrategia funciona mejor. A mí, si me preguntas, me hubiera gustado que los Rams hubieran ido antes, que hubieran hecho algo similar a lo de San Francisco, pues sobre todo por tener presencia en un nuevo horizonte de la NFL. De alguna forma bueno, son el equipo local administrativamente del partido. Me hubiera gustado eso, pero lo que también creo es que Reggie Scott, que es el vicepresidente de Medicina Deportiva de los Rams, ha demostrado al paso de todos estos años que es brillante. Casi todos los planes que desarrollan son exitosos. Sean McVay le tiene muchísima confianza. Cuando han hecho ese tipo de viajes largos y organizan su logística, a veces de manera no tan convencional, siempre les ha funcionado. Entonces, lo que ellos pretenden es jugar en Australia como si estuvieran jugando, o sea, en la hora que normalmente jugarían en los Estados Unidos. San Francisco, en cambio, los 49, van a estar aclimatados y están en una disciplina de horarios para jugar en la mañana de Melbourne, en la mañana de Australia. Así que son dos visiones completamente distintas. A mí lo que me preocupa un poco de los Rams, pues es obviamente las 15, 16 horas de estar en un avión, que es terrible para un atleta. Es muy pesado para cualquier persona, pero para un atleta es durísimo. Llegan, descansan a jugar, se suben al avión, que está impresionante, y de regreso a Los Ángeles. Pero es la gran pregunta, y si a los Rams les sale la jugada y se ven frescos, se ven bien, pues hay que reconocer a Reggie Scott, se llama este hombre, que es el que hace los planes de preparación de los Rams, y va a los fans de San Francisco a sentirse muy decepcionados de que su equipo se fue todos los días previos, aparentemente iba a estar mejor aclimatado y no le salió. Vamos a ver a quién le resulta mejor, pero de que es un juego atractivo, pues sin duda lo es en Australia y es la madre de todas las rivalidades del Pacífico.
2: Fíjate que en el punto, citando al doctor Jesse Morse, un tipo que se ha metido mucho en tema de fantasy y todo ahí en redes sociales, está Ricardo y a todo el público, dice que no te habla nada más del hecho de que si llegas a jugar con 16 horas de avión, sino que en 72 horas les vas a meter 32 horas. Esa es la temática, porque dice la recuperación al tejido blando que te va a venir durante las siguientes 3 semanas, es el peligro para los Rams. No era tanto el hecho de que si estás aclimatado y tienes 4 días y todo, sino la concentración que le estás dando, la deshidratación que sufre, que dice que tienes que reponer, que por cada hora de viaje es 1 onza de agua, la resequedad que vive dentro de todo este tema que consiguieron un avión los Rams que vuela a menor altitud inclusive para no forzar tanto esto. Pero creo que más allá de lo que vemos en semana uno, Richard, es más que nada la recuperación que van a tener en carrera los dos equipos para estar en óptimas condiciones post Australia. O sea, más que nada, creo que yo es la limitación de los daños que va a implicar haber estado en Australia a priori a todo lo que viene la temporada regular.
1: Voy a mandar el primer corte en radio, nos quedamos en redes, el tema está bueno, seguimos platicando, somos los Mariscales, estamos en ABC Deportes, 92.1 FM y 660 AM en Monterrey en vivo, y a las 8 de la noche este mismo programa en la Octava Sports, allá en la Ciudad de México, en el 1110 en Radio Red. La pausa, ahora regresamos, vamos a leer mensajes, continuamos con este tema de la preparación y del acondicionamiento de los dos equipos que juegan mañana. Vamos a hablar de los que juegan hoy. Hoy inicia la temporada y vamos a hablar de los Cowboys y de lo que el tiempo nos alcance. La pausa ahora. Los Mariscales.
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6: Nuestra red de infiltrados informa que, aunque las negociaciones del T-MEC impidieron al secretario de Economía, Marcelo Ebrard, estar presente en Monterrey para inaugurar la Expo PYME 2026, los organizadores no se desanimaron y se aplicaron para inaugurar el evento que, esperan, rompa un récord al recibir 15.000 asistentes durante los 3 días de duración. Dicen los infiltrados que se desató una batalla de cifras optimistas, pues mientras el presidente de Caintra, Jorge Santos Reina, estimó una derrama de 14.500 millones de pesos, el gobernador Samuel García prometió que llegarían apoyos federales por 4.000 millones. Con Sintermex como escenario de la reunión más importante del año, los capitanes de industria de Nuevo León lograron que, al menos por unos momentos, hasta adversarios políticos como Samuel García y el alcalde de Monterrey, Adrián de la Garza, convivieran y cortaran el listón inaugural.
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0: 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Entonces, eso me lo contó un pelotero hace unas semanas, de que le dije, oye, ahora que no los deja meterle billetes, ¿se apostan frijoles? No, ¿qué vas a apostar frijoles? Dice, hay gente que se baja sin playera y no por mostrar la musculatura, que literalmente se la bajaron arriba del avión.
1: Bueno, mientras sea la playera y no lleguemos más abajo, todo está bien.
0: También, por cierto.
1: Bueno, Erasmo Ramírez, buenas tardes al panel, felicidades atrasadas a Rolando, el mejor regalo es el triunfo de...
3: ¿Felicidades por la boda o cumpleaños?
2: No,
1: cumplió el lunes 39 años.
0: Felicidades, Rolando.
2: Gracias, qué amable.
1: Y fíjate, Humberto de Barcelona nunca se ha conectado en todo el off-season, pero nada más llegó su sensei, Ricardo López, y dice, queridos mariscales, abrazos fraternos de Barcelona, un gustazo verlos nuevamente, empieza una nueva temporada, especiales saludos a mi admirado Ricardo López Juárez, vamos Rams. Ese es el Rams más carnero de España, yo creo, ¿ah?
3: De Europa, sí, yo creo que
1: de
3: sí.
1: De Europa,
3: wow. Sí. No, saludos, Humberto. Y por cierto, hay muchos fans de los Rams que han viajado a Australia para este partido. Sí, seguramente va a haber mayoría de 49, pues es un equipo muy popular, pero también va a haber fanáticos de los Rams y vamos a ver cómo reacciona. A mí se me hace interesante cómo va a reaccionar el público australiano, un país donde, como ustedes saben, el fútbol australiano, que acá le llamamos el rugby, es el deporte más popular, ¿no? Van a jugar en el Melbourne Cricket Grounds, que es la catedral del cricket, pero también del fútbol australiano. Es un estadio masivo, como mencionabas, Fernando. Y se me hace muy interesante, más allá del tema de cómo van a estar los equipos y quién va a desempeñarse mejor y todo, cómo va a reaccionar la gente, porque están acostumbrados a los deportes de contacto, sin shoulders, sin casco. Y también es simpático que el otro día un jugador de rugby le estaba enseñando una técnica nueva a Miles Garrett para golpear más fuerte, ¿no?
1: No, bueno. Quiere matar a alguien, seguro.
3: No creo que le haga falta, de acuerdo.
1: Sí, bueno. Oh, bueno,
2: Oye, Ricardo, ¿no hubo estrategia por parte de los Rams? O sea, Puka Nacua tiene sangre samoana y creo que lo más cercano que puedes llegar a Samoa, salvo jugando en Australia, en Hawái, sería un tema de lo que se está viviendo hoy. Y curiosamente, no llegó a la lista del comisionado el exemption, Puka Nacua, por lo pasado en off-season. ¿No hay así como que algún tema samoano o algo por este receptor?
3: Primero que nada, de curioso no tiene nada, mi estimado Rol. No había ninguna razón para una disciplina para Puka Nacua, porque no tenía un tema judicial, como el caso, por ejemplo, de Josh Jacobs. Me hubiera parecido muy forzado, muy exagerado y ponerle un castigo por acusaciones, que además no era nada muy grave. Entonces, yo creo que bien por la NFL no incluirlo en la lista, no había suficiente carnita, ¿no?, para ello. Ahora, la pregunta de Samoa no la entendí, la verdad.
2: La cercanía que hay con Samoa geográficamente que pudiera haber en esta situación, entendiendo que Nueva Zelanda, los All Blacks, emanan de esta situación y la etnia que a la que pertenece Puka, por decirlo de cierta manera, no hay como que alguna estrategia en la cual, pues, vamos a decirlo, yo creía que tenía alguna situación de marketing también para llevar este juego a Australia.
3: Ah, sí, no. No, eso se ha hecho en Hawái. Los Rams han viajado antes a Hawái, tuvieron ahí un evento, un partido, construyeron casas justo después de los incendios en Lahaina, el incendio en Lahaina. Y para Puka fue como un reencuentro con sus raíces, y ahí sí hubo un poco más de una causa, digámoslo así, pero el tema australiano no que yo sepa, ni de él ni de nadie más, aunque los Rams tienen un jugador australiano en este momento en su roster, es un pateador de despejes, o punter, que ya antes estuvo con San Francisco, y lo firmaron sin que les cueste una pieza en el roster, porque es un jugador internacional. Entonces yo creo que él va a estar allá y tal vez con él sí haya alguna activación o haya habido alguna activación en Australia, lo ignoro, por ser obviamente jugador nacido en ese hermoso país.
1: Bueno, yo traía aquí donde el Tapa está completamente en contra de las teorías conspiranoicas de los que están más cerca del trofeo. También ahí está Carlos, de los colores del logo del Super Bowl. Si fueran los colores, podemos descartar a Cleveland, desde ahorita, Cincinnati, pero Denver, pudiera ser Denver, Chicago, un Super Bowl, una posibilidad. Jacksonville, pues yo no lo veo ahí. A los Delfines, pues ni por error. Filadelfia, Seattle, Nueva Inglaterra. Nueva Inglaterra ya no tiene el calendario tan fácil como lo tuvo el año pasado. Entonces, si nos fuéramos a los colores, ¿quién les gustaría? ¿Un Denver? ¿Chicago, Carlos?
0: No, la verdad que sí se me hace demasiado estar buscándole tres pies al gato, si por los colores, no los colores. Si alguien que se dedica a diseñar eso, incluyendo, no sé, al comisionado, quien sea, se le ocurre todo esto de, mira, sí, ya sabemos quién va a llegar, que hay que mandar a Chicago para que les construyan un estadio nuevo. Entonces, ponle ahí anaranjado y demás. Se me hace muy ocioso, la verdad. Y mejor debería dedicarse a las apuestas, que tan de moda están. Pero pues no sé, de ahí, mira, candidato al Super Bowl, pudiera ser Denver, pudiera ser Filadelfia, obviamente Seattle, de los que están ahí me refiero, de la, uh-huh. Del lado de la americana. Eso de que si el calendario sí o no, ellos tuvieron que ir a postemporada y competir con los mejores, ganaron el Super Bowl de merecida manera. Yo no soy fan de los Pats, pero también eso de que si el calendario sí, del calendario no, es de plano, mejor hay que ver por qué lo hicieron y cómo lo hicieron, todos en la liga más apretada que hay. Yo sí creo que Nueva Inglaterra puede tener una buena temporada, que va a ser más difícil de que ganen el Super Bowl, sí, pero no necesariamente por el calendario, que es parte de eso.
1: ¿Pasamos a otro tema o Ricardo o Rol quieren...?
3: No, yo además comentar y estoy de acuerdo con Carlos. O sea, cuando la gente le quita crédito a ciertos equipos porque el calendario fue más fácil, es la NFL, son duros los partidos, ellos no controlan el calendario, lo que haces es tratar de ganar los juegos. Y cuando se habló mucho de esto sobre los partidos del año pasado, sí, pues era parte de la conversación y la polémica y el análisis, pero es absolutamente bizantino. ¿Qué tienes que platicar sobre el calendario? Pues lo ganaron, llegaron ahí, una gran temporada, con un quarterback muy joven, con un jugador que apenas estaba comenzando con ese equipo, y no se le puede alzar méritos. Ahora, yo sí pienso que tanto Nueva Inglaterra como Seattle la van a tener más difícil, mucho más difícil esta temporada, la que empieza hoy, por obvias razones, son los rivales a vencer de sus respectivas conferencias.
0: No, y finalmente el calendario se hace con una fórmula establecida para todos. Y yo no he visto a muchos equipos que después de que tuvieron un calendario de último lugar divisional, al año siguiente ganen el Super Bowl. Uh-huh. O sea, entonces, pues digo, pero bueno, la verdad es que sí coincido, además de que obviamente todos le quieren ganar al campeón. Todo tiene que ver, ¿no? Rivales, dónde está la siembra, cómo está la división, etcétera. Y sí creo que va a ser complicado, no nada más para Nueva Inglaterra o para Seattle, para básicamente toda la liga entre los equipos que quedaron hasta arriba la temporada anterior.
1: Vamos a ir a la segunda pausa. Cuando regresemos, hablaremos de la línea ofensiva de los Cowboys. Hablaremos de la familia Downs, muy prolífica en lo que se refiere a mandar familiares a la NFL. Hablaremos del partido inaugural entre los campeones Halcones Marinos de Seattle y los Patriotas de Nueva Inglaterra. Y cerramos con la parte del partido a jugarse en Melbourne, Australia, entre los Rams. Y hablaremos con Ricardo el tema de Aaron Donald, el que está más cerca del equipo, en contra de los 49 de San Francisco, dos de los equipos más fuertes, en mi opinión, y una de las divisiones de donde pudiera salir nuevamente el equipo que vaya al Super Bowl. Vamos a la pausa, Leo. Regresamos cuando tú nos digas. Leemos unos mensajes mientras y nos vamos adelantando con el juego del día de hoy.
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1: 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Bueno, hablemos de los Cowboys, porque el Tapa se va en un ratito más. Carlos, es un tema delicado que en la semana de inicio de temporada te operen. Brock Bowers, lo acaban de anunciar, fue operado y se va a perder un par de semanas para los Raiders, el gran ala cerrada. Este muchacho del pulgar, usualmente hace algunos años pues jugaban vendados, ¿verdad? Y pero me imagino que era una lesión muy molesta para este guardia de los Cowboys, Tyler Smith. Antes de decidir lo de la operación, llega Broderick Jones a competirle ahí en el puesto de tackle derecho. Hablemos de los Cowboys, mi estimado Carlos.
0: Bueno, Tyler Smith, créame, es un jugador que toda la vida va a jugar golpeado. O sea, no es un jugador blandito, ni mucho menos. Para muchos, uno de los tres mejores linieros internos que hay en la liga. Un muchacho que puede jugar de tackle también a nivel pro bowler, porque ya lo llamaron al Pro Bowl cuando le avisaron que tenía que ser tackle. Y parece que la historia se repite. Faltaban 3 días para empezar la temporada en su año de novato, venido de la Universidad de Tulsa, cuando nadie sabía ni cómo se llamaba. Le avisaron que Tyron Smith estaba lastimado y él había jugado de tackle en la universidad. Lo digo como contexto de que todavía juegan vendados el que puede jugar. O sea, no es que ahora sean menos rudos o más rudos, que ya casi no entrenan con golpeo, pues eso tiene que ver más el sindicato. Sí estoy, ¿verdad? Ah, bueno, ahora, lo que sé de manera pública y fuera de grabador, ahorita estoy aquí en las instalaciones de los Cowboys, hoy fue ya miércoles de temporada, miren, esto es la sala de conferencias del head coach, que hizo el favor de prestármela, aunque él no sabe. Es que precisamente por la necesidad de él de querer jugar con dolor, desde las últimas 2 semanas en Oxnard, hace un mes, empezó a sentir molestias. No saben exactamente en qué momento se lastimó, no es que haya quedado tirado en un, sino le empezó a doler, a doler, a doler, y pensaron que iba a poder llegar a temporada regular bien y jugar con dolor y como fuera, pero cada vez estaba peor, al grado que los 2 últimos entrenamientos de la semana pasada aquí ya estuvo limitado. ¿Por qué no sabíamos que estaba limitado? Porque cuando sale la prensa los ves ahí, pero en pretemporada no es necesario que haya lista oficial o reporte de quién no entrenó completo. Y bueno, pues ni modo, lo tuvieron que operar. Y dentro de los males, el menor, porque el mejor liniero ofensivo suplente de los Cowboys juega de su posición. Hay un muchacho que en el receso de temporada, TJ Bass, le dieron una larga contractual de casi $6 millones por temporada. No es poco para un liniero suplente. Y cuando iba a ser agente libre con restricciones, lo tasaron en una segunda ronda. Me refiero a TJ Bass. Ha jugado 48 partidos para los Cowboys desde novato, 10 como titular, y nunca ha permitido una captura ni una presión a quarterback de acuerdo a NFL. Muchos pensamos, y creo que hasta los Cowboys, que le estaban dando ese dinero porque él iba a ser el nuevo guardia izquierdo titular, y a Tyler Smith lo iban a mandar de tackle izquierdo por Tyler Guyton, que no ha funcionado, pero de ahí sí, pues obviamente los Cowboys dicen lo correcto, todo el mundo aquí, pero yo recuerdo perfecto cuando a Tyler Smith le preguntamos en el offseason, oye, ¿vas a jugar de tackle? Dijo, no, pues que yo sepa, a mí me pagan como hogar. ¿Ustedes se acuerdan? Zach Martin dijo, yo no juego de tackle, yo juego de gar, soy el mejor que hay en la posición y no pienso cambiarme a tackle, hagan lo que hagan. Así lo dijo, la única vez que dijo algo que no esperas que diga un jugador tan disciplinado. Tyler Smith 3 o 4 veces nos ha dado a entender que él no quiere jugar de tackle, a menos de que le paguen como tackle. Y claramente lo dice. Entonces, pues veremos en qué para. Ahora, Broderick Jones, en realidad, lo tienen como swing tackle, y seguramente para picarle la cresta a Terrence Steele le dijeron que iba a competir por él como tackle derecho titular. Algo que se me hace raro, porque si dice el coach que en el primero que le avisó acabamos de traer de Pittsburgh a Broderick Jones, fue a Terrence Steele, ¿para qué no lo tenía que decir ante la prensa de van a competir? Quería que lo oyera Terrence Steele. O sea, básicamente, si ya se lo había dicho a él, no tiene por qué venir a provocar grillas, diría yo así. Que al rato lleguemos todos al vestidor. Oye, Terrence, ¿qué opinas de que pues a lo mejor te bajan la chamba? Entonces yo creo que tiene que ver por ahí, pero fuera del problema con Tyler Smith, que reitero, es un problema, en realidad, en los Cowboys a la ofensiva van completos.
1: Y se traen a este primera ronda que estuvo en San Francisco, Laken Tomlinson. Ya es un veterano de 11 temporadas y también se traen a Tyler Smith, ¿verdad? Al escuadrón de práctica. Esos son los movimientos hasta ahorita en la línea.
0: Sí, sí, completamente directo al equipo de prácticas. No van a menos de que los vayan a estar, porque ya elevaron a un muchacho del equipo de prácticas al roster de los 53. Entonces, reitero, a menos de que pase una catástrofe, pues trajeron una especie de seguro, porque trajeron un veterano, me refiero a Tomlinson, de 11 años en la liga, que no ha funcionado en ningún lugar, pero supongo que ellos consideraron que por lo menos la experiencia les podía servir. El año pasado abrió 3 juegos con Houston y luego lo cortaron. Entonces yo creo que lo traen más por experiencia.
3: 2 años en San Francisco, Tomlinson, pero ya está más avanzada su carrera. Pero yo te quiero preguntar, Carlos, perdón por meterme, ¿por qué debemos pensar que este año va a ser diferente para Dallas si es que hay razones? O sea, ¿qué nos hace pensar que pueden darle la vuelta a toda esa tendencia de la época de Dak Prescott?
0: Bueno, la época de Dak Prescott, lo que no han tenido son triunfos en playoffs, porque en temporada regular lo han ganado absolutamente todos. Es el único equipo en la historia que tiene 4 temporadas consecutivas de 12 triunfos, etcétera. Bueno, para empezar, yo no lo pensaría. O sea, si yo fuera fan de los Cowboys, yo no tendría por qué pensar después de 30 años de ayuno. O sea, es la realidad. Ahora, ¿por qué quizá el equipo luce mejor? Porque cambiaron a toda la defensa. La ofensiva, en prácticamente todos los apartados estadísticos trascendentes, estuvo entre las 3 primeras la temporada pasada, como han estado en la época de Dak Prescott. Mientras él esté sano y lo rodeen de talento, o sea, él no es un quarterback que con un receptor y medio corredor vaya a ganar partidos. Cada vez que ha tenido talento, él básicamente sale y gana. Ahora, hay quarterbacks que ni con todo el talento del mundo pueden salir a ganar. Esa es la gracia de Dak Prescott. Y la ofensiva se ve mejor que la del año pasado, cuando, reitero, fue una de las mejores en prácticamente todas las estadísticas. ¿Por qué? Porque George Pickens está en su segundo año, él mismo hace rato nos dijo, bueno, por lo pronto ya me aprendí todas las jugadas. El año pasado no dominaba el sistema. Ahora sí ya lo domino. El tipo en pretemporada se ha visto, bueno, más bien entrenamiento porque no lo han jugado en pretemporada, se ha visto imparable. O sea, no hay quien le dice a sus compañeros de la defensa qué trayectoria va a hacer y les anota, así delante de todos los reporteros, voy a hacer banderola y voy sobre ti. Va a la cena, ok, órale, y pase. Noxar lo hacía a diario. Quizá el momento de optimismo es que han renovado por completo la defensa, desde el coordinador defensivo hasta 7 jugadores titulares, van a hacer, y para eso invirtieron 5 de 7 selecciones de draft, trajeron a 7 agentes libres, incluyendo la semana pasada, antepasada, perdón, a Von Miller. Las 2 primeras selecciones de primera ronda, los 2, fueron All-Americans universitarios. Casi en todos los análisis y predicciones que ahora están de moda, dan a uno de ellos como el novato del año, sin que haya jugado un centro ni en pretemporada. ¿Por qué? Porque no lo quisieron jugar, Caleb Downs. Y al final del día, porque creo que no puede ser peor la defensa de los Cowboys de lo que fue la temporada pasada, la única vez en su historia que han recibido 500 puntos o más. ¿Y qué sucede? Que con esa ofensiva, lo único que necesitan los Cowboys es que detenga un poquito más que el rival. Un poquito. Como le dije a alguien hace unos días, olvídate que va a ser una defensa top 5, porque entonces el estadio le cambian de nombre al nuevo coordinador. Pero con que en vez de ser la 32, sea la 18, la ofensa puede competir contra el que sea.
2: Esta es una de las partes que a mí me interesa mucho, Tapa, porque yo siento que la defensiva, la unidad de los vaqueros era una unidad que, o sea, que no tenía piedras en las manos si fuera un encuentro de box. Se les iban las tacleadas, o sea, dejaban, o sea, había primer contacto, tercero, cuarto, quinto, séptimo, y se les iban. Su unidad de linebackers, yo siento que era ese corazón que le dolía mucho. ¿Y ha habido un cambio con este discípulo de Fangio que llega de las Águilas de Filadelfia?
0: Ha habido un cambio de personal, para empezar, ¿no? Hoy me llamó la atención que Quinnen Williams, que para muchos es uno de los mejores linieros defensivos que hay en toda la NFL, nada es que nadie sabíamos que existía cuando jugaba con los Jets, pero todos sus años de que llegó de Alabama ha ido al Pro Bowl y se notó el cambio. Dice, de cuando yo llegué a la fecha límite de canjes, ahorita por lo pronto veo más talento, veo un mejor sistema. O sea, hizo pedazos a la defensa del año pasado con la que él jugó que 7 partidos. Yo también creo que con Christian Parker, que tiene 34 años de edad, algo también inusual para los Cowboys, nunca había sucedido eso, antes habían sido hasta head coaches, la comunicación con el head coach es mejor, reitero, hay más talento, y eso es evidente desde que cruzas la puerta. Hubo un momento que el año pasado no completaba ni linebackers, tuvieran que estar subiendo jugadores del equipo de prácticas. Es decir, y lo que se nota es que son jugadores muy diferentes a los que había dejado de herencia Dan Quinn. Blanditos, no querían taclear, no arriesgaban el físico. Todos ellos, encabezados por Trevon Diggs, ya no están. Entonces, estos son muchachos, creo yo, que sí bajan el casquito, bajan el hombrito. Ahora, todo es suponer, por eso le decía a Ricardo, que yo si fuera fan de los Cowboys, no apostaría por... que va a ser diferente, porque después de 30 años enséñame primero qué traes. Y de veras, yo no soy un tipo además negativo. Generalmente nunca he sido la típica prensa que está buscándole teorías del complot ni todo lo negativo, ¿no? Pero no hemos visto nada todavía porque no jugaron a nadie en la pretemporada. Dos bancas contra bancas les fue bien los 2 primeros juegos. En el último, Arizona les movió el balón de arriba abajo. Después de que los Rams les habían puesto creo que como 40 puntos, acá parecían Arizona parecía los Rams cuando jugaron contra los Cowboys. Pero te digo, hay más talento y creo que por lo menos no les cae gordo el coordinador defensivo como les caía Matt Eberflus a casi todos sus jugadores.
1: Rápidamente, Carlos, yo sé que ya te tienes que ir. Malik Nabers sí va a jugar. Estas son buenas noticias para el rival de los Cowboys, que juega el domingo por la noche en la semana 1. Él viene de una reconstrucción de rodilla, entonces vamos a ver qué tal viene este muchacho. Les prometí hablar de esto. Caleb Downs, que llegó como muy platillo con los Cowboys, es hermano de Josh Downs, que juega para Indianapolis. Su papá, Gary Downs, jugó 7 temporadas como corredor. Y su tío, Drew Bly, que lo recuerdo, me tocó transmitirlo. No sé si Drew Bly jugó con los Rams.
3: Con los Rams.
1: Sí, ok. Entonces, la memoria más o menos.
0: Con los Leones de Detroit, ¿no?
1: Entonces, pues la familia Downs, Carlos, no sé si sea un tema que se comenta entre los colegas. Pues es una familia muy exitosa en lo que se refiere a mandar talento de primera a la NFL.
0: Se comenta que parece que este es el bueno, es decir, un muchacho que fue titular desde su año freshman con Alabama. Cuando se va Nick Saban, le ofrecieron 6 millones de dólares para irse a Ohio State, All American 4 años, y para muchos el mejor safety que han drafteado los Cowboys desde Woody, desde Woodson. Entonces, han mostrado mucho respeto hasta los veteranos. Decía Ojo Pickens que le gusta enfrentarse.
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1: Melbourne, aprovechando que está Ricardo, voy con el campeón en su casa, voy con los Seahawks. ¿Quién te gusta para esta noche, hoy que inicia el kickoff, mi estimado Ricardo?
3: Sí, yo creo que sí, Abel. Yo creo que May se mete a ese lugar que es tan hostil, ¿no? Que la gente va a estar especialmente alegre hoy porque... pues supongo que van a izar su bandera de campeones del Super Bowl 60. Sí, yo creo que sí, Adol, pero creo que puede ser un juego muy cerrado, ¿no? Creo que también Seahawks va a extrañar a Kenneth Walker. Creo que Darnold va a tener un año mucho más difícil que el anterior, donde todo le salió. Ya sabemos que el NFL es solo los quarterbacks muy, muy, muy, muy, pero muy buenos. Pueden regresar al Super Bowl, los equipos muy, muy, muy buenos pueden regresar al Super Bowl. Yo creo que Seattle un equipo bueno, con una gran defensa, con un excelente receptor abierto, pero no lo veo yo como un equipo muy, muy, muy bueno. No creo que estén para repetir. Es un equipo que hay que respetar, por supuesto, y hoy les va a costar trabajo.
1: ¿Rol?
2: Yo sigo viendo a Nueva Inglaterra con el... lo que les costó el Super Bowl, problemas en la línea ofensiva, y sabiendo que McDonald les va a cargar, que va a ser una situación en la cual te cierran la llave para correr, va a decirle, está bien, trajiste a AJ Brown, trajiste a Romeo Doubs, intenta con ellos, compadre, y créeme que te voy a disfrazar las cargas, te voy a hacer cosas que te puedan pesar, y ellos se van a dedicar, hoy te los digo, Jadeveon Price es un gran corredor, o sea, creo que no le damos el respeto que se debería merecer porque había un monstruo adelante de él que se llamaba Jeremiah Love, pero desde mi punto de vista, a mí en lo particular, creo que va a ser un partido donde van a correr mucho, donde creo que Seattle va a dictaminar las reglas de todo esto, y creo que va a ser un partido que como quiera van a encontrar la forma de anotar, creo que va a ser un 26-27 a un 20. Como quiera.
3: Y se repite el duelazo de Smith and Jigba con Cristian González. ¿No?
2: Correcto.
1: Sí. El esquinero mejor pagado de la historia de la liga. Y el segundo mejor pagado está en el equipo de Seattle. Va a estar muy interesante. Bueno, una dolencia o un punto débil para los Seahawks estará en el perímetro. El safety Nick Emmanuori está cuestionable para esta noche debido a una lesión de tobillo. Seattle firma a AJ Finley del escuadrón de práctica y suben a Rodney Thomas, segundo del escuadrón de práctica. Cuando te sucede esto, el día del juego o el día anterior, ya lo decía hace un momento, son situaciones, pues vamos a decirlo, críticas para los planes que tiene un entrenador. Te manda saludos mi hija Frida, Ricardo, está contenta de que estés hoy con nosotros, porque si les parece, vamos a escucharla a ella. Vamos a escucharla a ella con el partido, con su análisis rapidito, y ya nos pasamos con ustedes del partido en Melbourne. Adelante, Frida.
7: Por fin regresa al deporte que tanto nos encanta, con un gran partido divisional el jueves por la noche, cuando los San Francisco 49ers y Los Ángeles Rams viajen al Melbourne Cricket Ground en Australia para su primera jornada de la temporada regular. Los Rams inician con un equipo muy completo, contando con gran jugadores como Puka Nacua y Devontae Adams, y ahora con una defensiva que debuta con Miles Garrett y Trent McDuffie. El equipo también sacó a Aaron Donald de retiro. El jugador regresa a la acción después de estar fuera por 2 años, pero tendremos que esperar hasta la semana 2 para verlo en el terreno de juego nuevamente. Todo esto pone al equipo de Los Ángeles como favoritos para ganar el Super Bowl, bajo el liderazgo de su estrella mariscal de campo Matthew Stafford, ganador del MVP del año pasado. Este equipo tiene todo para ganar, y será interesante ver cómo el equipo de San Francisco luce con Brock Purdy, un sano Christian McCaffrey, George Kittle, Nick Bosa, y con el debut de Mike Evans como un 49er. Será una desventaja para los Rams no contar con Donald esta primera semana. Vamos a ver quién toma liderazgo de la División Oeste de la Conferencia Nacional. Yo me quedo con los Rams esta semana. Me dicen qué piensan ustedes, pero con esto termino mi análisis de lo que yo pienso es uno de los mejores partidos que nos deja la semana 1 de la NFL. Aquí con ustedes, yo soy Frida Von Rossum y regresamos al estudio.
1: Gracias, Frida. Voy contigo, Ricardo.
3: No, gracias a Frida por el saludo y las menciones de los jugadores que son los jugadores a seguir de este encuentro. No pienso que los Rams para nada extrañen a Aaron Donald, porque Aaron Donald es como el agregado de lujo, pero realmente esa defensa ya estaba armada antes de que Aaron Donald dijera sí, voy a regresar, sí me animo, sí me siento bien. Esa defensa ya estaba armada incluso antes del cambio por Miles Garrett. Ya estaba fuerte. Traes a Miles Garrett y la haces la defensa que te puede dar el siguiente Super Bowl. El regreso de Donald simplemente le agrega caché, le agrega todavía una pieza más, que no va seguramente a gravitar mucho en la primera mitad de la temporada. La expectativa sincera es de que Donald sea AD en la segunda parte de la temporada y sobre todo en los playoffs. Y es una bonita historia para un hombre que jugó 10 años al máximo nivel con este uniforme. Así que me parece inteligente que no vaya a jugar, que ni siquiera haya viajado a Australia, y seguramente lo veremos el lunes por la noche, el 21 de septiembre, en SoFi Stadium contra los Gigantes de Nueva York. San Francisco, por su parte, pues ya empezó a perder jugadores por lesión, lo cual es una cosa tan extraña, pero ya comenzaron a quedarse sin soldados los 49ers, jugadores importantes. aunque hay algunos que van a estar en el campo que han tenido sus broncas con lesiones, pero es una pena, la verdad, yo lo digo siendo de los Rams, es una pena que San Francisco cada año pierda jugadores por toda la campaña, incluso desde antes de empezarla.
1: ¿Rol?
2: Pues sí, hablábamos, es de lo de la patela de Alfred Collins, que es una segunda ronda. Lo bueno es que está Kevin Givens allá, es un tipo que calladito, calladito, hace muy bien la chamba. Collins todavía no se consolidaba como titular, claramente. Pero pues bueno, creo que lo que más llama la atención es lo de Nick Bosa. Creo que es una línea frontal que tiene que tener mucho más presencia, tienes que llegarle a Matthew Stafford. Creo que donde puede concentrarse es por el centro con este hombre que llega a Dallas, Odisowa. Debería de ser un factor, no para ser un ariete físico, sino para cómo se escabulle por ahí por el centro entre los guardias y el centro que pudiera llegarle. Y lo más, creo que el factor importante, ya lo he dicho, es DeShaun Stribling, si puede atacar el centro de la cancha o con Divo Samuel, y sobre todo que mantengan formaciones y que pongan en jaque a los Rams tirando rápido la bola, porque lo cierto es que los frontales de los Rams, o sea, son peligro, peligro, peligro, y no les puedes, o sea, no vas a tener 2 segundos y medio para tirar la bola.
3: Este Collins, que quedó fuera, es el hombre que le ayudó a San Francisco a ganarle a los Rams en aquel juego de
2: jueves. Con el puñetazo.
3: Con el puñetazo a Jaren Williams. Y habían perdido antes a Ricky Persa, el receptor abierto, que simplemente no logramos verlo consistentemente en la cancha por el tema físico. Pero bueno,
2: pero no puedes culpar a los scouts. O sea, Ricardo, entre los dos jugadores se perdieron solo 2 juegos en toda su historia de college.
3: Sí, no, o sea, no, por eso dije, es una cosa rarísima. Una cosa rarísima. Que
2: ya es esotérico esto.
1: Gracias a la gente en ABC Deportes y en la Octava Sports. Regresamos mañana a 3 de la tarde en Monterrey, 8 de la noche en Ciudad de México. Mientras aquí terminamos en redes sociales, Fernando Bonroso, búsquenos para que vean el final del programa. Bueno,

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0: ¡Vámonos, señoras y señores! ¿Cómo están? Muy buenas tardes, tengan todos ustedes. Bienvenidos a Balonazo. Ay, ya me escucho, compadre.
1: Ya, compadre. Pura calidad.
0: Pues, no, pues es que las inyecciones, sí, sí.
1: ¿Sí jalan?
0: Sí. Mandamos saludos a toda la raza que nos va escuchando por la 92.1 de FM 660 de AM y en otras plataformas de redes sociales. Acuérdense que estamos en YouTube, en Instagram, en X y en Facebook por el link de ABC Deportes. Búscanos, comparte y comenta con nosotros los temas que vamos a hablar el día de hoy. Llegaron, van a llegar, estarán listos para el Clásico 143. Los dos refuerzos o desfuerzos, ¿cómo lo quiere llamar a usted? ¿Le gustaron o no le gustaron? Porque van a salir muchos con que, ah, pa' eso, güey. Pa' eso hiciste tanto. Para eso te esperaste tanto. Ay, güey. Presento a mi amigo, mi compañero Marco Antonio Pérez Alvarado, el famosísimo joven Maravelo, compadrito. ¿Cómo estás? Buenas tardes.
1: ¿Cómo está, mi buen amigo Boli? Qué bueno, compadre, un miércoles aquí, mi compadre.
0: Oye, sí,
1: aquí, aquí en cabina.
0: Ya tenía mucho, güey. Qué
1: chula, bienvenido, compadre. Ya sabes
0: que pues sí. Es que te dejo los miércoles y viene, no, sí, es verdad. Y luego viene de la
1: qué, güey.
0: ¿Cómo se llama ahora? ¿Cómo le pusimos? El sentido.
1: ¿El sentido?
0: El sentido.
1: ¿Pero el sentido quién?
0: El sentido de la rosa.
1: Ese. El nega saludos.
0: Ese, sí.
1: No digas
0: eso. Sí, güey.
1: Le mandamos saludos a mi querido y buen amigo que a mí sí me saluda de la mesa. No sé si porque lo acabamos de presentar así me quiera saludar. Al menos va a decir.
0: ¿Qué sabe,
1: güey? Hagas un lado. No me saludes. Ese.
0: Me le pongo pa' qué quieres que, güey.
1: Sí, compadre.
0: Ey, de volada.
1: Racita, bienvenidos a Balonazos Nice. Clásico miércoles, ombligo de la semana. Ya viene el clásico que te quiero ver, compadre. ¿Quién va a ganar? La pregunta es, dicen por ahí. ¿Cuántos?
0: ¡Ay, juegas y tanto!
1: No, ¿quién la hizo? ¿Quién la va a pagar?
0: ¡Ah! Compadre. Ya sé por quién lo dices.
1: ¿Quién la va a pagar?
0: Ya sé por quién lo dices.
1: ¿Eh? ¿Por quién?
0: Por aquel que está allá.
1: ¿Quién no? Le va a pagar, compadre.
0: Pingao.
1: Ay, juez.
0: Y luego, compadre. Y luego van a. Y luego. No, güey, es que no.
1: No, ve por el lunes.
0: Es que no, está cansado, güey. Es que se equivocó. No, güey. Ya sabes.
1: Ay, juez. Oye, pasa los teléfonos porque hay mucho
0: chale, tema, compadre. Chale, chale.
1: Hay mucho tema. Acabas de decir tú dos refuerzos que llegan a última hora. Dos centros delanteros. Uno que viene de Pumas, compadre.
0: Sí.
1: El Memote y otro que viene de Puebla.
0: ¿Y?
1: Otro uruguayo.
0: Emiliano Gómez.
1: Se están uruguayizando, compadre.
0: También, güey. Charrúa, la fuerza, el coraje.
1: Charrúa, igual que Rossi.
0: ¡Coraje, coraje, carajo!
1: Así es que bienvenidos, señores. Bienvenidos a Tigres con el profe Buse. Teléfonos.
0: Échale.
1: 81-83-72-19-50 y el 81-83-72-26-50. Y los audios de WhatsApp,
0: ey,
1: al 818-0101-660.
0: Otra vez, compadre.
1: 818-0101-660. Racita,
0: ey,
1: bienvenidos a Balonazos Nice. Ya son las 4, póngale y póngale por ahí. Anótese, que escríbanos, llámenos y demás, porque esto se va a poner bueno.
0: Sí, compadre, mírate.
1: Échale.
0: Qué bueno que llegaron estos refuerzos.
1: Claro.
0: Porque, bueno, todos querían bomba. Es que ese es lo malo, güey. Se quedaron acostumbrados a las bombas. Se quedaron acostumbrados a traer jugadores de Europa. Se quedaron acostumbrados. Y a veces no hay para traer eso.
1: No ocupas traer bomba para que se vean bien.
0: Es correcto. A veces no hay o a veces no se puede. Por complicaciones, por costos, por lo que tú quieras. Entonces, yo creo que los dos están situados en una liga que ya están trabajando. Están entrenando con sus equipos, ahora que los presenten y lleguen, porque esto lo tienen que hacer mañana a más tardar antes de las 12 de la noche.
1: Imagínate, compadre.
0: No es hasta el viernes.
1: Imagínate.
0: ¿Qué?
1: Sábado, centro delantero, Memote.
0: Puede ser cambio, güey.
1: Puede ser. Esto, digo, como lo acabas de decir tú. Vienen a entrenar, o sea, no vienen a estar parados.
0: No vienen a hacer prueba física, no.
1: Conocen la Liga MX, han estado aquí en la Liga MX, se conocen todo, compadre.
0: Entonces, hablábamos que el equipo estaba muy limitado y que la banca, pues prácticamente no teníamos por la banca. Que eran puros jóvenes, que metías puros 100 y 200 y 300 de camiseta. Ahora ya vas a tener más opciones para tener

0: opciones de cambio. Ya vas a tener a un Ociel, podrás tener a un Chicha, podrás tener al mismo Memote, podrás tener, o sea, diferentes de poder hacer sí, algo.
1: Antes volteaban si querías decir, ay, caray. Ahora hasta de titular los puedes poner ellos. Los que tienes en la titularidad pueden ir a la
0: banca. A ver, el Búfalo si la cajetea, no, claro, le pueden ganar el Memote,
1: güey. Él sabe que tiene que hacer su trabajo, que son goles.
0: Totalmente.
1: Jalar marcas, meter el cuerpo. Todo su trabajo tiene que hacer, pero al 100%,
0: compadre. Totalmente.
1: Ya tienes competencia. No está el Chicha, compadre. Ya tienes competencia de centro delantero.
0: Así es.
1: Porque Chicha debe ser titular para mí, compadre. ¿Sí? Está jugando bien, muchachos.
0: Sí.
1: Entonces, con los dos que llegaron, compadre, pero, aguas, mi querido Búfalo.
0: A ver, el martes, hoy es miércoles, ¿verdad?
1: Es correcto.
0: Martes y miércoles ha entrenado con línea de 5.
1: Sí, no, sí, así va a ser.
0: Entonces, ahí por ahí va, güey.
1: Al que no
0: por ahí va,
1: compadre, línea de 5, 3 y 2, vámonos.
0: Por ahí va, güey, por ahí va. Nomás que ahora sí entrenó con Joaquín. Va a tener que sacar a un extranjero, porque nada más se pueden 7 en cancha.
1: Ok.
0: Sí, y tienes a Nahuel, tienes a Joaquín, tienes a Rómulo y tienes a Alan. Ahí ya son
1: 4.
0: Correrán 5.
1: Búfalo.
0: Búfalo 6.
1: Falta uno.
0: Y este güey de Bruneta.
1: Bruneta.
0: Pues va a tener que jugar con un contención o deja solo a Gorriarán en el centro. Y Rómulo se estará votando dependiendo de cómo vaya el juego.
1: Es correcto, compadre.
0: Yo creo que por ahí va.
1: Por ahí puede ser.
0: Sí. Digo, vamos a la llamada si quieres.
1: Vamos a la llamada. Una disculpita, señores. Buenas tardes.
2: ¿Cómo están? Buenas tardes.
0: Mi Charlie de oro.
1: ¿Qué ha habido, compadre? ¿Cómo andas?
2: Un gusto saludarte, Boli, joven maravilla, Marco Antonio Pérez Alvarado.
1: Gracias, compadre, igualmente.
0: Igualmente, mi querido Charlie, más objetivo rayado que...
1: De los objetivos,
0: que he conocido.
2: Rayadísimo desde hace muchos años.
0: Qué bueno, mi Charlie, échale.
2: Oye, mi Boli, mi opinión.
0: Sí.
2: Ya se ve diferente la banca de Tigres.
0: Es correcto.
2: Ese de Puebla... No es mal jugador.
0: No, ni Memote tampoco.
1: Ni uno, güey.
2: El Memote a lo mejor viene la banca, pero bueno, ya tienes banca. O sea, está sumando. Esos son más o menos los jugadores que pide Steve Bucetich cuando no hay mucho presupuesto. Son de ese más o menos.
0: Y los hace jalar, güey. Los hace jalar.
2: Mira, Rudy, espero no irme mal. Digo, mis colores no los cambio. Pero el Ticha y el Lainez, donde empieza a jugar bien Lainez. Y los empiezan a llenar de centros, esos van a ser goles.
0: Sí.
1: Ocupas, oye, estás en el minuto 80, ocupas un golecito, a ver, Monte, véngase para acá. Métete al centro, encárgate de meter tu centro.
0: Es correcto, güey.
1: ¿Cuánto mide? ¿Correcto? ¿Qué, 2 metros?
0: Casi los dos.
1: ¿Casi 2 metros?
2: Ese Memote tiene altura y por arriba las va a ganar. Digo, no las va a meter todas, pero me gusta más el otro del Puebla.
0: Emiliano Gómez.
2: Ese se me hace de más calidad. O
0: sea, no, y aparte la edad, Charlie. Tiene 24 años, güey.
2: Yo creo que ese va a ser el cambio de ahora en diciembre que se vaya el Búfalo Aguirre. Ese es el que sí se va a quedar.
0: Yo creo.
2: Tiene mucho, está muy joven, o sea, no lo hemos visto en un equipo así como Tigres, como un Toluca, América, sino, o sea, si estuviera jugando con esos equipos que te dije. Cállate, todo el mundo los estaría lavando, ¿verdad?
0: Y ese juega mucho por el centro y por bandas, porque juega con los dos perfiles, es algo similar a Bruneta, entonces se pueden cambiar entre Bruneta y él para agarrar cualquiera de las bandas y otro jugar por el centro, entonces es algo interesante que se puede ver.
2: Lo bueno es que no jueguen el sábado, bueno, eso creo.
0: No, sí, güey. ¿El
1: sábado?
0: O sea, ya están listos, registrándolo, pero, llegando a Tigres, pueden jugar el sábado.
2: No, mira, ya es contento por cómo están jugando, cómo corren, ahora sí, corren, luchan, ilusionan, como te dije la vez pasada, Rayados, mójate, hace mucho que no dices esa palabra, mi Boli.
1: Dísela, Boli.
0: Esa la vamos a decir mañana, porque el viernes no voy a estar, pero mañana la voy a decir, mójense, bueno. Mójense.
2: Desde ahorita te digo que van a Rayados.
0: Eso,
1: compadre.
2: Andan prendidos.
0: ¿Apretadito o holgado?
2: No, yo creo que apretadito. De decir que es goleada, no creo.
1: Muy difícil.
2: No creo. Tigres, la defensa sí no está tan mal. Y Nahuel, es Nahuel, o sea, porterazo, lo que sea.
0: Ajá.
2: Se crece Nahuel en los clásicos.
0: Okay.
2: Se crece. Pero no, no, que sea una buena fiesta, un buen juego. Y bueno, pues los de este lado queremos que ganen Rayados y los de amarillo que pues, ganen su equipo.
1: Claro.
2: Pero que sea un buen juego, que no esté aburrido, que no esté ahí en el medio campo.
1: Va a estar bueno, compadre, va a estar bueno el juego.
2: Va a estar bueno y ojalá que gane Rayados. Que sea un buen, pero que sea un buen juego y que no haya ahí que el arbitraje y que esto y como siempre.
1: Ay, ya hay árbitro, ¿no?
0: No, no han dicho, pero dicho se me hace que va a venir César Rayado.
1: Ya está, Michelle.
2: César el Tigre Rayado.
0: Ya está, un abrazo.
2: Un saludo ahí para todos los que la escuchan, para Manolito, que siempre me manda saludos.
1: Eso.
2: Licenciado de la Rosa, que no tengo el gusto, pero algún día los conoceré.
1: Una chulada, mi compadre de la Rosa, hombre, una chulada.
2: Saludos para todos, Rosa.
1: ¡Ándale, saluditos! ¡Vamos a otra llamadita! ¡Buenas tardes! ¡Bueno!
3: ¡Muy buenas tardes! ¿Qué tal? ¿Cómo están ustedes? Habla César, ¿cómo les va?
0: ¿Qué ha habido,
1: compadre? ¿Cómo andas?
3: Pues aquí recuperándonos también de la garganta, igual que el boli, pero aquí andamos, gracias a Dios.
0: ¡Sí, qué bueno, mi César!
3: Gracias, igual, qué bueno, ya te oyes mejor.
0: Yo me inyecté, yo me inyecté tequila, güey.
1: ¡Vamos! ¡Ay, ahora, oh, no, sí, ¿eh?
3: Oye, hablando de recuperación, fíjate que cerca del fin de semana pasado cambié la batería de mi automóvil.
0: Ajá.
3: Y desde entonces no puedo localizar la estación de ustedes. O sea, sí la localiza, pero no se escucha, no sé.
0: ¿Cuál de las dos?
3: La FM, que es la que más escucha.
0: 92.1.
3: Sí, así es.
0: Ah, qué raro. Fíjate que ha de ser problema del radio, porque en mi camioneta sí se escucha.
3: Pues sí, te digo, no sé si sería cuestión del reseteo, no sé qué sería, pero bueno.
0: Puede ser.
3: La idea es esa. Aquí andamos.
0: ¿No traes un estéreo de ahí de las pulgas esos?
3: No.
0: Ah, ok.
3: Este es el original. Fíjate que sí he estado batallando, algo se desprogramó porque el manos libres no me lo quiere agarrar.
1: Ah, entonces si sale, algo trae, compadre.
0: Sí.
3: Algo trae ahí esta cosa, pero bueno, mira, ya ahorita ya me orillé para llamarles y decirle. Primeramente, como dijo, ya sabes quién, es lo que hay. No le busquemos, vamos a tratar de que esas piezas puedan encajar pues con el planteamiento del Buse. Primeramente, el muchacho uruguayo, sabemos que lo que trae es juego por izquierda, como dices tú, también se tira un poquito al centro. Lo único que no me agradaría es que le quitara un lugar al Tita, espero que lo metan.
1: Eso,
3: y que hagan
1: eso.
3: Lo que ¿mande?
1: Eso digo, también es lo que estoy pensando yo.
3: Sí, yo me gustaría que hiciera lo que hacía Angelito Correa, ¿no? Meterte un poquito como media punta, como para llevar un poquito a cargar el balón. Y creo yo que lo dejarían para cuando se necesite, es decir, cuando se lleva un juego perdido o algo así. No creo que lo metan así de inicio totalmente. Y pues dadas las condiciones que tiene el Memote Martínez, que no es de mi agrado que viniera al Club Tigres, pero ya estando aquí hay que buscarle. Por lo bueno, primeramente, hacía mucha gente referencia, no sé, les pagan dinero y dicen que era babosada, perdón por la palabra, pero dicen, mira, antes tenías el Gignac y ahora tienes al
0: Memote.
3: Sí, pero para empezar no tenemos al Gignac. Y lo que tuvimos el último año, sabemos la historia, metió 3 goles en el último año. El Memote, así como lo ven y como lo tratan, pues metió arriba de 8 goles o cerca de 8 goles. O sea, llegó a la selección mexicana por algo, no sé por qué, pero llegó. Uh-huh. Recuerdo hace casi 2 años, aquí íbamos ganando 2-0, 2-1, algo así, y 2 goles de Memote por alto, en medio de la defensa, nos los metió ahí en zona de gol sur, recuerdo muy bien porque estuve de frente y nos empató el juego 2-2. ¿Alguna utilidad tiene este último semestre? El técnico no lo quiere, lo deja en la banca, pero cada vez que lo metía a segundo palo, a centros pasados, a incluso acciones de cobrar faltas, ahí aparecía el hombre, digo, a como juega Vucetich, como dicen todos, defensivo, buscando acciones de balón detenido, pues te va a servir bajar centros, aguantar el balón, en unas descolgadas que aguante la gente, su físico, algo, nos puede servir para algo. Ya están aquí, raza, no tiremos patadas al pesebre, ya es lo que hay y lo que va a haber de aquí hasta el último juego
0: y Sechi,
3: que tengamos.
0: Y Sechi,
3: que tengamos hoy,
0: ¿vale? Y Sechi.
3: Sí,
1: oye,
3: es.
1: No los tenías, te enoja, los tienes, te enojas.
0: Sí, güey, no me.
1: O sea, total, te van a jalar, te van a jalar, compadre.
0: De alguna manera. César, termina para irme a otra llamada.
3: Pues mira, definitivamente este clásico vamos con lo que tenemos, como siempre lo he dicho, vamos a jugar con todo, somos Tigres, vamos a apoyar a Tigres. y a mí no se me haría alocado que Tigres por ahí sacara el resultado. ¿Cuánto diferencia de uno? A mí me gusta el 1-0, como decía Mejía Barón, 1-0 y Sechi, pero bueno, sabiendo la ofensiva que tiene Rayados, es muy probable que nos anote por ahí un gol. Yo me mojo con 1-2, es decir, el visitante anota dos goles.
0: Ya está, mi César. Un abrazo, hermano.
1: Saludos, compadre, gracias.
3: Gracias.
0: Igual, vamos a otra llamada.
1: Otra llamadita, buenas tardes.
4: Chale, con ese par de jugadores ilusiona a los Tigres.
1: ¡Ándale, mi compadre oaxaqueño, compadre! ¿Qué ha habido, compadre?
4: Oye, Treviño, ese par de jugadores que se ilusionan ustedes, como ir a comprar un kilo de naranjas allá en la bodega de mi compadre Maravelo.
1: ¡Eso!
0: Ah, sí. Oye, es cierto lo que pusieron ayer. Oye, oaxaqueño.
1: Yo,
0: es cierto lo que pusieron ayer en redes.
1: Yo no creo eso, güey.
4: Pero déjame que haga mi comentario.
0: A ver.
4: ¿Solo les alcanzó para eso, para tener dos cascajos? No manches, ¿no hay dinero o qué?
0: Estoy esperando que termine tu comentario.
4: Ya, a ver. Okay. ¿Qué pasó?
0: Oye, ¿es cierto lo que pusieron ayer en redes, güey?
4: En la mañana
0: hablaste aquí a la estación y dijiste que ya te quieres cambiar y ser Tigre. Yo no te quiero, güey. Quédate con tu pichurriento equipo.
1: ¿Qué pasó, guaqueño?
0: ¿Eh?
1: ¿Qué pasó ahí?
4: No, mira, Maravelo, yo dije, fíjate lo que pasa, que la radio lo está malinterpretando. Y te lo dije a ti, Treviño, ayer te dije a ti en la mañana. Yo creo que
0: fue en la mañana.
4: Sí, fue con el Capi, con Guerra. ¿Que quiere ser un ave o quiere ser un animal de enfrente? Un melenudo. Que trae manchas ahí ahí cerca de las costillitas.
0: Bueno, ¿sabes qué? Hace un ave, güey, mejor. Aunque sea un ave María, güey.
4: De la ciudad de México.
0: Ey. Ese.
4: No, hombre, yo amo mis Rayados con el Maravelo.
1: Eso, compadre, eso.
0: Pues no creo, güey, porque cada vez que pierde no hablas.
4: Ah, ¿cómo no? Si me reporté cuando perdió con el Toluca.
0: No, eso era normal.
1: Normal.
0: Ey.
1: No, sí se reportó. ¿Qué onda,
4: Maravelo? ¿De vacaciones? ¿Estás enfermo? ¿Qué onda?
1: ¿Cuándo?
4: No te había escuchado, nomás siempre veo al Treviño.
1: No, yo vengo lunes, miércoles y viernes.
4: Ok, bueno.
1: Martes y jueves. Bien, ¿eh? Lunes, martes, jueves y viernes viene el boli. Lunes, miércoles y viernes viene la maravilla.
4: Muy bien. Oye, Treviño.
0: A sus órdenes.
4: ¿Y qué pasó? ¿A poco lo hacen grande el Memote?
0: Pues está grande, güey. No sé si ya lo viste, ya lo viste tú o no.
1: En vivo.
4: No, yo no me toca la prueba de conocerlo.
0: Ah.
4: Porque yo no le voy a Pumas.
0: Ok. Pero.
4: ¿Y cómo lo ves?
0: Pues ojalá dé, güey. Yo creo que va a dar. Ojalá va a ayudar. No va a dar, va a ayudar.
4: ¿Y el otro que viene de Puebla?
0: Emiliano Gómez. ¿Bueno? Emiliano Gómez.
4: ¿Bueno?
1: Uruguayo.
0: Uruguayo. 24 años. Pues tiene lo suyo, vuelvo a decirte, vienen a ayudar, no vienen a hacer que la solución que por ellos va a ser que van a ayudar a qué, a hacer el equipo más competitivo, más gordo y poder tener opciones de cambio. Adelante, señor.
4: Bueno, muy bien. Antes de finalizar mi llamada, le quiero hacer una propuesta a toda la fanaticada Tigres.
0: No, güey, tú eres Rayado, ¿qué propuesta quieres hacer?
4: No, espérate, escucha mi comentario, incluyendo a ti. ¿Qué te parece? Somos un camalache. Danos al patón y te mandamos a la lagartija.
1: Oye, compadre.
0: ¿Quién es la lagartija?
1: Andrada.
0: ¿Sí? Ya lo anda reventando.
1: ¿Quiere a Nahuel, compadre? Imagínate.
0: Y ya lo anda reventando.
1: Híjole, ahí estamos.
4: Como lo que saca de quién, en los Tigres es un arquerazo.
1: Se hizo porterazo.
4: Todo.
1: El que no lo quiera reconocer está mal.
0: Oaxaqueño.
4: Un arquerazo, el número de toda la Liga Mexicana. Mande.
0: Ya cuélgale porque te están identificando la llamada, güey. No te van a chingar.
1: Saludos, oaxaqueño.
0: Un abrazo.
4: Sale Maravelo, un abrazo.
1: Dale, cuídate, compadre, igualmente.
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0: Ahí está. 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
0: 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Compadre, vámonos al corte, regresamos.
1: Esto es...
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1: Eso, compadre.
0: ¡Vámonos!

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0: Monreal, Memote, Gómez, media, en la media Gorrearán, Bruneta, Araujo, defensa Garza, Rómulo Simeone, Lainez, Nahuel, Nóboli, Nóboli, ya que nos dé la novena. ¡Cálmate, Rodrigo!
1: Oye, que no te escuche Alan, compadre, pues cállate, ¿no lo estás escuchando? No.
0: ¿Qué hay? Audio, échale.
2: Buenas tardes al Boli y al Maravilla. Oye, a mí me encantaron los refuerzos que trajo Tigres, porque muchos van a decir que pura basura, que esto, que el otro. Pues Bucetich con basura hizo un equipo de 40 puntos.
0: ¡Vamos!
2: Que no más acuérdense, Rayados.
0: ¡Vamos!
2: Que con un equipo de basura hizo 40 puntos.
0: ¡Hijo eso!
1: ¡Qué feo!
0: ¿Qué más hay, Leo?
1: Gracias, compadre.
0: Echa la llamada. Gracias. Buenas tardes.
3: Buenas tardes, señor Canavaro.
0: ¡Ah, Manolito! ¿Cómo estás, Manolito?
3: Rara vez lo veo los miércoles, por eso son un poquito malos de las gargantas, pero aquí andamos para saludarte, Boli, a ti y a mi...
0: Oye, Manolito, pero rara vez los lunes sí me ves y ahora no me vistes.
3: Sí, sí te escuché, nomás que pues, se batalla, también que entre la llamada, mi Boli. Saludo a mi compadre, ¿qué digo? Mi compadre, mi hermano.
0: ¡Ay, juez!
1: ¡Saludos, mi querido Manolito! ¿Cómo está, mi compadre? Te escucho contento, pero... algo afónico, compadre. Estás narrando goles, calando para el sábado. ¿Qué está haciendo, mi compadre?
3: Yo lo que voy a decir antes, le regreso el saludo con mucho cariño a Charlie, que siempre que habla me saluda, así como el buen Eugenio. Yo lo que voy a decir del clásico es lo siguiente. Primer punto.
0: Hey.
3: Me voy a mojar. Favorito, mis Rayados.
0: Claro.
3: ¿Por qué? Es en su cancha, que no es garantía, ojo. Por el plantel que tiene.
0: Ajá.
3: Y tercero, porque están despegando un fútbol muy ofensivo.
0: O sea, si analizamos, oye, Manolito, ¿cómo? Eso lo hubieran despegado contra Toluca.
3: Pues sí, eso fue lo que me extrañó, mi Boli, pero pues como le dije ayer al Maravilla, y con esto cierro para echarse a la demás gente.
0: Okay.
3: Nosotros no nos queremos acordar quién no la hizo el domingo, Boli.
0: ¡Ah, también tú!
3: Sino quién no la va a pagar.
0: ¡Ah, pues que se las pague el Querétaro, güey! ¿Por qué Tigres?
3: Y ya hablé con mi estimado, el dueño del Chaplin, para si gana Rayados hacer una fiesta tamalera.
0: Ah, bueno, pues allá al Benjas, dile al Benjas, al vato, dile que me cae bien gordo.
3: Por cierto, Boli, ya tengo mucho que no comparto tamales contigo, hermano.
0: Ok, muchas gracias, Manolito. Primero, sí, aliviánate, después hablamos.
3: Sí, y una aclaración nomás, Boli Maravelo.
1: Échale.
3: Ayer habló el señor, creo que se llama David Vargas, algo así.
0: Sí. ¿Eh?
3: Me cae mal y lo voy a decir de una...
0: No, no, Manolito, toda la gente, yo estoy bromeando con Benja, no, toda la gente, porque te dice
3: no,
0: que...
3: No, pero yo, déjame terminar para terminar pronto. Él, cuando habla que he estado yo con Limón, su programa hermano, me echa flores, y ayer... Eso es muy malo, hablar de la gente cuando no está presente.
0: Ajá.
3: Ayer me tiró el señor, pero él, es su esquema, nomás tira, pero nunca ha tenido las agallas.
0: Bueno, está bien, Manolito, no pasa nada.
1: No pasa nada, compadre,
0: ahí estamos, Manolito, recupérate, saludos.
1: No, y aparte no, para hablarlo aquí, no, compadre.
0: No, güey, si no es el programa de Pati Chapoy, güey.
1: No pasa nada, Manolito, tranquilísimo, my friend.
0: Ahora resulta que Manolito es Peter Alon, ¿o qué?
1: Hay que, mi querido Manolito Márquez, tranquilo, compadrito.
0: ¿Márquez?
1: Hay que,
0: ¿Márquez?
1: Márquez.
0: ¿Por qué Márquez?
1: Porque peleó con Pacquiao.
0: Ah, ok.
1: Márquez. Okay. Oye, Manolito, tranquilo, compadre, acepta todo, tú, compadre, buenas, malas, peores, tú tranquilo, hombre. Thank you, my friend.
0: Suavena pasó. Suavena pasó,
1: es correcto. Llamadita, Leo. Chala. Buenas tardes.
0: Échala, ya se fue.
1: Ahí está, bueno, ahí está, bueno.
0: Ya se fue.
1: Bueno, pásate. ¿Cómo está Matraquilla? Chulotado, güey.
0: Ah, sí.
1: ¿Cómo está Matraquilla?
0: Se lo toca yo.
1: Vamos a hablar de fútbol.
0: ¿Qué pasaste, güey?
1: Saludos, mi Chulotado.
0: Ay, güey. Dice Carlos García, compadre, ¿cómo anda mi compadre? Buenas tardes, y al Maravelo, que no saque excusa, Rayado debe golear al peor Tigres de 15 años.
1: Mira.
0: Si no aprovecha este sábado, eso es el equipo más reforzado de este torneo, no sé cuándo sería, son una bola de mediocres, pecho frío.
1: ¿Quién?
0: A Luz García
1: los
0: dice, güey.
1: Los Tigres, wey, son pecho frío.
0: Que Rayados, güey. Aparte, Bucetich es el técnico más perdedor en clásicos de la historia. Así que yo voy con Rayados. ¿Qué pasó,
1: compadre? Ahora es un nuevo Rayado, compadre.
0: Ya no sé.
1: Ya estoy viendo que está, que todo el mundo está cambiando, güey.
0: Vamos a la llamada, güey.
1: Vamos a la llamada. Buenas tardes.
4: Bueno.
0: Y
4: buenas tardes, mi querido Boli, ¿cómo anda?
0: Alfredo, bendito Dios, ya mejor, Alfredo.
4: Sí, ya te escucho mejor y te veo también mejor, qué bueno.
0: Es que me inyecté tequila.
4: Claro que sí, mi querido Maravilla, ¿qué onda?
1: Nada, gusto saludarte, mi querido Alfredo, bienvenido, compadre, americanista de corazón, de esos que no se esconden, señores, de esos que no se esconden, aquí está.
4: Aquí estamos. Oye, Maravilla.
1: Hey.
4: Y Boli.
0: Hey.
4: En el caso de la llamada del oaxaqueño,
0: ¿sí?
4: Ahí te puse un mensaje, ahorita lo vas a oír.
0: ¿En qué lo pusiste?
4: En el WhatsApp de ABC.
0: Ah, ok, ah, pero en Facebook. En Facebook, en audio.
1: En audio.
0: En audio, ok.
4: En audio. Pero si no lo alcanzas a escuchar, te puse ahí que en el América está colocado el anuncio que dice: no se recibe escombro.
0: ¡Ah, mosca! ¿Ya oíste, oaxaqueño?
4: Pues dime, pues es que eso de que mejor hace un ave y que no dice, no, para acá.
0: Pues que se vaya a Tecos mejor, ¿no?
4: No, pues ya los Tecos allá en la segunda. ¿No? Oye, mira, varios noticias del partido, muy rápido.
0: ¿Sí? Échele.
4: Hay varias cosas ahí muy interesantes. Por ejemplo,
0: sí.
4: Rayados viene de dos derrotas al hilo, de
0: sí.
4: La liga.
0: Sí.
4: Y Tigres se prodiga. Y le llega a ganar, tú imagínate, ya serían tres derrotas al hilo en la Liga
0: para. No, allá. pero como Almeida les dijo, esto es un proyecto a dos años, no hay bronca. O sea, la gente debe de entender.
4: ¿Pero tú crees que la gente lo entiende?
0: Pues yo digo que sí, porque los veo muy ilusionados a todos y sobre todo muy seguros, Alfredo.
1: Mira, eso de que la gente entienda, entonces, ¿por qué los abuchearon contra San Luis?
0: Ah, sí, güey.
1: El abucheo estuvo feo en medio tiempo y fue al último, o sea. La gente es como dice mi querido Alfredo, la gente no va a entender, compadre.
0: Pero
1: si es otra derrota, no lo van a sacar, claro que no lo van a sacar, pero la gente va a estar molestísima, compadre.
0: Pero hay gente que dice, no estoy buscando quién me la hizo, sino quién me la pague. Ya valió queso, güey. No,
4: sí. Oye, Boli, y para terminar.
0: Sí.
4: En el caso de Tigres, yo tengo una cosa.
0: Sí.
4: La gente que le está llegando a Tigres, si bien no son refuerzos rimbombantes, pero son refuerzos que te van a ayudar a lo que dijo Bucetich, te vienen a coadyuvar.
0: Totalmente.
4: A que se refuerce y tengas variantes de juego.
0: Totalmente.
4: No es lo mismo el Memote que el propio Búfalo.
0: No, ni el mismo este muchacho Di María, el jovencito que tiene Tigres.
4: Sí.
0: O sea, ya tienes un jugador ya hecho, que a lo mejor no ha tenido la fortuna, no mete muchos goles, lo que tú quieras. Ahora, pero es un jugador que te va a entretener mínimo a dos defensas.
4: Yo te voy a decir una cosa, no han visto bien al muchacho que viene, el uruguayo.
0: Emiliano Gómez.
4: Te voy a decir una cosa, ese muchacho era lo poco bueno que tenía el
1: Puebla. Es correcto.
0: Oye, pues ya jugó Puebla América, ¿verdad?
4: Sí.
0: Y nos
4: andaban atorando.
0: Ese sí.
4: No, y ese te quiebra, me refiero en el buen plan. Te quiebra defensas porque te quita dos y te dispara gol. Tiene muy buen disparo a gol ese muchacho, ¿eh?
0: Ok.
4: Chéquenlo bien porque no es un jugador del montón. Emiliano Gómez no es un jugador del montón. Es uno, era el mejor jugador de Puebla. De Puebla, obviamente, ya no tira nada y dice, mejor saco lana.
1: Claro, recupero algo.
4: Recupero algo, ¿verdad? Y te digo una cosa, yo no descarto la posibilidad de un triunfo de Tigres con Rayados.
0: Vamos a la llamada.
4: Porque vamos a ver dos cosas. Una muy buena defensa, la que sabe armar y hacer trabajar a de Bucetich, y la gran delantera que tiene el Rayados.
0: Totalmente de acuerdo. Monterrey es un arsenal ofensivo.
1: Aquí lo único, digo yo, los errores, compadre, el que cometa más errores, no, ahí es donde.
0: Ahí,
1: si la salida.
0: Si Monterrey va a jugar a como le jugó a Toluca, a centro, centro, centro, centro, centro, está jodido.
1: Está mal.
0: Está jodido.
1: Es lo que yo dije el lunes, compadre. Está mal, güey.
0: Está jodido. Y no, si le va a apretar a Tigres la salida, Tigres en una se le va a hacer en descolgada.
4: No, y chécate los goles recibidos.
0: Sí, totalmente. Pero bueno, ya está, Alfredo. Te mando un abrazo.
1: Saludos, compadre.
0: Vamos a la otra llamada, compadre.
1: Otra llamadita antes de irnos a corte. Buenas tardes.
5: Sí, buenas tardes.
0: ¿Cómo estás, señor García?
1: Don
0: buenas
1: Jesús
0: tardes.
1: Jesús García.
0: Oye, qué bueno que escucho al señor García porque nunca habla este programa, muy no, rara vez.
1: Si habla, no. No. Sí,
5: tocayo.
0: Mándeme.
5: Sí, Marco, señor.
0: Ok.
5: Y Marquinhos, bueno, se oye como un dislex de...
0: Brasileño.
5: No, un dislex de palabras, fíjate, sí, Marco... Y me ha tocado que me conteste Marco.
0: Ok.
1: Los Marcos contestamos.
0: Yo tenía mucho de no escucharte, tocayo, pero tocayo, qué bueno que hablaste, gusto, adelante.
5: Me da mucho gusto saber que andas bien ya, tocayo.
0: Ya, ahí la llevo. Me y tuve que inyectar tequila.
5: Un orden cronológico bien breve.
0: Dime.
5: Ayer hiciste un comentario que vale un potosito, tocayo.
0: ¿Cuál?
5: Conminaste a la afición a tomar las cosas con calma.
0: Totalmente.
5: Me gustó, pero te iba a hablar, pero estuvieron las líneas, tocayo.
0: Sí.
5: Bien tupiditas, bendito sea Dios.
0: Gracias,
5: bendito
0: a Dios. Gracias
5: a Dios. Y fíjate, tocayo, otra cosita del día de ayer.
0: Sí.
5: Todo el tiempo que me tocó a mí trabajar, y el distinguido público lo sabe, primero que nada, buenas tardes al público, buenas tardes al panel. Una persona que anda con una situación de salud como la tuya ayer, tocayo, sin echarte talco ni mucho menos presentarte a trabajar, aplausos, ¿eh?
0: Gracias.
5: Te felicito. Marco, tienes que estar de acuerdo con lo que estoy diciendo.
1: Claro, compadre, claro.
5: Y ahora un poquito de fútbol, tocayo.
0: Échale.
5: Hace ratito hablabas y lo comentabas con Marquinhos, la cuestión de la línea de 5 de Vucetich.
0: Sí.
5: Pero ahí te va, tocayo. Vaya catrecito, decíamos en el rancho. El lateral izquierdo de esos 5 es el Chicha.
0: Es correcto.
5: Ay, papá. Está el catrecito tendido, a ver quién se deja caer.
0: Así
5: para
0: es.
5: Poderlo envolver en lo que está pretendiendo el profesor Buse.
0: Oh, es
5: y
0: correcto.
5: Los refuerzos que vienen, tocayo. Ese muchacho, el Memote, la trae, ¿eh?
0: Sí, el Memote.
5: Ese chavo, si te aporta 7, 8 goles, tradúcelos a puntos y pueden ser de 9, 10, que pueden ser la diferencia para calificar,
0: tocayo. Fíjate lo que te voy a decir, tocayo. Y venga, fíjate, compadre Maravilla. No siempre el que mete los goles es el que te puede decir, a bravo, Memote, no. Pero te va a generar que vengan de atrás otros jugadores para que estén solos, va a jalar la marca y eso te va a ayudar a tener el centro más solo y eso te ayuda como si fuera una asistencia.
5: Voy a hablar de una obviedad porque al cabo lo vimos todos y el distinguido público lo ve y lo recuerda. Entró a darse tiro con los defensas ingleses, Marco.
1: Sí, claro.
5: En el mundial este pasado. No estás hablando de cualquier cosa. Inglaterra traía unas torres enormes en la defensiva y por órdenes del Vasco entra a cumplir con su labor. ¿A qué voy? Es un jugador disciplinado tácticamente, toca yo. Lo que acabas tú de decir, te juega de poste, te juega de rematador y si traducen los goles que llegue a anotar, si Dios le da salud, tiene buenos extremos, tocayo.
0: Es correcto. Vamos a ver qué pasa, tocayito.
5: Que estén muy bien y que siga mejor de salud, tocayo.
0: Gracias.
5: Un saludo.
1: Un abrazo. Saludito, mi querido Jesús.
0: Vámonos al corte, pero ¿qué tenemos, compadre?
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0: Vámonos al corte, regresamos, esto es
1: Balonazo Night.
0: Vámonos.

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1: Dice el Güero Siller, ya con el Memonte vamos a golear al Monterrey, Boli. Pues ojalá, güey.
0: Dice David Juan Vargas, ¿tanto tienes para allá? Oye, Boli, ponga la matraca turbo porque ya llegó el Memonte y aquí va a haber goles, señores.
1: Vamos,
0: agua, señores.
1: Vamos al audio, mi Leo.
0: Antes de irme con Chava Larry, mi compadre.
1: ¿Tenemos audio, me dijiste? Sí.
0: Échale.
1: ¿A chinga canción?
0: ¿No será el que dijo? El que dijo.
1: ¿Garfield o qué?
0: No.
2: Oye.
1: Ahí, échale.
2: Buenas tardes, mi querido Boli.
1: Alfredo.
2: Buenas tardes, Maravilla. Habla Alfredo. Oye, Boli, en el América está puesto y colocado el anuncio de no se recibe escombro, y menos de Chicago. Saludos.
1: ¿Qué pasó, oaxaqueño? Yo te ayudé hasta donde pude, hermano. Échale la otra.
0: ¿Llamada?
1: Ya se fue.
0: Nada, mira, mensaje de Chava Larry.
1: Échale, ¿qué dice el reventador y atraquista de Larry?
0: Saludos al dúo futbolero. Espero siga siendo mi pensamiento eso de Buse. Ojalá y salga con esto. Y como siempre lo he visto, Yogi, pero Maravilla, Monterrey está diseñado para hacer ver bien a los ex. Así es que aguas. Hay mucho ex ahorita en Tigres. ¿Quién está nomás el Buse?
1: Pues nomás, güey.
0: Pues con eso tiene.
1: Y a ver, y con Rayados anduvieron muchos ex, güey, también. No estás novedoso tú, cabeza de rodilla.
0: Hey.
1: Vamos al audio, compadre.
0: Audio, adelante.
3: Buenas tardes, aquí su compadre el Tigre Toño.
1: Ah, qué milagro,
3: güey. ¿Cómo andamos, mi Maravelo? Clásico que te quiero ver. Oigan, imagínense que Tigre le saque un puntito.
1: Este Rayado, güey.
3: El peor Tigre de los últimos 20 años, compadre. Le saque un puntito a los Rayaditos. Yo corro al técnico, compadre. ¡Saludos, mi compadre Bocho!
1: Maravelo, o sea, te quitó la sonrisa nomás al ver al Memote, güey.
0: ¡Uy!
1: ¿Crees que los Rayados abucheen al Rey Midas o al mejor técnico que ha tenido Rayados?
0: La verdad, no creo. Yo creo que se lo van a recibir bien, compadre. Yo creo. La gente que sabe que tiene buena vida, buena acá, tiene que recibirlo bien. ¿Por qué no te recibir mal?
1: Cuando fue el Tuca, a Tuca lo aplaudieron.
0: Claro, hoy sí. Tienes que reconocer los buenos técnicos, que no se meten contigo para nada, hombre.
1: Pepe Gutiérrez, mi Boli, peor en nada, y ya de perdido hay cambios. El sábado se estrena el Memote con un gol. Arriba, mis Tigres, desde San Antonio, Texas.
0: Dice, si hay una llamada donde según yo le tiro a Manolito, me vetan de por vida, yo no hice nada. Tú no fuiste, Benjas, él no te mencionó a ti, compadre.
1: El Benja no dijo.
0: No dijo a ti, compadre. Take it easy. ¡Llamadita! Vamos a la llamada antes de irnos. ¡Buenas tardes!
4: ¡Buenas tardes, Maravelo! ¡Bolly Tiger!
0: ¡Ah! ¡No me digas, mi querido Abraham, compadre! ¡La pared! ¿Cómo estás, compadre?
4: ¿Qué onda? ¿Cómo están?
0: ¡El rockero!
4: Con las noticias y las novedades que estamos viendo ahorita durante el día, ya quiero cambiar mi pronóstico.
0: ¿Estás preocupado, compadre?
4: Estoy preocupado. De hecho, viendo todas las contrataciones que tiene Tigres, debo decir que tengo miedo. Tengo miedo.
0: ¿Tienes miedo, compadre?
4: Sí, tengo miedo.
0: Antes de que llegaran los refuerzos. Oye, Abraham. Antes de que llegaran estos dos refuerzos, ¿cuál era tu marcador?
4: No, un 6-0. 6-0, pero ahorita yo creo que 4-1 nos va a dejar. No, la defensa va a estar impresionante, el ataque de Tigres. No, es para que meta unos 4 Tigres aprovechando la defensa endeble de Rayados. La verdad, es impresionante lo que está haciendo la directiva de Tigres. Bucetich tiene una buena mano. Y pues, ¿qué contrataciones hizo de...? ¿Qué las escauteó, verdad? Les escautearon desde enero o antes. Y por fin lograron cerrar un buen refuerzo. No, pues es muy aplaudible,
0: La verdad, compadre, la verdad, buenos refuerzos, digo yo, buenos refuerzos.
4: Buenísimo.
0: ¿Qué opinas, Bolívar?
4: O sea...
1: Abraham, gracias por hablar, la verdad, gracias por tus deseos. Qué bueno que te reíste, vámonos a la otra, vámonos, güey. Vete con el chicharrón a ver a dónde, güey. 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
1: Vámonos al corte y regresamos.
0: Esto es
1: Balonazo Nice.
0: Vámonos.
1: Vámonos.

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12: ¿Quién más?
11: Echa audios.
12: Vamos a los audios, échale, compadre.
13: Derecho de réplica. Y otro que es ex, es el Búfalo. Y el Búfalo va a mojar.
12: Ah, es otro ex, es correcto, compadre. Dice Juan José García, Bucetich, viejo lobo de mar, de acuerdo al presupuesto, dio uno el punto de lo que necesitaban, señores. Así es que, tranquilos, hombre.
11: Dice, segundo comentario de la tarde, un Búfalo acompañado de un reino memote. Cuidado, mi Maravelo, aguas con los rayados pechos fríos.
12: Dice Chuy Hurtado, ojalá y vayas, compadre. ¿Qué? Boli, ¿el viernes va a ser programa Chicharrón?
11: No sé. Pues
12: es Maravilla, depende.
11: El viernes no voy a estar, espero que Maravilla les ponga unos guamazos a
12: depende
11: todos.
12: Depende si van tus Tigres, compadre, así de sencillo.
11: ¿Quién dice?
12: Chuy Hurtado.
11: Hey.
12: Pues digo, depende si van Tigres.
11: ¿Va a ir él?
12: No, el pasado no fue, compadre.
11: Ah.
12: Pues yo le pego una encutida de esas.
11: Pero Cándido, si no va el otro, lo va a sacar.
12: Ah, lo va a vetar.
11: Sí.
12: ¿No estás enojado, Bolí? Pregunto a Chava, Larry. No, compadre.
11: Vamos a la llamada.
12: Llamadita, antes de irnos, buenas tardes.
11: Ah, este audio. Oh,
9: buenas tardes a todos. Acá lo que saludos, saludos, señor Maravilla.
12: Saludos.
9: Que gane Tigres el clásico va a estar muy difícil, la mera verdad. Y una pregunta para el señor Maravilla, para el viernes va a poner su antifaz de nuevo. Salud.
12: Qué buena pregunta, compadre. Ya mandé a hacer antifaces para regalar para la raza. Échale.
11: Otro audio.
14: El memote. Oh, el bus está cumpliendo con la misión de ir a empinar a los Tigres. El sábado lo vamos a recibir con las manos abiertas al bus. Para que siga con su misión. Y ya empiecen a reventar a los Tigres para la próxima semana. Nomás chequen el calendario que le queda a Tigres.
11: A ver si hablas el lunes.
12: Dice, luego que haga el gol Salcedo, tengo miedo. Chavo Larry, saludos a toda la racita. Chuy Hurtado, Juan José García. Salud para todos, señores. Muchas gracias, mi boli. Ya nos vamos, compadre.
11: ¡Vámonos! Mañana en vivo y a todo colar desde el Dávilas, compadre.
12: Dávilas House, no ganaremos estar ahí, compadre.
11: Vamos a estar. Cuídense mucho.
12: Gracias, señores. Esto fue
11: Balonazo Night.
12: ¡Vámonos!
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0: Dice.
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0: Tigres. ¡Ya se armó, señores! ¡Ya se emparejó esto! ¡Vienen dos refuerzos de peso, señores! Se empareja la situación, así es que el Monterrey, que era favorito, ahora ya se complicó. Porque Tigres se está reforzando con todo, compadre. De eso y más vamos a estar platicando rápidamente con los invitados. El señor Luis Farías, de parte del Monterrey.
1: Gracias, Limón. Buenas tardes. Gracias a todos por escucharnos. Y sí, bueno, hoy amanecemos con dos noticias. Los refuerzos del equipo de Tigres. Emiliano González del Puebla, que es un volante atacante que se mueve de centro a izquierda. Y el centro delantero clavado poste, el Memote Martínez, que de repente es un arma de dos filos porque estoy de acuerdo, la afición de Tigres está molesta por la gestión principalmente directiva en el arranque de esta temporada, donde deja ir a varios jugadores y se le empieza a complicar el hecho de que se queden sin técnico, batallaron para conseguir al técnico. Y la gestión tardía, compara, hace que llegue.
0: No, nomás te presenté, güey.
1: Ah, bueno. Hace que llegue en este refuerzo.
2: Estoy pintado.
0: Te voy a dejar el programa a ti un día y vas a estar abriendo y los invitados. ¿Qué, chica? ¿Cuándo lo van a presentar? No te creas. Compadre, Wikifer.
2: Mi compadre, José Ángel Limón, de mil batallas, compadrito, muchos programas que hemos estado juntos desde con mi compadre Florindo, ¿eh? Y el Tigre Mayor. Y aquí pues con Luis Farías, que nos ha tocado en varias ocasiones compartir programa aquí contigo. Y también allá en la peña futbolística con Juan Manuel García. ¿Eh? Yo ya ahorita, como los toreros, compadre, tú sabes que yo ya elijo también. No quiero que me traigas a cualquier mequetrefe, compadre, aquí a compartir el micrófono. ¿Sí, Luis? Luis tiene nivel, compadre, se codea ya en otros niveles, compadrito, porque me traes de repente, güey, acá que no sabe ni madre de fútbol. Entonces, yo ya como los toreros, escojo los toros, compadre, y me puedo dar ese privilegio. Bueno, y te agradezco mucho, compadrito.
0: Muy bien, compadre, ya mucho rollo, güey. Luis Farías, ahora sí, arráncate.
1: Bueno, terminando el comentario que te decía, de repente es un arma de dos filos porque la afición molesta por la falta de refuerzos, por lo tardío de los refuerzos, y ahora que presentan a estos dos, confirman más bien, no los presentan, a Emiliano González, que también es un gran futbolista, de Lula. La temporada pasada viene desempeñándose muy bien con el equipo de Puebla, y el Memote Martínez, que realmente no ha sido un titular en Pumas, ha sido regularmente banca, pero pues a falta de pan tortillas, y yo creo que viéndolo bien, pues son refuerzos que fue lo que alcanzó el equipo Tigres ya a unas horas de cerrarse el mercado.
0: ¿Qué le parecieron los refuerzos?
2: Compadre, es lo que hay.
0: Lo dijo Luis.
2: Habla este canijo como si fuera Tigre, o sea, un experto en fútbol de Tigres, pues siendo rayado, pero bueno, está bien, se le va a aceptar el comentario. Pero sí, mira, ahí te va, güey. Fíjate, Memote Martínez, Emiliano Gómez, Alan Franco, Mauro Lainez, Ricardo Monreal, cinco, y Paco Reyes, compadre. Esas fueron nuestras contrataciones. Es lo que hay. Se cerró la llave desde arriba. No es que Cemex esté quebrado ni nada de eso. No. Simplemente hay una reestructuración, hay una estrategia nueva del gasto y, señores, le cerraron la llave a Tigres. Eso es lo que hay. Si antes estábamos acostumbrados, te voy a poner una analogía, Luis, tú, Limón, y para la raza Tigres, y no se me vayan a encanijar, pero les voy a poner una analogía bien canija en cuestión de carros, compadre. Estábamos acostumbrados, a lo mejor no a los Lamborghini, ni a los Maserati, ni a los Rolls Royce, porque esos son los Cristiano Ronaldo, los Messi, los esto, el otro. Sí, sí. Pero estábamos acostumbrados, compadre, quizá a un BMW, a un Mercedes-Benz, a un tal, que nos contrataran, ¿ok? Carros que todavía dan la lucha en tecnología, en esto, el otro. Ahora, compadre, nos estamos yendo bien capiroteado con chinos, BYD, con Jack, y con Omoda, y con la madre, y alguno que otro Mazda, como Emiliano. Creo que es un maldita, es un carrito Mercedes, puede ser todavía un Mercedes, es buen jugador, es muy buen jugador, y esa analogía, créemelo, nos mal acostumbraron, compadre. Nos mal acostumbraron.
0: Y una bicicleta, güey,
1: compadre, con todas las marcas que se han...

0: O no sabes la cuenta
1: sí,
0: que le va a salir
1: correcto.
0: Del anuncio.
1: Yo nomás estaba sumando, sí, sí.
0: No, pero fíjate, lo que dice Emiliano es un chavo de 24 años que ha jugado buena bien edad. con el Puebla y se le ven buenas cosas.
2: Claro.
0: El tema, te digo, ante la falta de refuerzos, pues ya lo que caiga, y como tú bien dices, es algo sabido ya por toda la gente que estamos dentro del fútbol, que el equipo de Tigres le cerraron la llave por cuestiones de hacer negocio, o sea, de hacerlo productivo en algo que a lo mejor se había convertido en un barril sin fondo, precisamente claro, por esas contrataciones claro. Que tú dices. Lo de Correa, lo traes con una cantidad importante y luego lo sueltas obligado por el capricho del jugador a pagos mensuales o a pagos
2: no sabemos pero todo,
0: es el rumor de que no se va a pagar de contado. ¿Okay? Entonces eso de una u otra manera pues le perjudica.
2: Ahora, pero ahí va.
0: Es importante para el clásico, ¿eh?
2: Ahí va, compadre. Siguiendo un poquito con la analogía, ahora vamos a ver qué tal el piloto, compadre. O sea, qué tal Víctor Manuel Bucetich. Creo que fue la mejor contratación que pudieron hacer ante este escenario.
0: Así es.
2: De escasez, de poco, o refuerzos, vamos a decir, promedio, de refuerzos promedio, en Memote, pues no podemos saber qué nos va a deparar con el Memote. Ojalá que muchos jugadores, ustedes lo saben, están ciclados mentalmente en cierto equipo, los cambias en otro lugar y ¡pum! Te explotan.
0: Y tienes que ver, Fer, Limón, hey. En el sentido de que a lo mejor la apuesta de Tigres se había manejado en todos los medios y en todas las estaciones y todos los comentaristas, según ellos que tenían la mejor información, de refuerzo de brasileños y de todas las nacionalidades. Y finalmente, dentro de lo malo, el hecho que traigas a dos jugadores que vienen con ritmo, que vienen con entrenamiento, que vienen jugando en la Liga MX, el proceso de adaptación, yo te puedo asegurar que si llega el Memote y llega Emiliano González, cualquiera de los dos va a jugar el clásico, aunque sea 20 minutos.
2: ¿Quién sabe? Porque creo que Emiliano traía un problema muscular.
0: No, te digo.
2: Por eso no estuvo jugando los últimos partidos.
0: Pero en el caso del Memote, si los dos llegan bien físicamente.
2: Creo que Memote está entrenando.
0: No le va a costar el proceso de adaptación que le podría haber costado al brasileño.
2: Vamos a ver.
0: 4 o 5 semanas.
2: Te voy a decir algo de Tigres. Fíjate, te voy a decir algo de Tigres en el pasado reciente contra el presente. Antes, cuando iban a contratar algo más, ni se escuchaban tantos rumores y tantas opciones. Simplemente decían, oye, contratamos a Guiñac, contratamos a Carioca, contratamos a este, contratamos al otro. Y te hablo de muchos jugadores, ¿eh? O sea, te hablo de Celarayán, te hablo de este, te hablo de otro. Buenos, muy buenos jugadores, ¿eh? Ahorita, compadre, me ponían, fíjate, siendo Tigre, ahorita me ponían un nombre y yo decía, ya llega tristemente el Tigre a decir, ya no creo, es como el estadio, es lo mismo, los rumores de las contrataciones como los rumores del nuevo estadio, dices, güey, yo ya no me la como, compadre, ¿por qué? Porque ya estás viendo cómo está la organización y que traen un reverendo desajuste, por ahí hay falta liderazgo, falta recursos, faltan muchísimas cosas, y ya se está reflejando en el equipo, dentro de lo bueno, compadre. Mucha gente dice, y le está tire a Bucetich, los Anguiano, los Cadena, pelados insatisfechos. Insatisfechos, güey. ¿Sí me explico?
1: Sí, y que sí, ni dan satisfacción. Apenas iba a decir yo que si alguien les puede sacar provecho a esos jugadores, es Víctor.
2: Es Bucetich. Ahora, yo te lo volteé un poquito la tortilla con lo que tenemos. No haber perdido ya los últimos 3 partidos, cabrón, ya es una hazaña, ¿eh? Ya es una hazaña ir invictos en los últimos 3 partidos. Ahora, te la voy a dejar del lado de Rayados, ¿eh? Aguas que no ganes el clásico. Nosotros, como Tigres, dices, canijo, pues la verdad, no es que tengamos la camita, dices, las llevamos de perder.
0: No, ¿okay? mira, yo te voy a decir una cosa. Yo creo que tan se vale a alguien que apoya el proyecto de Víctor Manuel Bucetich como el que critica. Precisamente por lo que tú bien decías, Fernando, el tema de estás acostumbrado a cierto nivel de equipo, ya mencionaste las marcas, porque luego no quiero que mi compadre Limón me vaya a cobrar a mí también. Y por el otro lado, al tener ese nivel de jugadores, tú ya lo mencionaste, y ver que el equipo viene a menos, con menos calidad, con menos jugadores, con eso, con ese detrimento en la capacidad y en la calidad del plantel, pues obviamente el aficionado tiene derecho a molestarse. Y algo que no le tomaron mucho en cuenta la semana pasada, cuando hicieron la promoción en el estadio, que a los abonados, que a los que compraron libre, le salía más barato el boleto que al abonado, y al abonado no le permitieron vender su boleto esa semana. Nomás se lo permitieron transferir a quien quisiera. O sea, le pegas por todos lados a la afición, y esa afición tiene derecho también a reclamar y a estar inconforme con la gestión de la directiva.
1: Así es. Hay una llamada antes de que sigamos. Bueno, no se vaya a ir.
3: Bueno, hey. Buenas tardes.
1: Adelante.
3: Oigan, así como está Tigres contratando, ¿no se les afigura como que está cayendo así como el Mazatlán de San Nicolás ya? ¿Ya le deberían de cambiar de nombre?
2: ¿Usted qué es, Tigre o Rayado, mi amigo?
3: Yo soy Rayado.
2: Ah, pues por eso. Mira, digo, para darle valor al comentario, ¿verdad?
3: Pero digo, tú lo puedes ver cuando se terminan los juegos de Tigres con las entrevistas que le hacen a la gente. Ahora con Necaxa, ahorita ustedes están diciendo que invictos. Pero según yo escuché al Cora, que pudo haber sido goleado Tigres. ¿Verdad? O sea, que no
1: contra Necaxa. Del
2: estadio. ¿Y se va con lo que dicen otros o viste el partido?
3: No vi el juego. Ah. Estaba en una fiesta.
2: Ah no, pues ahí está. No, pues, ahí está.
3: Normalmente sí lo miro. Normalmente ajá. Sí los miro los juegos. No nomás de Rayados, de varios equipos.
2: Pero,
3: ¿verdad? Y la verdad atrás. Que...
2: ¿Y Cora que es un dios en los comentarios o qué?
1: Ahorita va a llegar. Ah, bien, ah, ahorita bien. Lo vas a ver, güey.
3: Tiene más peso que el tuyo.
0: No, pues obvio, hay niveles.
1: Hay niveles, como dijo el mismo. Exactamente. A lo mejor el Cora no hubiera querido contigo. No, vas a llevar ese
2: cuento. No, compadre, Cora, pues hemos compartido también el micrófono.
0: No, y
3: yo vaticino que Real le va a dar una revolcada a Tigres.
0: Mira, está bien. Es que ahorita
3: lo que me equivoque, pero así como he visto, no lo creo.
1: Vamos a ver qué pasa, compadre. Esperemos que...
0: Mira, ahorita lo que me decía Fernán.
1: Ya está, compadre.
0: Ahorita lo que me decías, Fernán, que la dejabas de lado Rayados. Efectivamente, yo creo que en estos clásicos, Limón, a ti te consta, porque tienes muchos años en el medio, y en esta semana previa al clásico, te habla mucha gente que cuando Tigres va muy arriba del Monterrey, no podemos ser favoritos, o cuando el Monterrey va arriba, no se atreven a decir, sí, mi equipo es favorito. Y yo te lo contesto, Fernando, Monterrey tiene que ser marcado ampliamente favorito, claro, en este clásico, y el plantel, claro, el técnico, la directiva y los jugadores tienen que asumir ese rol de decir, okay, somos los favoritos contra este clásico, por las circunstancias que tú dices, por la parte del plantel que tiene, y también porque aunque en el número, por la situación de la Leagues Cup, Monterrey aventó dos partidos de la Liga a la basura contra San Luis y contra León, sí, futbolísticamente el equipo ha mostrado una cara que hace mucho tiempo nos quejábamos los Rayados, sí, que eran pechos fríos, que no se rompían la camiseta. Hoy hasta el minuto 90, los jugadores, el plantel se rompen la camiseta.
1: Sí, señor.
0: Y eso, en el desarrollo del fútbol, tú ves, ahorita el señor no estaba tan equivocado, no de que de lo que ha dicho el profe Cora, en que efectivamente Necaxa tuvo para meterle 3-4 goles a Tigres, que no se dio, eso es otra cosa, pero en el desarrollo del partido, Necaxa por momentos fue superior al equipo de Tigres, y por eso Monterrey, estando en su casa, teniendo el recibimiento de su último héroe, que ya no sé si vaya a quedar como héroe en la pandilla, el señor Víctor Manuel Bucetich, el recibimiento que va a recibir no creo que sea nada agradable, y obviamente como tú me decías, tiene que estar marcado favorito. Que ya en el desarrollo de Tigres pueda hacer otra cosa, ese es el fútbol.
2: ¿Y cómo? Dale, a ver.
1: Oye, antes de que, bueno, de que se vaya.
4: Muy buenas tardes. ¿Qué tal? ¿Cómo estás? Habla César, ¿cómo le va?
2: Mi compadre, el irónico, hey. ¿Cómo estás, compadre?
0: César, qué gusto saludarte.
4: Pues igualmente saludándolos, escuchándolos, que es un debate coherente, cada quien tiene sus opiniones y se respetan, y definitivamente, digo, no podré estar de acuerdo con la directiva en todo el proceso que ha hecho, y no me refiero solamente a este semestre, sino a lo que ha hecho ya durante un buen rato, mas sin embargo, los escucho, y es cierto, fíjate, coincido ahorita con Wikifer, lo escribí con mis amigos en los grupos, y le puse, es lo que hay.
2: Sí.
4: Se buscó, sí se buscó, no se pudo traer. Vienen a tapar una hemorragia que es Tigres, tú sabes, cuando tienes hemorragia no te vas de inmediato al hospital, buscas un pañuelo, buscas un trapo y lo que quieres es que ya no fluya la sangre ahí. Entonces, esta es la hemorragia que traemos ahorita en Tigres, la falta de triunfo, la falta de puntos, estar en lugar 15, 16, ¿es lo que se necesita? No, es lo que hay, sí.
2: ¿Sí?
4: Me quedo con esa frase, ya lo había escrito yo temprano el día de hoy, pero es correcto. ¿Qué es lo que se va a hacer? Buscar, como bien lo mencionan ustedes, que el director técnico Bucetich saque provecho de eso.
2: Es
4: ¿quién
2: correcto.
4: Puede sacar provecho de Emiliano? Que te pueda suplir tal vez, sabiendo que juega más por banda, te puede suplir un poquito a lo que hacía Ángel Correa.
2: Es correcto.
4: Viéndose en media punta. Y el Memote, pues ya sabemos lo que juega el Memote. Aquí nos demostró hace 2 años, nos empató 2-2 en el minuto 60 y 70. ¿Por qué? Pues por altura. ¿Qué es lo que va a hacer? Pues a Bucetich, nuestro técnico, le gusta jugar en las acciones de balón detenido o centros, simplemente los centros, es lo que va a hacer. O cuando quieras jugar a contragolpe, él puede ser un jugador que vaya a la punta y detenga el flujo de la jugada con su cuerpo, con su tamaño, y ahora sí mandar a las bandas y por ahí recibe un centro, es lo que va a jugar.
2: Es correcto.
4: Yo creo y yo pienso en mi análisis de lo que no sé de fútbol, porque dicen que muchos no sabemos de fútbol, es lo que yo creo y presiento. Ahora, mi Wiki, no te me pongas así, esto es balonazo y hay que aguantar los trancazos.
2: Claro, no, mira, compadre, y lo que decía Luis Farías ahorita, tenemos nosotros como Tigres...
4: Eso es lo que te quiere decir que te aguantara, yo lo que te quería decir que te aguantara. Si vamos a jugar los carritos...
2: Como Tigres,
4: te voy a poner a tu nivel.
2: Tenemos que aceptar que Rayos es favorito, y prefiero yo que Rayos sea favorito, pero no se dan cuenta de algo, y a veces pasan por algo alto, que tenemos jugadores de gran nivel, ¿eh? O sea, Nahuel Guzmán, nunca vamos a poder decir que ya pasó de moda, que ya es mal jugador, ni nada de eso. Un Rómulo Suárez no es mal jugador, un Joaquín no es mal jugador, un Gorrearán no es mal jugador, un Bruneta no es mal jugador. O sea, aguas, aguas, ¿eh? Porque a mí me gusta esa confiancita que siempre les ha caracterizado
0: a los Rayados,
2: y al final,
0: tómala, papá. No confundamos la confiancita. Aquí yo al final de mi comentario dije que en el fútbol todo puede pasar y más en un clásico. A lo que yo me refiero es que muchas veces en este programa, en muchos, cuando el equipo va arriba, el que va arriba se tiende la cara. No, es que el otro equipo, lo mismo que estás diciendo tú, a los argumentos. Tigres obviamente no está manco, van a jugar 11 contra 11, pero ahorita asumamos la responsabilidad de decir que el Monterrey, y no por menospreciar a Tigres, estamos evaluando los dos planteles y lo que han hecho en la temporada, en la calidad y en el desarrollo del fútbol. Entonces, al Monterrey y los Rayados no podemos ser cobardes, decir, que Tigres tiene a Bruneta. No, aunque tenga a Bruneta y que tenga a Nahuel, que son hombres indispensables. Ahorita lo que decías de Nahuel, Nahuel en esta temporada, en los dos partidos de locales ha parado dos penales a cada uno de los equipos y le ha cambiado el rumbo del partido. Porque con el Atlante, antes de que parara el penal, Atlante le estaba un repasón a Tigres y de ahí el Tigres se levantó y le ganó al Atlante. Y con Necaxa igual, hace una parada de penal y el partido cambia. Entonces, yo no estoy demeritando el plantel ni los jugadores, sino que en los números, si tienes que agarrar un favorito, este tiene que ser marcado el Monterrey sin duda alguna.
1: Perfecto, muy bien.
4: Totalmente de acuerdo contigo, mira, no porque me sienta menos siendo Tigre, al contrario, quiero que mi equipo vaya y juegue, pero ahorita la calidad que está demostrando el fútbol, estoy hablando del fútbol, no de toda la plantilla como mencionas tú, pues tiene la ventaja el equipo Rayado.
2: Así es.
4: Y aparte la localía, que es un plus también que influye en los partidos.
2: Así es.
4: Yo no me siento menos, simplemente decir, tengo la confianza que este equipo encuentre una fórmula, que haga el director técnico un esquema de juego que te pueda sacar el partido adelante. Para mí, el sacar el partido adelante no quiere decir que luzca, que vaya a ser una belleza de fútbol, pero que con los hombres que tenga pueda resolver ese problema que tienes, la delantera que tiene Rayado, la localía y su gente. Entonces, creo que tenemos armas con que sacar adelante este partido.
2: Totalmente.
4: Señores,
2: compadre,
4: eso no son carritos.
2: Voy a corregirlo más rápido al irónico.
1: Deja que se vaya, gracias.
2: Gracias, compadre. Vamos a comerciales.
1: Sí, me está marcando comercial Leo y ya ahorita comentas.
2: Ya
1: vamos
2: está.
1: A ver los comentarios, están tirando al wiki. ¡Vámonos!
2: ¿Qué dice la raza, compadre?
1: Espérate, vamos a ver.

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1: Nuestra red de infiltrados informa que, aunque Morena asegura que hay mucha unidad en sus filas y jalarán todos juntos en las elecciones del 2027, la verdad es que las divisiones persisten y una prueba de ello se vivió ayer en la sesión del Congreso local. Dicen los infiltrados que, cuando el bloque PRI-PAN-PRD buscó eliminar el impuesto verde a agua y drenaje por considerar que no se le da uso adecuado, los morenistas Tomás Montoya, Grecia Benavides y Anilú Bendición Hernández votaron a favor de eliminar el cobro a la paraestatal. Sin embargo, sus aliados Berenice Martínez, Greta Barra, María Guadalupe Rodríguez y Brenda Velázquez se pronunciaron en contra, y hasta el diputado independiente Rodrigo Montemayor apoyó esta postura al ausentarse para no votar.
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0: del diputado que acaba de entrar con Tigres, Monreal.
1: Monreal, digo.
0: Se le vieron.
1: Que dio jugó una poco, de cal y otra de arena.
0: Pero jugó, pero se le ven buenas cosas al jugador.
1: Se le ven buenas cosas.
2: Estamos de regreso en radio, señores. Hay audio, la gente quiere participar. Adelante.
3: Muy buenas tardes, doctor Limón, a los invitados. Saludos al señor Luis, saludos al señor Wikifer. Doctor Limón, usted dijo que el miércoles iba a ser programa de Tigres, pero veo al señor Luis que le apoya mucho a los refuerzos españoles de Rayados y al señor Wikifer, que es reconocido como Rayado de Closet. Saludos.
1: No.
2: El Wikifer no me
3: dejará
2: mentir.
3: Limón.
2: Ahorita digo.
4: Mira, yo soy Tigre y yo me acuerdo que en el 2023 yo me estaba burlando de Buche cuando fue al Necaxa y se trajo al Búfalo y se trajo al otro que se fue para Miami. Hey. Y no me acuerdo qué otro jugador más contrató. Nomás hay que darle ahora que con poquito Buche hizo un equipo de 40 puntos. Ahora vamos a darle la duda, a ver si pega acá también el chicle.
1: Así es.
2: Ahí va otro.
5: Hola, Limoncito. Buena tarde, gordis.
2: Oye, el programa serio, güey.
5: Florito, Mazatlán de San Nicolás. El Mazatlán de San Nicolás. Qué bárbaros, qué ingenio de la gente. Te mando un beso, mi gordis.
2: Ahora llamada, mejor. Sácase salado.
0: ¿A poco es el de la Casa de los Famosos?
2: Eso, se salió, lo sacaron Pimpinela, y lo vieron para acá, güey.
1: No, la otra, la Pimpinela, güey.
2: Ah, la Pimpinela. Échale la llamada, bueno.
6: Doctor Limón.
2: ¿Qué ha habido, señor?
6: Buenas tardes, un saludo a mi amigo ahí, Luis Farías, y a mi amigo el Wikifer.
0: ¿Cómo estás,
1: la Rosa?
0: George, ¿cómo estás?
6: Oye, pues a mí la moral no se me baja, venga el jugador que venga, de donde venga y quien esté dirigiendo. El que seas Tigre, no estás esperanzado ni va a cambiar porque trajeron uno que costó 20 millones y otro que no vale 1 millón. Porque la prueba está en que hay equipos que han gastado en este año más de 60 millones de pesos y tienen 6, 7 años que no ganan nada.
1: Es correcto. O sea,
6: yo ahorita voy a apoyar a lo que me trajeron. Me pusieron un técnico que siempre ha sido ganador y confío en él. Yo no voy a decir que no voy a cambiar porque pierde, porque gana. Siempre voy a tener, mientras esté en el barco de Tigres, lo voy a apoyar. Así de sencillo. Ya para terminar, un resultado de fútbol, Luis, Wiki, Limón, no te debe cambiar tu forma de andar en la calle, en tu casa y en tu familia.
1: Es correcto.
6: Fíjate, para enfermos.
1: Eso platicamos antes de empezar el programa.
0: Lo estábamos platicando allá afuera de la cabina, precisamente ese tipo de situaciones que a veces la gente le da mucho valor más a lo que pasa en un partido de fútbol que lo que a veces traes en la casa.
6: Es correcto, no, están enfermos, esa gente está enferma.
1: Es enferma.
6: Hay aficionados que reconozco que habían ido a tres equipos o cuatro ya con Tigres.
1: Y mira tú, De la Rosa, te voy a decir algo bien importante. Ojalá que estas contrataciones, Memote, Emiliano, estos cuates que están trayendo, el mismo Lainez, Mauro y todos los que trajeron, con que tengan más corazón que Ángel Correa. Con que tengan más pasión, más corazón y más amor a la camiseta que Ángel Correa, aún hayan costado 2-3 millones de pesos, yo prefiero un jugador comprometido, un jugador que ame el club, que se enamore el club, como Guiñá, como muchos otros, como Nahuel, que muchos otros que han venido, independientemente de cuánto costaron, que le pongan amor, y eso se va a ver en el campo. Si perdemos o ganamos, es otra cosa. Pero que le metan pasión, que le metan amor a la camiseta, eso es lo que yo les voy a reconocer siempre, y no a jugadores veletas como Ángel Correa, que ese se fue por la puerta de atrás y así está saliendo por la puerta de atrás de todos los equipos en los que ha estado. Entonces, ojalá, esto no es cuestión de lana, esto es cuestión de amor, esto es cuestión de pasión, y ojalá entreguen todo en el clásico, aunque perdamos, ¿eh?
2: Ay, papá.
6: Fíjate que yo allá para terminar, discúlpame, yo, por ejemplo, el chavo este, yo no, todo el día no lo había escuchado radio porque andaba ocupado acá fuera, no fuera de la ciudad, sino donde no llega la señal. Ahorita vi que viene Emiliano Gómez.
0: Emiliano González, sí.
6: Gómez, ¿verdad?
2: El Memote.
1: Buenísimo, buen jugador, buen jugador.
6: Yo ese chavo lo he visto 3-4 partidos y yo le decía a un amigo mío la vez pasada, hace como 2-3 semanas, le dije, oye, pues este chavo es del Puebla, no creo que no le puedan llegar al precio o algo, juega muy bien y el Puebla pues ocupa billetes.
0: Claro.
2: Sí. O ya se hizo.
1: Yo creo que como contratación de pánico fue esa es una muy buena contratación en cuanto a compra de pánico,
6: ¿Quién más llegó?
1: Y Memote.
2: Memote.
1: Ya está confirmado, Memote Martínez, ya está confirmado. Y como dice Luis, a lo mejor por ahí no, te ellos, juega 20, no, 15, ellos 20 minutos.
2: Métalos, hombre.
6: Ellos dos.
1: Nada más, ya no va a haber nada más. No va a haber nada más.
6: Simón, Luis y Lucifer. Hey. Sea cual fuera el resultado del sábado, primeramente no haya violencia. Y si me siguen, les pierden. Ustedes quieren que no me van a levantar por la barbacoa el menudo. No, hombre, compadre. Claro, primero la familia, después el fútbol.
1: Es correcto.
0: Así oye,
1: es.
0: Ahorita, redondeando lo que decía.
1: Échale.
2: Otra llamada.
1: Te bañas.
2: Píspalo y otra llamada. Vámonos. Bueno.
6: Un saludo fuerte para Luis Farías y un saludo enorme de casi hermano, mi Wiki, que ojalá yo defienda a mis tigres como nunca de las garras de limón. Pero bueno,
1: de compadre está contento con las contrataciones.
6: Hoy armamos hoy sí traemos garras, hoy sí ya con estas dos contrataciones. Ya de perdido se le ve algo a la directiva, porque estaban dormidos en un laurel muy grande.
1: Es correcto. Hoy,
6: claro que ocupamos más calidad, pero bueno, de eso, a no traer nada.
1: Es correcto.
6: El chavo, como ustedes lo dijeron, Memote te puede resolver un partido de repente apretado 0-0, donde un equipo se encierre y tú a base de un buen centro, con la altura y con la fuerza que tiene, y aparte fue seleccionado nacional, fue mundialista, pues bueno, ahí va. Y el otro muchacho, se le ven cosas interesantes, y ojalá las desarrolle con Tigres, porque pues así le salió a los Rayados con el caso de Berterame, cuando vino del San Luis, se le veían cosas, las hizo, lástima que se vino al equipo donde tienen un ADN perdedor, y no ganó nada, pero si hubiera venido Tigres, hubiera quedado campeón. Como lo hizo Ibáñez, como lo hizo mi compadrito Gorriarán, como todos esos que han venido.
2: Como lo hizo Correa.
6: Epa, todo no llevo Correa. Oye, no, va a estar bueno el clásico. Hoy con esto me declaro adelante. ¿Dónde vamos a esa vaporera donde pues realmente somos dueños? Donde pues realmente hemos dado la vuelta olímpica a costillas de nuestro acérrimo rival, donde los hemos eliminado de un torneo de 40 puntos. Donde la última vez que
2: se nos habla de toda la historia.
1: Líderes goleadores, ¿no? Líderes de la defensa, líderes en todo.
6: No, pues es que
2: así fue la peña.
6: Somos reyes.
2: A ver, guardo, dije,
1: que este piloto, dicen que pesa el BBVA, compadre.
2: El sábado va a pesar, compadre.
6: Le pesa a otros equipos, a los Tigres. Para nada.
2: No les metimos cuatro hace un poquito.
6: No, hoy ojalá mi Bucebus haga efecto.
1: Ojalá que dé un buen planteamiento, compadre. Ojalá que
2: sí, se vea. Quiero ir a estos lunes.
6: Esos tres puntos, ¿eh?
1: Esperemos
6: para que Tigres sí. Desde ahora esos tres puntos. Mínimo no perder. Pero sí, hay que exigirle ganar. No. Yo estoy hablando. Si pierdes, va a ser un mal resultado porque vamos contra un equipo donde viene todo bocalajeado, donde viene todo madreado, porque viene madreado el domingo. Porque le dieron una arrastrada. ¡Que madre mía!
2: ¿Qué juego vio este?
6: Oye, yo de dónde veo que este que...
2: No va con Toluca, güey, va con el Monterrey.
6: Es que ya cambió. Es que este equipo, compadre...
2: ¿El sábado?
6: Este equipo lo tenemos que, otra vez, ponerlo en su lugar.
2: ¡El sábado te quiero ver, cobarde!
1: Y mira, compadre...
2: Todavía
1: traemos un margencito ahí muy padre de los clásicos ganados, compadre. Somos el mejor equipo de Monterrey. 47 contra 51 clásicos ganados. Entonces, mira.
2: Si pierdes este, ya casi te eliminan.
1: ¿Qué te preocupa, compadre?
2: En la fecha 8, güey, te van a eliminar.
6: Sí, tenemos gente ganadora.
2: ¿Me van a eliminar?
6: Que sabe brillar aquí en México. Ellos
2: son
6: puros gente que no sabe ni lo que son las glorias aquí en México.
2: ¿Qué hablan allá, güey? ¡Que vayas a jalar!
6: Y lo que quieras, mi limón de oro, para que vayas que este sábado vamos a irle
0: Fíjate, ¿hay otra llamada o no?
2: No, pausa.
0: Vamos a la pausa. Ahorita sigo.
2: Vamos a ir a una pausa, señores, después de este intermedio cómico.

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3: Por su compromiso con su profesión.
4: Hay que ver lo que hay que trabajar con él. No, a lo mejor es la mentalidad, a lo mejor es la mente, puede, acá arriba. Y Vucetich es muy inteligente. Yo sé que puede trabajar también la mente de los jugadores.
3: Y te voy a decir una cosa, Fer, no descartemos que a veces en la circunstancia de un partido, Vucetich se arriesga a jugar con dos centros delanteros
4: ¿Puede
3: clavados.
4: Ser, puede
3: Depende
4: ser.
3: De una circunstancia de un partido.
5: Puede ser. Hay audios ahí. ¡Venga los audios!
6: Ya llegó el memote, patas de mazo. Un refuerzo de peso, pesa como 120 kilos. Tanto que se burlaban del pobre memote cuando venía, hombre. ¿A dónde vino? ¿Está cumpliendo con la misión el buce de echarlos al pozo?
7: Saludos, Limón, al Wikifer y al buen Luis Farías. Mira, Limón, yo ya lo dije en las redes, ya te mandé ahí también el videito. El clásico es un juego pasional. Yo confío 100% en la pasión de Nahuel, en la pasión de Gorrerán, de Bruneta. Y si mis Tigres no ganan, yo el martes estoy contigo y me quito la máscara enfrente de todos.
5: Pues ya ven, de una vez, ¿para qué el martes?
8: Buenas tardes a todos, buenas tardes. Ya cuélguenle al Tigre Frijolero. Saludos. Puras incoherencias que dice.
5: ¡Llamada, compadre! ¡Vámonos con la raza, bueno!
9: ¿Qué onda, señores? Aquí Alex.
5: ¡Échale! ¡Venga!
9: Alex. Híjole, es que son tantos y tantos temas, porque de verdad no paras, pero contestándole al Tigre de Cero, este asunto de que son los dueños del estadio y demás, mira, los tiempos cambian. Y nos estamos dando cuenta bien rápido, inclusive con esto de nos da pie a lo de Tigres, ¿no? Este es un equipo, ¿verdad?, que está a punto de averiguar, es una afición que está a punto de averiguar qué tanto le importa a Cemex el invertirle. Porque mientras la inversión regresaba rápido, o sea, cuando, ya te había comentado yo esto, Limón, cuando había la posibilidad de comprar jugadores más allá de los que tú podías comprar para tu equipo, podías comprar jugadores y rentarlos, y de las rentas te generaba 8 o 10 millones de dólares al año que tú te gastabas en un muy buen refuerzo, ¿verdad? Esos tiempos pues ya se acabaron. O sea, esa lana, la empresa no ponía ni el clavo. O sea, de la misma renta de los jugadores, sacaban para comprar otro refuerzo, ¿verdad? Luego, estaba el contrato de Televisa. Cuando Televisa les dice, ya no te voy a dar dinero, búscale por otro lado, porque no tengo yo ya lana para pagar la transmisión como te la estaba pagando, pues se tuvieron que poner a buscar un nuevo socio y fueron a dar con TV Azteca. Este muchacho que están comprando, vamos a ponerle entre comillas, de TV Azteca, es un dinero que les debe TV Azteca. No es un dinero que esté poniendo la empresa para comprar al jugador del Puebla.
3: Estás hablando, Emilio.
9: Azteca les debe una lana por la transmisión de Perú. Por eso le están pagando con un jugador. No es una decisión de que queremos este jugador. No, es lo que había para poder saldar un poquito o bajarle un poquito a la deuda de Tigre. Y finalmente,
3: oye, Ale,
9: finalmente, lo del asunto de lo de las entradas.
3: Oye, una pregunta. Ahorita que hablabas de que se compraban jugadores y que se sacaban rentas. ¿Pero de quién era el negocio? ¿De la institución o del directivo que le pusieron sus cosas ahí afuera, la banqueta del estadio, y al técnico que era su socio también salió por la puerta atrás?
9: Muy buena pregunta, por algo se fueron Miguel Ángel Garza y luego el Tuca.
3: ¿Y si sabes cuál fue el detonante de que le descubrieron el negocito a ellos?
9: No.
3: El de Akeloba. Cuando Monterrey va por Akeloba del Querétaro, dice, no, El Querétaro dice, no, pues no es mío, por el que te tienes que arreglar es con el dueño, y el dueño era Miguel Ángel Garza. Entonces de ahí Monterrey hace el esfuerzo, se trae a Queloba y le dice, oye, pues cómo está que el dueño de la carta de Queloba no es Tigres, si no es Miguel Ángel Garza.
9: Así es, y mira, mi último punto del asunto de las lanas. Hace año y medio, dos, mi querido Lucifer, yo anticipé que Tigres era un caballo desbocado y que iban directo a un precipicio. Y ya llegaron y ya están aquí. Y créeme, falta, porque viene lo peor. O sea, Nahuel no se va a quedar, también ya se va. Se va en un año o se va en dos. O sea, no va a haber quién lo salve con penales ahí. No. Van a tener que contratar a otro portero, otro intento de Guiñac, y se van a empezar a topar con la realidad, con la que se toparon durante 28 o 30 años antes de que llegara el 2010. Entonces, bueno, cuando no llegas a las liguillas, no hay lana para refuerzos, porque la liguilla es la que te da el dinero para comprar los refuerzos, las entradas por los partidos llenos de liguilla. Okay. Eso es lo que sigue.
5: Muy bien, ya está, compadre.
9: Señores.
4: Dale, Alex.
5: Vámonos con otra llamada rápidamente. Buenas tardes.
1: Hola, hola.
5: Bienvenida.
1: ¿Cómo está? Buenas tardes. Ay, señor Luis, me da bastante pena hablar con usted porque usted sí es de zapatos y se sabe que sabe de fútbol y me da pena. Hay una disculpa de que Fernando no está. Controla tus gatos, Fer. ¿Cómo estás? Controla todo tu gaterío, que hablen con propiedad porque está un invitado de clase, de conocimiento, de etiqueta.
4: ¿Cómo estás, señora Flores?
1: Sí, buenas tardes. Contéstame, Fernando, a ver, ahí te va.
4: A ver.
1: Oye, Fred.
4: Sí.
1: ¿No te sientes así como que bien malo, no te da penita o así?
4: ¿De qué?
1: De que ahorita el maestro Vucetich, cuando toda la vida a ti tu gaterío, no lo bajaron de mezquino, de cobarde, de ratonero.
4: Yo no.
1: ¡Claro!
4: No, yo no. A mí nunca va a encontrar ninguna grabación, ningún video, nada en donde yo diga que Vucetich es un entrenador ratonero.
1: No, toda la vida.
3: Ni cuando los eliminaron, cuando Monterrey llegó a los 40 puntos, no se burlaron los Tigres de que era un técnico mezquino y ratonero, como dice la señora mejor, Flores. La mayoría de la afición Tigre, esa la cantaba, que le habían ganado, que Tigre no era favorito y que habían pasado porque el técnico era un cobarde y un mezquino y un ratonero, como dice la señora Flores. Eso todo el mundo lo dijo.
4: No.
3: Sí, señor.
4: Digo, ponen palabras de cosas que ni uno dice, vaya.
5: Vamos a ver.
4: Al final de cuentas, pero bueno.
1: Va a ver algo súper extraño, pero lo tengo que decir. Coincido con Anguiano, que está enojado. Nunca en la vida se va a volver a dar que yo esté de acuerdo con él, por muchas cosas. Pero en esta ocasión tiene razón. Tú sabes, o sea, tú continúas con él. Ahorita dijiste una soncera que de veras... su estadio no pesa. Tú no vas ni al estadio del equipo que le vas. ¿Cómo eres tan atrevido de hablar un estadio que tú no vas? Yo sí pago mi abono cada año y ahí estoy.
4: Y no ha pesado. Ni usted, ni la demás, ni los otros 52.999.
5: Pregúntale a Messi.
4: ¿No han pesado?
5: Pregúntale a
4: Messi. ¿De qué? Esos tipos de aficionados, como que siempre le he dicho, es un espejo la señora Flores con Anguiano. Son lo mismo, nomás que uno tira y otro rayado. Pero son exactamente el mismo reflejo uno y de otro.
1: Te voy a decir algo, Fer. Probablemente tengan la razón.
4: No, sí la tengo.
1: Pero sabes que auténticos. Somos auténticos.
4: ¿Creen que por ir al estadio valen más que otros? Eso es lo que han vivido. Cuando el otro pelado, de Vendetuna, de Vendevíboras, yéndole al Cruz Azul, yéndole al Potosino, viene y le va a Tigres.
5: Pero él está hablando, tú.
3: Ni habló.
4: No, porque me tengo que defender, porque de repente ofende.
5: Defiéndase.
1: Pero tú estás peor porque tienes una capacidad así como del viscoso pasa a lo rígido. Tú tienes una rigidez para criticar a Rayados y una suavidad. No, pues es lo que hay. Pues es lo que llegó. No, yo tengo confianza porque le van a sacar lo bueno. Yo te lo aseguro y te voy a hacer la pregunta honestamente. Si estos jugadorcillos
4: Jugadorcillos, Nahuel Guzmán, ¿a quién? ¿Qué con jugadorcillos? Nahuel Guzmán, Gorriarán es jugadorcillo, Brunete es jugadorcillo, ¿quién es jugadorcillo?
1: A ver, escucha. Si estos dos que acaban de contratar hubieran llegado a Rayados, ¿hubieras pensado lo mismo?
4: No llegaron a Rayados, llegaron a Tigres. Claro.
1: Te los
4: yo voy a opinar como Tigre, no como una persona, llegaron a Rayados, no puedo opinar, pero no llegaron a Rayados.
1: Te aguantas como frijoles de acero, ahora te aguantas, porque bien que te metes con la afición rayada, porque tú no vas al estadio, y tú no sabes si el estadio pesa, o vibra, o no vibra. No, sí sé,
4: perdieron contra Pachuca, perdieron contra Cruz Azul, perdieron contra Tigres, perdieron contra América, perdieron
5: resultados.
4: Finales una y otra y otra vez. El estadio no pesa. Han fracasado en los momentos importantes.
5: Deja que termine la señora porque me van a mandar un corte.
1: Ya voy para terminar. Ya no vayas a esas peñas porque estás bien contaminado. Lo poquito que sabías de fútbol.
4: Está a favor de Lalo Añano. Imagínese quién es la contaminada.
1: Por eso te estoy diciendo. O sea, ya déjate de cosas. Tú antes me gustaba mucho cómo analizabas. Te lo he dicho en tu cara. Me gustaba mucho cómo analizabas el fútbol. Ahorita ya eres un fanático más. Porque ahora resulta. Fíjate la barrabasada que.
4: Fíjate, de fanático decir el favorito rayado. Fíjate. De fanático diciendo que el favorito rayado.
1: Fíjate las barrabasadas que escuché la semana pasada. Que Rayados iba a ganar la copa porque Mohamed se iba a dejar. Síguete juntando con esos. A ver en dónde termina.
4: Yo eso no lo dije.
5: Vamos a corte, señores, no se vayan. Vámonos. Corte. Fue.
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2: Eso,
3: y sin duda, que ya lo ha hecho.
2: No, pegar, eso sin que duda.
3: Ya lo ha hecho.
2: No, pero no, esta, no en estas condiciones.
3: Exactamente, la brecha es mayor.
2: Es correcto.
3: Es mayor aquella, aquella brecha de.
4: Vámonos, ya, cállense.
3: Gracias, raza.
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